0: Creo que queda uno que no cierra. En Cádiz capital, pues cierran. Y esta gente, pues tiene que comer, como es lógico, y se reparten las distintas localidades de San Fernando, perdón, de la Bahía de Cádiz. San Fernando es una de estas localidades y en el mes de agosto aumenta muchísimo el número de usuarios en el comedor del Pan Nuestro. Tenemos con nosotros a Alejandra Bouza, ella es su presidenta. Alejandra, ¿cómo estás?
1: Hola.
0: Hombre, te cuento qué es lo que pasa ahora en agosto, qué es lo que sucede en un mes donde cierra buena parte de los comedores sociales de Cádiz. ¿Qué pasa en el Pan Nuestro?
1: Bueno, pues en el Pan Nuestro, que ya lo estamos notando, es que vamos aumentando exponencialmente el número de usuarios y cuando va llegando agosto cada vez más. De hecho, por ponerte un ejemplo rápido, el domingo tuvimos 65 personas, con lo
0: Ya.
1: cual hemos aumentado como un 20%, y aún no hemos llegado a agosto. En cuanto cierre Cádiz, pues aumentaremos, lógicamente, porque nosotros estamos abiertos de lunes a domingo, lógicamente, lógico.
0: Normalmente, en un mes normal en San Fernando, ¿aproximadamente cuántos usuarios tiene el comedor?
1: Estamos hablando de 50, 55 en esa franja.
0: Ajá.
1: 50, 55, 48, menos de 50, de 48, 49 no baja.
0: Ajá.
1: Pongo entre 50, 55 estamos. Pero claro, estamos ya en 65, este domingo, que aún era julio.
0: Claro.
1: Con lo cual estamos ya previendo que se nos va a disparar un poquito el tema de los usuarios. Y
0: Claro.
1: estamos preparándonos para ello, claro, lógicamente.
0: Porque durante todo el año los meses que más suben suelen ser verano, ¿verdad, Alejandra?
1: El verano, sí, el verano es el mes más complicado para nosotros, sí, porque además, aparte de eso, suele haber transeúntes que pasan 3 días y se quedan, otro, ¿sabes? Pero aparte de eso, sobre todo por el mes de agosto, es el más complicado para nosotros.
0: Yo recuerdo que
1: Tú
0: la
1: sí.
0: Yo recuerdo que la última vez que hablé contigo me hablabas también de que está aumentando en muchísima cantidad el número de extranjeros.
1: Muchos extranjeros, muchos. Es la, así, no te digo la mitad, pero bueno, que hay un porcentaje bastante elevado de chavales, sobre todo gente joven, extranjeros, que están llegando aquí a San Fernando. Yo, muchos vienen de Cádiz, de Jerez, de Chiclana, pues yo a los que no conozco
0: Sí.
1: les pregunto, y suelen venir de ciudades de alrededor nuestra. Que seguramente también les pasa a los otros comedores, que vaya gente de San Fernando y se muevan de un lado para otro, ¿sabes?
0: Claro,
1: Y se van
0: claro.
1: moviendo. Pero nosotros tenemos, sí, un nivel de extranjero bastante elevado, sí.
0: La
1: Con lo
0: logística.
1: cual tenemos que adecuar los menús también a la situación, lógicamente.
0: Claro, porque estamos hablando, si por ejemplo hay musulmanes, ellos tienen en su comida prohibida una serie de cosas que vosotros ya lo tenéis establecido y hacéis su menú
1: Claro,
0: para estas personas.
1: intentamos, claro, por ejemplo, la merienda cena que le damos, pues a sus bocadillos no lleva cerdo, pues
0: Claro.
1: pavo, queso, normalmente. Si hacemos potaje, pues hay potaje normal, como hacemos, como
0: Sí,
1: comemos
0: todos.
1: los cristianos, todo, con whisky, y después le hacemos a ellos sin cerdo, sin morcilla, sin chorizo, hamburguesas de pollo, en fin, intentamos buscar alternativas. No compliquen el trabajo el doble a nuestras cocineras, pero que al mismo tiempo podamos ofrecerle esa ayuda a estas personas que están con necesidad y en la calle, lógicamente.
0: Esto significa que en agosto la despensa tiene que estar más llena.
1: La
0: Actualmente,
1: despensa tiene que estar más llena,
0: por necesidades obvias y lógicas de que van a ir
1: lógicamente, claro.
0: más personas a
1: Y
0: comer.
1: el gasto es mayor en
0: En
1: luz, es mayor en
0: todos los
1: agua, es mayor en
0: sentidos, ¿verdad?
1: aceite, es mayor en todo. En todo, esto es como una casa a lo grande, entonces mayor el gasto aumenta. Sí,
0: ¿Cómo lo
1: lógicamente.
0: tenéis previsto en esto? Porque vosotras lo que tenéis es las subvenciones normales
1: Las
0: que...
1: subvenciones que nos da, gracias a Dios y gracias al ayuntamiento, lógicamente, que es
0: Sí.
1: una de las principales, y Junta Andalucía, Diputación. Una fundación como Fundación Comex, que también nos está echando una mano, pero también tenemos la ayuda de la gente del pueblo de San Fernando.
0: Eso,
1: de las
0: eso.
1: Cofradías eso también, que nos echan una mano cuando pueden y cuando lo necesitamos y se lo pedimos. En fin,
0: por ejemplo, ahora el mes de agosto, es un mes precisamente para que la gente tome conciencia de que va a haber un mayor número de usuarios y que tenéis claro. Que la despensa no puede
1: bajar.
0: Claro,
1: lo que pasa es que después se une, que no hay queja, que San Fernando, siempre lo digo y siempre lo diré, que es una ciudad súper solidaria, y tú lo sabes, Santi.
0: Sí.
1: Pero es verdad que en agosto también la gente se va de vacaciones, lógicamente,
0: claro,
1: porque
0: claro,
1: tiene derecho
0: normal.
1: A descansar. Y entonces es una época que también es complicada por eso, porque ya. La gente está de vacaciones o en fin, pero aún así siguen poniéndose en contacto con nosotros, que necesitáis, que os podemos ayudar, o sea que gracias a Dios tenemos cooperación, pero que todo es poco, porque al final
0: claro. Se
1: gasta mucho y se aumenta mucho el número.
0: Y gracias al número de voluntarios que tenéis, que os hace una labor increíble.
1: Voluntariado excepcional. Yo, el voluntariado que tenemos es maravilloso, cuento con 18 personas hoy en día estupendas entre cocina, desayunos y roperos, y la verdad que está, aparte del personal que también es estupendo, y la verdad que hacemos un equipo estupendo con una hermandad maravillosa y eso es importante para poder trabajar 365 días del año,
0: porque
1: que no sería impensable, claro.
0: Porque para que la gente lo sepa, vosotros allí en el comedor del Pan Nuestro exclusivamente no os limitáis a dar desayunos, comida y esa merienda, cena que se la lleva la gente.
1: No,
0: si, por ejemplo,
1: ropería,
0: tenéis ropa, eso
1: es que... Rompa,
0: eso.
1: Y tenemos duchas y aseo, vamos, personal,
0: sí.
1: que es la ducha con gel, champú, toalla, lo que necesite y lo que le podamos ofrecer. Pero sí, y más ahora en verano. Lógicamente,
0: claro.
1: En verano necesitan duchas. Te quiero decir que más necesitan ducharse más porque hace mucho calor,
0: claro,
1: con lo cual
0: claro. La
1: ducha es importantísima
0: claro. Para
1: ellos, lógico.
0: Pues dime.
1: Todo, y ya por último, por terminar, y que el gasto que más se nos dispara también es el tema del agua, para beber ellos. Porque al
0: sí. Final,
1: si tú le das un bocadillo, no le das nada de beber, ese bocadillo se le queda ahí como atragantado. Entonces, pues,
0: claro.
1: Tenemos que darle su botella de agua todos los días, pues es un coste que hay que normalmente al año no lo tenemos.
0: Ya.
1: Pero que ahora en verano sí se nos aumenta el gasto.
0: Pues desde aquí lanzamos ese mensaje a toda la gente que nos está escuchando, que siempre es bueno acercarse y bueno, compartir con ellos unas palabras, poder hablar, poder conocer realmente el bien tan extraordinario que hace el comedor del Pan Nuestro y luego, bueno, pues ofrecer un poco lo que más les haga falta, que en agosto seguramente serán muchísimas cosas. Alejandra, un placer.
1: Nada, una cosita, Santi, nada más que dar las gracias a todo San Fernando por su colaboración, a todas las asociaciones que
0: sí. Nos
1: ayudan, a todas las cofradías, hermandades, ayuntamientos, entidades públicas, privadas, y que estamos aquí abiertos a que nos visiten, nos ayuden y estén con nosotros y nos apoyen.
0: Que la labor que hacéis es increíble, de verdad que sí. Alejandra Bouza, un verdadero placer, como siempre,
1: igualmente,
0: hablar contigo.
1: Santi.
0: Vamos hablando.
1: Gracias.
0: ¿Te parece? Y ya sabes, con lo
1: sí,
0: que sea,
1: supuesto.
0: Me lo dices, me lo comentas y sabes que esta es tu casa. Un abrazo grande.
1: Venga, gracias. Un abrazo.
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0: Bueno, pues estaba pensando yo que llevamos varias semanas hablándoles de la población naval de San Carlos y hoy nos ha parecido interesante visitar uno de esos enclaves que desgraciadamente ya no se encuentran en pie, pero sí que tuvieron un lazo importante, no solo en lo laboral, sino también en lo sentimental con San Fernando, porque hay cosas que no se pueden olvidar, sobre todo cuando se ha querido tanto como esta isla quiso a esta factoría. Pese a que después las circunstancias hayan arañado un pasado lleno de momentos imborrables, aunque ya solo queden esos momentos y sus recuerdos. La fábrica de San Carlos, que es ese lugar del que vamos a hablar hoy, ya pertenece a ese pasado que tiene el color de la piel del melocotón en los primeros días del otoño. Qué sentimental que me estoy poniendo yo hoy, pero creo que eso es lo de menos y que merece mucho la pena. Lo que hacemos inmediatamente, antes que nada, es dar la bienvenida a la anfitriona de este paseo, a nuestra amiga y compañera María Marín. Muy buenas tardes, María. ¿Tú qué opinas sobre la pérdida, sobre todo, de la fábrica de San Carlos, o también de la constructora? ¿Tú te acuerdas? Porque también se llamaba de la constructora. Buenas tardes.
1: Buenas tardes, Santi.
0: Dime.
1: Pues mira, dicen que el entramado industrial de la isla,
0: sí,
1: de la vieja isla de León,
0: sí,
1: a pesar de que continuó con dificultades en lo que es la nueva Navantia,
0: sí,
1: antes Izar y antes de esto Bazán,
0: sí,
1: y en el Arsenal, murió con la fábrica de San Carlos.
0: Es verdad.
1: O la entrañable constructora naval, ¿no?
0: Es verdad.
1: Que es lo
0: verdad
1: que estábamos diciendo.
0: Es verdad.
1: Que nació en un taller de la Carraca y continuó en el Olivar de Rebolledo hasta finales del siglo XX. Pocos entienden cómo se perdió la estela del progreso.
0: Es cierto.
1: Comenzó construyendo cañones, proyectiles, casquillos. Siguió con motores y cigüeñales navales,
0: sí,
1: con calderas, tanques de biomasa.
0: Maquinaria
1: para la industria química y cementera, en fin, muchos,
0: sí,
1: montajes muy complejos.
0: Es cierto.
1: Y yo estoy con aquellos que no entienden cómo perdió el tren de la innovación tecnológica y cómo fue que llegó a morir.
0: Pues yo también me apunto a ese grupo de personas, de isleños, que además lo conocimos y desgraciadamente vimos los últimos días de San Carlos. Lo mejor será ponernos en marcha, conocer San Carlos, que nos vas a comentarlo como siempre, pero antes yo no doy espacio a nada, lo siento, María, sin nuestra cabecera.
2: Venga. 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
0: Hoy, camino, dirección, bueno, ya viendo la fábrica, imaginariamente con el corazón, la fábrica de San Carlos, una fábrica que llegó a ser referencia por los buenos operarios que tenía. Yo recuerdo mucho a mi abuelo y a mi padre hablar de la fama que tenían. Muchos chavales, no solamente de la isla, María, sino además de toda la bahía, venían y veían en San Carlos una oportunidad laboral inmejorable. Pero todo eso fue cayendo hasta terminar malvendiéndose y, por último, cerrándose, ¿verdad?
1: Justamente, así pasó. Aún somos muchos los que nos acordamos de aquella fábrica en plena productividad. Pero bueno, mejor te voy contando, ¿vale?
0: Cuéntame la historia.
1: Para saber de su nacimiento, tenemos que remontarnos nada más y nada menos que al año 1909, cuando se crean los talleres de artillería de la Carraca.
0: Sí.
1: El llamado Consejo Ordenador, que era propiedad del Estado y que fue el embrión de lo que más tarde se convertiría en la constructora.
0: Ajá.
1: Una empresa industrial que, como tú has dicho, fue modelo en toda España y reconocida en toda Europa. Desde 1915, los talleres de artillería pasaron a manos de la Sociedad Española de la Construcción Naval.
0: Sí.
1: La constructora, empresa privada de capital inglés y español, que se había constituido en 1908... para hacerse cargo del programa de construcción naval militar.
0: Claro.
1: En 1923 empezaron a construir al otro lado del Caño de la Carraca, sí, en la población militar de San Carlos, ajá, los talleres de San Carlos, dependientes de la misma sociedad. Uh-huh. Con motivo de la guerra civil, ambos talleres pasaron a manos del Estado por su interés estratégico.
0: Yo aquí te voy a hacer un pequeño inciso y voy a recordar, porque mucha gente que nos está escuchando también lo recordarás, que con motivo de la guerra civil se tuvieron desgraciadamente que hacer muchas cosas. Y una de las cosas que se hicieron, claro, porque aquello era una fábrica de armamento, fue construir un búnker que recuerdo perfectamente que tenía dos entradas, que estaba debajo de dos eucaliptos enormes, que ya evidentemente no están justo, claro, afuera de la fábrica de San Carlos. Y esa imagen la recuerdo. Y no sé, discúlpame, pero me ha venido a la cabeza porque además tenía una imagen en la cabeza que no se me olvida, ¿no? La entrada a ese punk.
1: Uh-huh. Pues no sigo. Vamos, yo no sabía lo del búnker, ¿eh? Me acabo de enterar. Seguimos. Para controlar las instalaciones industriales vinculadas a la Armada, uh-huh, se creó en 1939, sí, el Consejo Ordenador de Construcciones Navales Militares, uh-huh, organismo de carácter administrativo en el que se integró el astillero isleño en 1941. Uh-huh. Incluía los talleres de artillería de la Carraca y las instalaciones destinadas a la construcción y reparación de buques, que hasta el momento formaban, sí, parte del arsenal y de las que hasta entonces no se había hecho cargo la empresa privada. Uh-huh. Dicho consejo pasó a denominarse Empresa Nacional Bazán de Construcciones Navales Militares, Sociedad Anónima. Ajá. Eso fue en 1947. Y a depender del Instituto Nacional de Industria.
0: Sí.
1: Se integró en una nueva industria, ISAR, sí, como hemos dicho antes, en el, sí, 2000 y en 2004 en Navantia, uh-huh, dentro de los procesos de reestructuración de la industria naval.
0: Sí.
1: Hay que resaltar que esta factoría naval tiene aún en funcionamiento varios diques que se construyeron cuando se fundó el arsenal en la segunda mitad del siglo XVIII.
0: Ajá. ¡Qué historia! Simplemente hablando de los diques, ¿eh? Uh-huh. ¡Qué historia tiene aquello!
1: Y tiene mucha razón cuando dices que los trabajadores de San Carlos estaban considerados como los mejores trabajando y ajustando el metal.
0: Eso es.
1: Para los mecanismos de precisión. Y eso tiene una explicación, claro.
0: Claro, supongo que sería la de educar ellos mismos desde pequeñitos a todo su personal. Esta, además, era una política muy común en aquellos años, que tenemos que recordar, aún no había nacido ninguna educación subvencionada como la tenemos hoy.
1: Eso es. Algo muy similar se ha venido dando hasta hace unos años, sí, en la antigua Bazán, uh-huh, o Navantia.
0: Claro.
1: Los niños recibían una educación completa, además de una preparación tecnológica y práctica del oficio. Uh-huh. Esto hacía que cuando los chicos terminaban sus estudios entrasen directamente a formar parte de la plantilla de San Carlos. Claro. Con lo que te puedes imaginar, pues, hombre, lo solicitada que llegaron a estar las escuelas profesionales.
0: Claro.
1: La fundación de este tipo de preparación, que se llamaba Escuela Elemental de Enseñanza Industrial,
0: ¿sí?,
1: se conocía por toda la isla como Escuela de Aprendices.
0: Es verdad.
1: Este centro se ubicaba dentro de la factoría y también se surtía con alumnos procedentes de la llamada Escuela de Trabajo.
0: Sí.
1: Más tarde, en los años 40, se subvenciona la educación básica en edad más temprana, uh-huh, en los niños y jóvenes mediante su asistencia a las clases de la Escuela Cristiana de San Juan Bautista de la Salle.
0: Sí.
1: Los populares hermanitos.
0: Los hermanitos.
1: Uh-huh. En la década de los años 50 se beca la procedencia de los alumnos de la Escuela de Formación Profesional Virgen del Carmen,
0: sí,
1: que es la que paulatinamente va reemplazando a los aprendices.
0: Bien.
1: Mira, como curiosidad te diré que en el año 1960 había 500 alumnos formándose, claro, profesionalmente en la Bahía de Cádiz.
0: Claro, en aquella época además tenía una pujanza impresionante. Mira, mi abuelo trabajó en la Bazán, uh-huh, mi padre trabajó toda su vida, más de 40 años en la Bazán. Uh-huh. Imagínate si quiero yo a esta empresa, claro, y si tengo yo relación con esta empresa a nivel sentimental. Mira, un recuerdo, te lo voy a comentar así. Yo recuerdo los economatos,
1: ¿sí?,
0: de la Bazán.
1: Sí, sí, sí.
0: Claro, porque se hicieron cooperativas, uh-huh, de la Bazán y de San Carlos también, ¿eh? Entonces, claro, tenían sus propios economatos, sus promociones de viviendas. era...
1: Los juguetes, ¿no? También en Reyes.
0: Claro, yo, en Reyes yo recuerdo ir con mi padre y con mi madre a la fábrica de San Carlos.
1: A encargar los juguetes.
0: A una esquinita, a mirar para decirle a los Reyes Magos, claro, qué juguete a mí me gustaban. Y luego ellos ya se encargaban de llevármelo a casa. Y eso, fíjate, si tengo parte de mi corazón y de mi vida en aquel sitio.
1: Pues sí, pues sí.
0: Bueno, ay, que se me va el santo
1: se
0: al cielo. A ver, tengo también otra curiosidad, porque ¿qué se fabricaba en San Carlos? Sabemos que la industria del armamento posiblemente fuese una de las actividades más principales, pero no todo quedaba ahí, ¿verdad, María?
1: Pues mira, está bien que me lo preguntes, Santi, porque es cierto que mucha gente piensa que en San Carlos solo se trabajó en armamento naval.
0: Claro.
1: Y como hemos dicho al comienzo, ¿no? Es verdad que se trabajó en esto. Y se hacían cañones y proyectiles.
0: Mira los cañones del polígono de tiro Janer, que se pueden ver yendo para Cádiz a mano izquierda. No sé si estarán algunos por allí o no, pero había una serie de cañones.
1: Había una serie, sí, es
0: y
1: verdad.
0: Eso se hicieron allí en San Carlos, por ejemplo.
1: Por ejemplo, entonces ya te digo... minas submarinas, por ejemplo, también se hacían, tubos lanzatorpedos, morteros con patente propia, espoletas, casquillos de acero y de latón, equipos de detección submarina,
0: claro.
1: Pero no solo fue eso, además se hacía la maquinaria para hornos y molinos de cemento, también de patente propia, máquinas inyectoras de plástico, motores auxiliares, timones para barcos, calderas industriales, herramientas especializadas, cosechadoras de algodón.
0: Fíjate, hasta cosechadoras de algodón.
1: Y, en fin, casi me podría llevar todo el programa y no acabábamos.
0: Y además tenía clientes en todo el mundo, ¿eh?
1: Pues sí, por todo el mundo. Tan asentada estaba esta fábrica que hizo incluso varias promociones de vivienda para sus trabajadores.
0: Claro.
1: Algo que también hizo en su momento la empresa Nacional Bazán.
0: ¿Y qué fue? ¡Ay! ¿Qué fue lo que pasó?
1: ¿Qué fue lo que pasó,
0: María?
1: Bueno, pues desde la crisis industrial de los 80...
0: Sí, que mucha gente aquí en la bahía...
1: No levantaba cabeza.
0: Claro.
1: Y al igual que muchas fábricas similares... fueron dejando morir poco a poco hasta que al final terminaron por despedir a los últimos trabajadores y cerrar definitivamente sus puertas en mayo de 1999. Desde entonces hasta hoy han pasado muchas cosas. La dejadez del solar, el derribo de los edificios, de las naves, de la maquinaria.
0: Mira, yo te voy a contar otro recuerdo que tengo de aquellos años justo cuando estaban los talleres medio en pie, medio derrumbados. Había unas prensas enormes que casi llegaban al techo. Este era uno de mis escenarios favoritos para hacer fotos. Me encantaba hacer fotos y en aquel momento de mi vida pues lo hacía. Luego, posteriormente... Bueno, aquello desapareció todo, aquello era una verdadera pena y un dineral solamente en maquinaria, increíble. Luego la Junta de Andalucía montó otra fábrica de discos duros de ordenador. Yo no sé si mucha gente se acuerda de esto porque duró muy poco tiempo. Se llamó Eurostore para reubicar a los antiguos trabajadores de San Carlos. Hubo una inversión, María, millonaria. Pero verdaderamente millonaria, ¿eh? Se construyeron unas instalaciones modélicas, estupendas. Pero de aquel sitio, y ahí viene la historia, no salió ni un solo disco duro de ordenador. Y al cabo del tiempo, del poco tiempo, el dinero invertido era, pues, yo no sé qué decirte, saqueado, derribado, tirado por los suelos. En fin, da mucha pena contar esta historia, pero es la realidad, ¿eh?
1: Otro pedacito de San Fernando que se nos fue, Santi.
0: Sí. Bueno, gracias a Dios nos queda, además de París, el recuerdo. El recuerdo de todos esos trabajadores también que formaron parte de la historia viva de esta fábrica. Este o ya no esté entre nosotros, pero desde luego que sigue formando parte de esta ciudad. Lo que me gustaría saber es para qué se van a destinar, o me gustaría saber para qué se van a destinar esos terrenos que yo no sé si... Hombre, supongo que algún día, no sé si tú y yo nos enteraremos, pero algún día nos enteraremos, ¿no?
1: No sé, pero espero que sea algo productivo y que repercuta positivamente en la ciudad, ¿no?
0: Que sea suelo industrial, que es lo que hace falta en una ciudad que tiene poco término municipal como el nuestro, pues dedicar esos sitios, esos terrenos que históricamente además han sido industriales, mantenerlo en ese sentido. Vamos a ver. Que a mí anda, tú sabes que me da mucha hambre, yo no sé, tendré ese defecto, no sé, igual es una virtud. Anda ya y ve sacando el tupper, ¿eh? Pero
1: sí, la receta.
0: La receta. Tú la receta la metes en el tupper, que luego ya saco yo la servilleta y aunque sea con la imaginación me limpio las lágrimas de lo que me cuente. Anda, pero antes que nada, ¿qué es lo que llega ahora, María?
1: La música.
0: La música para cocinar. Y esta música que nos transporta a ese París más bonito que podamos imaginar sirve, como siempre, para que María Marín nos ofrezca su receta del día. Una receta que acabo de conocer hace 10 minutos, pero que me encanta. ¡Qué buena, eh! Anda, dilo tú, anda.
1: Pues mira, un platito muy marinero, Santi.
0: Sí, señor.
1: Chipirone a la riojana.
0: ¡Anda! Entre la Rioja y la isla, entre la isla y la Rioja. ¿Qué es lo que toca? Los chipirones, la riojana, claro
1: los
0: que
1: chipirones.
0: Sí.
1: Chipirones. Mira, te digo.
0: Cuéntame.
1: Los ingredientes, lo que vamos a necesitar para prepararlo,
0: sí.
1: Es un kilo de chipirones, tres dientes de ajo,
0: bien.
1: Una cebolla grande.
0: Bien.
1: Dos cucharadas de salsa de tomate, un tomate rojo,
0: bien.
1: Una pastilla de caldo de pescado,
0: perfecto.
1: Un vaso de vino blanco, como, como decimos siempre, del bueno, pimienta blanca, pimiento verde y rojo y aceite de oliva.
0: Aceite de oliva, que es el sol de Andalucía, decían
1: oro,
0: embotellado,
1: el
0: ¿no?
1: Oro,
0: el
1: sol, oro
0: eso, el oro de Andalucía. Bueno,
1: mira,
0: ¿qué hacemos?
1: Limpiamos los chipirones de la pluma y el pico.
0: Eso es.
1: Pero lo dejamos con la piel.
0: Eso.
1: Es importante lavarlo con mucho cuidadito para que no se desprenda, ¿vale?
0: Vale.
1: Rehogamos con un poquito de aceite muy caliente los chipirones enteros con un poquito de pimienta blanca.
0: Vale.
1: Cuando haya cambiado el color de la piel,
0: claro.
1: Se pone como rosita,
0: sí.
1: Se le añade la pastilla de caldo de pescado desmenuzada.
0: Que ya empieza aquello a decir,
1: ajá.
0: Aquí estoy yo.
1: Luego las dos cucharadas de salsa de tomate.
0: Qué rico.
1: Y cuando esté todo bien mezclado, el vasito de vino.
0: Eso es.
1: Damos un hervor y reservamos apartándolo del fuego.
0: Lo
1: ¿vale?
0: tenemos que reservar un poquito.
1: Sí, lo reservamos.
0: Vale.
1: Antes o después de hacer esto, da igual, se hace un sofrito con los demás ingredientes,
0: ¿sí?
1: Todo cortadito hasta que esté bien pocho.
0: ¿Sí?
1: Se le añade un vaso de agua y se pasa por la batidora y luego
0: se tritura todo, ¿no?
1: Sí, y luego si queremos pues por un colador para que la salsa quede más fina.
0: Vale.
1: Una vez que tengamos el sofrito pasado y colado,
0: ¿sí?
1: Lo ponemos en la cazuela donde vayamos a terminar.
0: Sí.
1: Añadimos los chipirones que habíamos reservado con todo el jugo.
0: Sí.
1: Mezclamos bien y dejamos hervir a fuego medio-alto unos 10 minutos aproximadamente.
0: Que aquello ya vaya
1: empezando a ponerse,
0: concentrarse los sabores.
1: Dejamos que reduzca en el fuego la salsita y que se espese. Y yo lo sirvo con una guarnición de arroz cocido con ajo, perejil y un poquito de pimienta.
0: Y está muy bueno eso.
1: Y listo, una cervecita fría y a disfrutar
0: Vivir, que son dos días, nada más y nada menos.
1: Eso.
0: Oye, pues me ha encantado este... Además, es una comida que tiene mucho sabor, que no es nada pesada, que es muy agradable... Y de esto me puedo comer yo un lebrillo, María, entero, un lebrillo entero hasta arriba de chipirone a la riojana.
1: Y la barrita de pan, ¿no?
0: Y la barrita de pan al lado,
1: vamos a...
0: ¿Los barquitos? Los sopones.
1: Vamos a sopones.
0: Qué rico, qué bueno. No hay nada. Mira, los sopones están buenos en todos lados, porque si uno moja sopones es porque te ha gustado lo que estás comiendo. Pero... Para mí, el sopón preferido, el rey de los sopones, es el de las almejas a la marinera.
1: También.
0: Me encanta.
1: También.
0: Me encanta. Para mí ese es el rey. Y llegó la hora de la música.
1: Este es tu momento.
0: Este es mi momento. Bueno, en realidad es momento del artista. Pero bueno, vamos a ver. Te voy a dar una pista.
1: Venga.
0: Es un grupo de los años 70.
1: Yo eso
0: alguno
1: no.
0: Tú no, tú tienes 15.
1: No, 70. Pero...
0: Era un grupo popular. Era un grupo popular de mira, Los Chunguitos.
1: Vale, por Dios. El nombre está bien, me gusta.
0: No, pero es que me hace gracia. Los Chunguitos era... ¿quién cantaba Me Quedo Contigo?
1: Es que yo he escuchado... A ver, yo evidentemente lo escuché en su día.
0: Todos, todos.
1: Lo que pasa
0: fiesta,
1: que no me acuerdo...
0: Una fiesta así, Los Chunguitos...
1: Creo que eran Los Chunguitos.
0: Creo que eran Los Chunguitos, ¿verdad? Una fiesta sin ellos es imposible. Pero vamos a escuchar una versión que a ti te gusta el cine, yo lo sé, y te gustan los Goyas también, y te gusta todo ese montaje precioso. Y Rosalía tuvo creo que el acierto tremendo de hacer una versión preciosa de este tema inolvidable de Los Chunguitos, que es, creo, eso, Me Quedo Contigo. ¿Tú te acuerdas de esa actuación?
1: ¿De la de Rosalía?
0: La de Rosalía.
1: Yo después te voy a mandar uno que sí es una versión. Bueno, a ver, que sí, que Rosalía lo hace muy bien, la criatura. Pero sí que te voy a mandar una versión.
0: Hombre, podía haber puesto el Fari si lo hubiese sabido.
1: Pues también está.
0: A mí me encanta el Fari, ¿eh? Yo lo pongo muchísimo.
1: Hombre, yo no es que lo ponga muchísimo, pero bueno, ya me gustó mucho.
0: No, ¿no te llega a ti a calar esta versión?
1: A mí.
0: ¿No te llega a ti a calar?
1: No,
0: ¿no?
1: Me llega a calar.
0: Que va a ser que no.
1: Del todo. Bueno, pero bueno, que está muy bien. Que,
0: está muy bien.
1: Que además, quien le guste, que lo disfrute ahora.
0: Eso es.
1: Pero yo después te voy a mandar una versión de Me Quedo Contigo.
0: Eso, y ya la ponemos la semana que viene.
1: Y la ponemos la semana que viene.
0: ¿Te parece?
1: Me parece perfecto.
0: Ea, pues ya
1: y
0: está.
1: Y que haga nuestros oyentes digan.
0: A ver, las comparaciones son odiosas, pero
1: no
0: prefiero
1: importa.
0: Una o prefiero otra.
1: Ay.
0: Bueno, de momento vamos a quedarnos con Rosalía.
1: No, hombre, está bien,
0: ¿no?
1: Rosalía.
0: Un besito, María.
1: Venga,
0: hasta la semana
1: ti.
0: Que viene.
1: Hasta luego.

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0: Y cuando suena esta música, por llamarla de alguna manera, estas campanadas en la isla de par en par, quiere decir algo. Quiere decir que ha llegado la hora del misterio. Quiere decir que nuestro amigo Antonio S. Jiménez se encuentra preparado al otro lado del hilo telefónico para hablar con nosotros y para hablar de misterio. Hoy, además, de un tema que a mí, cuando me lo propuso, me ha llamado muchísimo la atención, como son los fantasmas en el deporte y los fantasmas concretamente en el fútbol. Antonio, ¿qué tal? ¿Cómo estás? Que bueno, me llamó mucho la atención y esta propuesta, porque, no sé, es curioso, fantasmas en el deporte.
1: Sí, además en el deporte rey, que es el fútbol, ¿no? Que es un deporte ya a nivel mundial y que la verdad que hay bastantes casos, ¿eh? He tenido que hacer una pequeña criba porque...
0: Sí, porque hay muchos.
1: Sí, además que hay de todo. O sea, tú te puedes ver como la imagen que pusimos, que es una imagen muy sensacionalista.
0: Claro.
1: Y sin embargo hay otros casos que vamos, que incluso futbolistas de renombre han afirmado y perjurado que ellos han visto un fantasma en el terreno de juego.
0: Ajá. Bueno, vamos a empezar porque a mí me tienes en ascuas, Antonio. De entre todos los casos, vamos a ver los que a ti te consideres, lo que consideres más curiosos y más interesantes. ¿Cuál podía destacarnos?
1: Pues mira, hay uno que la verdad es un caso que estuvo en boca de muchos, pero al mismo tiempo, tú sabes qué pasa con estos temas, ¿no? Que los intentan ocultar, ¿no?
0: Sí, es cierto.
1: Y nos ubicamos en precisamente la Liga de Fútbol Española.
0: Ah, aquí, en esta liga. Bien, bien.
1: Efectivamente. En el año de 2005, en mayo, en el estadio de Ciudad de Levante, jugaba el Levante contra el Málaga.
0: Sí.
1: Y se hizo famosa una jugada que se veía que estaban atacando a los futbolistas Miguel Ángel y Duda.
0: Sí.
1: Y precisamente Duda es el que, digamos, el protagonista de esta historia, porque en un momento que se encuentra prácticamente a portería vacía,
0: sí,
1: en vez de chutar a puerta y lo que sería marcar un gol, ¿no?
0: Encantado.
1: Se quedó paralizado y pasó el balón a su compañero Miguel Ángel, que este se encontraba en un ángulo peor todavía,
0: sí,
1: y no pudo marcar.
0: No pudo marcar. ¿Y qué fue lo que pasó? ¿Qué fue lo que vio?
1: Claro, la gente se quedó muy sorprendida. Es más, se le preguntó después del partido en una entrevista y él aseguró que no disparó a puerta porque creyó ver delante de él, en la portería, a un aficionado fantasma. Él decía y aseguraba que él había visto un fantasma. Y es curioso, porque todo esto se quedaría en una anécdota, una pequeña broma,
0: sí,
1: ¿no?
0: Sí.
1: Pero es curioso que ese mismo año, esa misma temporada, por desgracia, hubo un accidente de cuatro hinchas del Levante.
0: Sí.
1: Que fallecieron en un accidente de tráfico y se le pidió al club que se podía esparcir las cenizas en el estadio. Y precisamente en la portería que Duda debería haber tirado a puerta y marcado un gol, en esa portería, curiosamente, fue donde se esparcieron las cenizas de estos cuatro aficionados fallecidos.
0: Es curioso, y él describe algo, Antonio.
1: Él lo que asegura es que en ese momento, es más, la gente que quiera verlo, buscarlo por internet, es fácil de encontrar.
0: Se puede hacer, vamos, que se da uno cuenta que la reacción de Duda es quedarse de piedra.
1: Claro, es que se ve claramente como el futbolista, en vez de chutar a puerta, que es lo que haría cualquier jugador.
0: Lo normal, claro.
1: Él decide quedarse parado, es más, se ve el vídeo, se queda parado y decide pasar la pelota a su compañero que estaba en peor posición que él y estaba marcado por un futbolista del equipo contrario.
0: Ya.
1: Oye, además que, como último dato de esta historia, es decir también que en esa temporada el vigilante de noche del campo del Levante aseguró en una de sus rondas nocturnas decir que vio a alguien. Él estaba haciendo una ronda nocturna y dice que vio a alguien de pie en la portería, que precisamente en la misma que ocurrió este suceso del futbolista.
0: O sea, que ya no es solamente un jugador, sino una persona. Y pero claro, lo curioso es que esto sucede en pleno partido de fútbol.
1: Claro, el tema de lo de dudas, sí, el otro fue por la noche, pero que es un dato curioso porque
0: sí,
1: ya
0: es
1: no
0: cierto.
1: Solamente estaremos hablando, ¿no?, de un futbolista que quizás no quiso tirar puerta por otros motivos y a lo mejor gastó esa broma, ¿no? Intentando como darle una pequeña lógica a esto, que es que hasta el mismo vigilante de seguridad por la noche aseguró haber visto a alguien de pie junto a esa portería, llamó a la policía y no encontraron a nadie en el estadio. Vamos, que casos curiosos con esa zona del campo en concreto se han dado.
0: Bueno, pues el primer caso y el primer caso que yo prácticamente, o sea, sinceramente yo no lo conocía y me ha llamado muchísimo la atención. Duda, que también jugó en el Cádiz en su momento. ¿Qué más puedes contarnos sobre estos fantasmas en el fútbol?
1: Hay otro caso también, que esto fue también captado por una cámara de la agencia APE. En este caso estamos hablando de la Liga Portuguesa en el 2002. Y el protagonista es un jugador muy conocido que es James Rodríguez.
0: Sí, James.
1: Cuando
0: sí.
1: Militaba en el Oporto.
0: Sí.
1: Estaba jugando si no me equivoco, creo que era la Champions Oporto contra el PSG. En el estadio si no me equivoco, es el Odragao, ¿no? Es del Oporto. Y precisamente en una jugada que hizo este jugador, James, marcó gol, que fue el gol de la victoria en los minutos finales. Y obviamente, pues, cuando uno marca gol, pues va corriendo a la grada, ¿no?
0: Claro,
1: con sus aficionados. Y hay una fotografía, que esto igual se puede ver por internet y hay muchos vídeos.
0: Sí.
1: Que se ve precisamente a James corriendo hacia la grada y hay muchísima gente puesta en pie, celebrándolo con él. Y se distingue a la izquierda, sería ubicado en la grada, a la izquierda del futbolista, se distingue una como una persona mayor, una anciana,
0: sí.
1: que está como, no muestra alegría, está izquierda, sentada, no...
0: ¿Y se ve perfectamente como la imagen de esta mujer mayor, de esta anciana?
1: Se ve un poco difusa, por eso a la gente le extraña, ¿no? Porque está como no está como ubicada en la grada, pero se consigue ubicar el rostro de la mujer mayor. Hay gente que, hombre, como todo, ¿no? Hay teorías que dicen que realmente era la mujer mayor que no se puso a poner en pie para celebrar el gol, otras personas que realmente estamos en un caso inexplicable. Yo, la verdad, he visualizado la imagen y... Y parece que está como superpuesto, no se ve claramente
0: una cosa rara, ¿verdad? Eso es. Cosas curiosas que pasan y que estadios de fútbol, en este caso, encierran historias increíbles. Yo me imagino, si esto pasa en cualquier estadio, ¿qué es lo que no tendrá que pasar, por ejemplo, en lugares como el Coliseo de Roma, ¿no? Sería algo increíble poder tocar la parte del misterio de todos estos sitios y todos estos lugares tan increíbles. Bueno, ¿tienes algún otro tema que tú consideres interesante? La verdad es que es muy curioso la forma, además, de manifestarse que tienen algunos espíritus, sobre todo, repito, ¿no? Algo tan extraño como no en un campo de fútbol, sino en un partido de fútbol.
1: Sí, además que no solamente hay temas de fantasmas, me topa también incluso con ovnis. O sea, es muy...
0: ¿Con ovnis? A ver, coméntame eso.
1: Estamos ya ubicados en Italia, en este caso en el estadio de la Fiorentina, en un partido de liga en el 59, el 54, en octubre, y por lo visto se encontraba igual en un partido de fútbol, la gente estaba muy metida porque era un partido determinante para el equipo, y nos encontramos con que de repente, o sea, estaban todos los futbolistas jugando, y el público de repente enmudece. Todos se quedan en silencio y empiezan a mirar hacia el cielo.
0: Sí.
1: Es porque los mismos jugadores, ¿no?, se extrañan un poco de lo que...
0: De lo que pasa, claro.
1: Del mutismo, y también se quedan parados y también se ponen a contemplar el cielo. Y resulta que lo que está llamando la atención es una especie como de platillos volantes o luces brillantes en el cielo. La gente dice que eran como platillos, ¿no? Sí. Algo ovalado.
0: Sí.
1: Incluso los árbitros deciden parar y suspender el partido.
0: ¿Y eso dónde ocurre?
1: En Fiorentina, en el estadio de la Fiorentina.
0: O sea, pues. Estamos hablando además de un estadio y un equipo mundialmente conocido, no estamos hablando de un sitio que no conozca nadie.
1: Claro, pero lo curioso de todo esto es que se podría igualmente quedar en una especie de anécdota, ¿no? De a lo mejor ellos mismos que ha habido un defecto óptico o algo en ese momento. Es que ese mismo día hay un montón de llamadas de alerta en la misma ciudad por el tema de lo mismo, de que creen que están viendo la gente como ovni, ¿no? Como que algo extraño pasa del cielo.
0: Ya.
1: Tanto es así que a los pocos días las autoridades tuvieron que dar una explicación para que la gente se calmara.
0: Claro.
1: Y se dice, ¿no? Según dicen las autoridades, que aquí siempre estamos con la duda, que lo que realmente se vio en el cielo no tiene que ver con ovni ni nada. Eran grupos de arañas que estaban migrando por el viento.
0: Oye, yo creo que una cosa muy, muy mal tendrían que ver tantísima gente aquello, ¿no? Digo yo, ¿no?
1: Totalmente.
0: ¿Para qué confundir ovnis con arañas voladoras? No lo entiendo. Vamos, yo sí que sí sé que hay algún tipo de araña que utiliza para desplazarse un pequeño hilo de seda y como son tan pequeñitas vuelan, pero de ahí a ser confundidas por ovni va un trecho. Oye, ¿hay imágenes de esto?
1: Sí, las fotos son de muy baja resolución, obviamente estamos hablando de 54, pero algo hay y además que es de las pocas veces que se suspende un partido por algo de eso.
0: Por algo así tan raro, o sea, que una araña no va a suspender un partido. En estas circunstancias, claro, que no interactúe con los jugadores, claro.
1: Claro, porque aquí hemos esa situación de que hoy en día, ¿no? Si nos ponemos, por ejemplo, hoy en día, de repente el público enmudece, ¿no? Se suspende el partido por una arañita. Yo la verdad que, como siempre digo, no hay que dudar tanto del ámbito paranormal como de las explicaciones así un poco a la
0: claro,
1: ligera.
0: Claro, claro, claro. Me parece muy interesante. Bueno, antes que todavía nos quedan algunos minutos, hay que ver qué interesante el mundo este del fútbol, el mundo de aficionados que ya han cruzado al otro lado y de una u otra forma quieren interactuar o continuar interactuando con los colores de toda su vida. Esto sigue sucediendo en más casos, ¿verdad?
1: Sí, sí, y bueno, casos, así puedo decirlo, de asuntos paranormales, hay bastantes. Por ejemplo, hace poco, relativamente poco, ¿no? En 2014.
0: Sí.
1: No sé si tú eres aficionado a ver programas de fútbol en la televisión.
0: Yo el fútbol, a ver, sí, que no es una cosa que veo, ¿no? Sí, lo veo, pero vamos, a ver, tampoco soy ningún forofo de nada, vamos. Pero sí que me gusta el fútbol, sí.
1: Y este caso, por ejemplo, sí lo llegué a verlo, por así decirlo, cuando se puso en tendencias, ¿no? De moda. Que fue en el estadio de allí de La Paz, en Bolivia.
0: Sí.
1: Fue un caso que además salió también en televisiones sí. A nivel nacional.
0: Sí.
1: De una extraña sombra, que es curioso porque se ve también en internet, también igual vídeo, se ve una sombra negra que corre rápidamente por la grada en medio de un partido de fútbol que enfrentaba dos equipos de Bolivia. Y corre de una punta del estadio prácticamente a la otra en no hay menos de tiempo. Pero lo asombroso de todo esto es que se visualiza la sombra y por donde pasa nadie se inmuta. O sea, los aficionados que estaban allí...
0: Como si no hubiesen nada.
1: Efectivamente, siguen viendo el partido como si allí
0: eso
1: no pasara nada.
0: Eso es captado por las cámaras.
1: Efectivamente, en ese momento se veían que estaban grabando el partido, ¿no? Pero
0: sí,
1: de fondo,
0: claro.
1: ¿Sabes que siempre se suele...?
0: Claro.
1: La grada, pues, se ve como una zona de una persona corre de una punta a otra del estadio en no hay menos.
0: ¿Y esto dónde ocurre?
1: En el estadio Hernando Siles de La Paz, en Bolivia.
0: ¿En Bolivia? Es curioso.
1: En el 2014, ¿no?
0: O sea, que hace poco tiempo. Hace muy poco. Y es curioso además que lo que me comentas, que es captado por las cámaras y ningún aficionado que está allí, que pasa por al lado esa figura rara, es capaz de notarla o interactuar con ella, o se da cuenta de que no, sigue como si no pasase nada.
1: Claro, eso es lo que a mucha gente le extrañó. Es más, como siempre, ¿no? Las personas implicadas, las autoridades implicadas, comentaron que realmente era un efecto óptico, que lo que se veía era una sombra de una persona que realmente está viva, que simplemente estaba corriendo a través de los pasillos que se encuentran justamente ubicados por detrás de la grada. Tú sabes que las gradas mismas hacen de pared de los pasillos.
0: Bueno, que tenía que correr mucho este hombre, ¿no?
1: Claro, ahí donde está la duda, que dice, bueno, si tanto corría, que juega fútbol, ¿no?
0: Por ejemplo, juega al fútbol, que se presenta a las Olimpiadas, que haga todo lo que le dé la gana a este muchacho, porque, claro.
1: La verdad es que las explicaciones a veces son muy rocambolescas, pero sí, es curioso, ¿eh?
0: Es que ante algo inexplicable, precisamente la palabra te dice que no se puede explicar, e intentar hacerlo es caer en el más absoluto de los ridículos, como es este caso, y como por ejemplo el tema de las arañas.
1: Hay un, sí, un dime. Último caso que te he traído,
0: sí.
1: Está involucrado, que se involucra en un principio a un chamán con el tema de fútbol, ¿eh?
0: A un chamán.
1: Sí. Esto ocurre en la República Dominicana del Congo, en el 98.
0: Sí.
1: Y se enfrentaban dos equipos.
0: Sí.
1: Y en uno de estas, en medio del estadio, cae un rayo grande.
0: Sí.
1: Y fulmina, eso la verdad que es muy fuerte, fulmina a los 11 jugadores del equipo de casa.
0: Sí.
1: Mientras que a los 11 equipos, a los 11 jugadores del equipo rival no les pasa nada.
0: No les pasa nada.
1: Claro, la gente allí, ten en cuenta que estamos hablando del Congo, ¿no? Que la religión son muy creyentes, son muy fervientes. Comentaron que se encargaba, había sido un chamán, ¿no? Que la había maldecido al equipo de casa. Y claro, volvemos al tema de que aquí hay que buscar una explicación, ¿no? Y la explicación es más lógica de lo que parece. Resulta que cuando cayó el rayo en el campo de fútbol, el equipo de casa calzaba unos zapatos con tacos de aluminio.
0: Claro.
1: El equipo visitante no, el
0: tacos
1: equipo visitante con tacos de goma.
0: Pues ahí lo tienes. Muchas veces la explicación o lo inexplicable al final tiene su explicación, pero por ejemplo en el caso de la figura esta o el de las arañas, pues no, claro. Hay, en esto, Antonio, supongo que estarás de acuerdo conmigo que hay que ser muy, muy, en fin, no se puede uno creer todo lo que nos dice Internet ni vemos en ningún programa de televisión. Hay que tener juicio propio y saber si algo es posible o algo no es posible.
1: Claro, es lo que yo te comenté al principio. Cuando tú te pones a investigar, sobre todo, ya no en el mundo del fútbol, en el ámbito general del mundo paranormal, te encuentras con cantidad de material que claramente estás viendo que aquí hay un montaje, un trucaje o esto
0: sí, está algo separado. Raro, vamos.
1: Pero hay otros casos que, por ejemplo, lo del chamán este último es una curiosidad, ¿no? Pero el tema de las arañas flotantes y el tema de, por ejemplo, del jugador Duda, que no marca gol de una manera muy inexplicable, son casos que tú dices, bueno, no encuentro una explicación racional, lógica, que pueda desmontar rápidamente lo que está pasando.
0: Claro, porque además un jugador de fútbol, como es el caso de Duda, un jugador que fue de primera división, de un equipo importante, no se va a jugar su prestigio para que le digan que, mire usted, que le pasa a usted simplemente por el hecho de fallar un gol. Yo creo que hubiese tenido 20.500 excusas antes de decir no disparé porque vi un fantasma. Si dice eso, me imagino que algo vería.
1: Y además que volvemos a lo mismo, cuando se dan explicaciones, ¿no? Como por ejemplo la excusa esta del tema de las arañas, que bueno, es una teoría, ¿no? Pero es curioso, como un dato muy importante, por ejemplo, yo que soy, reconozco que soy muy aficionado al fútbol, ¿no? Es un caso que ha pasado como algo anecdótico y no es algo que se cuente mucho. Por ejemplo, el caso de Duda, ¿no? Que hemos hablado antes, es igual, unas declaraciones que hoy en día, más tú lo sabes, ¿no? Que digámoslo así, el titular mucho. Por ejemplo, decir que ha visto un fantasma y no tener repercusión en la prensa es muy, muy, muy curioso como... Estos datos pasan desapercibidos.
0: Hombre, si hubiese tenido una repercusión, ya te digo yo que hubiese sido de mofa, ¿no? Porque yo, en este caso, diría que Duda fue un valiente a la hora de contar realmente lo que pasó, o al menos lo que pasó a través de sus ojos, ¿no? Lo que él vio. Y eso, sinceramente, no conocía el caso, como te dije al principio, pero yo califico lo que hizo este hombre de valiente, ¿no? Podía haber puesto 500.000 excusas antes de decir fallé el gol porque vi un fantasma. Pero claro, bueno, claro.
1: Incluso la presión del mismo partido, ¿no? Que
0: ya está, mira, oye, se me pilló el músculo de atrás y oye, en el momento de darle me dio un pinchazo, pues ya está, y tuve que echársela a mi compañero, y nadie le puede negar a este hombre que sufriese un pinchazo. Claro, si dijo eso fue porque algo raro vio, seguramente. Eso, Antonio, que la semana que viene más, ¿verdad?
1: Pues por supuesto, yo mientras me sigáis contando conmigo.
0: Claro que sí, la semana que viene abordaremos otros temas aquí en este cachito de programa Al Misterio. Antonio S. Jiménez, muchas gracias.
1: A ti, espero que los aficionados del fútbol no se vayan a enfadar por hablar de
0: este tema. No, a ver, la realidad es la que es y ya está. O sea, que ellos no sean, que procuren ellos nunca ser ningún fantasma, aparecido en ningún estadio, y ya creo que con eso es suficiente. Ni que vean a alguno tampoco. Que...
1: En el fútbol hay mucho fantasma, ¿eh? Claro, ¿eh?
0: Mucho también, mucho también. Oye, que un abrazo, Antonio.
1: Un saludo, adiós.
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12 y 51 minutos de este mediodía extraordinario aquí en San Fernando y en la Bahía de Cádiz. Bueno, pues vamos llegando a nuestro fin. Hemos tenido un poquito de todo, información genérica del tiempo, nuestra recetita con esa ensaladilla rusa y una rosadita a la plancha con la guarnición que tú quieras. Hemos estado con Lourdes Toscano hablando del contacto humano, tan fundamental y tan importante siempre. Hemos hablado dentro del 40 aniversario de esta casa de Radio La Isla con Pilar Fernández, que fue una de las locutoras primeras de este matinal que se llamaba entonces Contra Viento y Marea. Hemos tenido en directo a la presidenta del PAN nuestro, Alejandra Bouza, que nos ha hablado del aumento considerable de usuarios en estos últimos fines de semana y sobre todo en agosto por el cierre de los comedores sociales en Cádiz. Y hemos tenido un paseo con María, nos hemos ido a la fábrica de San Carlos y hemos conocido el misterio, los fantasmas en el fútbol, pero los de las ciencias paranormales, los otros ya se dan por hecho. Y en definitiva, también con música un poco en el último tramo de este programa y todo el amor del mundo, si es que no podemos tener otra cosa siempre y cuando estamos contigo. Sabes que a partir de las 2 de la tarde nuestro compañero Paco López estará aquí delante de estos micrófonos para ofrecerte toda esa información que ocurra en nuestra ciudad a partir de estos momentos. Nosotros mañana, como siempre, volveremos a estar a la misma hora, a las 10 de la mañana, para vivir, para sentir, para tener juntos una mañana, para vivir una mañana contigo.

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3: ¿Qué tal? Saludos, muy buenas tardes a todos. Bienvenidos un día más a la remontada de Radio La Isla. Les habla Javi Ramírez y aquí estamos un día más para contarles toda la actualidad deportiva de la ciudad de San Fernando en este día 28 de julio, como decimos, día después del primer entrenamiento del Club Deportivo San Fernando, que ayer lunes se estrenaba delante de su afición en un estadio iberoamericano en el que las gradas de tribuna pues reunieron presencia, un poquito menos que el primer entreno del año pasado, pero sí que hubo presencia pues de aficionados del San Fernando que se pasaron a alentar, a ver a los suyos por vez primera en esta campaña 26-27, una campaña que por cierto va a ser histórica porque va a ser la del comienzo, por fin parece, toquemos madera antes de esa semana que viene, de las obras de remodelación del estadio iberoamericano, unas obras que van a tener además un acto de inauguración con esa puesta de la primera piedra que comentábamos ayer que iba a ser el viernes, lo comentamos también el fin de semana en los perfiles de redes sociales, pero ayer por la tarde noche ya se empezaba a rumorear y hoy lo hemos confirmado por la mañana, y es que el acto se va a adelantar al jueves, a este jueves día 30 de julio a partir de las 8:30 de la tarde, simplemente nos confirman desde el ayuntamiento por motivos de agenda, porque bueno, al final es un acto importante, tienen que estar presente todo el mundo que tiene que estar, y alguna persona de los que iban a acudir pues no podía asistir el viernes y lo han adelantado al próximo jueves a partir de las 8:30 de la tarde. Antes de ese acto, precisamente hoy, la Junta de Gobierno local celebra una sesión extraordinaria en la que se va a aprobar el programa de trabajo presentado por la empresa adjudicataria, en este caso Guamar, así como el plan de seguridad y salud y el plan de gestión de residuos, que son tres documentos imprescindibles para que el desarrollo de la actuación pues se lleve a cabo y se convierta, ¿no?, al final es uno de los últimos trámites administrativos, digamos, no previos a este comienzo efectivo de las obras, que no deberían pasar de la semana que viene, ya que está fijado el día 2 de agosto, ¿no?, es cuando entra en vigor oficialmente el contrato suscrito con la empresa adjudicataria Guamar. Así las cosas, esa reunión, esa junta de gobierno local, esa sesión extraordinaria debe haberse celebrado ya, aún no tenemos la información correspondiente, pero si todo sale, si todo ha salido con normalidad, ya pues faltaría ese acto del jueves, esa colocación de la primera piedra, y conoceremos seguramente ahí la fecha exacta, ¿no?, a partir del día 2, el día 2 en concreto, pues es domingo, es cuando entra en vigor este contrato, pues la semana que viene comenzarán las obras en el estadio iberoamericano y podremos, ¿no?, ver hecho realidad, ¿no?, al menos el comienzo, porque esto no es como empieza, como acaba, pero sí el comienzo del sueño, ¿no?, de muchos isleños, de muchos aficionados del San Fernando, de poder ver por fin un estadio de fútbol a la altura, ¿no?, de lo que es el club y de lo que es la ciudad. Vamos a repasar en el día de hoy todo lo que llevó a cabo ese primer entrenamiento de ayer, algunas noticias que conocimos, como puede ser la fecha aproximada del comienzo de la competición oficial, el rival del Trofeo de la Sal, que también tenemos alguna información por ahí. Vamos a escuchar a Jaime Bugato, que lo tuvimos un poquito después del entrenamiento junto al resto de prensa, y también al final del programa vamos a comentar una noticia que sacaba hoy el isleño San Fernando en sus redes sociales a lo largo de la mañana, que también pues conviene comentar. Así las cosas, vamos a hacer una breve pausa aquí en La Remontada y enseguida empezamos hablando de lo que fue ese primer entrenamiento del Club Deportivo San Fernando 26-27.
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Así arrancaba la temporada 26-27 para el Club Deportivo San Fernando de Jaime Bugato, con el clásico cántico de una pasión de corazón. En el vestuario se conjuraba la plantilla y el cuerpo técnico de un conjunto azulino que arrancaba ayer los entrenamientos en esta pretemporada 26-27 en un estadio iberoamericano que abrió sus puertas de nuevo, como ya hiciese la temporada pasada, para que la afición, para que el público cañailla disfrutase de los suyos en esta primera sesión, pues evidentemente suave y de puesta de contacto, ¿no? Pues para volver, para retomar un poquito lo que viene siendo, ¿no?, esta actividad futbolística, ¿no?, de un conjunto isleño al que le queda pues un mes y pico de pretemporada antes de comenzar la liga, con entrenamientos, partidos amistosos y muchas sesiones para ir poquito a poco volviendo a coger esa forma, nuevamente con el objetivo también del ascenso, por supuesto, a Primera Andaluza. Un Club Deportivo San Fernando que, como decimos, estuvo arropado por su afición, en torno a 200 personas, evidentemente menos que la temporada pasada. Es cierto que la tarde de ayer pues el Levante seguramente hizo que menos gente viniese, y bueno, y lo hemos comentado que va a ser muy complicado igualar en todo momento esos datos y esa afluencia de público que hubo la temporada pasada. Si bien es cierto, un servidor creo que irá increchendo durante la temporada. Creo que también el año pasado también hay que tener en cuenta que el primer entreno fue muy tarde, fue 18 de agosto. En esa fecha quizás podía haber menos gente de vacaciones, podía haber menos actividad. En este año pues el 27 de julio, ¿no?, que fue en la jornada de ayer, es evidente que todavía pues estamos hablando de una etapa muy temprana, mucho más normal para lo que viene siendo una pretemporada, y mucho más complicado, por tanto, pues meter a todo lo que se metió el año pasado, ¿no?, de público en el estadio. Aún así, 200 personas que estuvieron pues animando. Orgullo isleño, la Peña Valante, la Peña Templo Azulino, todas las peñas que estaban con sus banderas ahí colocadas en la grada de tribuna, y bueno, y gente que se pasó pues a animar, a ver a los suyos, a los nuevos fichajes, a los nuevos canteranos, porque el San Fernando inició con 27 jugadores en plantilla, 22 de ellos del primer equipo, ya con Juan G. Torrejón, ya con Nacho López, ya con Pablo Jiménez. Absolutamente ningún jugador se quedó fuera de esta primera sesión, todos hicieron en mayor o menor medida. Es verdad que bueno, que Pablo Jiménez, por ejemplo, tienen que ir poco a poco con esa rodilla, por ejemplo, pero el resto pues evidentemente todos disponibles, todos preparados, Rafa Carrillo también, pues todos para iniciar, ¿no?, esta nueva temporada, en una pretemporada en la que hay hasta 5 canteranos, 3 los hayamos avanzado ya, como son el guardameta Pablo Herrera, el central Lucas Fernández y el extremo Unai Vega, y 2 más que se iniciaron, ¿no?, que iniciaron ayer el trabajo con el resto del grupo, como es el centrocampista Hugo Méndez y el extremo Iago Sánchez, que la temporada pasada anotó más de 50 goles entre cadete y juvenil. Ojito a este nombre, ojito a Iago Sánchez, que bueno, ayer lo pudimos ver con el pelo teñido, resaltaba ahí sobre los demás, muy chiquitito de estatura, pero con unas condiciones tremendas para demostrar a Jaime Bugato que por qué no, puede convertirse en el jugador más joven en debutar con la camiseta del Club Deportivo San Fernando en esta temporada. Veremos, estaremos atentos al bueno de Iago Sánchez. Hugo Méndez también muy buenas formas a la hora de controlar el balón, un entrenamiento que al final se basó primero pues en los clásicos rondos, algún ejercicio táctico, no mucho la verdad, porque es el primer en entrenamiento, centros laterales con remates y después un partidillo final donde se pudieron ver pues algunos destellos, no de calidad, partidillo en dimensiones reducidas, en el que participaron pues todos los jugadores. Como decimos, se vio también al cuerpo técnico de Jaime Bugato, se pudo ver al entrenador de porteros nuevo, a Josué, y bueno, esas equipaciones nuevas que también se vistieron por vez primera, se vieron en la grada, porque recordamos que la tienda oficial abría ya a las 6 con esos productos nuevos de cara a la temporada 26-27. Y se pudieron comprobar, ¿no?, tanto en el césped con los jugadores, tanto en la grada con los aficionados, esas nuevas camisetas que ya, por cierto, se venden, están puestas a la venta con el patrocinador principal, que va a volver a ser JP Financial. Lo anunciaba el club también unos minutos antes del entrenamiento, que se anunciaba, ¿no?, como decimos, esa renovación de acuerdo con JP Financial, que va a continuar siendo el patrocinador principal del equipo durante esta temporada en Segunda Andaluza. Monchi,
en declaraciones a los medios oficiales del club, comentaba que es un orgullo que una empresa como JP Financial siga formando parte de la familia azulina. Llegaron para tenderlos la mano en un momento clave de esta aventura y nuestra idea es consolidar esta alianza año tras año. Y por su parte, JP Financial pues destaca la conexión de valores con el proyecto y para ellos acompañar al San Fernando refleja su forma de entender nuestro trabajo, construir desde la confianza, el esfuerzo y la claridad. JP Financial, como pone el club, es una marca centrada en la divulgación financiera

0: contacto, que comentábamos en la entradilla del programa, a las 8:30 de la tarde, esa colocación de la primera piedra, y bueno, y poquito a poco iremos conociendo pasos, detalles de unas obras que deben empezar la semana que viene, por lo que bueno, año muy especial también el que se viene en el Estadio Iberoamericano. Al finalizar el entrenamiento, por cierto, de ayer, pudimos charlar con Jaime Bugato, que bueno, atendía a los compañeros y a un servidor ahí a Radio La Isla, por supuesto, al finalizar el entreno, como decimos, y bueno, charlaba sobre los nuevos fichajes, sobre esta primera toma de contacto, sobre lo que está por venir, la pretemporada, la liga, así que vamos a escuchar todo lo que nos comentaba ayer Jaime Bugato a la finalización de este primer entrenamiento de la temporada.
1: Pues con muchas ganas, la verdad que se nos ha hecho muy largo el verano. Terminamos hace ya bastantes meses y teníamos ganas de esta primera toma de contacto en la que estamos súper contentos. Hemos visto al equipo muy, muy enchufado y con las ganas que requiere, ¿no?, esta temporada. Y ha sido un buen primera toma de contacto con la plantilla y con todo.
2: Ahí ve, ¿está cerrada la plantilla?
1: Sí, está cerrada la plantilla. Gaby, en principio está cerrada la plantilla, no esperamos nada.
0: Jaime, ¿cuánto es importante poder trabajar con todos, como acabas de comentar, desde el minuto uno ya de cara a la Liga?
1: Claro, eso es fundamental para nosotros. Al final, también el acabar tan pronto y vaticinar que empezamos por septiembre, por ahí, pues nos ha dado bastante margen de tiempo para poder buscar los efectivos o los que consideramos oportunos para llevar esta temporada hacia adelante, que al final, como bien habéis visto, es prácticamente el 90% de la temporada pasada.
2: Y bueno, ha empezado Lucas, que ya debutó el año pasado, Pablo Herrera, Unai, que sigue siendo bueno, y jóvenes, como sí. Yago, ¿no?
1: Ha empezado ya 15 años. Eso es, cadete de segundo año. Yago y Hugo Méndez hicieron una temporada pasada espectacular. Forman parte de la disciplina de nuestra cantera y, como siempre os digo, nos coge de nuevo, ¿no? Si los chavales vienen y aprietan y ponen de su parte, pues siempre tendrán la puerta, por lo menos, para poder abrirla y es cuestión de ellos para poder aceptarse con nosotros.
2: Y esperando el calendario, ¿no?
1: Esperando el calendario que tiene que estar salido. Esta semana esperamos que salga, sí.
0: Los nuevos fichajes, Jaime, los tres que son al final la CIDA, Lucas y David, ¿cómo los has visto en el primer día?
1: Bien, ¿no? Ya te digo, es una primera toma de contacto en la que hemos visto sobre todo cómo ellos se desperezaban un poco en cuanto a control, en cuanto a pase, más que meternos en conceptos tácticos nuestros de lo que vamos a trabajar y lo cierto es que los he visto al nivel de que parece que vienen de varias semanas, ¿no?, de haber entrenado, tanto ellos como el resto del equipo, y muy positivo, eso es súper positivo.
2: Pablo Jiménez también, está bien.
1: Pablo Jiménez también, lo que pasa es que el proceso suyo pues va de menos a más, y la intención es que llegue sobre todo a los partidos de pretemporada, cuando iniciemos los partidos competitivos, que el primero creo que ya está, el que exacto, está anunciado todo ya, ¿no? El 14 de agosto es el primero, esperemos que lleguemos todos ahí. Llegue Pablo en las mejores condiciones para poder disfrutar de minutos.
3: Jaime, la temporada es un montón de cosas. A la gente va a decir que esto no va a ser tan fácil como la temporada pasada, que este camino no va a ser tan largo.
1: Yo no creo nunca en temporadas fáciles, ni creo tampoco que la temporada pasada fuera tan fácil. En realidad, creo que todo viene dado por el trabajo, la constancia del equipo, la ilusión, el compromiso que tuvieron en todo momento con y para el escudo y con y para el colectivo, y todo pasa por eso. Al final, José, hemos visto, tenemos la experiencia más reciente del Mundial, que cualquier rival podía batir al otro ya fuera de la grandeza que tuviera cada equipo, y eso también se puede trasladar a cualquier categoría. Entonces, al final, si no ponemos en nuestra parte, si no somos lo suficientemente comprometidos y no trabajamos con la actitud necesaria, da igual la liga, da igual la categoría, no te da para ganar. Y este año lo que esperamos es una temporada en la que trabajaremos muchísimo, pelearemos muchísimo, la gente pondrá la actitud necesaria para ello e intentar pues conseguir el objetivo, que no sería engañarnos decir que no es otro que el ascenso.
3: Vale,
2: muy bien
3: dicho.
0: Esas eran las palabras de un Jaime Bugato, que por cierto no contará ya en sus filas el curso que recién empieza, pues con Boato, con Juanca Olmedo, con Álvaro Otero, ni con Juanma Guerrero, que ya lo veníamos contando aquí en el programa, lo habíamos avanzado, pero faltaba la oficialidad, faltaba conocerlo por parte del club. También nos lo habían confirmado, pero digamos que fuera de onda, fuera de cámara, y ayer, pues antes de empezar el entrenamiento, también se hacía ese comunicado oficial en el que se informaba que estos cuatro jugadores no van a continuar en la disciplina del primer equipo.

0: equipo del Club Deportivo San Fernando, el cuadro isleño, que les agradece su compromiso, su esfuerzo y su dedicación a unos jugadores que ya son historia del fútbol en la isla al militar en la primera plantilla de la historia del nuevo club. Les desea la mayor fortuna tanto a nivel personal como en su carrera profesional. Estos cuatro jugadores que realmente, pues bueno, en el sector del aficionado, el que más sorpresa ha generado su marcha ha sido Juan Calmedo, jugador que el año pasado acabó empatado a goles con Dani Herrera en segunda posición, no solo por detrás de Pedro Carrión, 15 goles en 20 partidos disputados y bueno, un jugador que realmente él quería seguir, lo ha confirmado incluso por voz propia, ¿no?, en redes sociales, pero bueno, no han contado con él y finalmente pues que abandona el San Fernando. Guato es por motivos laborales y Álvaro Otero y Juanma Guerrero, realmente sobre todo Juanma Guerrero apenas jugó, jugador que tiene también ese hándicap, ¿no?, de que es militar, está siempre pues con el tema de si le destinan a un lado o a otro con la Marina y evidentemente le ha condicionado también, ¿no?, mucho a la hora de poder entrenar, poder jugar y pues se marchan, ¿no?, jugadores que se marchan, que no continuarán, realmente son los únicos cuatro cambios que va a haber con respecto a la temporada pasada. Y un Jaime Bugato que también se le preguntaba por el calendario, por la liga, y fuentes del club nos confirmaban ayer en el entrenamiento que esta semana, como decía Bugato, seguramente a finales de semana se pueda conocer el calendario de una competición que va a tener 18 equipos, que ya eran confirmados la semana pasada y que va a empezar a buen seguro el fin de semana del 13 de septiembre. Así que bueno, estaremos pendientes cuando se conozca ese calendario, pero el 13 de septiembre es la fecha inicialmente fijada para que arranque esta competición 26-27 en Segunda Andaluza. Una competición que, como decimos, va a tener 18 equipos, que va a competir el Club Deportivo San Fernando, va a competir el Grupo Empresa Bazán como representantes de la isla y que también pues va a tener, recordamos, al Club Deportivo Gédula, Club Deportivo Olvera, Unión Deportiva Tesorillo, Club Deportivo Bejer Balompié, Club Deportivo Piel de Ubrique 2023, Chipiona Club de Fútbol, Real Balompié de Calinense B, Algeciras Club de Fútbol B, Club Deportivo Atlético Jimena, Unión Deportiva Roteña, Recreativo Puente Mayorga, Unión Deportiva Bornense, Club Deportivo Benalup, Club Deportivo Sanlúcar, Club Deportivo Atlético Pastores y Atlético San José. Recordamos que de todos estos equipos, pues hay 5 que son repescados. Algeciras B y Atlético Jimena habían descendido a Tercera Andaluza y los repescan por ser los descendidos con mayor puntuación. Y Sanlúcar Pastores y Atlético San José no subieron, pero los repescan al ser los que más cerca se quedaron de subir por méritos deportivos en la temporada anterior. Bueno, pues todo esto hace que la liga quede en 18 equipos, que 4 serán los que asciendan a Primera Andaluza y está el objetivo del San Fernando y veremos, ¿no? Cuando se conozca el calendario, como decimos, conoceremos esa fecha que inicialmente está fijada, como decimos, para el fin de semana del 13 de septiembre. Por último, en clave San Fernando, un par de cositas más, y es que ayer también nos deslizaban, mañana se va a conocer de forma oficial el que será el rival del San Fernando en el Trofeo de la Sal y no va a ser otro que un equipo de División de Honor. Es un recién descendido de Tercera Ref a División de Honor. Hasta ahí podemos llegar. Mañana se conocerá de forma oficial, pero finalmente pues se ha decidido un rival de División de Honor. Tampoco es verdad que por temas fechas también equipos de superiores categorías ya están casi empezando sus temporadas y bueno, también se pretende que el trofeo sea un buen test para medir, ¿no?, a nivel de competitividad, que tampoco fuera aquí un rival de una categoría altísima, y se ha optado por un rival recién descendido, como decimos, de Tercera Ref a División de Honor, que mañana pues se conocerá de forma oficial. Y por último, teníamos algo aquí para apuntar, y es que han sacado la información la cuenta RACRU, que suele también poner bastantes informaciones. Fue de hecho el otro día el primero que se enteró, o el primero que descubrió, mejor dicho, ¿no?, de esa inscripción de Juanje en la Federación Andaluza. Ha puesto en Twitter que ya está completada, ¿no? Lo hemos visto, ya lo hemos confirmado entrando también en la página web del club, que ya está completada la zona de tribuna. Entendemos que el club no tardará mucho en anunciar anunciarlo de forma oficial, pero lo cierto es que ya entras en la web del club y no te aparece la opción de hacerte socio de tribuna, solamente quedan abonos en preferencia, así que bueno, un pasito más para esa campaña de socios, que el último paso, el último anuncio que dio el club a nivel oficial es que había más de 2.100 aficionados, así que estaremos pendientes a lo próximo reto, llegar a esos 2.500, ¿no? Y bueno, mucha gente queda aún por renovar, un servidor y toda su familia no ha renovado aún, somos de ir siempre en el tramo final del verano, así que todavía faltamos unos cuantos y falta gente que conozco, así que bueno, la gente suele optar también un poquito más por la calma, sobre todo ese sector de preferencia, pero bueno, hay que tener en cuenta que este año no hay carnet de socio de fondos, porque va a ser lo primero que se tire con el tema de las obras, también lo conoceremos de forma oficial el jueves cuando sea ese acto, y bueno, un año especial en el que condicionará, ¿no?, ese tema de las obras y una afición de San Fernando que ya demuestra una vez más que sigue estando a la altura y completa esa parte del aforo de tribuna. Vamos a hacer una breve pausa por aquí en la remontada ahora y vamos a hablar también un poquito del isleño San Fernando de Fútbol Sala, que hemos tenido ahí un comunicado esta mañana también en redes y lo comentamos a continuación después de la pausa, así que breve pausa y ahora volvemos aquí en la remontada de Radio La Isa.
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0: Y seguimos por aquí en la remontada, donde teníamos que comentaros algo del isleño, lo decíamos al principio del programa, y es que hoy a eso de las 11 más o menos de la mañana, el conjunto isleño de fútbol sala realizaba una publicación en su cuenta de Instagram en la que instaba a, si eres técnico de fútbol sala o quieres formarte como entrenador desde dentro, es tu oportunidad de crecer con nosotros. Así lo comentaba el isleño San Fernando con un comunicado, ¿no?, que decía lo siguiente: el club afronta una etapa ilusionante, cada temporada aumentamos el número de equipos, jugadores, proyectos, acciones con patrocinadores y nuestra presencia en los medios, y ese crecimiento nos obliga a mirar al futuro. Por ello buscamos entrenadores y entrenadoras de fútbol sala con titulación o con ganas de formarse y comenzar su camino en los banquillos. Si te apasiona este deporte, quieres aprender, adquirir experiencia y formar parte de un proyecto en constante evolución, aquí tienes tu oportunidad. No solo buscamos entrenadores, buscamos personas con ilusión, compromiso y ganas de ayudar a formar a la próxima generación de jugadores. Si quieres formar parte de nuestra familia, envíanos un mensaje directo. Nuestra historia, nuestro futuro. Así las cosas, lo comentaba el isleño San Fernando, búsqueda de entrenadores. Un año importante para ellos en el que va a haber más equipos de cantera, va a haber más proyectos y necesitan, pues evidentemente, pues más personal. Hemos ido comentando por aquí, ¿no?, que ya tienen entrenadores el equipo cadete, que ya tienen entrenadores el equipo juvenil, que al final pues no va a haber filial por el hecho de que el juvenil va a competir en primera andaluza, pero bueno, pues para el resto de equipos de cantera pues nunca viene mal, ¿no?, el hecho de que sigan apareciendo por ahí jóvenes técnicos de fútbol sala, y pues por ahí el isleño que realiza esta publicación con el objetivo de realizar un llamamiento, ¿no?, para seguir captando también, al igual que a jóvenes talentos en esto del fútbol sala, pues a jóvenes talentos para los banquillos, ¿no?, en este deporte, en fútbol sala. Así que desde aquí pues evidentemente instamos a todo el mundo que tenga esta pasión pues a que se meta en el perfil oficial de San Fernando Fútbol Sala, en isleño San Fernando en Instagram, y que pues les envíe el mensaje directo, ¿no?, si están interesados en unirse a este proyecto, que por cierto su primer equipo, como decimos pues siempre por aquí, competirá este año en tercera división, después de alguna que otra temporada regresa a tercera división, y es un proyecto pues más que ilusionante en todos sus estamentos. Nosotros que nos vamos a marchar aquí en la remontada, les vamos a emplazar al programa de mañana miércoles también como siempre a las 2:30 de la tarde para seguir contándoles toda la actualidad del deporte de la ciudad de San Fernando. Mientras tanto, sigan escuchando aquí esta casa, Radio La Isla, la radio con sal, y nosotros que nos escuchamos mañana. Hasta mañana. Adiós.
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0: Como pudimos, la echamos a la orilla, cercana a la Nacional Cuarta, la salida 66, para poderla transportar en el vehículo particular que tenemos.
1: Una vez asegurada la neumática para que no se fuera al fondo del caño, y empezamos con el papeleo.
2: Así es, la tramitación para retirar un nuevo proyecto de basuraleza que ha desarrollado Piragüismo de San Fernando. Este colectivo que viene desarrollando una importante labor medioambiental en la ciudad de San Fernando, con independencia, por supuesto, de la deportiva, y que en este sentido pues ha supuesto la retirada de una embarcación neumática, una de las que tanto están apareciendo en los espacios naturales y en los fangos que rodean también nuestro entorno natural, en este caso hacia la vecina localidad de Chiclana, pasado el puente Zurraca. Hay que destacar que es una de las intervenciones dentro del programa de limpieza de basuraleza que desarrolla este colectivo. Andrés Barba era quien escuchábamos en estas declaraciones a Radio La Isla. Pues bienvenidos, señoras y señores, es uno de los temas que ponemos sobre la mesa en este tiempo de información. En una jornada donde también tenemos que tratar otro asunto no menos importante, y es que la familia de un cabo de infantería de Marina destinado en el tercio de Armada ha iniciado acciones administrativas y judiciales contra el Ministerio de Defensa para esclarecer las circunstancias de su fallecimiento. Sucedía el pasado 2 de julio en el Hospital Central de la Defensa Gómez Ulla. Vamos a conocer las circunstancias, el porqué de esta situación y, desde luego, lo que en este momento, pues ya ven ustedes, hace que se abra una vía judicial en torno a este tema. Todo esto sucede en un día donde también nos vamos a fijar en la encuesta de población activa y el índice reflejado también en lo que se refiere a la provincia de Cádiz, con valoración positiva por las centrales sindicales mayoritarias, pero donde recuerdan que la situación actual necesita un claro impulso para reducir el desempleo estructural que tiene la provincia y, por otra parte, también fortalecer otras previsiones de crecimiento, y no solamente en el ocio o el turismo. Del comercio vamos a hablar también durante los próximos minutos, de la situación en Correos una vez más, entre algunas de las cuestiones, y sin olvidar la página política. De esto y más a partir de ahora, con el saludo desde la redacción de informativos, entramos en materia y comenzamos. Les habla Francisco José López, bien hallados. Y como siempre, a esta hora tenemos una cita también importante dentro de la actualidad. La acercamos con nuestro compañero Javi Ramírez, dispuesto ya a acercarnos los detalles que vamos a tener hoy en nuestro tiempo de la remontada, nuestro tiempo de deportes. Javi, ¿qué tal? ¿Cómo estamos?
3: ¿Qué tal, Paco? Muy buenas.
2: Bien hallado, ¿qué tenemos para hoy en nuestro tiempo de la remontada?
3: Pues, Paco, tenemos bastantes noticias en la jornada de hoy, un día más tarde de ese primer entrenamiento del Club Deportivo San Fernando, que pudimos vivir ayer en directo en el Estadio Iberoamericano, con esa presencia de la afición del Club Deportivo, viendo por vez primera a sus nuevos jugadores, a su equipo que competirá el año que viene en Segunda Andaluza. Y bueno, pues sacamos algún corte interesante. Tuvimos a Jaime Bugato, el entrenador, después de la finalización, ¿no?, del entrenamiento. Y lo escucharemos hoy a continuación en un programa donde también vamos a hablar de ese adelanto de un día, del acto simbólico, ¿no?, de la colocación de la primera piedra en estas obras del Estadio Iberoamericano, que se adelanta finalmente al jueves, el próximo jueves día 30, este mismo jueves, a partir de las 8:30 en el estadio, ese acto simbólico de la colocación de la primera piedra encuadrado dentro de la remodelación, ¿no?, de que se va a producir en el estadio.
2: Además, una obra bien importante, demandada, y por fin parece, ¿no?, que se llega a esa cuenta atrás ya.
3: Así es, el día 2 de agosto se da de alta ese contrato de forma oficial, y todo parece indicar que la semana que viene ya va a haber trabajos, ¿no?, en el Estadio Iberoamericano. Así que, desde luego, una inmensa alegría, ¿no?, para todo el aficionado isleño, para todo ciudadano de San Fernando, el ver cómo el estadio va a pegar ese cambio. También vamos a hablar, Paco, de alguna cosa también de polideportivo, como siempre, del isleño San Fernando, que también busca entrenadores para su cantera, y de muchas cosas más, como siempre, aquí en la remontada.
2: Pues bien completito el programa, como siempre, como lo sueles traer, Javi, y gracias. En un ratito hablamos, ¿no?
3: A ti, Paco, ahora nos escuchamos en un ratito por aquí.
2: Hasta luego. La remontada, ya lo ven, bien completo el programa de hoy, con Javi Ramírez dispuesto a todo. Nosotros, como siempre, ahora nos vamos a conocer
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2: Bueno, pues con los datos que nos deja la EMET, la Agencia Estatal de Meteorología, hay que destacar que vamos a tener un día de calor aquí en la Bahía de Cádiz, de vientos que ya están tendiendo a sur-sureste para terminar en sur a lo largo de esta misma tarde y ya tendencia durante la jornada de miércoles a vientos de suroeste. A partir del jueves y según la EMET, bueno, pues vamos a gozar de viento de poniente que va a volver a suavizar las temperaturas, pese a que podamos tener de cara al fin de semana un pequeño repunte de temperaturas diurnas, pero sí marcados por vientos de poniente flojo. En cuanto a las próximas horas, pues estaremos rozando máximas en torno a los 32 a 33 grados aquí en la Bahía de Cádiz. Se suavizará el termómetro a partir del miércoles con máximas en torno a los 29 a 30 grados en la bahía. De cara a la próxima noche, si se suavizan las temperaturas, tendremos mínimas que estarán en torno a los 22 a 23 grados y hacemos todo esto en previsión por parte de la Agencia Estatal de Meteorología. Queda, por tanto, la vuelta del poniente a partir del jueves, y eso sí, viento sur, que será el que nos acompañará de cara a las próximas horas. Y aquí en la ciudad de San Fernando, con datos que nos deja ahora mismo la información del Real Instituto y Observatorio de la Armada, tenemos 33,6 grados. Está soplando viento este con rachas de sureste. El índice de humedad en un 43% y el viento alcanza los 35,3 kilómetros por hora. Hay que destacar que la temperatura mínima ha sido de 25,2 grados y esto ha ocurrido sobre las 8 menos 20 de la mañana. Así que una noche de mucha calor la que hemos tenido aquí en la Bahía de Cádiz, y de momento el termómetro pues sigue marcando temperaturas altas.
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2: Entramos en materia. La familia de un cabo de infantería de marina destinado en el Tercio de Armada de San Fernando ha iniciado acciones administrativas y judiciales contra el Ministerio de Defensa para esclarecer las circunstancias de su fallecimiento. El militar que participaba en una misión de la OTAN en Rumanía murió el pasado 2 de julio en el Hospital Central de la Defensa Gómez Ulla en Madrid a consecuencia de un cáncer de páncreas diagnosticado en su fase muy avanzada. Según la documentación aportada por la familia, el cabo comenzó a presentar síntomas compatibles con una enfermedad grave a principios de mayo, mientras se encontraba desplegado en la base de Zincu en Rumanía. No obstante, aseguran que la sanidad militar no detectó la patología y que fue un hospital rumano el que, tras realizarse diversas pruebas el 10 de junio, confirmó la existencia de un tumor pancreático con metástasis hepática. Tras conocerse el diagnóstico, el militar regresó a España con el resto de su unidad en el repliegue ordinario de la misión. La familia sostiene que no se activó ningún protocolo de evacuación médica urgente, pese a la gravedad del caso. 4 días después de su llegada, ingresó en el hospital Gómez Ulla, donde falleció apenas 2 semanas más tarde. La representación legal de la familia, ejercida por la letrada Marta Alejandre Sánchez del bufete Osuna, ha solicitado al Ministerio de Defensa que el fallecimiento sea reconocido como producido en acto de servicio y reclama que circunstancias del traslado y la asistencia sanitaria recibida en este sentido aclaren los protocolos de evacuación médica aplicados y todo lo que corresponde. Además, no descartan emprender nuevas acciones judiciales para depurar posibles responsabilidades. Por otra parte, la familia también ha informado de que la pasada semana se les trasladó la posibilidad de mantener un encuentro con la ministra de Defensa, reunión que finalmente fue suspendida por motivos de agenda. Los familiares lamentan esta cancelación y confirman en que la investigación administrativa y, en su caso, la vía judicial permitan esclarecer lo sucedido con el máximo respeto hacia las instituciones implicadas.
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2: Y de este asunto a otro de carácter meramente local y en este caso donde se marca la situación del entorno medioambiental del Parque Natural de la Bahía de Cádiz. Una embarcación neumática abandonada que permanecía semienterrada en el fango del Parque Natural de la Bahía ha sido objeto de la retirada gracias a una nueva iniciativa del Club de Piragüismo de San Fernando y un grupo de voluntarios que protagonizaron una intensa jornada de voluntariado ambiental para eliminar este residuo en un enclave de alto valor ecológico. El hallazgo se produjo durante una de las rutas en kayak que organiza el citado colectivo y que realiza habitualmente hacia el Pinar de Vegete, también conocido como el Pinar de los Franceses, navegando por el Caño de Santipetri y el Caño Zurraque. En una zona apartada y prácticamente oculta a la vista, se localizó una embarcación neumática abandonada cuya presencia suponía un impacto en el entorno. Ante este hecho, se comunicó al Parque Natural y tras las gestiones oportunas se inició el procedimiento para hacer posible la retirada, tal y como ha explicado Radio La Isla el portavoz, en este caso presidente del Club de Piragüismo de San Fernando, Andrés Barba, y así lo detalla Radio La Isla.
0: Como pudimos, la echamos a la orilla cercana a la Nacional Cuarta, la salida 66, para poderla transportar en el vehículo particular que tenemos.
1: Una vez asegurada la neumática para que no se fuera al fondo del caño, y empezamos con papeleo, los pasos administrativos que hay que dar, que ir a preguntar a Parque Natural, a ver quién es el dueño de la salina, el concesionario de la salina en este caso. De la Sanía Santa Bárbara, se llama Joan, y pues ofreció directamente a ayudarnos también para sacar la neumática. Tuvimos que coincidir con él en los horarios y el Parque Natural pues nos hizo las gestiones pertinentes. Había que buscar un día de coeficiente de marea para que pudiéramos acceder a la embarcación y reflotarla, que vimos al final que amarrándola y tirando de ella con el coche pudimos sacarla.
2: Pues esta operación permitió así sacar a la pertinente embarcación, y a todo esto pues hay que destacar que aunque en un primer momento intentaron sacarla manualmente, finalmente fue necesaria la utilización de bola de remolque del vehículo para hacer posible esta operación. Posteriormente se ha trasladado hasta el punto limpio de Camposoto dentro de estas operaciones de mantenimiento de los espacios naturales, explica Ander Barba.
1: Una vez fuera del agua pues la cortamos en varios trozos y la metimos dentro de la furgoneta. Luego la llevamos al punto limpio de Camposoto, que también estaban avisados que íbamos a llegar, y allí la dejamos en una zona para que se fuera escurriendo, porque todavía tenía fango y agua, y allí pues ya los trabajadores de los servicios de limpieza del ayuntamiento pues ya se hicieron cargo de ella. Y terminamos con nuestra convivencia familiar, para recuperar fuerza. Un trabajo duro de muchos días, que no es tan fácil, que gracias al apadrinamiento del proyecto Libera XXL, de CEO Bitlife y Ecoembe, pues podemos llevar a cabo. Creo que esta puede ser la última actividad que organizamos esta temporada, y ya esperando el año que viene a ver qué sucede.
2: Y es que seguirán actuando dentro de este entorno medioambiental que es el Parque Natural de la Bahía de Cádiz y nuestros entornos naturales que rodea sin duda a la ciudad de San Fernando en esta lucha por la basuraleza, o mejor dicho, contra la basuraleza y la sensibilización ambiental, que es el objetivo que se marca este colectivo. Pues de este importante asunto a otro que no lo es menos, el índice de la población activa es una de las cuestiones que se ha conocido esta jornada a nivel nacional y también, por supuesto, llega a nivel próximo a la provincia de Cádiz. Valoración de los sindicatos en este día, y desde Comisiones Obreras se aplaude la valoración por la creación de empleo en la provincia reflejado en la encuesta de población activa, pero reclama un impulso para reducir el desempleo estructural. Se destaca precisamente la evolución positiva del mercado laboral en la provincia a la vista de los datos aportados por esta encuesta, aunque se advierte que se sigue soportando alcanzando una tasa de paro muy superior a la media andaluza e incluso estatal, y que requiere políticas públicas específicas para acometer el desarrollo de notables medidas que sean potenciadoras de la actividad económica y, por tanto, del empleo. De esta manera, explica los detalles a los micrófonos de Radio La Isla la secretaria general del Sindicato Comisiones Obreras en la provincia de Cádiz, Inmaculada Ortega.
5: Desde Comisión Obrera de Cádiz valoramos positivamente los datos publicados en el día de hoy. Es especialmente importante que la provincia haya superado las 500.000 personas ocupadas, un dato que es histórico y que demuestra que se sigue creando empleo y que las medidas que se han impulsado de la reforma laboral pues están dando su fruto y vamos en la buena dirección. Ahora bien, no podemos caer en la autocomplacencia. Seguimos teniendo una tasa de paro del 17,3%, por encima del 20% entre las mujeres y muy por encima de la media nacional. Tenemos un diferencial de 10 puntos. ¿Y esto qué significa? Significa que Cádiz continúa soportando un paro que es estructural y que requiere de medidas decididas. Y es por ello que pedimos que es el momento de acelerar la reindustrialización de la provincia, ejecutar las infraestructuras que están pendientes, apostar por la innovación y garantizar que Cádiz no pierda el tren del desarrollo tecnológico. Solo así podremos generar empleo estable, de calidad y reducir definitivamente la brecha que todavía nos separa del resto del país.
2: Pues esto desde Comisiones Obreras, y Paula Fernández, la secretaria general de UGT en la provincia de Cádiz, también aplaude estos datos, con 18.200 parados menos, pero también recuerda que aunque se regrese a cifras del 2007, se sigue encabezando una tasa de paro a nivel nacional muy importante. Además, en base a estos datos, también la secretaria general de UGT en la provincia, Paula Fernández, liga las cifras positivas en gran medida al récord de ocupación que existe en este momento en materia de turismo y hostelería, aunque hace falta otras expectativas, explica Radio La Isla.
6: Cádiz remonta de manera histórica, registrando datos similares a periodos anteriores al 2008, gracias a contar con cifras récord de ocupación debido al turismo y a la hostelería estival. Esto solo maquilla una alarmante precariedad laboral e inestabilidad, que es crónica en la provincia, que sigue arrastrando una de las tasas de paros más altas de España. La brecha de género no se frena, registrando tasas que superan de forma constante en más de 7 u 8 puntos a lo de los hombres. Cádiz es la octava provincia en mayor volumen de jóvenes desempleados. Nuestros jóvenes solo acceden a contratos parciales, lo que les impide emanciparse. La provincia de Cádiz necesita dar un giro radical hacia la industria, con cargas de trabajo e inversiones reales que fijen y garanticen empleo estable y de calidad, y una dotación presupuestaria extraordinaria destinada a la reconversión laboral de los parados de larga duración, con especial atención a las mujeres y a nuestros jóvenes.
2: Pues esto en cuanto a esta cuestión sindical puesta sobre la mesa por parte de los dos sindicatos mayoritarios. Pero, por cierto, seguimos hablando de materia sindical, sí, y en este caso de nuevas denuncias desde el sindicato Comisiones Obreras en cuanto a los servicios de correos y repartos. Se pone sobre la mesa, recordemos, desde hace unos días, la situación particular en la Bahía de Cádiz que afecta a servicios, como es el caso de San Fernando, con las bajas de personal, bien por situación en periodos de descanso, como por otras circunstancias, que hace que de momento no se cuente con el personal de refuerzo necesario, pese a las denuncias sindicales. Pues hoy este mismo sindicato denuncia que desde Correos se está permitiendo dobles jornadas de trabajo en puestos de jefaturas ante el recorte histórico de contratación de verano. La sección sindical de Comisiones Obreras denuncia esta irresponsable gestión que se está realizando durante este periodo y a la ya conocida política de recortes en la contratación. Rafael Tejada es el representante de Comisiones Obreras en Correos.
7: Desde Comisiones de Correos venimos a denunciar que Correos permite doble jornada de trabajo en puestos de jefaturas ante el recorte histórico de contratación de este verano. La sección sindical de Comisiones de Correos de Cádiz denuncia públicamente la irresponsable gestión que está realizando la empresa durante este periodo estival. A la ya conocida política de recortes en la contratación, que según datos del sindicato supone una reducción histórica en los refuerzos de verano, se suma ahora una práctica inadmisible: el consentimiento por parte de la dirección para que trabajadores, específicamente en los puestos de jefaturas intermedias, realicen doble jornada de trabajo de manera consecutiva.
2: Pues esta es la denuncia desde el sindicato Comisiones Obreras. Y a otro tema.
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2: precisamente hace solo unos instantes hablábamos de la encuesta de población activa, de la tasa de aumento de actividad económica, entre ellos de sectores como la hostelería, restauración y el turismo, pero también hay cuestiones a tratar y poner sobre la mesa. Balance, sobre todo en el comercio de nuestra ciudad, con las miras puestas en lo que se refiere a los primeros periodos de este verano 2026. ¿Cómo se está viviendo? Bueno, pues vamos a conocer detalles con esta información que nos acerca nuestro compañero Santiago Muñoz.
8: Estamos en pleno corazón de San Fernando con Amanda Salazar de Entretelas Boutique, porque estamos a punto ya de comenzar el mes de agosto y queríamos pulsar cómo el comercio en el centro aquí en San Fernando vive estos meses. No sé si se nota el público que viene de fuera, si se integra económicamente.
9: Bueno, nosotros tenemos muy poca integración del público de fuera. El otro día nos entraron dos clientas que sí que venían de fuera, pero principalmente el público de aquí, de San Fernando, de la provincia, de Chiclana, de Cádiz, nos viene mucha gente también.
8: Imagino que el transporte público con el tema del tranvía...
9: Es maravilloso. Nosotros tenemos clientas de Chiclana que nos vienen en el tranvía y como las deja ahí la Plaza Iglesia, estupendo.
8: Oye, ¿consideras que hace falta un impulso para el comercio del local, centro, para el comercio local aquí en nuestra localidad?
9: Sí, nos hace falta un impulso, nos hace falta que el centro, lo que es la calle Rosario, se estuviera mejor...
8: Con sombra, por ejemplo.
9: Sí, con sombra, que pudieran venir el público a pasear un poco más temprano, porque nosotros tenemos que abrir sobre las 6:30, porque el público... Pues no viene, imposible con el calor que hace. Entonces, pues sí que se debería de impulsar un poco más lo que es el comercio local y apoyarnos mucho más.
8: Redes sociales, ya por último, es lo que está funcionando, sí. Es una cosa que vosotros... Ha venido para quedarse y además de forma positiva.
9: Ha venido para quedarse de forma positiva y es nuestro escaparate a lo que es el mundo exterior. Antes eran más los escaparates de la calle y ahora el escaparate son las redes sociales. Nosotros hacemos vídeos, fotos y nuestras clientas ven las cosas y vienen para acá.
8: Pues muchísimas gracias.
9: Quería decir una cosita, que el día 7 es la Noche Blanca. Sí. Y pues vamos a hacer, sacamos prendas fuera a la calle y...
8: Un día especial.
9: Un día especial y mira, por lo menos que se dinamice el centro de esa manera, pues nos viene muy bien y siempre hacemos cosas aquí que llama la atención, ¿no?
8: Aprovechando ahora el verano.
9: Aprovechando ahora el veranito.
8: Pues muchísimas gracias, estaremos pendientes a esa Noche Blanca estupenda. Y nada, bueno, no está mal, pero podría estar mejor el comercio... aquí, en el centro de San Fernando.
2: Bueno, pues anotado queda con esta referencia de los propios comerciantes de la ciudad y en estas manifestaciones que ha recogido nuestro compañero Santiago Muñoz.
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2: Y vamos a otra cuestión, el acto de colocación de la primera piedra de la remodelación integral del Estadio Iberoamericano de Fútbol será este jueves a las 8:30 de la tarde. Supondrá el inicio simbólico de una de las obras que va a transformar estas instalaciones deportivas. Ante este acto, la Junta de Gobierno local, que se ha celebrado esta mañana en sesión extraordinaria, ha aprobado el programa de trabajo presentado por la empresa adjudicataria, que es Guamar, así como el plan de seguridad y salud y como el de gestión de residuos. Programa de trabajo que fija la planificación temporal de la obra, el calendario de ejecución y organización de las distintas fases de los trabajos, mientras que el plan de seguridad y salud de gestión de residuos regula las medidas preventivas y tratamiento de materiales. La actuación contempla, recordemos, la transformación integral del Estadio Iberoamericano con la renovación de gradas, mejoras de accesos, nuevos espacios para los deportistas y aficionados, la modernización en general de todas sus instalaciones y, en este caso, también la adaptación del recinto a las necesidades actuales. El 2 de agosto entra en vigor oficialmente el contrato suscrito con la empresa adjudicataria. A partir de ahí se esperan 18 meses de obras para la transformación de estas instalaciones. Y a otro asunto, el Partido Popular de San Fernando pide evaluar los aparcamientos tácticos y reclaman que todos sus servicios funcionen. En este caso es el concejal popular Joaquín Rodríguez Balestra, quien explica que el objetivo de la iniciativa es conocer con datos objetivos cuál ha sido el resultado real de unas actuaciones que el gobierno municipal ha presentado como una solución para uno de los problemas que más preocupa a los isleños, la falta de aparcamientos. Rodríguez Balestra considera necesario determinar si estas actuaciones han supuesto un incremento efectivo de las plazas disponibles o si, por el contrario, se ha limitado o al reorganizar espacios que ya eran utilizados para estacionar, se han perdido alguna de estas plazas. El concejal popular recuerda que algunos de estos espacios ya funcionan, de hecho, como bolsas de aparcamiento antes de su remodelación y que en determinados casos el número final de plazas apenas ha variado o incluso llega a asegurar el PP que se han reducido. En este caso, Joaquín Rodríguez Balestra quien hace estas declaraciones a Radio La Isla.
10: Desde el Partido Popular vamos a plantear en el próximo pleno municipal que se debata sobre los aparcamientos tácticos. Estos tres aparcamientos tácticos que ha puesto en marcha el Partido Socialista de Patricia Cavada ha venido a crear problemas donde no existían. A crear problemas porque se han visto reducido el número de plazas de los vehículos que se pueden aparcar en los mismos y además ha puesto unos puntos de carga de vehículos eléctricos que en su inmensa mayoría no funcionan. Con lo cual, en vez de dar respuesta y soluciones a los vecinos que pagamos nuestros impuestos de circulación en San Fernando, nos ha creado mayores problemas de los que ya teníamos.
2: Pues esta es la situación puesta sobre la mesa por parte de los populares de San Fernando en relación a estos espacios, las bolsas de aparcamiento en la ciudad, y pregunta que irá como moción al próximo pleno de la corporación. Recordamos que el pleno y ordinario correspondiente al mes de julio se celebrará este próximo viernes, como ya es habitual en la última jornada más próxima al viernes que corresponde a los días de celebración de sesión plenaria del Ayuntamiento de San Fernando.
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2: Casi tocando los últimos minutos de nuestro tiempo de información, les vamos a recordar que la barriada Bazán volverá a convertirse desde este fin de semana en un importante punto de encuentro del verano con la celebración de la venada en honor a Nuestra Señora de Los Ángeles, patrona del barrio, y una programación que se va a desarrollar entre el día 31 de julio y el 2 de agosto. Combinará actividades tradicionales, actuaciones musicales y una noche dedicada también al Carnaval de Cádiz. Una programación que concluirá el domingo a las 12, donde tendrá lugar la tradicional ofrenda floral a Nuestra Señora Reina de Los Ángeles en la Iglesia de la Sagrada Familia, en pleno corazón de la barriada Bazán. Y por la noche, a partir de las 9:30, pues una velada que continuará con actuaciones musicales, entre ellas de la Academia de Baile Lucía Moreno y el concierto del grupo Rumba Leando, que pondrá el broche final a los 3 días de celebración de fiesta en el corazón de la barriada Bazán. Le daremos más detalles. Nosotros llegamos al cierre de edición. Nos vamos de momento, señoras y señores. Es todo en cuanto a la información. 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Gracias, disfruten de la jornada. Sigan aquí en la sintonía de Radio La Isla.
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10 en punto de la mañana y aquí estamos un día más, un miércoles lleno de este sol magnífico que alumbra la bahía de Cádiz, lleno de todo este cariño que da estar en verano, estar ya a punto de coger las vacaciones o ya finalizando y de haber disfrutado muchísimo durante un mes entero, sea como sea, no tienes motivo para no ser feliz. Hay que vivir la vida intensamente y rabiosamente incluso. Bueno, pues hoy estamos aquí como siempre para acompañarte durante tres horas. Tres horas que serán y darán tiempo más que suficiente para hablar de muchísimos temas que te hemos preparado en el día de hoy. Como siempre, comenzaremos con la información. Gracias al mejor periódico que puedas encontrarte, como es San Fernando Información. Luego conoceremos ese tiempo gracias a la Agencia Estatal de Meteorología. Ya te digo yo que el Levante poquito a poquito así como que se va y da paso. Bueno, la verdad es que tampoco ha sido muy fuerte el Levante, ¿eh? No hemos sufrido, sí, la calor propia que da el Levante en verano, pero sinceramente de viento no hemos sufrido en absoluto. Así que tienes un tiempo perfecto para ir a la playa y disfrutar de nuestro entorno natural, que es una verdadera maravilla. Bueno, pues después de conocer el tiempo, como siempre te diremos esa recetita del día para aliviarte un poquito el camino de a ver qué pongo de comer y que, bueno, nosotros te intentamos al menos echar un cable. Luego tendremos a nuestro amigo Ignacio Escuín con A Golpe de Diafragma. Se ha ido a dar un curso estupendo que nos va a explicar. Tendremos y recuperaremos la entrevista que realizamos el pasado jueves con motivo de conmemorar un programa mítico de esta casa como A la Playa, que ya es hora. Bueno, pues estuvimos en la playa de Camposoto, hicimos muchísimas entrevistas, entre ellas a la alcaldesa de la ciudad, Patricia Cavada, hablando precisamente de la playa, de las próximas inversiones que se van a realizar para mejorar en la medida de lo posible la playa de Camposoto. Así que es muy interesante quedarnos con esta entrevista. Luego tendremos Bajamar con Alejandro Guerrero, que me gusta a mí este espacio donde de forma muy dinámica nos enseña muchísimas cosas de la bahía de Cádiz, de nuestro entorno y evidentemente también de San Fernando. Y al final, dentro de ese contexto de entrevistas realizadas el pasado jueves con motivo del programa La Playa Aquella Hora, también tuvimos al primer alcalde que le tocó estar ahí cuando se liberó al final la playa de Camposoto en el 86, Antonio Moreno. Hablaremos también un poco con él de esa evolución que ha tenido la playa, de aquella primitiva a la actual que disfrutamos de 5 estrellas. Es una verdadera maravilla lo que tenemos y por eso consideramos indispensable cuidarlo.

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Y vamos ya con esa información diaria del día de hoy, que es miércoles 29 de julio de 2026. Toda esta información, yo voy a leerte los titulares, la puedes ampliar perfectamente entrando en la web de San Fernando Información, que se está además refrescando constantemente. Y es muy fácil, te vas a un buscador, Google, por ejemplo, tecleas San Fernando Información, pinchas y a partir de ahí, de forma totalmente gratuita, puedes informarte, estar informado de lo que ocurre en tu ciudad, en nuestra ciudad, en San Fernando. Hoy la noticia de portada de este miércoles 29 de julio nos habla de Juan Rivero, que tendrá una calle con su nombre 6 años después de su fallecimiento. El pleno del ayuntamiento de nuestra localidad de San Fernando aprobará este viernes el cambio de la calle Héroes de Baleares para homenajear al histórico autor de carnaval y cumplir con la ley de memoria democrática.

Camposoto se prepara para un día de conciertos, deporte y actividades gratis con la Fiesta de la Playa. La Playa de San Fernando acogerá este viernes, día 31 de julio, una programación gratuita desde las 10 de la mañana hasta la madrugada con música, rutas, talleres y propuestas para toda la familia. La familia de un cabo del tercio de la Armada demanda defensa tras morir de un cáncer detectado en una misión de la OTAN. El militar, destinado en Rumanía, presentó síntomas durante más de un mes sin que la sanidad militar diagnosticase esta enfermedad. Un hospital rumano detectó un cáncer de páncreas en fase terminal y la familia emprende ahora acciones judiciales.

retiran una embarcación abandonada que llevaba años degradando el Parque Natural de la Bahía de Cádiz. La neumática, localizada entre el caño de Santipetri y el caño Zurraque, fue desmontada y trasladada al punto limpio tras una jornada de voluntariado ambiental organizada por el Club de Piragüismo de San Fernando. Enhorabuena, chavales.

SIPAM denuncia la filtración de datos personales de 30 policías locales de San Fernando. El sindicato reclama una investigación al ayuntamiento isleño tras difundirse un documento interno con información de agentes en dependencias policiales y a través de WhatsApp. Y ahora pasamos directamente a darte esa información sobre el tiempo previsto aquí en la Bahía de Cádiz, en San Fernando, para las próximas horas. Hemos amanecido con cielos despejados, alguna nube alta, pero nada. Ya mismo se está difuminando por estos cielos celestes preciosos que tenemos aquí en la Bahía Cáditana. Hemos tenido esta noche una temperatura mínima de 22 grados y tendremos una máxima de 29. Los vientos han rolado, han cambiado y ya no soplan de levante, sino tenemos vientos del sur a 20 kilómetros por hora, ahora por la mañana, luego van a rolar al oeste a 10 para concluir esta noche a noroeste también a 10 kilómetros por hora. Para mañana jueves, día 30 de julio, los cielos van a amanecer totalmente despejados. Tendremos esta noche una temperatura mínima de 20 grados. La máxima que tendremos mañana será de 30 y los vientos serán variables, flojos, del suroeste al oeste.

Bueno, ya ha llegado el momento de conocer qué vamos a poner de comer en el día de hoy. La pregunta más importante del día de hoy es qué vamos a poner de comer. Pues mira, hoy me han apetecido muchísimo cocer unas papitas y hacer unas papitas aliñadas. Así, sencillito. Una cosa extraordinaria. Mira, yo me acuerdo que cuando era chiquitito, mira, se me ha venido ahora así, como una fotografía, que mi abuela hacía las papas aliñadas, normal, siempre, súper sencilla, y recuerdo que en el tiempo de las sardinas arengue, cogía unos trocitos de sardinas arengue y se lo echaba. Y estaba riquísimo. Es un sabor ahora que me ha venido a la cabeza y que digo, yo se lo tengo que contar a mi gente, porque la vida está hecha de recuerdos y de sabores. Pues sí, vamos a hacer unas papitas aliñadas. Ya eso de echarle sardina arengue va a ser un poquito más complicado. Ahora si puedes, perfecto. Y ese va a ser nuestro plato entrante, ¿vale? Mira, y si vas a la playa, llenas tu tupper con estas papitas aliñadas que saben, en la playa saben, en la playa multiplican su sabor por 20, por lo menos. No sé si será el yodo, si será la sal, no sé lo que será, pero todo sabe mucho mejor en la playa. Y si es en la de Camposoto, no te digo nada. Mira, ya así como plato principal, que también te lo puedes llevar perfectamente a la playa, lo haces en casa y te lo llevas a la playa, es, pues, tenemos dos opciones: o hacerlos frescos y vamos a la carnicería y los compramos frescos, o bien vamos a nuestro congelado de barrio y lo compramos en nuestro congelado de barrio. Estas dos opciones. ¿Qué es lo que está sugiriéndome mi amigo Santi? Bueno, pues unos mini flamenquines que ya están listos y preparados, y bien, si lo compras en tu carnicería, ya están listos para freírlos, o bien en el congelado, pues también. Y son flamenquines pequeños que a los niños les va a encantar. Y luego eso, le freímos unas patatitas fritas. Y si no, mira, te lo voy a poner hasta más fácil. Patatas de las de toda la vida, pero de bolsas. Y hoy vamos a jugar con las patatas. En vez de freír patatas, y si vamos a la playa nos va a resultar también más cómodo comprar unas bolsas de patata frita, y a cada chavalín o chavalón o chavalina pues le echamos los flamenquines correspondientes y un montón de patatas fritas de bolsa, ¿vale? Así que quedamos estupendamente con nuestras papitas aliñadas de mi particular recuerdo, como con estos mini flamenquines con esas patatitas fritas de bolsa. Si le puedes echar a los flamenquines un poquito de mayonesa o de salsa yogur, está riquísimo también. Va a ser un complemento. Y no te preocupes tanto de los michelines. Anda ya, con lo bonito que está un michelin bien puesto en su sitio gracias a estos flamenquines. Hombre, por favor.

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0: ¿Qué temas más bonitos y qué agradable pasar una tarde, por ejemplo, escuchando temas como este y hablando de fotografía? ¿Saben ustedes que tenemos una sección que iniciamos hace 3 semanas, cuando comenzó esta isla de par en par, que se llama A Golpe de Diafragma, pero que ha estado en paréntesis un par de semanas precisamente porque la persona protagonista de esta sección, la persona que sabe de fotografía, Ignacio Escuín, ha estado estas 2 semanas en un pueblecito precioso de Sevilla que se llama Los Corrales, hablando de fotografía empresarial en redes sociales y retoques fotográficos en un curso que ha realizado, que ha hecho nuestro amigo Ignacio, al que inmediatamente vamos a darle paso aquí. Hola Ignacio, ¿qué tal? ¿Cómo estás?
1: Hola.
0: Oye, que se te echa de menos, ¿eh? Se te echa de menos después de 2 semanas, después de empezar esta sección. Oye, pero qué interesante, cuando a uno le proponen hacer un curso de fotografía empresarial en redes sociales y retoque fotográfico. Así que yo, abusando de tu confianza, te digo, a ver, tú nos tienes que explicar eso, Ignacio, porque primero, hablando de la localidad, es muy distinta a esta, San Fernando. Ya para un fotógrafo le tiene que llamar la atención cuando cambia de ubicación, cuando cambia de sitio. Las fotografías aparecen sí o sí, de buenas a primeras.
1: Pues sí, y aparte es lo que tú dices, ¿no? Que llegamos a un sitio nuevo, pues vemos fotografías nuevas, ¿no?
0: Claro.
1: Es lo mismo que si viene aquí alguien de fuera a San Fernando.
0: Claro.
1: Nosotros estamos acostumbrados a ver todo.
0: Igual no casi se nos pasa algo, pero
1: se nos pasa, pero al que viene de fuera no se le pasa. Y aparte, como ha dicho, es un pueblo de Sevilla.
0: Sí.
1: Que es precioso.
0: Pueblo pequeñito, ¿no?
1: Es pequeñito, tiene unos 4.500 habitantes nada más.
0: Qué alegría vivir solamente con 4.500 vecinos, por Dios.
1: Demasiado tranquilo.
0: Nosotros estamos acostumbrados a más follón,
1: eso,
0: ¿no?
1: Es. Y es muy rico en olivares y ganado vino, ¿no?
0: Sí.
1: Entonces, claro, es. Aquí no estamos acostumbrados a ver las ovejas,
0: claro,
1: con pastores.
0: Y que salgas de tu casa y veas las ovejas, por ejemplo,
1: eso
0: ya.
1: No estás acostumbrado, en cambio allí sí que lo hay, ¿no?
0: Claro.
1: Y son otras imágenes y otras fotos y otras experiencias.
0: Claro que sí, además me parece interesantísimo el tema de la fotografía empresarial en redes sociales y retoque fotográfico. A ver, para que el personal se entere, estamos hablando de que existe una plataforma importantísima, que son las redes sociales. Y las redes sociales hay que saberlas manejar, entre otras cosas, con fotografías y las fotografías adecuadas. Porque, claro, eso es un impulso importantísimo para cualquier tipo de negocio y también para este tipo de negocio que imagino, supongo, Ignacio, estará más enfocado a la agroalimentación, ¿verdad?
1: Pues claro, allí, bueno, agroalimentación, carpintería,
0: por ejemplo,
1: había mucho de allí, claro. Darte cuenta que las redes sociales de hace ya un tiempo han hecho un boom muy fuerte,
0: totalmente,
1: ¿no? Y es una manera, por ejemplo, de que sitios, por ejemplo, comarcas o pueblos o ciudades con 4.000, 2.000, 3.000 habitantes, incluso más,
0: sí,
1: pues tengan la posibilidad de
0: estar ahí
1: y de abrirse al mundo, ¿no?
0: Claro.
1: Y de verse, porque darte cuenta que las redes sociales es una cosa que la ve todo el mundo.
0: Claro.
1: Y en cuestión, lo que fue el curso es, más que nada, es enseñar fotografía, porque claro, venían los alumnos que no sabían fotografía, enseñar fotografía y cómo aplicarla a su negocio.
0: Claro, oye, es un tema muy importante, allí en Los Corrales, donde has estado, y en cualquier sitio.
1: Y en cualquier sitio. Es un tema bastante importante porque aún la imagen de una empresa a través de las redes sociales es una cosa muy importante,
0: sí,
1: ¿no?
0: Señor.
1: Y hay que darle sus toques, ¿no? De los puntos de vista, de las luces. Si pones tú, por ejemplo, tienes una empresa y darte cuenta y saca todas las fotos así, subexpuestas, ¿no? Para que hable entienda todo el mundo, oscurita, ¿no? Y tal, no te llama la atención.
0: Claro.
1: O sea, tiene que ir buscando unos puntos de vista que atraiga al cliente.
0: Claro.
1: ¿No?
0: Claro.
1: Y que vea el cliente lo que es el negocio.
0: Hay ejemplos extraordinarios que tenemos, como es, por ejemplo, el caso de Villaluenga del Rosario,
1: sí,
0: una localidad que hasta que Los Quesos no empezó a arrastrar a Villaluenga, no se empezó a dar a conocer. Y las redes sociales fueron importantísimas para que una localidad como Villaluenga del Rosario sea conocida ahora en todo el mundo por sus quesos, y gran parte de eso se lo debe también a las redes sociales. Es decir, ejemplo hay los que quieras.
1: Muchísimos ejemplos, Santiago. Darte cuenta, como tú estás hablando bien, de Villalonga del Rosario, el bosque, ¿no?
0: Por ejemplo, también, por ejemplo.
1: Darte cuenta, yo estaba ahora mismo en Los Corrales, en uno de los días de visita me voy a Ronda, ¿no?
0: Claro.
1: Y allí me veo una tienda, El Bosqueño, los mejores quesos de Andalucía. Y estamos en Málaga.
0: Claro.
1: Y están vendiendo los quesos de Cádiz, ¿no? Del bosque.
0: Exactamente, del bosque.
1: O de Villalonga también, sí, puede sí, ser, ¿no? También. Pero vamos, de la zona. Y claro, todo eso también, yo creo que repercute también, como me estaba hablando antes, las redes sociales. Darte cuenta que es una posibilidad de que una empresa pequeña, pequeñita empresa, se pueda abrir al mundo y con coste cero.
0: Claro, y dar a conocer sus productos en todo el mundo, porque hoy en día el tema de venta por redes sociales está a la orden del día. Hay gente que solamente, o gran parte de lo que compra durante todo el mes, lo compra a través de este tipo de empresas.
1: Claro.
0: y los pide, pues sabe Dios.
1: Sabe Dios dónde
0: a cualquier
1: pide.
0: Sitio, ya está.
1: Estamos pidiendo y no sabemos ni dónde lo pedimos, ¿no?
0: Claro.
1: Lo
0: claro.
1: vemos, nos gusta y lo compramos.
0: Oye, y coméntame, los alumnos, ¿qué es lo que les ha parecido más? Íbamos a hablar, teníamos preparada una entrevista con un alumno, con Juan Peral, pero al final no ha podido ser. Pero coméntame la impresión que te ha dado a ti personalmente de esta gente que, bueno, tenían claro lo que querían, pero al final yo estoy convencido de que tú, además de todo eso, les has dejado el amor a la fotografía ya.
1: Yo, a mí, una de las cosas del último día, cuando me despedí, ¿no? Fue este lunes pasado. Lo que más me llamó la atención, uno, cuando le dije yo, ¿no? Le dije a todos, ¿no? Que encantado de haberlo conocido, ¿sabes? Lo típico, ¿sabes? Y que me dijo a mí que era el segundo día se quería ir. Dice, yo el segundo día, cuando empezó la teoría, me quise ir, pero cuando salimos a hacer las prácticas, ya a partir de ese momento me he quedado. Se ha quedado las 40 horas que dura el curso, ¿no?
0: El curso.
1: Fueron 4 horas diarias.
0: Sí. Y bueno, al final seguramente que estaría esta persona encantada.
1: Eso es, lo me ha dicho. Ya después me gustó, me enganchó. O sea, a él lo que no le enganchaba mucho era la teoría, ¿no?
0: Claro.
1: Pero claro, yo soy una persona...
0: Es necesaria. Claro.
1: Claro que es necesaria. Y entonces lo que le gustó ya cuando empezamos con las prácticas, ¿no?
0: Claro.
1: A irnos al campo, a ver, ¿no? Los
0: claro.
1: molinos de viento que están allí.
0: ¿Cómo venderías esto? ¿Cómo venderías aquello?
1: Claro. Y entonces, pues ellos ya cuando le empezaron a gustar, después con la edición fotográfica, con los programas, ¿no?
0: De
1: retoque fotográfico.
0: Claro.
1: Entonces ya estaban viendo otra cosa, ¿no? La magia de la fotografía, ¿no?
0: Claro.
1: Que estaban diciendo, bueno, pues yo también hago fotografía como los demás.
0: Claro, y bueno, y tengo alrededor un montón de imágenes que posiblemente antes no veía que pudiesen ser fotografías, pero que ha venido un señor y me ha abierto un mundo nuevo, ¿no? Delante, por la fotografía no deja de ser abrirte un mundo nuevo.
1: Sí, un mundo nuevo, claro.
0: Totalmente diferente.
1: Totalmente diferente, darte cuenta que estas personas, algunos no tienen ni cámara, ¿eh?
0: O sea,
1: yo con un móvil.
0: Directamente con un móvil, pero vamos, nosotros aquí decimos que también se puede hacer fotografía, sí, perfectamente, ¿no?
1: Eso es lo que le dije yo a ellos, digo, no preocuparse por tener un móvil o tener una cámara.
0: Claro.
1: Que para vuestros negocios, vuestras redes sociales, os vale perfectamente. Además, que hace buenísimas fotos también.
0: Claro, claro.
1: Siempre
0: claro.
1: pongo yo el ejemplo de la fotografía con móvil, ¿no? De Trujillo, ¿no? De Cristóbal Trujillo, del pueblo de Santa María, que es un fotógrafo que todas las fotos las hace con un móvil, ¿no?
0: Ajá.
1: Y la gente no se lo cree.
0: Y sin embargo están hechas todas con
1: un móvil. Y son unas maravillas, ¿no?
0: Claro.
1: Y ya te digo, y entonces, claro, ellos ya entraron en la dinámica, ¿no? Después, claro, la teoría, que es lo más aburrido, el principio, que es el diafragma, venga, esto, los ISO, ¿no? Las exposiciones, ¿no? Tal. Y entonces, claro, cuando empezaron a las prácticas, cogimos y digo, venga, hoy práctica. Y cogimos 3 vehículos de allí, del Ayuntamiento de Los Corrales, 3 sí. todoterrenos,
0: sí.
1: y nos fuimos al monte.
0: Bien.
1: Y estuvo estupendo, de luego, ¿no? Me fuimos por todos los rincones. Hicimos también algunas fotografías que precisamente ni el Ayuntamiento de Los Corrales la tenía, ¿no? Que la fotografía del pueblo desde arriba, como hay montaña, ¿no?
0: Claro, se puede perfectamente hacer una foto.
1: Hicimos una foto que parece una foto aérea, ¿no? Pero no es una foto aérea, ¿no? Desde una montaña y se ve todo el pueblo. Y digo, mira, esto es bueno para el Ayuntamiento.
0: Claro, claro.
1: Usted la presenta y la que más guste, pues mira, que la amplíen y la pongan aquí en el Ayuntamiento.
0: Oye, qué buenos son esas apuestas que hacen, en este caso ha sido Diputación de Sevilla la que ha apostado a la hora de hacer este curso en una localidad pequeña, pero qué importante sería que organismos como diputaciones, ayuntamientos, diesen un impulso de creatividad también a los distintos negocios. Bueno, pues estamos hablando en la Bahía de Cádiz, ya que nos pilla más cerca, ¿no? Ya que vivimos aquí. Sería importante porque hay muchas personas, hay mucha gente que yo creo, y muchos negocios que le vendría estupendamente y que ahora mismo no saben el paso tan grande que darían si saben manejar bien las redes sociales.
1: Yo creo que toda la empresa tiene que tener alguien que esté metido en redes sociales y que lleve las redes sociales de las empresas, porque es una ventana grandísima y al mundo, ¿no? Es que a veces ni nos imaginamos la gente que nos están viendo.
0: Claro, claro.
1: Incluso, mira, ahora ya habrá sido por la pandemia, por lo que sea, que siempre hay males que por bien no vengan, ¿no? Pero los cursos ahora mismo online están...
0: Sí, claro, absolutamente petados de gente. Claro.
1: Y las cosas online han subido cantidad,
0: muchísimo,
1: ¿eh?
0: Muchísimo.
1: Está encerrado, y si tenemos que hacer esto sin movernos de casa, la cabeza del ser humano empieza a discurrir, ¿no?
0: Si ya era importante y los niveles que había alcanzado antes las redes sociales, internet, en la red de redes, era tremendo, a raíz, bien lo que tú dices. Y además, claro, esto ha sido una pandemia a nivel mundial, Ignacio. Con lo cual, igual que nosotros, actuaba el resto del mundo.
1: El resto del mundo actuaba.
0: Claro, y ha sido, digamos, como una catarsis a nivel general.
1: Total.
0: Qué interesante todas estas cosas,
1: sí.
0: Porque estos son caminos nuevos, vías nuevas, que ahora posiblemente estemos explorando los primeros pasos de algo que yo no sé si será infinito, pero casi infinito, y que abre muchísimas posibilidades, muchas de ellas, incluso muchos negocios, sin tener la necesidad de tener un lugar físico donde atender o una tienda física donde atender, pues ya tienen salida a través de las redes sociales. Y también nace una fotografía para alimentar todo esto, ¿no?
1: Todo eso, claro, es que eso es, y sobre todo es la imagen, ¿no?, que tú vas a dar de tu empresa, o sea que... Que no es cualquier...
0: Marketing puro, claro, porque marketing. Además tú has sido como experto en redes y como, a ver, un nombre rarísimo que a mí no me sale.
1: Consulting manager.
0: Ay, esto es muy moderno. Consulting manager, pero a fin de cuentas, un experto, una persona en fotografía, en redes y en cómo manejar ese bálsamo de fierabras que al final puede resultar interesantísimo.
1: Eso es muy, muy interesante. Darte cuenta que a través de las redes sociales, con nuestros negocios, abrimos una ventana hacia el exterior, ¿no? Abrimos las puertas de nuestra casa, que es nuestro negocio, ¿no?
0: Claro.
1: Para que la gente lo vea. Y claro, tenemos que presentar lo mejor que tenemos.
0: Claro. Saber las tendencias, qué es lo que le gusta más a la gente.
1: ¿A qué hora hay que poner las noticias?
0: Por ejemplo, claro.
1: Eso es importante, porque a todas las horas todo el mundo no está enchufado en las redes sociales.
0: Claro, y no tendría tanta repercusión.
1: Depende a la edad que vayan dirigidos. También tienen unos horarios.
0: Ya.
1: O sea que van muchas cosas. Y que eso es, además es gratuito.
0: Claro, el curso además nos ofrece esa posibilidad, enseñarnos que todo esto de que estamos hablando en las redes sociales es una publicidad absolutamente gratuita.
1: Gratuita. ¿Quién la hace? Cada uno.
0: Eso es, pero hay que saber hacerla. Porque igual alguien sin saber puede meter, como se dice aquí, la pata hasta el corvejón, Ignacio.
1: También puede pasar. Entonces, de estar dando una imagen buena a una al exterior, si te cogen una de esas o algo engañoso, es que igual que vas para arriba, te vas para abajo, pero...
0: Rápido.
1: Pero rápido y veloz.
0: Claro, porque esta sociedad sí que no perdona.
1: No perdona.
0: Es cierto, ofrece más posibilidades, pero no perdona.
1: Pero no perdona. Subir a menos se puede subir muy rápido. Se puede subir rápido y tal, pero cae más rápido que se sube.
0: Todavía. todavía. ¿Qué es lo que te, a ti a nivel personal como fotógrafo, te ha impresionado más de una localidad como esta? Yo, además, cerca de Campillos, me lo decía, sí. yo vivo mucho en Ronda y esa parte la conozco perfectamente. Es un lugar de montaña, es un lugar maravilloso. ¿Qué es lo que te ha dicho a ti estos días que has estado allí? Además, has estado con alumnos y habéis ido a hacer fotos. ¿Y qué,

0: pueblos, ¿no? O sea, y cada día he ido uno.
1: Has ido a uno del entorno.
0: Eso, del entorno he ido cada día uno. Estaba allí Saucejo, Martín de la Jara, Tocampillo,
1: Ronda.
0: Ronda también que he estado, mucho. Al margen, que pertenece a Málaga.
1: Al margen, está en Málaga.
0: Eso, sí. Y por todo eso, cada día visitaba uno. Y visitaba el pueblo. Yo paraba el coche, digo, me da igual. Yo lo que buscaba, como siempre en todos estos sitios, yo miraba el pueblo, si estaba en alto, en lo más alto, estaba la iglesia siempre.
1: Sí.
0: Miraba, digo, ahí, digo, para allá.
1: Allí aparco voy.
0: Ahí, y alrededor de donde está la iglesia es donde está el centro.
1: Claro, claro, claro.
0: Neurológico,
1: claro.
0: Por ejemplo, de la ciudad, ¿no? Del claro. pueblo. Y entonces ya lo visitaba andando.
1: Oye, que eso es muy muy bueno y muy bonito, porque los pueblos así te dan la posibilidad, como tú has dicho, ¿no?, de reencontrarte muchas veces contigo mismo y de andar, ir conociendo, ir pensando, no sé, es sí, interesante sí, sí, todo sí. eso.
0: Y aparte, ya que estaba allí, pues, puse yo en mis redes sociales, uh-huh. ya que estaba con las redes sociales, puse, para no decir el sitio que estaba, no sé si lo has visto, en un lugar de mi Andalucía, ¿no?
1: Efectivamente.
0: Y sacaba una foto de cada pueblo.
1: De cada pueblo que iba, que iba, ¿no? Que visitaba.
0: Y visitaba.
1: La gente que te decía, ¿qué hace este señor con la cámara por aquí o qué?
0: No, en los pueblos también son, es verdad que como son pequeños,
1: sí.
0: cuando te ven como un extraño allí.
1: Claro, en realidad todos se conocen, es decir, este no es de aquí, mire usted.
0: Este no es de aquí. Yo me acuerdo que allí en Los Corrales, el primer día, ya, el segundo día. Sabía todo, bueno, yo lo sabía cuando iba ya al curso y le decía, no sé qué, es que allí estuve, sí, sí, tú allí estuviste en tal sitio, en tal sitio, en tal sitio. O sea, ya sabía dónde había estado yo en todo.
1: Perfectamente, ahí es la mejor red de redes.
0: Una red, pero vamos, tela, ¿eh? Tela.
1: O sea, como para hacer algo que tú no quieras hacer, por Dios de mi vida, no se puede.
0: No se puede, no se puede. Pero vamos, es otro tipo de ambiente, ¿no? No
1: sí, claro.
0: Es un ambiente más tranquilo.
1: Claro. Claro. Una vida distinta.
0: Muy diferente. Diferente muy
1: pero que
0: diferente.
1: Tiene que estar conectada a estas cosas.
0: Sí, sí,
1: estamos hablando de que aquí todos estamos en el mismo plano.
0: Hay que conectarse. Uh-huh. Yo creo que ellos más todavía que nosotros.
1: Posiblemente, posiblemente. ¿Eh? Tienen esa necesidad también, con lo cual claro. me parece estupendo, estupendo y magnífico. Y digo necesidad porque pueblos como Los Corrales no suelen salir en las noticias todos los días, no suelen salir en las televisiones ni en las radios, pero sin embargo las redes sí que les ofrece esa posibilidad. Y personas como Ignacio Squin son gente que enseña a que esto pues vaya marchando, porque con buenas fotos se puede hacer un buen turismo. Por ejemplo, acabas de hablar de que cada día lo dedicabas a visitar un pueblo. Ese tipo de turismo, digamos, tierra adentro, es extraordinario. Y es un turismo que depende mucho de la imagen, porque cuando se publicita en redes, lo que nos atrae siempre, al final, sigue y termina siendo una imagen.
0: Claro que sí.
1: Que nos termina atrapando y decir, quiero ir ahí.
0: Es que ya como hablamos en el programa de fotografía, cuando hablamos de la imagen y tal, darte cuenta que cuando tenemos sueño tenemos una imagen también, ¿no?
1: Claro, claro, claro.
0: Y queremos, o cuando queremos hacer algo, un proyecto de algo, es otra imagen, que queremos desarrollarla, pero son imágenes que nos vienen a la cabeza y nos están por la mano dibujándola, fotografiándola, claro. pintándola, escribiéndola, claro. o como sea, ¿no? Pero, o como ideas de negocio, yo qué sé. Y son todas pequeñas imágenes, ¿no? Como digo yo, pequeños fotogramas que van saliendo, ¿no? Después
1: claro.
0: se unen y entonces hacen la película de nuestra vida.
1: Claro. A fin de cuentas, nuestra vida, como acabas de decir, no deja de ser una sucesión de fotografías que todas ellas, pues, terminan estando guardadas dentro de nosotros. Y en esa cajita de carne de membrillo que todos tenemos en la memoria. Ignacio, gracias por estar aquí, por hablarnos de la fotografía. Además, me ha parecido muy interesante porque es un tipo de fotografía muy específica y que darle la oportunidad a personas que viven en localidades de 4.000 habitantes que igual no tienen a la mano tantas cosas como podemos claro. tener nosotros, que utilicen las redes sociales para expandirse y para estar en cualquier sitio del mundo, que eso sí se lo puede permitir. Pues lo dicho, Ignacio, muchísimas gracias por absolutamente todo y por darnos esta semana tu segundo golpe de diafragma. Muchísimas gracias.
0: Gracias.

0: Gracias a todos ustedes y nos vemos el miércoles que viene.
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0: 10:49 de esta preciosa mañana de verano que estamos teniendo, que estamos disfrutando y que estamos sintiendo de principio hasta el final. Al principio también se me había olvidado decirte que hoy tendremos, como siempre, La vida es un cabaret con Nina Vinuesa, que nos despedimos ya hasta septiembre, pero de momento hoy tendremos a Nina aquí para hablar de teatro, para hablar de literatura, de todo lo bonito que nos gusta y de lo cual nos sentimos tremendamente orgullosos. Bueno, pues ¿te parece escuchar música, la nuestra? Me encanta. Hay un grupo que yo lo pinché cuando era jovencito en la radio, que es extraordinario. Ole, ole, bueno, ya lo conoces. Y un tema de Marta Sánchez, Soldados del Amor. Me encanta.
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0: alcaldesa de la ciudad, Patricia Cavada, que le damos las gracias que esté aquí con nosotros. Qué día más bonito en una playa cinco estrellas como cinco soles, ¿eh?
1: Día maravilloso para que estéis aquí y que desde esta playa cinco estrellas, como dice, hablemos de ella, pero también de ese 40 aniversario, claro, de Radio La Isla, que evidentemente tenía que estar aquí.
0: Oye, tú eras muy chiquitita, pero ¿tú te acuerdas cuando nació la radio? ¿O cuáles son los primeros recuerdos que tienes tú de la radio de tu pueblo?
1: Pues la verdad es que recuerdo, sí, más que detalles concretos, recuerdo jolgorio y alegría. No sé por qué, no sé si es que había tertulias en las que hablaba mucha gente. Sí que recuerdo que era una radio que salía, bueno, o que tenía muy en cuenta, ¿no?, las opiniones de la gente a pie de calle. Eso es lo que recuerdo, como muchas opiniones y muchas personas diferentes hablando a través de la radio de su ciudad.
0: Qué importante fue aquel 1986 para la ciudad de San Fernando tener un medio de comunicación como este, que pese a que ya somos cuarentones, Patricia, creo que nos conservamos bastante bien, en el sentido de que es innovar o morir, ocupar tu espacio, un espacio localista donde se siguen contando cosas de aquí, de tu pueblo, de tu barriada o de la de enfrente, y que eso no, ese hueco no lo pueden ocupar otras cadenas. Yo creo que esa es una buena filosofía.
1: Si antes era importante, no te cuento ahora. En un momento en el que todo lo que ocurre en Madrid parece que es la única noticia que existe en el resto del país. Con lo cual, cuando uno está de alguna manera saturado de noticias en las que se centran en lo que ocurre, como te digo, en Madrid, en el Congreso, en el Senado, y que todo está lleno de esa crispación de alguna manera, cuando uno aterriza en lo local, te cuenta historias cercanas, te acerca a lo que está ocurriendo a tu alrededor, que al final te afecta en el día a día,
0: claro,
1: te cuenta historias positivas de cosas que hacen tus vecinos y vecinas, o te hablan también de cómo cambia la ciudad, o qué se ha hecho, qué proyectos se han realizado, o qué hace falta hacer. Bueno, pues al final te está hablando de algo que te resulta cercano, cotidiano, y por lo tanto que también, ¿no?, te llena un hueco que lamentablemente el resto parece que ha olvidado, centrándose en algo más polémico o algo más centralista, que influirá, pero que no es todo lo que debe informar, ¿no?
0: Evidentemente. Oye, tenemos un tesoro. Desde el primer momento te diste cuenta de que la playa no es una playa urbana, que yo creo que es una enorme y extraordinaria ventaja que sea natural, una de las pocas que todavía se conservan de este calibre por aquí en la bahía de Cádiz, y este tesoro hay que cuidarlo. Costó mucho para poder tenerlo, costó mucho ponerlo en pie, dar esos primeros pasos, pero ahora nos hemos convertido en un referente, no solamente en la bahía, sino en la provincia. Eso tiene mucho trabajo detrás, y sobre todo comprender que hay que estar pendiente siempre, no solamente en verano, a la playa de Camposoto.
1: Bueno, la playa, bien has dicho, es un tesoro en sí mismo, porque tiene unas condiciones naturales que dificultan, evidentemente, la gestión, porque está en un parque natural, pero que también, ¿no?, le da unas condiciones. A partir de ahí hemos querido utilizar esa base para evolucionar hacia algo que la hiciera única, auténtica, y que la convirtiera como es hoy, ¿no?, en una de las playas con una mayor calidad de servicio, con una identidad estética también de las más atractivas que podemos encontrar, le aseguro, en el país, no solo en nuestro entorno, pero que además siga conservando su esencia. Yo quiero recordar también la playa que encontré cuando yo llegué a la alcaldía, hace ahora prácticamente 12 años... si recordamos, tenía, bueno, pues unos servicios con unos módulos, bueno, que eran, bueno, pues ya de una calidad que no es la que tienen absolutamente hoy, módulos, bueno, pues de unas condiciones.
0: Hay que tenerla guapa, por muy guapa eso, que sea, pero hay que tenerla guapa.
1: Luego tenemos que recordar el acceso a la playa, claro, en el que había carretera, no había zona para que las personas pudieran caminar, no existe el paseo que existe ahora mismo, y había un desorden en cuanto al aparcamiento, que no era eficiente para poder articular que más vehículos hubieran. evidentemente no existía el carril bici, porque es que no existía ni siquiera la posibilidad de que hubiera una zona para caminar para las personas. Todo eso ha sido un esfuerzo y un trabajo enorme en el que hemos conseguido pues tener un paseo marítimo que discurre junto al caño, tener un carril bici que conecta con el carril Eurovelo, que le da ya, bueno, pues un nombre y una importancia dentro de la conexión turística ciclista de toda Europa. Hemos conseguido tener la seguridad para las personas, hemos conseguido, bueno, pues disfrutar también del paseo en el caño, que nunca habíamos podido disfrutar de ese paseo, y por supuesto hemos dado ya un salto bueno, pues de calidad enorme en cuanto a los módulos. Tenemos unos módulos permanentemente aseados y atendidos por personal. Tenemos también unos módulos que tienen una identidad y una estética, que son permanentemente fotografiados y que lo vemos en revistas especializadas de turismo, etcétera. Tenemos también unos módulos que ofrecen hasta crema gratuita para motivar y concienciar del peligro del sol, y por supuesto también dimos el salto también importante con la playa 5 estrellas de accesibilidad, que fue la primera de Andalucía y que hizo posible que haya personas que vienen de muchísimos lugares a poder disfrutar de ella.
0: Bueno, las redes sociales están ahí y se ven constantemente visitas a ese módulo especial para personas con dificultad a la hora de caminar, a la hora de moverse, y funciona muchísimo, viene de muchos sitios.
1: Es diario la cantidad de personas que acuden a él, la cantidad de personas con las que me encuentro en muchas ocasiones y me hablan de el buen servicio que se presta, de las buenas instalaciones, y destacan algo también importante, que no han ido a una playa en la que un servicio profesional y de calidad con estas instalaciones se preste de manera gratuita, que también hace que sea, por lo tanto, bueno, pues accesible a todo el mundo con independencia del nivel económico que tenga. Pero lo importante de esta playa, que ha conseguido, como tú bien dices, que bueno, que tenga todos los servicios de calidad, que sea estética, que vengan permanentemente a rodar. Este año ya han venido una marca de cerveza a rodar un spot. No hace mucho tuvimos en San Fernando a otra marca internacional grabando un vídeo musical recientemente, porque al final se convierte en un atractivo, sino que ha sabido mantener la esencia. Y creo que eso también es muy importante. Esta playa no ha tenido esa transformación para perder su esencia, y seguimos teniendo chiringuitos como el que me encuentro ahora mismo, en el que también, bueno, pues resulta cómodo poder disfrutar de una maravillosa comida típica de la zona gaditana sin necesidad de que la cuenta pues sea de esas cuentas en las que otras playas que ofrecen menos servicios que los que ofrece San Fernando, y por supuesto con menos calidad en su arena, en su agua, pues al final se convierte, bueno, pues en algo que excluye a la gente. San Fernando y Camposoto han hecho posible tener esas 5 estrellas de calidad, identificarse por ello y mantener su esencia.
0: Claro que sí, además una playa, insisto, natural, que es, yo creo que es un plus para toda la gente que nos visita. O sea, no vas a encontrarte una playa, que yo no las critico, urbana, están muy bien, pero son otra historia. Aquí te vas a encontrar una maravilla en dunas, en todo, y también con los servicios, bueno, y Playa Canina, ¿verdad?
1: Porque la Playa Canina también fue la primera que se legalizó prácticamente en toda Andalucía. Hicimos un esfuerzo administrativo para conseguirlo, y la verdad es que bueno, algo en una ciudad animalista como lo es San Fernando, en una ciudad en la que la mayor parte de las familias tienen una mascota, pues por lo tanto que quieran disfrutar. Aquí los condicionantes los marca en la playa natural, por ello está más alejada de la zona que está inmersa, ¿no?, en de alto impacto de bañistas, pero permite, ¿no?, a aquellos que quieran disfrutar, darse un paseo, disfrutar, por supuesto, de nuestra playa y llegar a esa zona para disfrutar con sus mascotas, que al final son uno más o una más de la familia.
0: Claro, este invierno ha sido complicado.
1: Ha sido muy complicado que estemos tú y yo aquí hoy.
0: Sí, es verdad.
1: En un chiringuito. Viendo cómo está la playa,
0: es casi un milagro.
1: Es absolutamente, bueno, el ejemplo de que ha sido un esfuerzo enorme. Quiero reconocer, pues por supuesto, a todo el personal municipal, a todos los que han estado trabajando en los distintos ámbitos para poder conseguirlo. Lo hemos hecho, además, hemos trabajado intensamente. Ha salido, además, muy bien, porque hemos conseguido, además, bueno, pues Que los fondos del gobierno de España, de los daños del litoral por las borrascas, lleguen también a San Fernando, y hoy podemos ver pues ya prácticamente terminada la tercera pasarela, que también ha dado un salto de calidad. Hemos pasado de pasarelas rústicas que podemos encontrar en otros senderos naturales a unas pasarelas iluminadas con un gran castillete al final, que da prestancia, que da imagen, pues que van acorde, ¿no?, con el paseo marítimo. Ese nuevo salto que hemos dado en este año, con los nuevos colores, con las nuevas pasarelas. La siguiente pasarela que nos queda, que es la última de esta, de este verano, será la sexta, del acceso sexto, que lo vamos a postergar hasta septiembre, porque ahora entramos en la época un poco más de impacto, que es la temporada de agosto, y bueno, como el acceso es posible, vamos a prolongarlo, digamos, para hacerlo a principios de septiembre. Hemos terminado tres de las pasarelas, que ya están, bueno, siendo de lo más atractivo, y tenemos el propósito, quería comentarlo también, de incluir en el presupuesto para el año que viene la conclusión de todas las pasarelas, bueno, de las mismas condiciones, calidades, para homogeneizar de alguna manera pues cómo se accede a nuestra playa, que todo tenga la misma identidad, porque Camposoto tiene muchas cosas que ya hemos hecho, pero tiene todavía recorrido, lo tenemos en cabeza, y otros puntos más que, si quiere, ahora le comento.
0: Todavía no toca el techo la playa.
1: No lo ha tocado, no lo ha tocado, ni mucho menos.
0: Hay que ya prepararse por el tema del cambio climático, porque se ve que está ocurriendo muy constantemente en el invierno para que esto ocurra. Crucemos los dedos, pero tenemos muchas papeletas para que vuelva a ocurrir.
1: Permanentemente estamos en contacto con especialistas, ¿no?, de la Universidad de Cádiz, de otras entidades especializadas en el cambio climático, en el medio ambiente y sobre todo en playas, en litoral, para ver qué acciones debemos desarrollar. Cuando hemos hecho la portada de arena este año, que ha sido gracias a Costas, al gobierno de España también, ha sido San Fernando la playa que una mayor cantidad de arena ha recibido de toda la provincia de Cádiz, más de 1 millón de euros que se ha invertido por parte del gobierno, pues lo hemos hecho también, bueno, pues no solo contemplando el aporte de arena en la zona bañista, sino en zonas que venían a proteger también de cara al invierno determinados puntos de la playa. Se ha hecho un análisis, pero evidentemente el cambio climático es una realidad, nos afecta en el día a día, de ahí que estemos con acciones como el parque inundable del cerro, etcétera, y la playa evidentemente pues se va resintiendo, pero esta playa y todas las playas y todo, sí, el litoral, claro, porque el nivel del mar sube. Ahí tendremos que ser, bueno, pues evidentemente ser conscientes de ello en primer lugar, y por otro lado actuar, como bien dice, y estar preparados y poder hacer aquello que los especialistas y los técnicos nos permitan para paliar y retrasar ese acceso o ese bueno, nivel del mar que sigue creciendo.
0: Bueno, ya casi por último, ¿qué le dice la gente cuando presume de su playa? Porque esta es una playa para presumir, y ahora está viniendo mucha gente de otros lugares de España. ¿Qué les dice?
1: Bueno, pues normalmente la gente suele hablar a través de sus redes sociales.
0: Sí, es verdad.
1: Eso es una realidad.
0: Totalmente.
1: Diariamente soy etiquetada en Instagram, no solo yo, el ayuntamiento, de personas que, disfrutando de un día de playa, claro, se fotografían en cualquiera de, claro, los puntos que hay en nuestra playa. Y queremos, como te decía, seguir evolucionando, ¿no? De ahí que, bueno, pues trabajar en mejorar los accesos, por ejemplo, del centro de visitantes a la playa. Ahora mismo existe un sendero que termina en la primera curva. Queremos trabajar y presentar y trabajar un proyecto que permita construir un puente que atraviese el caño para poder, bueno, pues desde el centro de visitantes y la explanada poder acceder al punto central de la carretera, como es el acceso 4, 3 o 5. Estamos trabajando en ello. También en el acceso, como bien dice, a la playa Canina. Lamentablemente este año el sendero de la Punta del Boquerón se ha deteriorado. Sí. La Junta de Andalucía tenía que actuar en él. A día de hoy no lo ha hecho, pero en cualquier caso estamos trabajando un proyecto interesante, que es poder acceder hacia la Punta del Boquerón y la playa por la vuelta fuera de la salina. De tal manera que no haya que estar permanentemente trabajando con la invasión de la arena de las, claro, dunas, vayamos por un sendero por la vuelta fuera y en un momento determinado hay un puente de aproximadamente unos 30 metros, que ya tenemos, sí, un proyecto para atravesar hacia la playa. Le digo por eso que la playa hoy tiene prestaciones de calidad que se ven, pero que todavía tiene mucho, mucho trabajo que tenemos planificado, que tenemos en la cabeza y que la hará seguir evolucionando.
0: Alcaldesa, te agradezco muchísimo que hayas compartido tu pensamiento sobre esta playa, hombre, y sobre estos 40 años de una radio que nació siendo un sueño de un grupo de empresarios que dieron el paso y que se ha convertido, creo, en un referente. Y sobre todo, Patricia, estos días atrás que estamos entrevistando diariamente a toda la gente que formó parte de la radio, de un proyecto que lo hicimos tan nuestro en aquellos finales de los años 80, que después de muchos años todos consideramos que esta sigue siendo nuestra casa. Una casa que ha sido y que sigue siendo también escuela de excelentes profesionales que luego defienden el nombre de San Fernando a nivel periodístico en toda España.
1: Por supuesto, la radio, bueno, evidentemente son Onda, un proyecto empresarial, pero detrás de todo eso son las personas, ¿no? Claro. Las personas que lo han hecho posible, que le han dado identidad, que le han dado profesionalidad, que le han dado su voz a lo largo de tantos años, que de la que nos sentimos orgullosos y orgullosas, sin lugar a dudas. 40 años ya de Radio La Isla dicen mucho del trabajo que se ha hecho. Si no hay un buen trabajo detrás y gente que ha creído en ello y ha trabajado por ello, no se llega a esa cifra. Así que enhorabuena a los que estáis ahora y, por supuesto, a aquellos que han estado a lo largo de todas estas décadas trabajando y dándolo todo porque San Fernando tuviera su radio, esa que también la identifica.
0: Patricia Cavada, alcaldesa de San Fernando, gracias de nuevo por formar parte también de esta casa. Y oye, te hemos hecho el regalo de que vengas a la playa, así que no te quejarás hoy, ¿eh?
1: No me quejo, me vuelvo al ayuntamiento, pero ciertamente ha ayudado esto a sobrellevar el resto del día. Muchísimas gracias.
0: Muchas gracias. Nosotros nos vamos con un poquito de música. Inmediatamente estamos aquí, otra vez, en la playa de Camposoto. A la playa, que ya es hora.

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0: ¿No os encanta la advertencia esta que siempre hay al principio del programa? Es como yo, que estás aquí para aprender cositas, pero te relaja que no estamos en el colegio. Distendido, ¿verdad? Pues eso. Bienvenidos a Bajamar, el programa de radio donde aprenderás de todo un poco, desde lo global hasta lo local, desde lo que pasa en el mundo hasta lo que pasa en tu barrio. Y ya han pasado dos semanitas, ¿eh? Ya han pasado dos semanitas. ¿Ya os habéis repuesto de toda la información que os traje en el anterior programa? ¿Sí? ¿Habéis asimilado lo guay que es la isla y ya estáis ansiosos de saber más? Pues aquí estamos en Radio La Isla para traeros curiosidades de nuestro entorno. Y te preguntarás, ¿qué nos vas a traer hoy, Alejandro? ¿Qué te traigo hoy? Mira, madre mía, la importancia del barrero en la isla. Porque todo el mundo ve ahí un parquecito, pero antes del parquecito, ¿qué había? ¿Y por qué era tan importante para los romanos y para todas las civilizaciones que han pasado por ahí? También vamos a hablar de Chiclana y de su importante papel en el robo del cuco a Napoleón. Es que, ojo con esto, que es una gran historia de nuestros vecinos. También os voy a traer curiosidades de nuestra tierra andaluza, noticias positivas y un montón de cosas. Que, como siempre, os traigo un montón de cosas. Y como siempre digo, este programa ha sido pensado para contarte noticias positivas del planeta en el que vives, historias curiosas de nuestra tierra Andalucía, curiosidades de nuestra isla y anécdota de las calles por las que pasamos. Vamos a ver qué nos ha dejado a la vista la Bajamar. ¡Empezamos! Y como siempre, vamos a comenzar por nuestra sección más curiosa, la Isla Curiosa.
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0: Como ya he vaticinado al principio, hoy vamos a hablar del barrero, y no me refiero al parque que soy. Bueno, no solo eso vamos a hablar, sino a lo que hace cientos de años fue y que no sabíamos qué era. A ver, cuando hablo del barrero, hablo desde lo personal porque ese trocito de la isla es parte de mi barrio. De donde jugué, de donde crecí, de donde he pasado horas. Me encanta el barrero. Esto ahora es un parque súper bonito, pero durante siglos fue literalmente un agujero en el suelo. Un agujero enorme. Por un lado, el nombre lo dice todo. Empecemos por el principio, ¿no? ¿Por qué se llama el barrero? Pues porque ahí había barro, mucho barro. No es poesía, es geología pura. Este terreno fue una cantera a cielo abierto de arcilla. Una cantera que no empezó ayer, sino en la época fenicia. Fenicios, cartagineses, romanos, todos vinieron aquí a llevarse un poco de barro, a cogerlo, a utilizarlo. Vete tú a saber si has ido a Nápoles, al Museo Arqueológico, al Louvre de París, te has puesto a observar material fenicio y, sin tú saberlo, has observado una pieza histórica preciosa de arcilla y resulta que esa era una pieza creada con arcilla isleña. Vete tú a saber. Y no, pero no cualquier arcilla isleña. Arcilla del barrero, chaval. Es que increíble. Bueno, tampoco estoy diciendo que todo lo fenicio o romano se ha hecho con esta arcilla, por supuesto, pero que de aquí ha salido arcilla, han hecho piezas, se las han llevado en sus barcos, han dado la vuelta al mundo y a lo mejor ha sido rescatada en un yacimiento de vete tú a saber dónde y que puede que esté en uno de esos museos, pues eso sí que lo estoy diciendo. Esto es muy posible. Bueno, más posible en un museo de objetos romanos, pero fenicios también. ¿Y por qué es romano? Bueno, espérate que te cuento. Todo tiene una explicación muy concreta. A pocos metros del barrero está lo que se conoce como Torre Alta, un cerro con mucha historia encima, como ya sabéis. Y justo al lado de ese cerro estaba el taller de cerámica más importante de la zona en época romana, el centro productor de Torre Alta. ¿Y de dónde sacaban la materia prima? Del barrero. ¿Qué fabricaban? Pues principalmente ánforas. Ya sabéis, esas tinajas grandes que se usaban para transportar el garum, que era como la salsa de pescado fermentado que los romanos usaban para todo, como nosotros usamos el aceite de oliva hoy, vaya. Era un producto de lujo, de hecho, muy cotizado en todo el imperio. Y parte de ese comercio empezaba aquí, en este barro. Siglos y siglos de extracción terminaron haciendo lo que era inevitable. Excavaron tanto que dejaron una depresión enorme en el terreno. Un boquete, como decimos aquí. Una cicatriz geológica que el tiempo convirtió, sin querer, en la seña de identidad del lugar. Recuerdo de pequeño mirar por el balcón, por la ventana de mi cuarto, y ver cómo se llenaba de agua por las lluvias, cómo se hacía uno con el paisaje, aquel coche blanco que vete tú a saber qué historia llevaba detrás, y eso era, a mí, yo lo recuerdo, precioso. Yo veía un agujero gordo en el suelo y no sabía la de historia que había detrás. Romano, fenicio, cartaginese, todo ahí. Bueno, cada uno en su época, ¿no? Pero metiendo las manos ahí en el barro para limpiarlo y mil miles de años después, yo desde mi ventana viendo ese agujero en la Tierra. Increíble, espectacular. Si lo piensas, es espectacular de verdad. Que no estamos hablando de una construcción, que estamos hablando de un boquete, que no estamos hablando de una muralla, de una catedral. No, que estamos hablando de un agujero en el suelo. Pero claro, esa brecha no se mantuvo sola. Tuvo ayuda de un tal Don Bernardino. Claro, con los romanos, cartagineses, los fenicios, la historia no acabó ahí. La historia no paró ahí. Cuando llegó el siglo XX, la cantera siguió activa, pero ahora al servicio de otro tipo de construcción. En 1906 comenzó la explotación industrial del yacimiento, y en los años 30 ya había aquí una fábrica en toda regla, la Ladrillera de San Fernando, propiedad de Don Bernardino Elizarán. ¿Os suena la ladrillera? ¿Os suena? No siempre fue una zona para irse a hacer el botellón, ¿eh? Es curioso que el primer botellón que yo vi en mi vida, repito, fue en el Barrero, y que después pasó a la Ladrillera. Dos zonas que estaban unidas por la historia, al final terminaron siendo zona de botellón. Increíble. Bueno, ese señor, Don Bernardino, fue una figura importante en la economía local de la época. Te puedes imaginar, ¿no? Su fábrica estaba justo al lado de Avenida de Reyes Católicos y empleaba a muchos vecinos de San Fernando. El Barrero alimentaba de materiales a la ciudad que crecía. Increíble. ¿Y cuándo se cerró todo esto? En 1977. Casi 20 siglos después de los primeros fenicios, casi 20 siglos, fue cuando salió el último ladrillo de aquí, del Barrero. Y entonces el terreno se quedó como estaba. Esa gran depresión, ese gran hoyo irregular, esa olla que tantos años de extracción habían ido moldeando. Durante un tiempo fue simplemente eso, un descampado grande, abrupto, junto a las instalaciones militares y científicas que se habían ido asentando por la zona desde el siglo XVIII. No era precisamente el rincón más bonito de San Fernando, según la gente. A mí me encantaba, a mí me gustaba, era pureza en mitad de la urbe. Y vamos a pensar, Torre Alta y el Real Observatorio de la Armada como vecinos. Esa zona es especial por muchas razones. Si aún no habéis escuchado los programas donde hablo del observatorio y de Torre Alta, corre a iVoox y busca Bajamar, que podrás encontrar los episodios donde te hablo de los vecinos del Barrero, Torre Alta y el Real Observatorio de la Armada, que tienen mucha historia. Corre y ve a buscarlo si no lo has escuchado todavía. Bien, volvamos al terreno, al agujero. En 1989, el Ayuntamiento de San Fernando decidió que ya era hora. Se inició un plan de relleno y estabilización del terreno, con la idea de convertirlo en una zona verde. Pero no fue rápido, estas cosas nunca lo son, ¿verdad? Años de proyectos, de debates, presupuestos, hasta que en abril de 2007 se inauguró oficialmente el Parque del Barrero. Y aquí hay algo que me parece importante destacar, porque dice mucho del criterio de quien lo diseñó. No aplastaron el terreno para dejarlo plano, respetaron la forma original de la antigua cantera. Por eso el parque tiene esa estructura tan característica de cuenca, con una pradera baja en el centro y los caminos que van ascendiendo por los laterales hasta llegar a la zona alta, que funciona como mirador sobre la ciudad. Bueno, mirador, está el Parque Canino, está el paseo ese grande, precioso. No es un jardín de los de cortar y regar, tiene memoria en el suelo. La forma del parque es la forma de la historia. Hoy, el parque tiene casi 40.000 metros cuadrados de zona verde. Hay merenderos, juegos infantiles, kiosco bar, con terraza, por supuesto, donde te puedes tomar algo con tranquilidad, caminos donde pasear, un parque canino y unas magníficas vistas al observatorio para ver cómo lanza su rayico verde por las noches. Pero lo más llamativo, lo que más llama la atención a los que vienen de fuera es que es el parque astronómico. Dentro del Parque del Barrero hay un parque infantil, un parque astronómico. Se inauguró en 2020, aprovechando precisamente esa vecindad con el observatorio. Hay un tobogán de ladera de 5 metros, estructuras con forma de cohetes, naves espaciales, trampolines. Bueno, los niños juegan a ser astronautas sin saberlo, y los padres disfrutando del momento. Además, en 2021 se licitó la construcción de un planetario. El Planetario Meridiano Cero lo llaman. Un edificio de unos 300 metros cuadrados con una cúpula de 6 metros para unas 50 personas aproximadamente. Exposiciones, mirador. Bueno, la idea es que el Barrero se convierta en un referente de divulgación científica para toda la ciudad, si lo piensas bien. De hecho, si te fijas, alejado de la zona de los críos, cerca del mirador, en la parte baja, cuando bajas del mirador, digamos, si te fijas bien en esa zona, hay como una especie de escultura en forma de línea en zigzag vertical. ¿Lo ubicas? Bueno, ¿recordáis lo que os conté del meridiano cero isleño que competía con el meridiano de Greenwich? Pues ese monumento lo representa colocándose exactamente por donde se supone que pasa el meridiano de verdad. ¡Flip! Flipa, chaval, flipa. Así que ya sabéis, el Barrero no solo es un parque, es un sitio de donde los fenicios sacaron sus ánforas, donde los romanos cargaban garum para medio imperio, donde la ladrillera dio trabajo a generaciones de isleños, donde el observatorio lleva más de 200 años midiendo el tiempo y donde hoy los niños se tiran por un tobogán con forma de cohete sin saber muy bien la historia que tienen bajo los pies. Yo sí la sé, y me alegra haberla contado para que ahora también la sepáis vosotros. Y aprovecho para enganchar con nuestra siguiente sección, vaya vaya con la valla.
1: Vaya vaya con la valla.
0: Para esta sección hoy me voy a tierras vecinas, como era de esperar, concretamente la tierra de nuestros amados vecinos de Chiclana, que también tienen sus cosas, oye, y menudas cosas que tienen. Porque si hay una historia que mezcla el heroísmo, irlandeses borrachos de adrenalina, un águila de Napoleón y un robo digno de película, esa historia ocurrió aquí al lado, a tiro de piedra de San Fernando. Sentaros que esto tiene miga, ¿eh? Voy a tomarme unas licencias narrativas así como para que suene muy guapa la historia, ¿no? Esto, como ya he dicho, como ya dijo la advertencia al principio del programa, esto no es un programa de la 2. Aquí no te vas a encontrar tú un programa poco distendido y curioso y dinámico. No. Agarrarse. Estamos en marzo de 1811. Napoleón lo tiene casi todo. Casi toda España ha caído. Casi. Y digo casi porque hay un sitio que no cede. No es la Galia, no. Es la Bahía de Cádiz, nuestra bahía. El mariscal Víctor la tiene sitiada por tierra con un ejército imponente. Los gaditanos llevan meses encerrados, pero no se rinden. Y entonces los aliados diseñan un plan. Un plan audaz de esos que salen muy bien o salen muy mal. La idea era esta. Embarcan en Cádiz, navegan hacia el sur, desembarcan en Tarifa, marchan a pie hacia el norte y le caen a los franceses por la espalda. Sorpresa total. Romper el asedio desde donde no te esperan. El 5 de marzo llegan a las inmediaciones de Chiclana, a una loma que hoy conocemos como el Cerro del Puerco, junto a la playa de la Barrosa. Y aquí empieza el lío. Bueno, antes de seguir, hay que aclarar una cosa. Esta batalla tiene dos nombres. Depende de a quién le preguntes, ¿vale? Si le preguntas a los ingleses, la llaman la Batalla de la Barrosa. ¿Pues por qué? Pues por la playa, el cerro, por donde se luchó. Y con ese nombre ha entrado en los libros de historia anglosajones, que son los que más la han contado, ¿vale? Ellos han hartado de contar esa historia. Perfecto. Los españoles la llamamos la Batalla de Chiclana, que es el municipio, que es donde ocurrió. Así que si alguna vez estáis con un chiclanero y un inglés hablando de esto, cada uno va a defender su nombre con uñas y dientes. Y los dos van a tener razón, más o menos. Yo, por respeto a los vecinos, voy a decir la Batalla de Chiclana, pero que conste que los otros también tienen su argumento. Bien, retomamos la historia. Volvemos al 5 de marzo. El plan era bueno sobre el papel. El problema es que los planes sobre el papel y los planes en el campo de batalla son dos cosas muy distintas. Víctor había detectado el movimiento. Los franceses se apostaron en los pinares, preparados. ¿Os suena, no? ¿Los pinares de los franceses? Muy bien. Y entonces, por una cadena de malentendidos entre los generales aliados, las tropas británicas de Graham se quedaron solas, aisladas, sin apoyo. Tenían delante dos divisiones francesas superiores en número. Y detrás, nada. Graham ordenó atacar de frente, así, tal cual. Bueno, antes de llegar al combate, ¿vale? Voy a pararme aquí un poco. Tengo que explicaros una cosa, tengo que explicaros algo. Porque si no entendéis que era un águila imperial, no vais a entender por qué lo que pasó importaba tanto. Bueno, os lo explico, ¿vale? Napoleón no usaba banderas normales. Mandó fundir unas piezas de bronce dorado con forma de águila romana, que coronaban los estandartes de sus regimientos de élite. Los regimientos de élite. Nos mandaron a nosotros los regimientos de élite porque éramos como la Galia sobreviviendo, ¿vale? Bueno, no era un adorno, era casi un objeto sagrado para Napoleón. Cada águila la entregaba el emperador en persona. Los soldados juraban defenderla con su vida. Perderla era una humillación directa a Napoleón. Y hasta ese día, ningún ejército británico había capturado una en toda la guerra. Ni una. Volvemos. En el centro de la formación marchaba el 87 Regimiento, los fusileros irlandeses, que cuando cargan, cargan gritando en gaélico ¡Faucha Balag! Algo así como ¡Despejad el camino! Solo hay que imaginarlo. El humo, la artillería y de repente un batallón de irlandeses a la bayoneta gritando en gaélico.

0: Cayeron uno detrás de otro intentando salvar ese pedazo de bronce del suelo de Chiclana. ¡Siete! Y entonces apareció el sargento Patrick Masterson, un irlandés grande como una casa. Se abrió paso, llegó hasta el último custodio y arrancó el águila de sus manos. La levantó en alto y gritó:
1: «By Jesus, boys, I have the cuco».
0: Para los de la LOXE, en español:
1: «Por Jesús, muchacho, tengo el cuco».
0: Tremenda historia, ¿verdad? Tremenda historia. Pues bueno, resulta que el príncipe regente recompensó al regimiento con algo poco habitual: el derecho a llevar bordada la efigie del águila napoleónica en sus propias banderas. Imagínate, llevar el símbolo del enemigo como trofeo permanente. El águila fue a Londres, depositada en el Royal Hospital Chelsea como tesoro nacional, y aquí viene el último giro de la historia. En 1852, 40 años después, un ladrón se coló perforando el tejado, llegó hasta el estandarte y se llevó el águila de Napoleón. No se recuperó nunca, no se supo quién fue. El cuco desapareció como si hubiera volado solo. Hoy existe una réplica en el Museo del Regimiento. Está fabricada gracias a los dibujos que un teniente hizo aquí, en la Bahía de Cádiz, días después de la batalla. Una réplica hecha en nuestra casa. Chiclana, oye, que tiene su historia, ¿eh? Escuchando estas historias me pregunto si los descendientes de Napoleón veranean en Cádiz. Vaya chorreo en su propia cara, oye. Cachondeito con el Bonaparte allá donde vaya en la zona de la bahía, ¿eh? ¿Os ha gustado? Pues espero que sí, porque está todo guapo. Y de aquí nos vamos a nuestra sección más andaluza.
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0: Venga, vamos con unas curiosidades de nuestra tierra, que siempre viene bien recordar de dónde somos. La semana pasada prometí que el primer programa de la sección sería lo básico y que luego iríamos a concretar, ¿no? Y así será. Hoy vamos a profundizar en la bandera de Andalucía. La bandera andaluza, esas tres franjas verdes y blancas que todos conocemos, fue aprobada en la Asamblea de Ronda de 1918. El diseño, la bandera la diseñó Blas Infante, el padre de la patria andaluza. El verde, de la dinastía Omeyas, cuyo estandarte era verde, color para Blas Infante que representaba la esperanza. El blanco, un blanco almohade, simboliza la paz y el perdón. Con el tiempo, el verde pasó a representar la naturaleza y el blanco pasó a representar los pueblos. No he visto yo veces encalar la casa del pueblo a mi abuela, chaval. No he visto yo veces encalar la casa de mi abuela en el pueblo de la Sierra de Cádiz. En fin, tiene lógica que el blanco haya pasado a ser la cal que encalaba la casa de los pueblos blancos. ¿Y el escudo? ¿Qué me dices del escudo? ¡Madre mía, el escudo! ¡Madre mía! Bueno, la figura central representa al héroe mitológico Hércules, Heracles, fundador legendario de Cádiz y el sur peninsular. ¿Los acompañantes? ¿Quiénes son los acompañantes de Hércules? Hércules aparece sujetando a dos leones que representan la fuerza y la doma de los instintos animales. El marco geográfico. ¿Qué me dices tú del marco geográfico? Las dos columnas que representan el estrecho de Gibraltar. Las columnas de Hércules, el fin del mundo conocido en la antigüedad. Y la inscripción superior que me dices tú de la inscripción superior. Un arco con la leyenda latina Dominator Hércules Fundator, Hércules dominador y fundador. Y cómo no, en la parte inferior, Andalucía por sí, para España y la humanidad. Que esta frase, este dicho, este lema, reemplaza el antiguo lema del siglo XX que decía Andalucía por sí, para los niños y la humanidad. Pero decidieron cambiarlo a la que ya he dicho, a Andalucía por sí, para España y la humanidad. En fin, me valen las dos. ¿Y cómo ha sido esta conexión entre el escudo y Cádiz? ¿Cómo ha sido esta conexión entre el escudo de Andalucía y Cádiz? Bueno, pues es que Blas Infante no tuvo que irse muy lejos para diseñar este escudo. Se basó casi por completo en el escudo de la ciudad de Cádiz. Tomó la figura de Hércules gaditano y la adaptó para toda la comunidad autónoma, uniendo indisolublemente la identidad de la bahía con la de toda Andalucía. ¡Ole ahí el malagueño Blas! ¡Ole ahí! ¿Sabías que la bandera original sobrevivió oculta en un sofá? Pues sí, pues sí. Tras el estallido de la Guerra Civil en 1936 y el trágico fusilamiento de Blas Infante, todo lo relacionado con el andalucismo fue perseguido y prohibido. La bandera original, la que se presentó en la Asamblea de Ronda de 1918 y que había sido bordada a mano por la esposa de Blas Infante, Angustias García Parias, corría el riesgo de ser destruida. Angustias demostró una valentía increíble. Para salvar el símbolo, descosió la bandera y la ocultó en el forro interior interior de un sofá en su casa de Coria del Río, en Sevilla. Allí pasó oculta y camuflada durante casi 40 años de dictadura, burlando los registros hasta que pudo volver a ver la luz durante la transición. Hoy en día, esa bandera histórica se custodia en el Museo de la Autonomía de Andalucía. Hay quien dice que tenemos una bandera hermana en Rotterdam, muy parecida.

0: Verde, blanca, verde, con dos leones. Bueno, busca la bandera de Rotterdam, Países Bajos, y la podréis ver. Pero no es gemela. Resulta que solo es una increíble coincidencia heráldica. De hecho, no vamos a profundizar en esto. Y bueno, no tiene nada que ver con la bandera, pero quería decir que, investigando cosas de Andalucía, me ha hecho mucha gracia ver esta curiosidad, así que os lo voy a traer. Sé que ya he hablado de la bandera y dirás tú, ¡guau, qué guay las cosas que me han dicho la bandera! Bueno, yo te voy a decir una cosa. En los años 60, cuando ciudades como Madrid llevaban décadas viajando en metro, en Mijas se inventó el burro taxi. ¡El burro taxi! Fíjate, Mijas, años 60, los turistas veían a los trabajadores volver a casa montados en burros y les pedían montarse para hacerse una foto. De ahí nacieron los burro taxis, que siguen funcionando hoy en día, ojo, ¿eh? Una atracción turística que empezó literalmente porque a alguien le pareció gracioso subirse a un burro. Me ha parecido fascinante lo que puede hacer el turismo. Bueno, pero ojito, ¿eh? Ojo, el turismo responsable trae sus cosas buenas, empleo, vida, intercambio, pero el turismo que se convierte en negocio de pisos, eso ya es otra cosa, ¿vale? Qué duro es tener que irte de tu ciudad porque alguien de fuera ha comprado el edificio entero para alquilarlo por las noches. Que el precio suba tanto que un isleño, alguien que ha vivido aquí toda la vida, tenga que hacer las maletas para que venga alguien del norte con su sueldo del norte, tiene guasa la cosa, ¿eh? Me da miedo ver la isla llena de apartamentos turísticos y vacía de isleños. A mí me da miedo que la gente de a pie acabe viviendo en cualquier sitio menos aquí y que tenga que pagar un hotel para venir a ver a su propia tierra. Eso no es turismo, eso es otra cosa. Así que ya sabéis, en las redes sociales ya podéis ir subiendo fotos de las cosas feas, aunque sean mentiras. Aquí a ver si hacemos que vengan menos personas de fuera, solo un par de semanitas de relax para nosotros, para que nosotros digamos, ah, qué bien se está aquí en pleno julio, dos semanitas, solo pido dos semanitas, ¿vale? Venga, vamos rápido con nuestra dosis de positivismo.
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0: Buah, chaval, las cosas que os traigo positivas y magníficas. Regeneración de extremidades. Os traigo una noticia que me parece de ciencia ficción, pero es ciencia de verdad. Investigadores de la Universidad de Texas han conseguido regenerar hueso, tendones y ligamentos en ratones, así tal cual, tal como suena. La idea parte de una pregunta que llevan años haciéndose los científicos. ¿Por qué una salamandra puede regenerar una pata entera y nosotros no podemos ni recuperar un trozo de dedo? Pues la respuesta, según este estudio, es que el cuerpo humano no es que no pueda, es que no sabe que puede. ¡Buf! Yo no sé quién ha visto las películas de Spider-Man, pero me sé de uno que lo intentó y le salió fatal. Cuando nos hacemos una herida, el cuerpo entra en modo supervivencia. Cierra rápido, forma cicatriz y listo. Pero ese atajo le impide hacer algo más ambicioso, que es reconstruir lo que se perdió. Pues en resumen, están cogiendo por esta vía para investigar. Le dicen, para un segundo, para al cuerpo, le dicen al cuerpo, para un segundo, ahora reconstruye. Y parece ser que las pruebas están saliendo bien. Increíble. La siguiente noticia es, bueno, ¿sabías que buscar en internet puede salvar el planeta? Yo esto lo vi hace mucho y no le di mucho crédito y al final me han callado la boca. El buscador ecológico Ecosia acaba de alcanzar un récord histórico, 250 millones de árboles plantados en todo el mundo. A diferencia de otros gigantes tecnológicos, Ecosia utiliza el dinero que gana con la publicidad en sus búsquedas para financiar la reforestación global. Solo necesitas hacer unas 45 búsquedas para plantar un árbol. Y no solo es sembrar por sembrar, su equipo utiliza satélites para vigilar los bosques y solo cuentan los árboles que sobreviven más de 3 años. Si sobreviven más de 3 años, cuentan como que ese árbol ha sobrevivido y cuentan en esos 250 millones. O sea, que han plantado más de 250 millones, pero 250 millones son los que han sobrevivido. Además, sus servidores funcionan con energía 100% solar. Vamos, navegar y reforestar nunca fue tan fácil. Otra noticia que traigo es sobre una valla milagrosa que ayuda a pacientes con cáncer a recuperar el sentido del gusto. ¿Imaginas que un limón te sepa caramelo? Pues esta magia es hoy una aliada contra el cáncer. Hablamos de la valla milagrosa, entre comillas, valla milagrosa, una fruta tropical que está ayudando a los pacientes en quimioterapia a recuperar el sentido del gusto. El tratamiento suele dejar un sabor metálico y amargo en la boca, lo que les quita el apetito a estos pacientes. Sin embargo, esta valla contiene una proteína llamada miraculina. Al morderla, engaña las papilas gustativas y transforma los sabores ácidos y amargos en un sabor dulce durante casi una hora. Varios hospitales vegetales ya la usan en tabletas o frutos congelados. No cura la enfermedad, pero les devuelve el placer de comer y frena la desnutrición. Y para terminar, ¿te imaginas pasear por la calle y no ver ni un solo anuncio de coches de gasolina o hamburguesas? Pues en Ámsterdam ya es una realidad. La capital de los Países Bajos ha hecho historia al convertirse en la primera capital mundial en prohibir por ley la publicidad de combustibles fósiles y de carne en sus calles. Olvídate de los carteles de vuelos baratos, todoterrenos o comidas rápidas en las paradas de autobús. A partir de ahora, ese espacio se reserva para el arte, la cultura y el comercio local sostenible. Las autoridades locales lo tienen claro. Si quieren una ciudad limpia y neutral de carbono, no pueden alquilar sus muros para promocionar lo que daña el planeta. Un paso de gigante para el ecologismo urbano. Madre mía el programa de hoy. Madre mía, qué bien me lo he pasado. Hemos aprendido cositas, hemos echado el ratito, hemos sentido nostalgia en nuestros corazoncitos y hemos acabado con una sonrisa. Esto no lo consigues tú en la barra de un bar ni en un buffet libre. ¿A que no? Pues ya está. ¿Os ha gustado lo del barrero? ¿Lo de la bandera? ¿Lo del cuco? ¿Lo de las noticias positivas? ¿Lo habéis flipado un rato? Seguro que sí. ¿Es que hay tanto que contarte? Mira, la próxima vez volveremos con más curiosidades, más historias y alguna que otra sorpresa de las que hacen decir
2: chiquillo, vaya pecha de cosas, ¿no?
0: Porque en la isla, aunque parezca que lo conocemos todo, siempre hay algo escondido, algo que te cuentan y dices
2: Dios.
0: Así que ya sabes, cuando quieras desconectar un rato, entretenerte y echar una sonrisa, este es tu sitio. Nosotros estaremos aquí, en el mismo dial, preparados para seguir rebuscando los cajones de la historia, que aún quedan muchas curiosidades por traer. 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Que como tú a esa hora estás currando, a lo mejor no has podido escuchar el programa donde yo te he hablado de que quiero un callejón. 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A partir de ahora creo que todo va a ir muy bien con este tema del callejón. Recordadlo, Bajamar, el programa que te deja ver lo que hay oculto cuando la mar se retira. ¡Hasta la próxima!
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0: La vida es un cabaret con Nina Vinuesa. Bueno, qué escalores, Nina, por Dios.
1: Bueno, ya nos queda poquito para irnos.
0: Nos queda poquito, el último jalón, como dice Chabela. ¿Qué tal? ¿Cómo estás?
1: Muy bien, muy contenta de esta última sesión de La vida es un cabaret, antes de irnos de vacaciones. Y bueno, de estar contigo, de escuchar tu voz.
0: Trabajando muchísimo, además, porque estáis preparando una obra estupenda. Con estas calores, ¿cómo se ensaya, Nina?
1: Pues con mucho calor y sudando mucho, pero bueno,
0: bien,
1: ¿no? Sarna con gusto no pica.
0: Eso dicen.
1: Sí.
0: Hoy nos traes a José María Montero, ¿verdad? A ver, ¿quién es José María?
1: José María Montero, artísticamente José Flor.
0: José Flor.
1: Un personaje muy conocido en Cádiz porque es un artista multidisciplinar. Uh-huh. Él es pintor. Él es uno de los personajes del carnaval más conocido de Cádiz.
0: Insustituible en el carnaval.
1: Sí, él ahora mismo es componente y creador del Chiridúo, que están de gira y ahora lo contaremos.
0: Sí.
1: Él es actor, él es intérprete en ficciones radiofónicas, él ha participado en eventos culturales de Cádiz como Cádiz Romana o Cádiz Fenicia.
0: Estuvo espectacular, el sí. Cádiz Romana estuvo espectacular. Sí.
1: Es maestro de ceremonias, o sea, tantas cosas que es mejor que lo hablemos con él. Buenos días, José, ¿qué tal?
2: Buenos mediodías. Mira, habla ahora. Sí. Muchas gracias por bueno, haber querido que esté hoy aquí.
1: Claro, es una bonita manera de despedir el verano, ¿no? Con algo fresco, porque
0: eso
1: además
0: es,
1: hay muchas
0: es.
1: Novedades que nos tiene que contar. Hemos hablado de tu faceta de pintor y, bueno, ya que estamos en la isla, ahora mismo tienes un cuadro expuesto en esa exposición Mitologías que se ha inaugurado en la Galería Espacio 1.
2: Efectivamente, aquí en San Fernando, 128 sí. Calle Real.
1: Sí. ¿Y qué cuadro has aportado a la exposición?
2: Pues Alfonso Arenas, el comisario, bueno, y dueño y gestor de la galería, me ofreció participar. Bueno, pues se inauguró el sábado y están hasta el 5 de septiembre, creo, la exposición aquí en San Fernando. Y bueno, mi propuesta ha sido pues muy local, el Hércules mítico de Cádiz y la mítica columna de Hércules.
1: Un cuadro muy bonito y me imagino que el resto de cuadros de la exposición deben ser también muy interesantes.
0: Pero el tema evidentemente da para mucho.
2: Mucho. Y sí, mitologías. Además todas las mitologías, desde la nórdica, americana, y 50 artistas son los que, o sea, intuyo que hay 50 obras de magníficos artistas y pintores y pintoras de Cádiz y de fuera de Cádiz.
1: Esa exposición se puede visitar de lunes a sábado entre las 6:30 y las 9 de la noche, así que no os la perdáis.
0: No hay ninguna razón para perdernos esta exposición. Además que tú sabes que aquí en San Fernando, en general en la Bahía de Cádiz, el tema de la pintura es algo que nos atrae muchísimo. Aquí hay varias galerías de arte, todas ellas con una vida increíble. Te hablo de aquí, pero si nos vamos a Cádiz o a Chiclana o al puerto o a Puerto Real, eso me parece algo importante que tenemos que resaltar en positivo a todos nosotros, ¿eh?
1: He visto el cuadro, pero tú eres más de estilo realista, ¿no? En tu pintura.
2: Sí, yo pinto, sí, figurativa y realismo, sí, paisaje, bodegón. Me he especializado un poquito hace unos años en telas, me llegan muchos encargos de, y para alguna tienda trabajo también de pintura en tela, gasas, bueno, pañuelos, fular, mantones, ese tipo de cosas.
1: Bueno, aparte de eso, tú has estudiado turismo. ¿Y eres guía turística?
2: Ajá, guía turístico, sí. Sí, vamos, es mi principal trabajo, guía turístico, por Cádiz, por la provincia de Cádiz.
1: Porque claro, del arte solo no se vive.
2: No,
1: hay
2: ojalá.
1: Que hacer un poquito más de actividades.
2: Ojalá.
0: Hombre, pero oye, yo creo que tiene un oficio precioso. Mira, esa es una de las cosas que se me ha quedado a mí dentro. Porque a mí me encanta cuando yo voy por cualquier sitio, hombre, que conozco igual el entorno, que me pregunten. Me encanta, digo, ya es la mía, tío. Y porque me gusta decir lo bueno y bonito. Y aquí tenemos mucho bueno y mucho bonito. Tienes un trabajo precioso.
2: 3.000 años de historia, ¿no?
0: Fíjate.
1: Claro.
2: O sea que, precisamente, uno de los compañeros, bueno, ahora hablaremos, supongo, de ida y vuelta, que he trabajado con ellos, con esta compañía de Puerto Real, uh-huh. de la Bahía. Sergio Torrecilla es aquí guía del Panteón de Marinos Ilustres de sí. en San Fernando. No sé si lo conocéis, Sergio sí. Torrecilla.
0: Sergio es un crack.
2: Habrá estado aquí seguro. Es un crack.
0: Absoluto.
2: Y bueno, es una maravilla escuchar a Sergio Torrecilla.
1: Sí, con esa voz que tiene
2: bueno,
1: también.
2: Por supuesto.
1: También has hecho ficciones de cine, ¿no?
2: Sí.
1: Has participado como figurante en varias series. Ajá. Uh-huh. En Ella Maldita Alma.
2: Esa está ahora en Antena, en, se puede decir, ¿no? En Telecinco.
0: Sí, claro.
1: Claro. Claro.
2: Esa está ahora en Antena. Bueno, ahí hice figuración de feligrés del pueblo, de la isleta, y fueron dos o tres meses de trabajo.
1: Luego también en Marbella, con Hugo Silva, ¿no?
2: Marbella con Hugo Silva, también de figuración, hacía de enfermero.
1: Y en un montón de series, ¿no?
2: Sí,
1: un montón de series.
2: Que he tenido la suerte de pasar los castings y de participar en tanto de figuración especial o algún pequeño papel.
1: ¿Y has participado en esa ficción radiofónica de Pedro Espinosa, tan buena que es Fenicia?
0: Sí, hombre, claro.
1: Es una maravilla de ficción.
0: Sí, señor.
1: Y además con unos actores y unas actrices estupendos.
2: Impresionante. El elenco impresionante. Compañeros, sí. Además, la mayoría de Cádiz, ¿sí? O de la zona.
1: Sí. Y luego en otras hecho de Lorca.
2: Sí, también de Espinosa, de Pedro Espinosa, hice el... Bueno, me gustó mucho hacer de Lorca. Sí, sí, fue muy bonito. Sí, bueno, una responsabilidad, ¿no?
0: También, evidentemente.
2: Sí, sí, y bueno, yo creo que quedó bien.
1: O sea que tú estás acostumbrado a la radio, ¿no? Estás aquí nervioso ni nada parecido, ¿no?
0: Bueno, a estas alturas no.
2: Mi primera incursión en la radio fue el láser con Pedro Espinosa en la...
0: Mi amigo Pedro, un saludo.
2: Un saludo que deja al hacer, por cierto.
0: No sí, sé si ay, no.
2: Sí,
0: no,
2: sí ha hecho
0: no
2: un
1: cambio de trabajo, ¿no?
2: Un comunicado, sí, se va a la zona franca.
0: Bien.
2: Genial.
1: Y esa serie, o sea, ese podcast de Pedro Espinosa de ¿Qué haces de Lorca? Trata sobre Miguel Hernández, ¿no?
2: Exacto, era el aniversario de su gran legado y él hizo un trabajo, bueno. Lo podéis escuchar, ese podcast es una maravilla, el arduo trabajo que tiene de investigación. Tuvo que recorrer varias zonas de España para hacerlo y es una maravilla, una maravilla.
1: Y luego seguimos con sus amplias facultades artísticas. También ha participado en grandes eventos culturales, en macro eventos como es Cádiz Fenicia, Cádiz Romana, ¿no?
2: Sí. En Cádiz Fenicia fue el primer año, orgullosos de nuestra historia, del Ayuntamiento de Cádiz. Hice del famoso sacerdote fenicio gaditano en una gincana. Después, el año pasado, fue Romana, la edición de Roma, uh-huh. y tuve la suerte, contaron conmigo para encarnar a Julio César, en tanto en el espectáculo de inauguración como de clausura.
1: Bueno. No está nada mal.
2: Fue una maravilla también con bueno,
0: además sí. Estaba estupendamente organizado, fue una pues preciosidad sí. Aquello, ¿eh?
2: Sí, sí.
0: Y además que cada año se lo dedican a algo que tenga relación directa con la ciudad. Creo que el próximo año, igual es otro, pero creo que el próximo año son las Américas, ¿no?
1: El próximo no, este.
0: Bueno, a ver, ya, este
2: claro. El próximo, ya, claro. Este. Dentro de poco. Pero es el próximo, correcto. Sí, en septiembre se hará el Emporio del Orbe, creo que se va a llamar, bueno, ese comercio con las Américas.
0: ¿No? Buah, increíble también.
2: Sí, momentos históricos relevantes que tuvo la ciudad de Cádiz y el último año, que será el siguiente, el 2027, lo trasladarán, porque siempre ha sido en septiembre, lo trasladarán a marzo,
0: sí.
2: Con motivo de la Pepa del 1812, sí. Y se hará el 1812, claro, la Pepa, claro. Que bueno, las Cortes de San Fernando tuvo mucho que ver, claro.
1: Entonces,
2: igual lo Cavada y Bruno en algo.
0: Igual, mira, no estaría nada mal porque pues sí. en realidad partió de las dos ciudades.
1: Claro.
0: Sí, hombre, claro. Aquí se coció todo.
2: Sí, sí.
1: Claro.
0: Pues nada, en este rinconcito.
2: Que se pongan las pilas Cavada y Bruno.
0: Ah, que sí.
1: Eso, y a ver si en este año, me imagino, todavía hay mucho secretismo y mucho tal, pero me imagino que este año también vas a participar, ¿no?
2: Pues este año también, al final, voy a estar ahí con una colaboración que me han ofrecido y estoy súper contento también, claro.
1: Bueno, pues estamos deseando verte.
0: A mí, yo quiero que me guste del carnaval y que me hable un poquito
1: ahora
0: del carnaval.
1: Ahora vamos, es que eso es lo principal.
0: Claro, pero te voy a decir por qué. Porque yo creo creo, es una hipótesis, que le facilita el trabajo en el resto de cosas que hace, porque ese contacto directísimo con el público, ese callejeo, ese mirar directamente a los ojos a la gente, hace que te sirva muchísimo para el resto de cosas que hace.
2: Es la mejor escuela. La calle es la mejor escuela. Bueno, después hay otras muchas escuelas. Sí. Pero una de ellas es muy importante y yo descubrí, gracias al mundo del carnaval, fue la calle.
1: Ahora os estáis moviendo con el Chiridúo ya desde hace 9 años, ¿no?
2: Sí, correcto. El Chiridúo, bueno, se creó inicialmente, bueno, esta aventura carnavalera empezó en 2010. Fuimos 4 amigos de Cádiz y que iniciamos con la agrupación callejera y duró hasta 2017. Y a partir de 2018 ya se creó el Chiridúo, bueno, pues por diferentes ocupaciones y demás, pues los otros 2 compañeros tuvieron que abandonar el carnaval y absorbimos, mi compañero Pedro Tomás, desde aquí un saludo, y yo, el Chiridúo, creamos, se fundó el Chiridúo y tiramos para adelante en el mundo del carnaval y de la interpretación con el Chiridúo.
0: Qué bueno.
1: Y además que no solo estáis en la calle, os contratan para actuar en un montón de sitios, ¿no?
2: Pues ya son de esos 16 años que hemos cumplido este año, Pedro y yo, con esta historia y ya nos conoce mucha gente en Cádiz, el boca a boca y bueno, la verdad es que funciona bastante bien y bueno, cuenta con nosotros en eventos tanto privados como públicos.
1: ¿Y qué propuesta tenéis este año?
2: Pues este año, bueno, hemos sido y seguimos siendo... porque la gira está casi acabando, el Chiridúo con los niños del Pericón, que no son, el personaje no es más que un locomía, todo el mundo conocemos a esos míticos cantantes, unos locomía de Cádiz Cádiz, digamos, que son los Pichamía. Desvelamos, hacemos un poquito de spoiler, pero bueno, ya hemos rodado bastante y ya la gente ha visto que eran los Pichamía, pero inicialmente el personaje es un personaje añejo de Cádiz, del flamenco, un bailao. Los niños del Pericón. El Pericón, para el que no lo sepa, es un abanico de grandes dimensiones con el que se baila en flamenco. O sea, se juega con, claro, con Pericón de Cádiz, pero también Pericón el abanico. Los niños de Pericón, los niños del abanico.
1: Claro. Muy inteligente.
0: Muy pensado,
1: sí, muy inteligente.
0: Está muy gaditano, muy gaditano.
2: Sí, es todo. En Cádiz le damos mucha vuelta al coco. O es que estaba aburrido o no sé qué, pero. No, hombre, aburrido no.
1: Y luego, bueno, pues habéis cogido su look.
2: Exactamente, claro, la inspiración que ha sido ya, aunque inicialmente empezamos más flamenco, con chaqueta corta y demás, pero después vamos añadiendo
1: esa hombrera.
2: Es una de las gracias del tipo, vamos añadiendo.
0: Os transformáis.
2: Exactamente, en la presentación se va transformando el personaje y acaba siendo un Pichamía, un locomía. Con las hombreras míticas estas de... Que por cierto, locomía viene ahora a Cádiz este sábado.
1: ¿Ah, sí? Ay, mira, sí. ¿Y no vais a actuar con ellos?
2: No nos han llamado.
1: De telonero.
2: Ojalá.
1: Bueno, estáis con la gira. Hace unos días participaste y estuvisteis en el Espacio Quiñones, ¿no?
2: Sí, por ejemplo, hemos estado, bueno, en el Espacio Quiñones. Era la primera vez que hacíamos un espectáculo nosotros solos allí. Hicimos una antología maravillosa. La verdad es que quedó la gente bastante contenta. Vamos ahora al Pai Pai, el 15 de agosto,
0: qué bueno.
2: Sábado. Uh-huh. Vamos al Café Teatro Mítico, Café Teatro Pai Pai, que ya quedan poquitas entradas, pero bueno, si alguien se anima a ver a los niños del Pericón,
0: está a tiempo.
2: Exactamente, es de las últimas oportunidades que va a tener para ver a los niños del Pericón, o a los Pichamía.
1: ¿Y habéis estado también en el Museo de Rocío Jurado? ¿O eso es una inteligencia artificial que ha hecho un cartel?
0: Ah, bueno, ya, sí. Ya no te puedes fiar casi de nada. No,
1: claro,
0: ya.
1: Claro.
2: Sí, bueno, jugamos mucho en las redes sociales, la IA es un aliado. Y jugamos mucho, tenemos, bueno, le damos mucha vida a los personajes y seguramente ha sido IA.
1: En el orgullo sí habéis estado, ¿no? ¿O tampoco?
2: Sí, sí, contaron, precisamente este personaje encajaba muy bien en el orgullo gay de este año, el pregón, y Toñi Moreno, fue la periodista Toñi Moreno, fue la encargada de hacer el pregón este año en Cádiz y contaron con nosotros porque ella lo había un poco encauzado por el mundo del carnaval siendo Cádiz. Y bueno, pues qué bien que contaran con grupos de carnaval. Y,
0: hombre, claro.
2: Y estuvimos allí, le hicimos un cuplecito y,
1: ¿ah, sí?
2: y algún estribillo.
1: Las letras son una maravilla, ¿eh?
0: Sí, hombre, claro.
1: Las letras son, bueno,
0: gente que se le ocurra muchísimo,
1: sí, sí,
0: ¿eh?
1: Sí, sí, sí.
0: Porque claro, luego se dice, oye, qué suerte que habéis que... No, a ver, la suerte es un factor muy aleatorio y yo creo que hay un trabajo grande detrás. Hay evidentemente gente que sabe lo que hace a la hora de escribir, tiene que escribir bien y tiene que sacar punta al lápiz en condiciones, y eso no es nada fácil, ¿eh? Y luego ponerlo todo en escena, pues que es un gran teatro también.
2: Sí, sí, son muchos meses de trabajo, desde la idea, el germen de la idea, hasta que desarrollas el texto. Después ya el personaje, vestuario, atrezo, o sea, es teatro, el carnaval
0: teatro,
2: es teatro, ¿no? Bueno, en clave de humor y clave de carnaval de Cádiz, pero no deja de ser teatro, ¿no? Y son, bueno, lo sabéis, lo sabemos todos, el carnaval son muchos meses de previos a febrero, ¿no?
0: Tiene guasa escribir un paso doble ahora con la calor que hace. Que a un tragoto.
2: Tengo
0: Dios
2: que.
0: De mi arma.
2: Perdóname, discúlpame. Me gustaría, ahora que dices de escribir y de los autores, sí. me gustaría nombrar a los hermanos Barba, Agustín y a Perico, porque es uno de los grandes nombres de Cádiz, romancero, sí, sobre todo, pero colaboran con nosotros en las letras también.
0: Bien,
2: nosotros
0: bien.
2: Lo decimos siempre, nos gusta nombrarlo.
1: Ya. ¿Y el tipo es idea vuestra o de dónde lo sacáis?
2: Sí, el tipo suele ser idea nuestra. Algunas veces también abordamos con Agustín y con Perico, formamos como un equipo, ¿no?
1: ¿Os lo hacéis vosotros mismos también?
2: También nos lo hacemos nosotros mismos, todo es hecho por nosotros.
1: Un artista,
2: bueno,
1: total, vamos.
0: Absoluto.
2: Cuando necesitamos, bueno, costurera o costurero, necesitamos que nos cosan esto, que no podemos abordarlo, pues bueno, pues se pide la colaboración, ¿no? Se contratan a personas que nos pueden ayudar para llevar a cabo lo que necesitemos, claro. Pero intentamos que, porque así te crees más tu personaje, tu historia,
0: claro,
2: la vendes más, y desde
0: más
2: la base,
0: sí,
2: los haces tú todo, ¿no?
1: Claro,
2: si puedes hacerlo.
1: Claro, te vas creando el personaje
2: total,
1: desde cero.
2: Total.
1: ¿Y tenéis ya idea para el próximo año, no?
2: No.
1: Porque da poquito, ¿no?
2: No, no. Lo que pasa es que como estamos todavía con el de este año, aprovechamos el verano y demás, bueno, y por circunstancias personales de cada uno no hemos tenido tiempo. Nosotros solemos, como somos dos también, somos más, no abarcamos tanto, solemos decidir en octubre, noviembre. Es cuando decidimos, vamos justito siempre nosotros, ¿eh? Nos gusta... que nos pisen los talones el carnaval.
1: Y luego, como has dicho, vais a hacer la gira de verano, también os contratan para cumpleaños, para eventos particulares, ¿no?
2: Sí, sí, sí, la verdad es que, bueno, este año con los Locomía, bueno, pues queda muy bien en cualquier fiesta.
1: Sí.
0: Claro.
2: Y yo
0: claro,
2: creo que ha sido el verano que más eventos hemos cubierto. Sí, muy contento, la verdad es que estamos muy contentos con estos personajes.
1: Muy bien. Bueno, hablando de personajes, tú también haces teatro, estás en la compañía de teatro de Ida y Vuelta, ¿no?
2: Sí.
1: Que ahí no ha sido ya figuración como en el cine, sino que ya tienes tu papel.
2: Teatro,
1: y ya...
2: teatro, sí, sí, del bueno. Además, bueno, los he nombrado antes, las hermanas del Corral, Paula y Ana, son las gestoras, las empresarias que llevan la empresa, la redundancia de Ida y Vuelta, es una compañía de teatro de Puerto Real. Y bueno, trabaja mucho por la zona, en San Fernando trabaja muchísimo, aquí con el Ayuntamiento de San Fernando, en Cádiz, en Jerez, y bueno, hace muchas recreaciones históricas. Yo empecé con ellos en Cuento de Navidad, es una maravilla, es un musical que se hace teatralizado en una de las casas históricas más bonitas de Cádiz, en Casa Palacio Aramburu, llevan ya no sé cuántos años haciéndola, una burrada. Y con, bueno, con venta, vendiendo todas las localidades un mes y medio, en medio mes de noviembre y el mes de diciembre, es un mes y medio de musical. Cuento de Navidad, lo recomiendo de verdad a todos.
0: Merece
2: y a todas.
0: Mucho la pena.
2: Merece mucho la pena, la gente sale encantada.
1: Bueno, en Sin Vivir Teatro, adelanto que vamos a contar con José Flor para alguna de nuestras obras.
0: Alguna
1: bueno,
0: cosilla.
1: Ahí lo dejo.
0: Ahí se
1: ahí
0: queda.
1: Lo dejo.
2: Yo no quería decir nada, pero bueno.
1: Ya lo veremos
2: ya
1: dónde
2: dicho,
1: y cuándo.
2: Ya lo has dicho tú, ya lo has dicho tú. Encantado.
1: Y bueno, también vas a participar en unos actos preciosos que hay en Cádiz, que son las lecturas musicales internacionales.
0: Ay, qué bueno.
1: Los jueves desde el 26 de agosto hasta el 24 de septiembre, tú vas a participar en una de ellas, el 10 de septiembre.
2: Correcto, el 10 de septiembre, jueves. Yo llevo 8 años, ellos ya creo que se cumplen 9 años de las lecturas, y bueno, pues este año me ha tocado un maravilloso
1: repertorio.
2: Texto de, sí, un relato de Charles Baudelaire. Y por, como es el aniversario de Lorca, vamos a hacer Lorca también. Y el otro no recuerdo muy bien ahora, porque me ha llegado a última hora, Anila Rodríguez, creo que era. Una autora, no sé si era mexicana o argentina, perdonadme.
1: Sí, lo vas a hacer en el Castillo de Santa Catalina, ¿no? El día 10 de septiembre.
2: Correcto, yo lo hago en el Castillo de Santa Catalina, pero mis no siempre va a ser ahí.
1: Claro, lo inicia Coqui Sánchez, ¿no?
2: Sí.
1: Inicia Coqui Sánchez el 26 de agosto y sigue Antonio Alonso. Uh-huh. Ellos lo hacen en...
2: En la Fundación de Unicaja, en la azotea.
1: Sí, y luego, después de ti, pues se hace en el Espacio Eco.
2: Correcto. Mm.
1: Bueno, pues estar atentos
0: a... Una muy buena oportunidad.
1: Sí, es muy bonito, ¿eh? Muy, muy, muy emotivo.
2: Además, son relatos musicalizados. O sea, vamos un lector-lectora, pero también acompañados por la música.
1: Sí.
2: Claro. Con un instrumento. Y sí. Entonces, bueno... Maravilla.
1: Es para disfrutarlo.
2: Sí.
1: Estar pendientes porque a partir del 26 de agosto, los jueves, durante 5 semanas tenemos eso. Y bueno, pues nada más. Esperamos seguir disfrutando de todo tu arte, de todas tus actividades, que ya iremos informando aquí puntualmente cuando tengas algo que señalar en la agenda. Y ahora vamos a pasar a la agenda. No de la semana, del mes.
0: Claro, porque, a ver, que nosotros nos vamos de playeo por ahí, ¿no?
1: Claro, claro.
0: Hay que dejarlo.
1: ¿Hay algo que se te haya quedado ahí en el tintero, no?
2: No, bueno, en lo próximo, creo que ya lo hemos comentado en el Pai Pai, el 15 de agosto, cerramos allí, digamos, la gira del Chiridúo. Y nada, que encantado de estar aquí con vosotros.
1: Bueno, pues aparte de todo esto que hemos hablado, de la exposición Mitología, que está en la Galería Espacio 1 hasta el 5 de septiembre, en la calle Real 128 por las tardes, de 6:30 a 9, tenemos la Semana Internacional de la Danza del 29 de julio al 1 de agosto en el Anfiteatro de Zahora. Uh-huh. A las 10:30 todos los días, del 29 de julio al 1 de agosto, hay talleres y funciones. Consultar en las redes la programación porque también es un espacio precioso.
0: Sí.
1: Allí en ese anfiteatro con las estrellas como cielo y precioso. El viernes 31 de julio en Aires de Cádiz, Impromanía, esto está de locos, a las 9:30. Las entradas se consiguen por WhatsApp en el 659-12-8602. Y el viernes 7 de agosto, también en Aires de Cádiz, Noche de Arte y Cultura, con danza de Shiva Palas, microteatro de Bailemos Teatro, historia en un ascensor, y el monólogo Mi Niña Mari, a las 9, en Aires de Cádiz. El sábado 15 de agosto, como hemos dicho, en el Café Teatro Pai Pai de Cádiz, el 17 Carnaval Acústico, Los Niños del Pericón, más Antología del Chiridú. O sea que no solo vais a cantar el repertorio del Pericón, ¿no?
2: No, abordamos, claro, nuestra noche, entonces hacemos las de este año, Los Niños del Pericón, y después, detrás del descanso, pues hacemos una antología, bueno, con otros personajes y demás.
1: Eso es a las 9 y la entrada se consigue por redes sociales o en el correo elpaipai@gmail.com, elpaipai@gmail.com. Uh-huh. Y luego las lecturas musicales que hemos adelantado, que empiezan el 26 de agosto y duran hasta el 24 de septiembre. Habrá más cosas, como sabéis, conciertos, flamenco, exposiciones...
0: Cosas para disfrutar del cuerpo, de la mente y del alma, que es lo que requiere ahora... Un verano estupendo. Oye, pues fantástico. Tenemos cosas que hacer, ¿eh? Hay una lista tremenda que has leído, tenemos para elegir y tenemos sobre todo para disfrutar. Y eso sí, recomendamos también un buen libro, una buena novela, dos, incluso se permite hasta tres, para poder...
1: Según cómo sea de gorda.
0: Exactamente, para poder leer en la playa, que es uno de los sitios, o al lado de la piscina, en una tumba, ¿os imagináis? ¡Oh! Que extraordinario. La lectura es extraordinaria y además, si se disfruta del ambiente, muchísimo mejor.
1: Bueno, pues tenemos aquí a José Flor, que nos puede deleitar este verano con una de sus muchas actividades.
0: Sí, señor.
1: Así que no os lo perdáis. José, muchas gracias por venir.
2: Muchísimas gracias a todos y a todas. Y nada, feliz verano.
1: Igualmente.
0: Y eso, Nina, nosotros, yo no sé si ya estará aquí en septiembre nuestra compañera Julia. De todas formas, ha sido un placer, y si no, nos volveremos a encontrar en septiembre. No, eso no cabe la menor duda. Muchísimas
1: feliz
0: gracias
1: verano.
0: Por todo y feliz verano.

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12:35 minutos de este precioso mediodía aquí en San Fernando, en la isla. Estando contigo desde las 10 de la mañana y todavía nos queda algún tiempo para poder escuchar juntos unos temitas que te tengo preparados aquí. ¡Oh! Que son increíbles. Bueno, hoy hemos hecho un poquito de todo, en el buen sentido de la palabra. Hemos tenido la oportunidad de informarnos, de conocer un poquito más de fotografía, de escuchar a la alcaldesa en la entrevista que le hicimos la semana pasada con motivo de poner en pie a La Playa Que Ya Es Hora, el mítico programa de Radio La Isla, y que dio información interesante e importante en relación a futuras inversiones en la playa de Camposoto. Hemos tenido a Alejandro Guerrero en Bajamar y todavía nos quedan muchas cosas. Por supuesto, La Vida Es Un Cabaret con Nina Vinuesa, que hoy nos ha traído a José María Montero. Pero esto no se acaba aquí. Te queda todavía tiempo, queda todavía para poder escuchar temas como este que te voy a poner para que disfrutemos. Sí, este de aquí. Yo lo estoy mirando y digo, me encanta, Alaska y Dinarama. ¿Cómo pudiste hacerme esto a mí? Pero vamos a ver, ¿cómo me lo ha podido hacer? ¡Ay, la vida!

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12 y 50 minutos de este mediodía aquí en la Bahía de Cádiz, en San Fernando. Y ya va siendo hora de recoger el kiosco. Hemos estado desde las 10 de la mañana, hemos hablado con mucha gente, te hemos acompañado, que a fin de cuentas es nuestra misión, entretenido, ilustrado, desde luego querido durante este tiempo, pero no solamente durante estas 3 horas, sino durante 40 años, que son los que esta casa lleva abierta, retransmitiéndote, llevándote a donde quiera que estés, las cosas que ocurren y que pasan en San Fernando. Mañana, como siempre, estaremos aquí justo a las 10 también para seguir siendo amigos, para seguir compartiendo la vida de la radio juntos. Recuerda que a partir de las 2 de la tarde nuestro compañero Paco López estará con todos vosotros para ofrecerte esa información que cada día realiza aquí a las 2 de la tarde. Que para mí ha sido un placer, Santiago Muñoz, encantado de verte, de escucharte, de oírte, de sentirte, y lo mismo mañana. Un beso.

Es la una de la tarde, desde el Real Observatorio de la Armada, depositario de la Hora Oficial Española.

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0: Bienvenido al Wishy de Carlos. Hoy vamos a un programa continuación a otros anteriores, junto con Paco Rodríguez. Continuación de los anteriores sobre los bares en la calle Real. Vamos a quedarnos desde la Plaza Rey.
1: Que daba
0: hacia Borrego.
1: Hacia Borrego.
0: Siempre, lógicamente, son bares que algunos perduran de veintitantos o treinta años.
1: Y
0: otros recordaremos los que...
1: Algunos ya han desaparecido también.
0: Sí, sí. No podemos traer todo, pero sí traemos una selección de ellos. Titulamos como bar en la calle Real, desde la Plaza del Rey hasta Borrego. Nos vamos a ir de cera a cera, vamos a intercambiar los tramposos con la con los pares.
1: No, es que como se haga así, se va a olvidar uno, porque por la cera de los pares ya lo hemos hecho hasta la Gran Vía, de la Gran Vía a la Mallorquina, que hicimos un día uno.
0: Exacto, pues ahí.
1: Ahora, por la acera de los pares, desde la Gran Vía hasta el final de la calle Real, que por esta acera...
0: Sí, pero están salteados, Paco.
1: ¿No? Hay cuatro, en esta acera hay cuatro.
0: No, como la calle Real la podemos cruzar ahora, si mira para un lado y para el otro, tantos cosas.
1: No, que viene el tranvía.
0: Bueno, el tranvía es más malo. Mira, partimos precisamente desde la Gran Vía, que fue donde en la Gran Vía primitiva.
1: Sí, la que estaba en la esquina.
0: Vale, porque claro, los jóvenes, pues la Gran Vía primitiva, que con el eslogan de el lugar de reuniones de más de tres generaciones, ya son casi cuatro. Casi cuatro generaciones. Y bueno, parece ser que fue el comienzo de aquello de los años 60, con la movida de que se notaba, ahí en medio de la calle. Que nos quiere decir que ellos inventaron tomarse copa en los bares, porque los bares entonces estaban abiertos con sus terrazas, pero ese público ahí delante de la Gran Vía era cuando comienza los años 60, que después ya era copa y a la calle, copa y a
1: sí,
0: la calle.
1: Hombre.
0: Tampoco la Gran Vía, que ya tenía sitio para tanto. Tenía un buen mostrador, pero no tenía sitio para tanto. Y ahora, en este orden, nos vamos a retroceder un poquito a la Plaza Rey, Paco, a los tramposos.
1: De ahí, en la primera, al lado del cine almirante, Capri.
0: Eso ya, sí.
1: Ese es el primero.
0: Sí, pero eso lo hablamos, nos quedamos, te acuérdate que nos quedamos en la Plaza Rey.
1: Claro, quedamos en la sacristía.
0: Venía para acá Capri.
1: El primero el Capri.
0: ¿Después?
1: Después el otro que hace esquina con la calle San Nicolás.
0: Reverte. Primitivo.
1: Y ya después a la avenida.
0: Las Camelias.
1: Bueno, en la esquina, sí, en la esquina de la calle Velázquez, estaba la Camelia, que era de Pepe Gutiérrez.
0: Pepe Gutiérrez.
1: Hermano de Kiko Gutiérrez, que el hermano tenía la Primavera y Pepe tenía la Camelia. Y hoy, lo que era entonces la tienda de comestibles de la cita, que hoy... De Javier,
0: exacto.
1: De Javier tiene las dos aceras.
0: Después venía Avenida, de Pepe Leal.
1: Después venía el bar Avenida, que lo que queda de, bueno, no del bar Avenida, sino incluso de antes del bar Avenida, que aquello era una frutería.
0: La platanería.
1: Y que ya era la platanera.
0: La platanera.
1: Y lo que sí sigue existiendo son los arcos.
0: Los arcos.
1: Los arcos que hacía, eso que había cuando la platanera, sigue la fachada existiendo.
0: Yo siempre he conocido los arcos.
1: Y ahí hoy en día lo que hay una de comida turca.
0: Turco.
1: Es lo que hay ahí. Y después pues sigue habiendo... Es que no sé cómo se llama esta gente nueva, no sé cómo se llama.
0: ¿Qué va?
1: Hay dos. El que está al lado de este de comida turca y después el otro que hace esquina con la calle de San Cristóbal. Estos están todos seguidos, estos bares. Y ahí, quizás el más antiguo que eso era Las Camelias.
0: Claro.
1: Con Las Camelias era un bar que era bastante grande, pero de no muchos clientes.
0: Clientes fijos.
1: Porque ahí
0: Parroquianos fijos.
1: Ahí se jugaba al billar y se jugaba...
0: Tenía buenas mesas de billar.
1: A las cartas, se jugaba allí. Había mucho juego. Mucho juego y con dinerito, ¿eh?
0: Bueno, pero eso no se podía decir.
1: Eso no.
0: Se jugaba por señas y, entonces el juego no estaba permitido.
1: Que se jugaba, pero que...
0: El juego con dinero, ¿eh?
1: Sí, no, con dinero, con dinero.
0: Con dinero no estaba permitido.
1: Lo que esto pasaba era igual lo mismo en el billar que había en la calle Rosario, frente a la farmacia de Matute, había un billar.
0: Lo que después fue...
1: No era bar, era billar, solamente el billar. Y allí también, de tapadillo, digamos, y sin que en eso también había algún dinerito, y entonces esto no podía porque...
0: Los billares eran billares de carambola, llamado billar español, el billar americano no había prácticamente...
1: Era
0: más bonito.
1: El clásico.
0: El clásico, más bonito, el clásico más inteligente. Mira, pues ya estamos en donde en su día estuvo la Garófano, ¿vale? Y aquí hay tres bares. Ese es el Sansan, ¿vale? Un bar que perduró unos años. Y cuando llega antes de la obra del tranvía, cuando ya se hablaba que el tranvía iba por la calle detrás, aparece con la fotografía de abajo, el mismo local con el nombre del tranvía.
1: Sí, bueno, pero
0: después veremos otro tranvía.
1: El tranvía se llama otro bar, que ya lo hablaremos más adelante.
0: Nos encontramos con otro tranvía.
1: Ahora, al lado de este último que hemos dicho, de esquina de la calle de San Cristóbal, están los 100 montaditos.
0: Lo que era Ruseco.
1: Lo que actualmente es los 100 montaditos. Y después está, que tiene una pequeña terraza, lo que es el freidor.
0: El Real 109. Ese pescadito, Paco.
1: Ahí tiene,
0: Que ese pescadito.
1: Bueno, pero
0: sí,
1: tiene,
0: con la terraza.
1: Tiene una pequeña terraza. Sí. Más bien el consumo es en la calle que no dentro. Y al lado.
0: ¿Este?
1: Al lado está. Bueno, que está, que
0: ahora
1: está cerrado.
0: Ahora está cerrado,
1: está cerrado.
0: Eso se llevó el de la fotografía.
1: Lo tuvo a Costa.
0: Esa fotografía de la izquierda es de Manolito Acosta. Eran los 40. ¿Cómo era? 40 calentitos. Oye, los 40. Botellín y 40. 40 calentitos, una casa de Singer. Ahí lo pone, ¿no? 40 calentitos.
1: Lo pone
0: arriba del televisor, mira. Abajo, ¿lo ves?
1: Ah, arriba.
0: Calentito.
1: Ahora lo ves.
0: Y esta es la época que ya empieza el fútbol en la calle y los bares a poner televisores en la calle para ver fútbol, ¿no? Lógicamente. Pues esos son los tres bares en el mismo local.
1: Hay todo esto que hemos dicho últimamente, todo está seguido. No, porque ya desde este de que tuvo a Costa hacia adelante... En principio ya no hay ninguno hasta la tienda chica.
0: Bueno, espérate. Que lo que te comentaba antes, que junto a aquí, donde está la papelería Bozano,
1: sí.
0: Ahí hubo un bar que me parece recordar que era Sanfer. Este primero de arriba es Sansan, ¿vale? Esta fotografía es primero de arriba. Y el otro era, creo recordar, Sanfer, pero no estoy seguro.
1: Entonces no
0: más, ese estuvo no más donde estuvo el ocaso, después hubo un,
1: sí, no,
0: un baza de moro.
1: El sitio sí, pero que no me recuerdo yo.
0: Y luego ya tiramos, nos vamos ahora a la acera de los pares.
1: Si va a la acera de los pares, bueno, hoy en día,
0: ahí hay un...
1: en donde era San Diego,
0: yo digo de los pares, ahora enfrente o en medio, ya vamos hacia Borrego.
1: Sí, pero que la acera de los pares, ahora hace poco han abierto uno que era lo que era San Diego. Se llama ahora La Roca.
0: La Roca.
1: Que no tiene nada que ver con lo que fue San Diego, claro está. Y ya
0: sí,
1: hay más adelante por esa acera.
0: Ay, perdón, vamos a hacer un inciso. Este va que voy a comentar. A ver, va, sí, una tienda de alimentación, un tipo Wisi, con muy buen producto de salazones, de sacina, junto al Carrefour,
1: De... Sí, sí, bueno, sí, pero vamos, yo eso no lo considero como bar.
0: Sí, sí, pues yo estoy ahí dentro y por eso me alegra decir que están los Jesús, son dos Jesús, el tipo Wisin, la tapa en frío, las latas de conserva.
1: No, sí, yo lo veo, cuando yo paso por allí veo
0: que... Pues cuando mire que al igual que yo
1: veo algunas personas consumiendo.
0: Estoy dentro, pasé con un localcito que está bien, pero se está agradable y merece la pena visitarlo. Recuérdate, en la Alameda había uno, en los impares, el Arqueño, que era pastelería y era bar.
1: Ah, bueno, el Arqueño, esto duró poco.
0: Esto está, lo que hoy es un bazar de moro.
1: Sí, hombre, sí, yo sí, sí.
0: Ahí estuvo.
1: Yo más bien lo recuerdo como pastelería.
0: Sí, sí, era pastelería, era una continuación del Arqueño de abajo, que se vino aquí y es verdad, estuvo poco tiempo.
1: Duró muy poco.
0: Estuvo poco tiempo hasta que se jubilaron y ya una vez que se jubiló, pues ya se acabó. Pero ese era de... Ahí estaba Juan.
1: Estaba muy bien la sí, pastelería. Sí, sí. ¿Sabes?
0: El local es bastante bueno, estaba muy, muy bueno en pastelería y muy bueno en café y una mesita que te ponías borde y entonces cuando pasaban los cosas pegaditos a ella,
1: ya.
0: Ahora seguimos por la acera de los impares y nos vamos a la tienda Sica.
1: Sí, hombre, de Espinosa.
0: De Espinosa. Ahí está Paquito aquí a la derecha, que se llevó muchos años con la familia Espinosa.
1: Yo que tengo mucha amistad con el hijo.
0: Sí, pues no, en esta foto no creo que esté.
1: No, ahí no está. Pepe no está ahí.
0: No está ahí. Lo que era... Esto estaba esquina con Santa Trinidad, ¿no? La calle Real con Trinidad. Soy un edificio plano, prácticamente.
1: Pepe, yo creo que... Yo no sé si trabajó alguna vez ahí en el bar con el padre, porque él donde trabajaba era en la Carraca. No, pero digo que yo no sé si él trabajó alguna vez ahí.
0: Hombre, frente a ellos, para tomarse la chiquita, también estaba Ultramarino El Pino.
1: Hombre, claro, la tienda El Pino también tenía sus reuniones en la esquina, que era lo típico.
0: Es lo típico de la tienda Ultramarino.
1: En una esquina era donde se reunían los que se tomaban la chiquita.
0: La chiquita. Pues eso es un estilo a la que te hizo esta de... Se llama Pequeña San Berí, la que te... junto al Carrefour. Eso. El tapeo en frío
1: lo que pasa es que...
0: Ya no son chiquitas, ahora son catas.
1: Sí, no, eso de la chiquita, bueno. De la chiquita, alguna gente se le da en alguna conversación y tú hablas, entonces dices una chiquita y no sabe qué es una chiquita.
0: No,
1: hoy en día todo, ni las chiquitas ni las cañas. Porque, oye, ¿dónde ves tú hoy un cañero de manzanilla?
0: Yo tengo.
1: No, yo digo que tú
0: lo
1: tengas.
0: Que digo que recuperado. Yo tengo, y la chiquita también me hizo con ella, guarda, incluso de la Gran Vía, que era un poco distinta a las otras chiquitas de otros bares. Bueno, he visto los vasos en tubo. Hoy le pueden llamar un vaso de tubo de vino. Hoy le llamamos muchos nombres. Bueno, pues este de la tienda Sica también tenía el atractivo del frío de los Baídas juntos.
1: Claro, veis estaba a la vera.
0: La fama de ello, de buena cocina, porque Maruja era.
1: ¿La
0: no me acuerdo de la señora de Espinos? ¿Maru? No,
1: ¿la del Pino?
0: Sí, no, la de la tienda Sica.
1: Ah, no, yo no, yo la amistad, digamos, ha sido con el hijo, con Pepe.
0: Pues ellos tenían...
1: Es que la tienda Sica a mí me cogió un poquito lejos para ir a llevarme la paz.
0: Hoy te cogería de paso todos los días.
1: Sí. En aquel tiempo,
0: hoy sí.
1: Donde yo, el bar donde yo paraba era en la Primavera.
0: Hombre.
1: La tenía allí.
0: Pues tenía una cocina rica, unos guisos, y la fama también la tenía con los papaliñas.
1: Eso sí me acuerdo, lo de la papaliña.
0: Tenía una buena fama, pero tenía unos guisos también bastante buenos.
1: Eso al Mullen Bar.
0: Vale, pero mira, por medio tenemos al chino de la izquierda. Porque el chino de la foto más pequeña, bueno, ese está
1: en la otra acera.
0: En los pares.
1: Sí, en los pares.
0: Ahí te voy a decir que yo no he entrado, no te
1: no,
0: puedo decir.
1: No, yo tampoco, yo nunca he entrado.
0: Pero este, el chino de la izquierda lleva los 30 años, puede llevarlo ya.
1: Sí, ahí lleva.
0: ¿Eh? Eso ahí lleva
1: mucho tiempo.
0: La imagen de ellos es siempre en moto, ¿de ahí sale mucho en moto?
1: Tienen mucho reparto para la calle.
0: Reparto. Y la fotografía de la derecha, para no repetirlo, es el chino que está en la esquina real con la calle Argüelle.
1: Sí, pero eso está mucho más para adelante, ¿eh?
0: La calle, claro, sí, la sí. Calle, te he puesto los dos chinos juntos para no repetir otra vez lo mismo.
1: Ya.
0: De la calle Argüelle, el de la...
1: Te he puesto los dos chinos juntos y cada uno habla un idioma.
0: Y porque uno es mandarín. Uno es chino y el otro es mandarín.
1: Y no se entiende.
0: Vámonos, Rafa.
1: Pues entonces,
0: a ver si llegamos.
1: Si vamos a hacer enfrente, entonces vamos al Mullenbar.
0: Pues tú recuérdalo. El Mullenbar también lleva años.
1: El Mullenbar lleva muchísimos años.
0: Pero, pues, sí, está anterior a este. El Mullenbar está anterior a donde estaba este.
1: ¿Este cuál es?
0: Este es el Boom. Hamburgo, este sería Boom. Este era, lo que he dicho, frente por frente al garaje San José.
1: Sí.
0: Pero el Mullenbar sí es verdad que está antes. Y lleva también sus años.
1: Sí, hombre.
0: Lleva un puñado de años.
1: Yo cuando empezó a COSAFE, el local era precisamente arriba del Mullenbar.
0: ¿Lo que era los fenicios?
1: Porque, ¿eh?
0: No, los fenicios. El local del Mullenbar. Los fenicios...
1: No, arriba del Mullenbar.
0: Sí.
1: Como que esto era De Aparicio.
0: De Aparicio.
1: Pues él no cedió... Era un piso, no es que fuera una oficina así... Es profeso para oficina, sino era un piso.
0: Un piso, pues, sí.
1: Y nosotros estuvimos ahí unos años... Sin... Aparicio no nos cobraba... No nos cobraba nada, sino nos lo cedió. Hasta que compramos nosotros, digo nosotros, porque yo entonces estaba en la directiva, lo de la calle San Rafael, y ahí estuvimos gratis. Y claro, eso, yo recuerdo, era el año 87, y eso ya estaba allí. Yo cuando empezó el Mullenbar, yo exactamente no sé. Yo sé que en aquella fecha ya estaba allí. Porque nosotros cuando terminábamos las reuniones, al bajar nos tomábamos allí una copa antes de irnos para casa. Y por eso digo yo que es de los más antiguos quizás que haya hoy en la calle Real.
0: En la calle Real.
1: Y ya de allí, del Mullenbar...
0: Aparecía este. Este estaba frente por frente al garaje San José.
1: Bueno, esto será donde hoy...
0: No sé, pues una corsonería que hay ahí.
1: Sí, ahí había...
0: Junto al bazar, otro bazar de moros.
1: Que estaba... Sí, ahí hay un moro, pero que ahí eso... Y donde estaba Consumer y eso, por ahí es donde tenía la tienda de cuestión de deporte.
0: Galeón.
1: Y eso, uno de los hijos de Elías Fernández Quintanar.
0: Ese era Deporte de Galeón.
1: Claro, que tenía tienda comestible allí cerca de... Por la Pastora. Y él, yo ahí se cerró, entonces está eso, pero que ahí ya tiendas de bebida hasta el Colombia, creo que se llama.
0: Sí.
1: Que tiene, ahí va muchísima gente a comer caracoles.
0: Lo hace muy rico, tiene fama de...
1: De los caracoles. Y,
0: pasa, el Colombia tiene su fama de caracoles.
1: Y después de... Del Colombia...
0: Mira, pues este de Colombia, no lo sé cierto, pero si no son de los 80 y tanto, es poco 90, ¿eh? No, yo creo que es más antiguo.
1: El año de apertura ya no lo sé yo.
0: Sí, pero creo que sí, tiene por lo menos sus 30 años largos los tiene. Y es un encanto también de bar, del servicio y agradable que se está. Y bueno, para comer caracoles casi tiene
1: que coger cita. Bueno, hay gente que se llevan esperando para poder tener una mesa, para poder los caracoles, bueno, también venden muchísimo para la calle.
0: Sí, sí.
1: Las macetas de los caracoles.
0: Dice que está en la esquina con la antigua escalerilla.
1: La calle Pizarro.
0: La calle Pizarro. Tú hablas de la escalerilla y los jóvenes ya, bueno, los jóvenes jóvenes
1: ya no. Es que puede ir por Rambla o por... Antes no lo vi.
0: Y es preferible a Rambla porque los escalones parece que están... le gana mucha altura a ellos.
1: Vamos, siempre fue la calle de la escalerilla.
0: La escalerilla.
1: Siempre.
0: Ni Pizarro, bueno, Pizarro era su nombre, pero... que en su tiempo era... Me parece que antiguamente era Ruiz Marcés, fíjate tú, antes Pizarro.
1: No, Ruiz Marcés no, Ruiz Marcés sí. Está por aquí.
0: Sí,
1: por...
0: sí, pero anteriormente creo que sí, muy antigua.
1: Ya no lo
0: sé. Es curioso que esa calle, la calle Pizarro...
1: Es curioso que cambiaran los nombres de una calle para otra.
0: Claro, por darle protagonismo a la persona, Ruiz Marcés es mucho más grande que Pizarro hoy.
1: Pizarro tuvo su mérito también.
0: Esta calle, la baja, y casi a la mitad de la calle, casi a la mitad, tiene puesto el rótulo de Pizarro. Luego, todo lo que vino después de la Huerta Vargas, sí, que era esa parte ahí, se construyó y se quedó ya una calle más grande, pero entonces era una calle pequeña. Bueno, ahora te va a pasar un bar.
1: Ahora, de ahí, el siguiente bar es el del asador de la isla.
0: Te va a pasar, mira, ahí lo tienes. La fotografía de arriba es de ellos, de la baguetería de la isla. Y abajo fue el bar Compostela, de Antonio Méndez, el gallego. ¿Te acuerdas que también tiene unos guisos y tiene unas manos Antonio también? Este bar Compostela de aquí, primitivamente estaba junto al pasaje de la música y centrado por un balcón, por una ventana, como se ve.
1: Ya.
0: Y luego ya vino la baguetería, que lleva sus treinta y tantos años largo también. Pues esta baguetería de la isla fue la que realmente puso en boca y en fama el bagué. ¿Entiendes? Cuando antes era un bocadillo.
1: Sí, sí, sí.
0: Bocadillo con ese tipo y que sigue funcionando, que es un encanto de servicio, tanto ella como la que está en la calle Calderón de la Barca. Pero eso anteriormente fue el bar Compostela. ¿No te acuerdas tú de ello?
1: Lo del nombre de Compostela, la verdad que no me acuerdo.
0: Sí, y qué primitivo. Este Antonio venía de la calle Comedia, abajo todo en la calle Comedia, lo que hoy es pintura de San Marcos.
1: Sí.
0: Ahí tenía Antonio el bar. Y cuando, bueno, tiene que dejar ese local y se pasa en un local muy pequeño junto al pasaje de la música, y en poco tiempo se traslada enfrente.
1: Al lado del pasaje de la música, pues sí recuerdo que había una tienda de venta de pan.
0: Ahí, en ese local, porque junto estaba una mercería, un refino como sí. Muchos años ahí.
1: No, ahí lo que hubo muchos años también fue una droguería.
0: Esa es la droguería, pues junto a la droguería. Sí. Era un local, yo creo que era el despacho de pan.
1: El de la droguería, lo que no me acuerdo el nombre, pero esta familia vivía en la calle Jesús.
0: Sí.
1: De la droguería.
0: Junto a la droguería está. Y aquí, mírate.
1: Después seguimos, eso te voy a decir. Después por la trasera estaba esquina Alcedo, el Bar Bilbao.
0: Bar Bilbao.
1: Que lo tenía Pepe Rodríguez Fraile. Era el que lo tenía.
0: Ahí pone José Fraile Rodríguez, que es igual.
1: Fraile Rodríguez, que lo pone ahí, yo no me fijo, yo no me he fijado ahí.
0: Hoy es moda de confesiones.
1: Sí, hoy es confesiones y peluquería, me parece. Tiene dos actividades que tiene.
0: Pero antes, la fotografía de arriba, ese no lleva muchos años, pero también lleva lo suyo ya, es la compañía María, en el Callejón de las Monjas, esquina
1: de Correa. Sí, el Callejón del Camarón, como dicen ahora, porque ahí va para donde está la Peña del Camarón.
0: Pues eso está...
1: Está al lado del freidor.
0: Al lado de otro freidor.
1: Claro.
0: ¿Entiendes que no está mal en ello? Y la otra fotografía que tenemos a la derecha, ese es el tranvía que queda hoy, en la Plaza del Cabo.
1: Bueno, ese sí, ese es el nuevo, pero que en la esquina, donde hoy está la biblioteca de Berenguer.
0: Berenguer.
1: Eso también era una tienda.
0: Es verdad.
1: tiendas de comestibles y bebidas.
0: Sí, eso me acuerdo yo.
1: Yo porque en el lado de bebida tenían un futbolín. Entonces los chiquillos que íbamos al liceo, pues si nos daba tiempo nos metíamos allí a jugar una partidita.
0: En mi tiempo el futbolín estaba en el barrio Bilbao.
1: En el barrio Bilbao, ¿no?
0: En mi tiempo, no, pues allí sí. Vamos a jugarle
1: a fútbol. Además te voy a decir una cosa, pero nosotros juntábamos para jugar futbolín, porque nos íbamos en el tranvía, de allí de la que salía del cine Almirante, salía el tranvía para Cádiz, ¿no?
0: Sí, sí.
1: Y entonces, para ir al liceo, pues nos íbamos en el tranvía, que entonces, desde allí, desde la salida del Carmen, desde la salida del Almirante hasta el Carmen, hasta la fábrica del tranvía, como se decía entonces, nos costaba 35 céntimos.
0: ¿De peseta?
1: No, pues sí, bueno, en el año 50.
0: Sí, son, sí, 35 céntimos de euro no es nada hoy. En aquel tiempo era un dinero.
1: Tres perras gordas y una perra chica, decirlo de otra forma. Lo que estaba es, y entonces, como normalmente los tranvías, había tranvías más cortos y tranvías más largos. Si era de los tranvías de los largos, pues nos poníamos al final del tranvía. Y si desde allí del cine Almirante hasta la parada de la compañía de María, no le había dado tiempo el cobrador a venir a cobrarnos, nos echábamos abajo.
0: Gratis.
1: Y entonces habíamos ido gratis y con lo que ahorrábamos de eso, antes de entrar, pues, jugábamos a
0: la partida.
1: Porque entonces había que decirle, no como ahora y eso que es automático, sino que había que pedirle al de la tienda las bolas, darle la peseta que jugaba y daban las seis bolas.
0: Estoy lo que estoy intentando recordar el apellido del señor de que tenía el tromerino y no me llega.
1: ¿De qué? ¿De este que yo te estoy diciendo este ahora? Señor. Yo el nombre, yo la verdad no me acuerdo cómo se llamaba. Yo parece que lo estoy viendo. Y eso, pero que el nombre no me acuerdo. Y este es lo que te da. Y claro, y hoy en día, pues, el que allí en la Plaza del Carmen está el tranvía, el bar que se llama ahora el tranvía.
0: Este es el tranvía.
1: Y después, en la plazoleta del Carmen, ahí está uno de los bares también más antiguos, que es, ¿cómo se llama hoy?
0: Ahí lo tiene.
1: Ese bar, eso ya estaba.
0: Garza.
1: Yo lo más antiguo por allí que yo recuerdo, porque es cuando yo empecé ahí al liceo, en el año 50, ese bar ya existía ahí. No es que esto lo hayan puesto actualmente. O sea,
0: no, esta es la inauguración de la cervecería Carcha.
1: ¿La cervecería qué?
0: Carcha.
1: Ah.
0: De Carballo y Cha de Samorro.
1: Sí, sí, sí.
0: Que son los que están. El primero por la izquierda es el hermano de Curro Rodríguez, Antonio, que era constructor.
1: Sí.
0: A continuación es Carlos Carballo y aquí es Chamorro, que está a la derecha, inaugurando la cervecería que estamos hablando de 1970.
1: El otro hermano de Curro era Guillermo.
0: Guillermo era el chico.
1: Guillermo Rodríguez.
0: Guillermo era el chico que también fue.
1: Sí, pues ese bar de la esquina, aunque hoy en día en lo que es la plaza, en el otro lado hay dos bares. Pero vamos, eso no existía entonces,
0: no existía, ese es lo que tenía. Y frente
1: un poco más adelante está el bar de Pepe Cantón.

0: Hoy es el Camborio.
1: Es el Camborio, que no me acordaba.
0: Hoy es Camborio. Vale. Pero estuvo ahí por... entre Camborio y Carmen, estuvo un tiempo Caruso.
1: Caruso. Restaurante Pizzería Caruso.
0: Vale. Estaba Bar el Carmen, abre el Caruso y...
1: Y ahora Camborio.
0: Actualmente está como eso. Y este era hermano de Antonio, este señor con chaqueta de corbata, primero. Hoy hermano Curro, Antonio Rodríguez Aguirre. Salió en la inauguración de Carsa, que Carsa está muy bien y también tiene su terracita bastante bien.
1: Después hacer la frente, como te he dicho antes, del Pepe Candón, con Cantón.
0: Cantón, ahora nos vamos otra vez a los impares. A los tramposos.
1: Pues eso, ahí es donde está este, que lo llevan los dos hijos de Cantón, son los que llevan este bar.
0: Este, Chemari.
1: Sí, Chemari.
0: Chemari también tiene sus años.
1: Sí, hombre.
0: Qué bien estaba Pepe Cantón ahí.
1: Y ahí un día a la semana se reunían los antiguos jugadores del San Fernando, se reunían ahí.
0: Cuenta quién era Pepe Cantón.
1: ¿Eh?
0: ¿No? Cuenta quién era Pepe Cantón, que no vayan a creer que era solamente un hostelero. ¿Quién
1: no, era? Pepe Cantón no era hostelero. Hostelero fue porque cuando se retiró del fútbol, porque Pepe Cantón lo que fue siempre futbolista.
0: ¿De San Fernando?
1: Para
0: nosotros.
1: Sí, aquí.
0: Pedazo de jugador y centrocampista.
1: Y aquí ya llevaba ya unos pocos de años y entonces se casó con... ¿cómo se llama la señora? Que era hija de un médico, que no me acuerdo ahora cómo se llamaba el médico.
0: No sé.
1: Bueno, pues se casó con la señora, entonces él abrió el bar este, porque ya entonces no sé si todavía había, porque antiguamente había la costumbre, sobre todo los futbolistas de la isla, que jugaban en el San Fernando y después lo único que tenía cuando se retiraba lo colocaba en la Bazán y ya tenía el puesto de trabajo
0: seguro.
1: No es como bueno, aquello con lo que hay hoy en día no tenía nada que ver, pero que lo hacía así. Y este le dio por eso, igual que Severino, que también vino a jugar fútbol, que vino de Asturias, y también se casó aquí con la hija de José Luis Vázquez, que vivía en la calle Ancha, que era el suegro era representante de varias casas de vino, entre ellas de Osborne y esto, y él cuando falleció el suegro pues se quedó con la, siguió trabajando con las representaciones que tenía él.
0: Un caso parecido Facio.
1: Sí, pero no, ya Facio al menos tenía aquí

0: Bar no, había.
1: No, bar, bar.
0: Wishy había.
1: Ya, pero que no.
0: En la esquina de Argüelles.
1: El único bar. Bueno, pero la esquina de Argüelles enfrente. Porque Argüelles es una calle muy corta.
0: Sí, sí.
1: Que va de la calle.
0: Había un despacito de vino ahí que era muy estreso.
1: De la calle Real, Argüelles va de la calle Real hasta. No sé cómo se llama la otra calle que es paralela a la
0: San
1: calle
0: Juan,
1: Real.
0: ¿No? ¿San Juan?
1: Sí, puede que sea, no lo sé.
0: En la esquina que te digo yo que estaba el despacho de vino, ahí creo que está la casa puerta, la fachada más estrecha de San Fernando.
1: Ah, sí, ahí había, sí, había. Estaba al lado de una casa muy grande, que había que incluso a mí me han contado de quién era y de estas cosas, pero yo no me acuerdo. Y estaba, digamos, ahí entre dos.
0: Una fachada que yo creo que tiene justo la puerta y un poquito para poner contado y punto.
1: Que no se puede ser muy gordo si no entra. No entraba.
0: Y pues para adentro dice que es una propiedad que no vea, que tiene.
1: Sí, pues eso es como todas las casas, que sigue existiendo todavía en la calle Real, que son casas que dan de la calle Real hasta la otra calle.
0: Digo, sí.
1: Y ahí hay unas cuantas casas todavía de ese tipo, ¿no? Y después está un bar que hay junto al patio Cambiazo.
0: ¿Este?
1: Este sí, este bar.
0: ¿Otro?
1: Este también.

0: presidente de San Fernando.
1: Ahí estaba Casa Matilde.
0: Y esta, antes y esta de... la calle, esta que yo te he dicho ahora,
1: sí, de Arco.
0: Duque de Arco.
1: Ahí ese era casa. El Titán, que nació como un restaurante también casi importante, lo que sí. Pasa que estaba donde estaba, y en la isla se mueve en la... Se mueve, pero no estaba más, ¿eh?
0: No, mover no, por movimiento no, porque, mira, la calle, bueno, por terminar, Borrego es un bar que está ahí de hace muchísimos años, porque eso era tienda de comestibles y tienda de bebidas. Lo que es el comestible desapareció.
1: Y estanco,
0: que
1: ¿no?
0: Hay un estanco.
1: Un estanco. Y puerta mariscadores.
0: Y sí. Y el bar que sigue existiendo, pero que ya después, en el otro lado, como te he dicho, está la Andaluza, que está al lado del Mercadona,
1: sí.
0: Y ahí ya se acaba, ya ahí ya no hay más bar en la calle Real, pero que a lo que está, dijiste de movimiento de gente, pero eso no, porque allí, las palmeras,
1: sí.
0: Y después en el otro lado, pues la calle Luis Milena, también allí iba muchísima gente.
1: Sí, pero eso lo han dado vida a los bares como la Mar de Fresquita, sí, Quijote, sí, eso. Todo eso, o el Sancho, que es otro Sancho. Y eso lo han dado vida a esa zona, pero lo que era la calle Real entonces...
0: No, entonces nada.
1: Ahí acababa la calle Real.
0: La calle Real acababa en Borrego. Y ya está, y ya no había más nada. De ahí ya todo huertas. Era lo que había, no había otra cosa.
1: Fíjate que, como una curiosidad, aquí era la parada del tranvía antiguo,
0: sí.
1: Y era parada Patio Cambiazo.
0: Sí, claro. Ahí
1: es. Sí, en cambio, popularmente se quedó Borrego, porque era donde paraba el coche cuando procedía de Cádiz.
0: Sí, sí, sí. Sí, Borrego siempre fue muy nombrado, porque además allí era donde todos los hortelanos de aquella zona, donde iban a comprar los comestibles, era allí Borrego. Borrego es una tienda de mucho movimiento.
1: Sí, sí. Y en la parte de detrás de Borrego está localizado. O sea, exactamente no lo tengo localizado, pero sí, detrás del bar Borrego. Digamos una huerta con granja, con borrego, con animales y un poquito aficionado a toros. Eso siempre pensando en la parte trasera de ellos. Pero es curioso que en todas partes decía, conductor Borrego. Y no te decía Patio Cambiazo, sino realmente cuando ya. Oficialmente comenzó la parada del tranvía aquí en el patio. Al patio que saliendo un poquito de la sombra, que hasta aquí llegaba el nazareno.
0: En su tiempo.
1: En su tiempo, tiempo. O sea, sí, aquí daba la vuelta el nazareno hacia abajo otra vez, al Patio Cambiazo. Paco, que no me sé el nombre, que está al lado del Mercadona, hombre. ¿Qué tú has dicho? La Andaluza. Ahí se acababa la calle Real. Bueno, no, eso ya era Gómez Pablo, antiguo.
0: Sí, claro, es que el último nombre de la calle Real era General Gómez Pablo. Último nombre de la calle Real.
1: Eso era
0: el último Gómez trozo, Pablo. Digamos.
1: Y cogiendo la curva de la Ardila, que no tiene nada que ver con la curva de hoy, nada. Ahí hubo de accidente, de muerte, porque era demasiado pronunciada, los coches eran como eran y los conductores eran como eran. Hubo muchas muertes ahí. Para terminar, hubo una venta que aún perdura el edificio junto a una gasolinera que hay ahí. ¿Te acuerdas?
0: Bueno, al final también están los tarantos, ¿eh?
1: Bueno, los tarantos, ¿verdad?
0: Claro.
1: Los tarantos, ¿verdad? Con los años llevaba los tarantos ahí.
0: Claro, eso sí.
1: ¿Niño?
0: ¿Ya no te acordabas?
1: No. He pensado en la Ardila y me he ido a la venta.
0: Pues los tarantos eran más chulos.
1: Joder, que sí. y bueno, se comen los tarantos, que es un gusto.
0: Por eso digo.
1: Que es un gusto también. La verdad es que la gastronomía...

0: En el casino, en uno de los casinos que había en la calle Real,
1: Ah, en los casinos también podría
0: donde
1: estar.
0: ponía esto que yo te he dicho de la pizarrita chica con los resultados de fútbol y con resultados
1: Rafa
0: de
1: Ortega.
0: Rafa Ortega.

0: temporada que tuvimos en segunda división, y aquello daba gloria de ir a ver los partidos de fútbol. Porque yo entonces, cuando San Fernando ascendió, tenía yo 13 años, y yo, bueno, yo no... Yo llevo ya 78 años yendo a ver San Fernando.
1: ¿78? 78.
0: Y los 78 años yo no sé si me habré perdido media docena de partidos por distintas causas. Una de ellas fue cuando estuve en el cuarto de instrucción, que no podía salir. Pero este,
1: ¿Y bueno, ahora qué has tenido? ¿Más alegría?
0: No, ya no. Hombre, cuando se ha ascendido alguna vez, pero que... hemos sido Guadiana, hemos ascendido, hemos descendido, ya que yo, los que tuvimos, que afortunadamente todavía viven muchos aficionados que lo vivieron, los que vivimos aquellos 11 años de San Fernando, eso ya no, yo no creo que vendrá ninguna otra generación que vea el fútbol que vimos nosotros en aquella época, porque actualmente entre las tácticas...
1: Es que cuando era fútbol de fuerza. Y cuando era de fútbol, de fuerza y de... Hoy no, hoy es tarde, como te dices.
0: Entonces un balón pesaba 20 kilos. Hoy pesa 20 gramos. Porque entonces y si era un día de lluvia, que se mojaba el balón, eso pesaba un quintal, lo que pesaba ese balón. Y si te ocurría rematar de cabeza y le daba con el acordenador, te abría una brecha. Era otro mundo, no tiene nada que ver.
1: Yo tuve la suerte de coger aquellos años buenos en tercera división.
0: Sí, no.
1: O sea,
0: sí.
1: Tú me lo dejaste a mí ya en tercera, ¿eh?
0: No, sí. No, hombre, sí, en tercera también ha habido buenos partidos y hemos visto algunas cosas, pero eran cosas más puntuales, digamos, no lo de siempre.
1: Bueno, pues terminamos. Como siempre, el agradecimiento que nos ceden fotografía de ellos. Y bueno,
0: esperemos que no se haya olvidado ningún bar.
1: Seguro.
0: Porque después me sacan tarjeta amarilla por la calle.
1: No, hacemos otro.
0: Que se te olvidó aquello, que se te olvidó.
1: Seguro que se han olvidado, porque sí, porque se intenta recordar. Y bueno, la memoria de vosotros, la memoria nuestra, esto es lo importante. Ya. Si conocen y tienen historia,
0: no, hombre,
1: cuéntela.
0: Claro.
1: Divulguen en la familia la historia de San Fernando.
0: Hoy hay, bueno, en la calle Real, en aquella época no había ninguna heladería. Y hoy hay varias, porque antes nada más que estaba Picó.
1: Picó.
0: Era la única que había en la calle.
1: Pero más antiguo sí había, ¿eh? Más antiguo sí.
0: Pero que en aquella, porque entonces era La Ibense y Picó.
1: Claro, y con cuatro o cinco sabores y punto.
0: Pues ya está.
1: No había más.
0: Y el carrito ambulante que
1: vino por la calle. Los carritos por la calle.
0: El mantecado.
1: Los carritos por la calle.
0: Que vendía las bolitas.
1: Los cucurusos.
0: Pero ya, eso era lo que había de cuestión de mantecado. Hoy hay en la calle Real y... No sé cuántas hay, la verdad es que no me ha dado por contarlo.
1: Ya la buscaremos. Lo dicho, divulguen entre los jóvenes lo que es la historia, y si algún día quieren venir y contarnos algo, pónganse en contacto. Estamos encantados siempre de recordar aquel San Fernando de nuestras edades. Paco, gracias por todo y nos vemos.
0: Aquella Real Villa de la Isla de León.
1: Hasta el próximo programa, gracias por estar ahí.
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0: se ha nutrido principalmente de tres fuentes: de los originales de la Peña del Chato, de los originales de la Venta Varga. Su sobrino Manuel Luca nos ha pasado también algunos fotos familiares y tal.
1: Carlos Rey, escuchábamos, es el representante de Flamencos de la Isla, encargado de hacer posible una gran parte de este festival, La Isla en Ciudad Flamenca. Y esta misma jornada ha tenido lugar la presentación de la exposición fotográfica dedicada a Chato de la Isla, en el Centro de Interpretación Camarón de la Isla. Es el punto de encuentro donde esta misma jornada se han dado cita representantes del mundo flamenco, de la Peña Chato de la Isla, la organización del festival y desde el ayuntamiento con la propia alcaldesa de San Fernando. Bienvenidos, señoras y señores, va a ser uno de los temas que vamos a tocar en este tiempo de información, en una jornada donde hablamos del astillero de Navantia de San Fernando, porque hoy mismo se ha iniciado la construcción del primer buque hidrográfico costero para la Armada Española. Un paquete, en principio, de dos buques con el fin de hacer posible la renovación de las infraestructuras que la Armada posee, precisamente la atención hidrográfica costera de nuestro litoral. Además de este asunto relacionado con el empleo y la industria naval, la Junta ha presentado la convocatoria de ayudas para la formación con casi 1,1 millón de euros. Se ha hecho al sector empresarial para poner sobre la mesa la importancia de este plan. Todo esto en un día donde tendremos que acercarnos una vez más a la preocupación de empresarios, de fábricas, sobre todo por la presencia de maleza y basura que se sigue acumulando en los suelos de Fadricas 2. Se ha retirado parte, pero no toda, y hay preocupación sobre todo con la llegada de las altas temperaturas habituales en el periodo estival donde nos encontramos, y sobre todo que se puedan causar mayores problemas. Y la página política viene también bien cargada de información, la vamos a tratar dentro de unos minutos, y referencias a un pleno de la corporación en puertas del mes vacacional por excelencia de agosto, que se va a celebrar este viernes, día 31, pero donde van importantes, pero que muy importantes asuntos en materia resolutiva. De hecho, puede ser el pleno del último año por completo donde más asuntos de resolutiva y de importancia van a tratarse para la ciudad de San Fernando. Ya lo vamos a poner sobre la mesa los próximos minutos dentro de este espacio de actualidad que comenzamos aquí, como siempre, en la sintonía de Radio La Isla. Gracias por acompañarnos desde la redacción de informativos. Reciban un saludo cordial, les habla Francisco José López, bien hallados. Y como cada día también a esta hora tenemos cita muy importante con la información deportiva, con la actualidad que nos acerca como cada día Javi Ramírez, ya dispuesto a entrar en detalles y acercarnos lo que hoy vamos a escuchar en nuestro tiempo de deportes. Javi, ¿qué tal? ¿Cómo estamos?
2: ¿Qué tal, Paco? Muy buenas.
1: ¿Qué tal? ¿Cómo se nos presenta esta jornada? Porque creo que en las últimas horas ha habido temas importantes, ¿no?
2: Pues así es, Paco. Tenemos varias novedades que contar. Por ejemplo, ha salido ya el calendario oficial de la temporada en Segunda Andaluza, competición en la que van a participar, pues evidentemente, Club Deportivo San Fernando y Grupo Empresa Bazán, en este año tan bonito de esta categoría, 18 equipos, 34 jornadas y un derbi isleño que tendrá lugar en la última de todo el campeonato, la jornada 17 en la primera vuelta y 34 en la segunda, entre Grupo Empresa Bazán y San Fernando, que como decimos ya conocen a sus rivales, y hoy aquí en La Remontada pues desgranaremos un poquito las fechas claves, las citas de una competición que evidentemente en clave San Fernando va a tener pues mucho menos parones que el año pasado, porque son más jornadas, son más equipos. Empezará el 13 de septiembre y finalizará el 6 de junio.
1: Un calendario bien amplio y ojalá pues se aproveche como corresponde, ¿no?, al San Fernando, el Club Deportivo San Fernando 1940, ¿no?, con los objetivos a cumplir. Por cierto, rivales interesantes, y a nivel local, el último partido en casa, ¿no?
2: Así es, último partido en casa. Veremos cómo anda precisamente pues ese estado iberoamericano cuando hablemos de él en junio, Paco, porque mañana jueves tenemos ese acto de la primera piedra, la colocación de la primera piedra en esas tan ansiadas obras, ¿no?, de remodelación del estadio iberoamericano. Mañana a partir de las 8:30 de la tarde lo convocaba el ayuntamiento, incluso con entrada limitada, ¿no? Hasta completar aforo de la grada de tribuna. Mañana jueves, como decimos, 8:30 de la tarde. Allí estaremos cubriendo pues todo ese evento que bueno, ha causado una gran expectación, ¿no? En lo que es la ciudad, en los aficionados del club y en general. Y estaremos allí, como decimos. Hoy hablaremos de él aquí también con el compañero José Cabeza en un ratito aquí en La Remontada.
1: Pues te espero, si te parece, Javi. Tratamos todo esto y seguro que alguna cuestión más que tienes por ahí por el bolsillo que te lo vas a sacar.
2: Así es, Paco. Ahora nos escuchamos aquí en un ratito, como siempre, La Remontada. Hasta ahora.
1: Hasta luego. Gracias. La Remontada, ya lo ven, con Javi Ramírez. Programa bien completo que se nos presenta dentro de unos minutos aquí en la sintonía de Radio La Isla. Y ahora,
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1: Pues situación para las próximas horas en la ciudad y en el marco de la Bahía de Cádiz, con los datos en principio que nos deja la EMET, la Agencia Estatal de Meteorología, con vientos que van a soplar de noroeste, situación que será con vientos flojos en principio, pero sí nos acompañarán madrugada, que estará con viento de noreste, para dar paso durante la jornada del jueves a la continuidad de vientos de suroeste a noroeste a lo largo de todo el día. Terminará la jornada con viento en calma y a partir de ahí viento de poniente que irá soplando moderado, flojo a moderado, a lo largo de los próximos días. Nos meteremos en la próxima semana con poniente incluso hasta la jornada de martes, ya se marca esta situación, y temperaturas que van a ir suavizándose a lo largo de los próximos días. Rozaremos durante estas jornadas, al menos durante esta semana, los 29 a 30 grados de máxima aquí en la Bahía de Cádiz, y a partir del inicio de la próxima puede bajar algún que otro grado, 27 a 26 grados aquí en la Bahía de Cádiz como máxima. Las mínimas van a estar en torno a los 21 a 22 grados a lo largo de los próximos días, según las referencias que nos deja la AEMET. Bueno, pues esta es la situación general. Y ahora mismo aquí en la ciudad de San Fernando, con los datos que nos ofrece el Real Instituto y Observatorio de la Armada, tenemos 26,6 grados, un índice de humedad alto, 72%, y viento sur-suroeste con rachas a 27,5 kilómetros por hora. La temperatura mínima durante la pasada madrugada ha sido de 22,2 grados, esto ha sucedido a las 6 de la mañana.
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1: Pues dentro de la actualidad, el primer apunte se va hasta el astillero de Navantia San Fernando, que ha dado esta jornada un nuevo paso en uno de sus programas de construcción naval para la Armada Española, con el acto de corte de chapa del primer buque hidrográfico costero. El inicio de la fabricación llega después de que el pasado viernes se superara la revisión crítica del diseño, un trámite que certifica que la ingeniería de detalle del buque está finalizada y que permite comenzar la fase de producción. El acto celebrado en las instalaciones del taller de unidades abiertas a planas ha contado con la presencia de responsables de Navantia y de la Armada, entre ellos el director de negocio de corbetas y buques de acción marítima, Alberto Cervantes, el responsable de programas nacionales de defensa, José Romero Anchuelo, el contraalmirante Fernando Poole Quintana, almirante de la base naval de La Carraca, y el capitán de navío Francisco Díaz Rodríguez, director del Instituto Hidrográfico de la Marina. El programa contempla, recordemos, la construcción de dos buques hidrográficos costeros contratados por el Ministerio de Defensa y Navantia en diciembre de 2023, para así renovar la flotilla hidrográfica de la Armada. Estas embarcaciones van a tener como misión principal la elaboración, mantenimiento y actualización de cartografía náutica oficial de las aguas y costas españolas, una tarea que desarrolla el Instituto Hidrográfico de la Marina. Los nuevos buques se medirán unos 50 metros de eslora, desplazarán unas 1.000 toneladas y estarán dotados de un alto nivel de automatización, lo que les permitirá operar con una tripulación de solo 30 personas. Además, dispondrán de una autonomía de 3.000 millas, podrán permanecer hasta 15 días en operaciones en aguas poco profundas y estarán preparados para utilizar biocombustible. Este programa también tendrá un importante impacto económico en la Bahía de Cádiz. Según las previsiones de la empresa, la construcción de los dos buques generará alrededor de 700 empleos y más de 860.000 horas de trabajo, al tiempo que va a reforzar la capacidad nacional para la obtención de información hidrográfica, medioambiental y meteorológica, así como la protección del patrimonio arqueológico subacuático.
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1: Y a colación de la industria naval, algo muy importante porque la Junta de Andalucía ha presentado hoy oficialmente al sector naval gaditano la convocatoria de ayudas para la formación con casi 1,1 millón de euros, datos que se han puesto sobre la mesa en el transcurso de esta misma jornada por parte de la delegada del Gobierno de la Junta en Cádiz, Mercedes Colombo, que ha mantenido esta toma de contacto con representantes de las principales entidades vinculadas al sector naval de la provincia. La nueva convocatoria de subvenciones, hay que destacar que está dotada con algo más de 1.095.000 euros, y la sesión ha servido para de esta manera explicar los principales aspectos de una convocatoria publicada en el Boletín Oficial de la Junta, así también como resolver dudas planteadas por las entidades asistentes sobre los requisitos, procedimientos de solicitud o ejecución de acciones formativas. En el encuentro, Mercedes Colombo ha destacado que la Junta continúa así con su compromiso por el fortalecimiento del sector naval. Detallaba lo siguiente y recoge Radio La Isla. Mercedes Colombo, la escuchamos en estas declaraciones. Vamos a intentar tener esas referencias en solo unos instantes, mientras que sobre este aspecto la delegada ha animado a las entidades de formación a concurrir a esta convocatoria.
4: La segunda convocatoria de este proyecto singular naval, que se publicó en el BOJA la semana pasada y que tiene de fecha, y por eso es tan importante que las personas lo conozcan a través de, no solamente de nosotros, sino a través de los medios de comunicación hasta el 5 de agosto para poder acceder a esos cursos de formación. Un valor, invertimos 1.094.536 euros para formar perfiles especializados, como decía, en el sector naval de Cádiz. Podemos formar unas 2.450 personas que se van a beneficiar de estos cursos y que luego van a tener muchas posibilidades, casi un 100% de accesibilidad al empleo.
1: Pues referencias que sobre todo se ponen sobre la mesa. Lo más importante, acceder a empleo de calidad en el sector naval. La delegada ha animado a las entidades de formación a concurrir a esta convocatoria de ayudas, señalando así este objetivo dentro de unos claros recursos que llegan para hacer posible el mayor número de contrataciones. La programación está convocada y contempla con un total de 74 acciones formativas para distribuirse en tres líneas de actuación. La primera incluye 65 programas formativos presenciales. Una segunda, que comprende 5 acciones de formación profesional en grado C, en este caso conducentes a la obtención de los certificados profesionales, y también en modalidad de presencial para la tercera, integrada por 4 acciones de formación en el trabajo dentro de la modalidad de teleformación. Las acciones se dirigen preferentemente a personas desempleadas inscritas en el Servicio Andaluz de Empleo, aunque también podrán participar personas ocupadas vinculadas preferentemente al sector naval, hasta un máximo de un 30% del alumnado dentro de estas acciones formativas.
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1: Pues de estas dos cuestiones relacionadas con la actividad empresarial, a otro asunto también relacionado con el sector empresarial, pero es la comunidad de propietarios del polígono industrial de Fadricas, que ha trasladado una vez más su indignación y preocupación por la situación de absoluto abandono. Aseguran que sigue presentando algunas parcelas del polígono empresarial Fadricas 2 llenas de basura y maleza a 100 metros de instalaciones de los servicios municipales de limpieza viaria y recogida de residuos. Una situación que, asegura el gerente de la comunidad de propietarios de Fadricas 1, hace pensar firmemente que el nuevo suelo empresarial es un basurero consentido que pone en grave peligro a los trabajadores y usuarios de las naves industriales próximas por el riesgo de incendios por dicha situación y las altas temperaturas habituales en el mes de julio o agosto. La gerencia del suelo empresarial isleño recuerda que se ha solicitado al ayuntamiento a primeros de junio la limpieza de todas las parcelas afectadas por la presencia de basuras y maleza, consiguiéndose que solo se actuasen en una parte importante, pero no todas. Y este asunto vuelve a poner sobre la mesa esta situación de abandono. Ante ello, desde la comunidad de propietarios se ha vuelto a reclamar medidas correctoras a través de las líneas que posee los servicios de medio ambiente. José Ramón Arrocha, gerente de la comunidad de propietarios.
5: La comunidad de propietarios del polígono industrial Fadricas 1 quiere manifestar su preocupación por la situación que presenta algunas parcelas de Fadrica 2, después de que, una vez que se solicitó el 3 de junio al ayuntamiento que limpiara las parcelas del Fadrica 2 por riesgo de incendio, el ayuntamiento procedió a limpiar, pero quedaron algunas, concretamente la que hay justamente enfrente a la chatarrería Recosur. Y hoy presenta un estado de abandono absoluto, lleno de maleza, lleno de basura, y nos tememos muy mucho que con las elevadas temperaturas que estamos padeciendo en estos momentos y, desgraciadamente, lo que estamos viviendo en España, pues que se pueda producir un riesgo de incendio que ponga en peligro pues la integridad física de los trabajadores y de los usuarios de las naves próximas.
1: Esta es la situación, la queja que se traslada desde la comunidad de propietarios de Fadricas y que recogemos aquí en Radio La Isla.
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1: Bueno, pues el Sindicato Independiente de la Policía de Andalucía, con presencia en la Policía Local de San Fernando, el SIPAN, ha denunciado la difusión de un documento interno del Ayuntamiento de San Fernando que contenía datos personales de 30 agentes de la Policía Local. Según el sindicato, la información debía permanecer bajo confidencialidad y su divulgación ha afectado directamente a la privacidad de los policías. El sindicato SIPAN asegura que el documento incluía nombres y apellidos, el puesto o rango de los agentes y los turnos de trabajos asignados. Además, sostienen que no solo circuló por distintas dependencias de la jefatura de la policía local, sino que también fue compartido a través de grupos y mensajes de WhatsApp, ampliando el número de personas que pudieron acceder a esos datos. Ante esta situación, el sindicato ha presentado una reclamación ante el Consejo de Transparencia y Protección de Datos de Andalucía y ha solicitado al delegado de Protección de Datos del Ayuntamiento que investigue una posible brecha de seguridad. También ha pedido a la alcaldesa de la ciudad la apertura de un expediente informativo y, si procede, disciplinario para esclarecer lo ocurrido y determinar posibles responsabilidades. El sindicato SIPAN considera que la difusión del documento reviste una especial gravedad y sostiene que la reproducción de la información por distintos canales hace necesaria una investigación exhaustiva para conocer cómo se produjo la filtración y quién participó en ella. También el sindicato recuerda que la protección de los datos personales de los empleados públicos es una obligación legal de las administraciones y anuncia que continuará ejerciendo las acciones administrativas y legales que estime oportunas para así esclarecer estos hechos.
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1: Bueno, pues este viernes va a haber pleno de la Corporación Municipal, una sesión corporativa que trae gran calado en puertas del mes vacacional por excelencia, agosto, en viernes y el último día del mes de julio. De hecho, se puede destacar que en materia de resolutiva es el mayor pleno con puntos del orden del día y de importancia, se puede decir prácticamente, del año, del curso que termina. Entre algunos de los asuntos que se van a poner sobre la mesa está la propuesta relativa a la aprobación de la modificación del reglamento de honores y distinciones del ayuntamiento, una cuestión que se ha venido anunciando ya desde hace algún tiempo para, en este caso, consolidar una nueva estructura. Aquí va también una propuesta de acuerdo al pleno sobre la prórroga del contrato del servicio de agua y alcantarillado por un año, el 2026. Por otra parte, se aborda un acuerdo para la aprobación del déficit resultante de la explotación durante el ejercicio del pasado año 2025 por la empresa concesionaria del Servicio de Transporte Público Colectivo de Viajeros, la empresa Tranvías de Cádiz. Por otra parte, está la propuesta de modificación del presupuesto 2026 por un error material, mediante una modificación de crédito calificadas como créditos extraordinarios y adecuados. Y por otra parte, también otra modificación del presupuesto 2026 como transferencia de crédito entre diferentes áreas. Se aborda también una dación de cuentas. Esta corresponde a la relación actualizada del personal empleado público adscrito a la Oficina General y a las oficinas auxiliares de asistencia en materia de registro del propio ayuntamiento. Otra de las propuestas es el acuerdo relativo a la ampliación del número de anualidades de los compromisos de gastos derivados del contrato del servicio de recogida de residuos, transporte y limpieza para el aseo urbano dentro del término municipal de San Fernando. Se aborda también la propuesta de acuerdo relativa al expediente de encargo a medios propios de la empresa municipal EMSA, la empresa de servicios municipal, para la prestación del servicio de ayuda a domicilio, así como el establecimiento del servicio público municipal de alojamiento alternativo del Centro de Atención para Personas sin Hogar y la aprobación inicial de la ordenanza reguladora. Recordemos los planes municipales que lleva esta propuesta para hacer posible que se proceda a el acuerdo de gestión directa por parte del Ayuntamiento de estos servicios actualmente en manos de la Sociedad de San Vicente de Paúl a través de la Casa Albergue Federico Zanam, que se encuentra en la ciudad de San

que los partidos políticos han dado a conocer en el transcurso de estas últimas horas. De las mociones hemos venido hablando algunas de ellas, seguiremos tratando y hoy también. Bueno, pues en primer lugar, con los populares de San Fernando, el PP critica que los socialistas de Patricia Cavada respondan con una demolición a 3 años de abandono del Parque del Oeste. Aseguran, en este caso, a través de una nota donde el PP ha puesto sobre la mesa esta gestión del Parque del Oeste, una medida que no deja de ser la consecuencia de años de dejadez y falta de gestión. La portavoz popular María José de Alba ha recordado que los populares llevan años reclamando al ayuntamiento que licite de nuevo la explotación de los bares terraza del Parque del Oeste, cerrado tras finalizar su concesión, y en este caso sin que el gobierno municipal haya sido capaz de poner en marcha plan alguno. Por este asunto, la portavoz popular ha recordado que el cierre de estas terrazas ha supuesto la pérdida de un espacio de convivencia

el deterioro de un servicio esencial como son los aseos públicos vinculados a estas instalaciones. Y es que lo advertimos, mantener cerrados estos establecimientos solo provocaría vandalismo, robo y un deterioro progresivo del patrimonio municipal. Hecho que es el que ha acontecido y la solución que le da el Gobierno, y así nos ha sorprendido la noticia hoy, es simplemente demolerlo. Hombre, no necesitamos un Gobierno que derribe

0: denuncias públicas realizadas, por una parte, pero también Aparicio considera especialmente preocupante que la ciudad afronte grandes eventos con una plantilla policial que, según denuncian los sindicatos, resulta insuficiente. Por ello, la moción de Vox pretende ejecutar cuatro acciones concretas: reparaciones, saneamiento, mejora y también, cómo no, se abordará la situación de los efectivos policiales, dice Ángel Aparicio en estas declaraciones que recoge Radio La Isla.
1: Lo que hemos visto en el Parque del Barrero es inadmisible. Cientos de jóvenes concentrados en una zona prácticamente a oscuras, con graves deficiencias de iluminación, además de un edificio abierto y vandalizado. Una falta de mantenimiento y seguridad en un espacio público, mientras el gobierno municipal mira para otro lado. No podemos esperar a que ocurra una desgracia para actuar. La falta de iluminación no afecta únicamente al parque. También encontramos importantes deficiencias en el acceso por Rafael Alberti hacia Bahía Sur y en los accesos a San Fernando, donde numerosas luminarias llevan años sin funcionar. Además, sufrimos la falta de efectivo de la policía local y prueba de ello son las denuncias públicas realizadas por los sindicatos policiales. Con esta moción, desde Vox San Fernando, queremos que se realicen cuatro actuaciones: la reparación inmediata de las luminarias, el saneamiento y cierre efectivo del almacén, un refuerzo real y verificable de la vigilancia policial en el parque y que el equipo de gobierno responda con datos las denuncias de los sindicatos policiales.
0: Pues desde Vox y ahora hablamos de Podemos San Fernando, que reclama una actuación urgente del ayuntamiento ante la proliferación de ratas en la Plaza del Carmen. La formación morada pide al gobierno municipal que refuerce de manera inmediata las labores de desratización, se verifique el problema que se está dando en esta zona de la ciudad, como ya ocurrió en veranos anteriores. Desde la formación política Podemos se pone sobre la mesa este asunto, Guillermo Gutiérrez, que es el vocal de Medio Ambiente y Desarrollo Sostenible.
2: Desde Podemos San Fernando denunciamos la proliferación de ratas en el entorno de la Plaza del Carmen, una situación que vecinos y hosteleros llevan tiempo poniendo en conocimiento del ayuntamiento, sin obtener una respuesta eficaz. Hablamos de un problema de salud pública que exige una actuación inmediata y por ello pedimos al gobierno municipal que refuerce las labores de desratización y aclare si esta situación se está produciendo también en otros barrios de la ciudad.
0: Pues esto desde Podemos y muy rápidamente, casi la recta final, nos acercamos hasta la isla Ciudad Flamenca porque ha habido una cita bien importante esta jornada. Se trata precisamente de la inauguración de la exposición fotográfica Recordando al Chato de la Isla. Ha tenido lugar en el Centro de Interpretación Camarón de la Isla, una muestra que se va a poder ver en las próximas jornadas, y en el acto de presentación, entre otros, ha estado Carlos Rey desde la organización del Festival La Isla Ciudad Flamenca. Que explicaba lo siguiente.
3: Se ha nutrido principalmente de tres fuentes: de los originales de la Peña del Chato, de los originales de la Venta Varga. Su sobrino Manuel Luca nos ha pasado también algunos fotos familiares y tal, y hemos contado también con el libro de Salvador Aleu, que como todos sabéis es una referencia dentro de lo que es el mundo del flamenco de la isla, y esperemos que os guste mucho.
0: Y por cierto, también desde la Peña Chato de la Isla, su presidente Antonio Romero no ha dudado en destacar que es un paso necesario el que se ha dado hoy, una muestra del trabajo y los 35 años de historia de esta peña en la ciudad. Así lo detalla.
4: Creo que va a ser una cosa memorable, porque creo que se lo merecía, porque el Chato realmente es un cantador que en San Fernando aquí lo ha dado todo, ha sido un referente. Como Camarón, exactamente, son dos personas que verdaderamente el flamenco lo ha llevado por bandera. Los dos tuvieron que ir a Madrid, fueron a Madrid los dos, han triunfado, y la peña, bueno, pues ve con muy, muy buena.
0: Es un homenaje necesario, y desde el Ayuntamiento de San Fernando, la alcaldesa Patricia Cavada asegura que también es una cita imprescindible para el verano de San Fernando. Así lo detalla.
5: Que coincide precisamente con el año Camarón, pero que tenía que tener también su propio protagonismo. Y creo sinceramente que una enriquece a la otra, porque ¿quién no asocia al flamenco de nuestra tierra, al flamenco de San Fernando, a esos dos grandes cantaores como ha sido

0: camarón y chato en sus propias esferas, pero que han contribuido, ¿no?, a la riqueza que tenemos hoy, no solo histórica del cante flamenco, sino de proyección que podemos trasladar, ¿no?
1: Y así nos vamos, señoras y señores. Es todo por ahora en cuanto a la actualidad informativa. Las noticias siguen aquí, como siempre, en Radio La Isla, desde el 107.4 de frecuencia modulada en la Bahía de Cádiz, en Internet para el mundo y, por supuesto, como no, a través de las distintas plataformas donde nos pueden escuchar también podcasts y programas de esta casa. 7 Televisión San Fernando, con la información de su ciudad y el digital andaluciainformacion.es, en su edición de San 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Gracias, disfruten de la jornada.
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5: ¿Qué tal? Saludos, muy buenas tardes a todos, bienvenidos un día más a la remontada de Radio La Isla. Es miércoles 29 de julio, les habla Javi Ramírez y aquí estamos un día más para contarles toda la actualidad del deporte de la ciudad de San Fernando. Una jornada donde hemos tenido reunión del Ayuntamiento de San Fernando con los representantes de los clubes deportivos de la ciudad, donde se han tratado las subvenciones de cara a la temporada 26-27. Hemos tenido también pues novedades, en este caso en la tarde de ayer tuvimos el calendario oficial de la competición en Segunda Andaluza, donde participarán pues evidentemente Club Deportivo San Fernando y Grupo Empresa Bazán, lo desgranaremos también a continuación, y mañana por supuesto tenemos ese acto de la colocación, ese acto simbólico de la colocación de la primera piedra en esas obras tan esperadas de remodelación del Estadio Iberoamericano. De todo eso y mucho más vamos a hablar hoy aquí en La Remontada, donde también charlaremos con José Cabeza sobre todo esto del estadio, sobre ese primer entreno del San Fernando que pudimos vivir el pasado lunes. Así que bueno, todo eso y mucho más, como decimos, hablaremos hoy aquí en La Remontada de Radio La Isla. Breve pausa y enseguida comenzamos por aquí.
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5: Vamos con lo que os comentábamos al principio del programa, puesto que ayer por la tarde, a eso de las 4:00 PM, se conocía el ansiado calendario de la Segunda Andaluza, en la que competirán pues dos clubes de la isla, como son el Club Deportivo San Fernando y el Grupo Empresa Bazán. Una temporada en Segunda Andaluza que se antoja apasionante, con 18 equipos, 4 ascensos y bueno, innumerables desplazamientos por la provincia de Cádiz, ocupando gran parte de ellos pues tanto el campo de Gibraltar como la zona de la sierra, ¿no? Vamos a visitarlo unas pocas de veces en esta temporada, pero bueno, ahí estaremos. La verdad que se antoja, como decimos, un año pues mucho más regular, mucho más serio, ¿no? En cuanto a lo futbolístico, en cuanto a lo organizativo, para el Club Deportivo San Fernando, que viene de donde viene, el Grupo Empresa Bazán pues repetirá en esta categoría. Y bueno, así las cosas, una competición que va a empezar el fin de semana del 13 de septiembre y en la que en gran parte de sus jornadas van a coincidir tanto Club Deportivo San Fernando como Grupo Empresa Bazán en sus encuentros como local. El Bazán, que evidentemente juega en Sacramento, el San Fernando en un estadio iberoamericano que irá remodelándose a lo largo de la campaña, pero lo cierto es que tenemos ahí esa coincidencia, ¿no? Para empezar en la primera jornada ya comienzan ambos equipos debutando en casa ese fin de semana del 13 de septiembre, el San Fernando que va a recibir al Club Deportivo Bejer Balompié y el Grupo Empresa Bazán que va a recibir al Club Deportivo Athletic Club Jimena, que precisamente este conjunto del campo de Gibraltar será el primer desplazamiento del Club Deportivo San Fernando el siguiente fin de semana, el del 20 de septiembre. El Grupo Empresa Bazán, que se desplazará por vez primera a Ubrique Ubrique para enfrentarse al Club Deportivo Piel de Ubrique 2023 en esta jornada número 2. Una primera vuelta que, a diferencia de la temporada pasada, pues va a ser todo de seguido. No va a haber ni un fin de semana de descanso hasta el parón navideño que se va a producir pues el fin de semana del... Lo tenemos por aquí, el fin de semana último de diciembre antes de las fiestas, que es el del 20 de diciembre, domingo 20 de diciembre, donde el Club Deportivo San Fernando se va a despedir del 2026 jugando en casa frente a la Unión Deportiva Bornense, y el grupo Empresa Bazán se va a despedir también de este 2026 recibiendo en casa al Club Deportivo Benalup. Esa será la jornada número 15 en la que decimos que se cortará, ¿no?, la liga por las fiestas navideñas, y en la jornada número 16, el 10 de enero, volverá a la competición con la penúltima jornada de la primera vuelta. No será hasta la última, hasta esa jornada 17, que se disputará el día 17 de enero precisamente, cuando se dé el derbi isleño, que está fijado pues para la última jornada de la competición. Grupo Empresa Bazán, Club Deportivo San Fernando, a priori sería en Sacramento, pero entendemos que si se llega al acuerdo se jugará seguramente otra vez en Bahía Sur, como sucedió en los derbis del año pasado. 17 de enero en el campo del Grupo Empresa Bazán, y en la jornada 34, el 6 de junio, la última, veremos con qué objetivos para ambos equipos, tendremos el duelo en el Estadio Iberoamericano entre Club Deportivo San Fernando y Grupo Empresa Bazán. Así las cosas, como decimos, una temporada pues larga, una temporada en la que tendrá algún que otro parón en la segunda vuelta. No va a haber liga, por ejemplo, el fin de semana del domingo de Resurrección, entre la última jornada de la primera vuelta y la primera de la segunda, es decir, el fin de semana del 24 de enero, no hay competición. Eso suele pasar siempre en este tipo de ligas amateur, ¿no?, entre comillas, y también, por ejemplo, en fútbol base, de que cuando acaba la primera vuelta se deja ahí un fin de semana espaciado ahí entre la primera y la segunda vuelta para que se disputen aquellos partidos que se han tenido que aplazar, suspender por cualquier motivo, ¿no?, a lo largo de la temporada, para empezar, digamos, la segunda vuelta todos los equipos con el mismo número de partidos. Lo mismo sucederá también justo antes de la última jornada, porque la penúltima se juega el fin de semana del 23 de mayo y el fin de semana del 30 no hay ninguna jornada fijada, puesto que ahí también se deberían recuperar algún partido que haya quedado suspendido, aplazado por cualquier motivo, para que en la última jornada, en la del 6 de junio, pues todos lleguen evidentemente con el mismo número de partidos disputados. Así las cosas, 18 equipos, 34 jornadas, comienza la liga el 13 de septiembre, termina el 6 de junio, temporada muchísimo más normal, muchísimo más regular, como decíamos, para el Club Deportivo San Fernando, y temporada pues muy bonita también para el Grupo Empresa Bazán, que va a tener la opción de ser derbi isleño. Ya veremos, iremos conociendo, porque encima, pues como hemos dicho, es muy tardío, ¿no?, ese derbi, no se juega hasta enero, así que hasta pues finales de año ya no iremos conociendo qué intención tiene el Bazán, si de jugar ese partido como local en Sacramento o en el Estadio Iberoamericano. También iremos viendo cómo va evolucionando precisamente ese Estadio Iberoamericano del que vamos a hablar a continuación, y donde el San Fernando se entrenaba también ayer, en la tarde de ayer martes, en la segunda sesión de la temporada, la segunda sesión de la semana. Hoy continuarán los de Jaime Bugató preparándose para esta 26-27 también allí en el Estadio Iberoamericano a partir de las 8. Mañana jueves será el último entrenamiento de la semana, puesto que viernes, sábado y domingo tendrán día libre. Y hemos dicho que el jueves se entrena un poquito antes, se entrena a las 7, porque a las 8 y media todo debe estar despejado, todo debe estar preparado allí en Bahía Sur, en el Estadio Iberoamericano, puesto que está previsto ese acto simbólico de la colocación de la primera piedra en esta ansiada remodelación del Estadio Iberoamericano. A partir de las 8 y media, como decimos, el día 30 ha organizado este acto el Ayuntamiento, y de hecho ha anunciado por sus redes sociales, por Instagram, que todo aquel que esté interesado en asistir solo tiene que rellenar un formulario que aparece en un código QR de la imagen y en las stories de los perfiles oficiales del Club Deportivo San Fernando y del Ayuntamiento de San Fernando, para poder tener pues una estimación a la posible afluencia de público, cuyo aforo será el aforo máximo de la grada de tribuna, que es donde se va a situar la gente. Veremos qué ambiente hay en el estadio. Está preparado un escenario allí pegado a la grada de tribuna. Vamos a ver cómo se organiza todo, pero allí estaremos, por supuesto, mañana cubriendo Radio La Isla, San Fernando Información, al detalle, pues todo lo que acontezca en este acto, que es un mero acto simbólico, pero que sobre todo, más allá de todo eso, de la primera piedra, pues marca, ¿no?, el inicio de unas obras tremendamente ansiadas por una afición, por una ciudad, por un club, y que bueno, todo parece indicar que esta vez sí va a ser la definitiva. Vamos a ver, el día 2 de agosto entra en vigor ese contrato con la empresa Guamar, y la semana que viene pues deben empezar las obras aquí en el Estadio Iberoamericano. Y bueno, un servidor que no se lo cree, pero sí, estamos anunciando de esto. Vamos a ver cómo va evolucionando todo. Se irán marcando unos plazos, los fondos van a ser las primeras zonas, ¿no?, del estadio, que serán derruidas, y veremos cómo se va organizando todo, porque en principio, como hemos venido diciendo, todo el calendario, ¿no?, ya salió ayer, y el San Fernando va a disputar sus partidos con normalidad en el Estadio Iberoamericano. Pero ojo, porque en la recta final hay una serie de partidos que son consecutivos fuera de casa, que nos comentan fuentes oficiales del club que puede tener que ver por el hecho de que para esa fecha de mayo del año que viene esté previsto que ya se comience a cometer ese desplazamiento del césped, ¿no? Que es pues la parte clave, ¿no?, de todo esto, el hecho de esa desaparición, ¿no?, de las pistas de atletismo y de ese acercamiento del césped a las gradas. Así que estaremos pendientes, como decimos, de todo eso. Para ello pues tienen que desarrollarse una serie de trabajos, de obras a lo largo de la temporada, para que a mayo se llegue, ¿no?, con esa previsión que se da de que sea cuando toque mover, ¿no?, ese terreno de juego. Iremos informando, como decimos, de todo esto. Mañana jueves, 8:30 de la tarde, acto simbólico, colocación de la primera piedra. El ayuntamiento, que ha situado el lema junto al San Fernando, de toda gran historia comienza con un sueño, y bueno, veremos mañana ese sueño cómo comienza con ese acto simbólico de la colocación de la primera piedra. De todo esto que hemos venido informando, vamos a hablar ahora también con el compañero José Cabeza dentro de un ratito, pero es que también tenemos noticias en el Club Deportivo San Fernando en clave sección femenina, puesto que ayer conocíamos ya alguna que otra novedad, como es la renovación de Laura Robledo. Ya teníamos por aquí a la entrenadora Noelia Villegas, que fue anunciada pues hace ya un par de semanas de forma oficial, y en la jornada de ayer, como decimos, se produjo esa renovación de Laura Robledo, la máxima goleadora del pasado curso, la joven atacante isleña, que continuará en el Club Deportivo San Fernando 26-27. Recordamos una estructura del Club Deportivo San Fernando femenino que ya fue organizada también de forma oficial, ¿no?, con Ale Martínez como coordinador general, César Míguez como ayudante en la coordinación, Noelia Villegas como entrenadora y jefa del área de metodología, Alberto Fernández será el que mande en el área administrativa, y Javi Ruiz estará pues en el área de captación. Un San Fernando femenino que volverá a competir por ascender a categoría nacional, y que bueno, iremos informando, por supuesto, también de todo tipo de novedades que vaya publicando el club. Como decimos, vamos a hacer una breve pausa y enseguida tenemos por aquí al compañero José Cabeza para hablar un poquito de todo lo que se nos viene mañana con ese acto del ayuntamiento, que estaba inicialmente previsto para el viernes, finalmente será mañana a partir de las 8:30. Y por cierto, antes de que se me olvide, porque lo acababa de ver por aquí, hablando del femenino, tenemos nuevamente aquí a la cuenta de Twitter Reacrugu, que la verdad que está siendo una sensación en el verano del Club Deportivo San Fernando, porque se está adelantando a muchísimos de nosotros, y eso es para hacernos nominar, sobre todo en temas de la Federación Andaluza. Ha publicado que, según se puede comprobar, ¿no?, en la página web de la Real Federación Andaluza de Fútbol, lo hemos contrastado por aquí, y es que el San Fernando ha inscrito a un nuevo equipo femenino, a un equipo juvenil que va a competir en segunda andaluza, por lo que, más allá de un cadete que ya competía la temporada pasada y el equipo senior, pues va a tener también a un equipo en categoría juvenil, la sección femenina del Club Deportivo San Fernando. Así que sigue consiguiendo crear equipos de base el conjunto isleño, y Lo cierto es que, bueno, muy interesante también esto, ¿no? Para seguir formando, es evidente que ahora mismo el principal objetivo, como decimos, de la sección femenina es colocar al equipo senior en categoría nacional, pero el hecho de que ya tengas también a un cadete y un juvenil te hace, pues, ir poniendo esos cimientos, ¿no? Para construir poquito a poco el futuro en esta sección y bueno, pues importante, ¿no? Y esto que lo comentaba, como decimos, la cuenta de Rakrugu, vamos a tener que entrar todos los días antes que él, ¿eh? En la página web de la Federación Andaluza, porque es tremendo lo de esta cuenta, gran trabajo, por supuesto, el que está realizando en este verano. Y bueno, ahora sí que sí, hacemos una breve pausa y enseguida tenemos por aquí a José Cabeza.
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5: Ya está por aquí con nosotros el compañero José Cabeza, que el otro día prácticamente ya decíamos que no nos íbamos a juntar más hasta después, ¿no?, de las vacaciones, y bueno, lo vamos a tener por aquí.

0: a una plantilla que ya está al completo a las órdenes de Jaime Bugatti.
1: Sí, ¿no? Como tú dices, era importante, lo recalcaba incluso el técnico del conjunto azulino en una pregunta posterior al acabar el entrenamiento de los medios de comunicación que estábamos allí, y que le gustaba, ¿no? Que le gustaba, yo creo que para cualquier entrenador ese es lo ideal, ¿no? De que empezar una pretemporada con todas las piezas de la plantilla juntas para poder empezar a darle a la idea lo que quiere, aunque como siempre decimos, ¿no? En este caso el Club Deportivo San Fernando lleva muchísima ventaja porque ha mantenido un 95% de la plantilla de la temporada pasada, ha habido tres incorporaciones y bueno, datos llamativos del otro día, la verdad es que nos sorprendió sobre todo el nivel físico con el que llegaron los jugadores, que sabemos que muchos de ellos han tenido un plan específico en verano, que han entrenado durante el verano para no dejarse de ir, sobre todo para un verano tan largo, ¿no? Pues estamos hablando que han vuelto prácticamente tres meses y pico después, ¿no? De la último partido que jugaron, y bueno, muchas connotaciones positivas, ¿no? De todas formas, estamos hablando de los primeros entrenamientos y las primeras conclusiones, yo creo que habrá que empezar a sacarla cuando se empiecen a jugar los primeros amistosos de pretemporada, aunque yo siempre digo que eso muchas veces no vale para nada, ¿no? Después tú puedes jugar una gran pretemporada y después pifiarla durante la temporada, pero bueno, por lo menos para ver sobre todo, como digo, la mayoría los conocemos y ver sobre todo las evoluciones de las últimas incorporaciones del Club Deportivo San Fernando, que es cierto que vimos un poquito y nos sorprendió, por ejemplo, el portero nuevo, ¿no? Que obviamente tiene una gran dura competencia con Rafa, pero lo vimos tres o cuatro detalles que nos gustaron, otras cosas a pulir, es muy joven, pero lo vimos varias paradas de reflejo, ¿no? Los centros laterales y la verdad que nos llamaron un poquito la atención. En cuanto al público, yo creo que es incluso normal, ¿no, Javi? Hacía muchísima calor, no es lo mismo que el boom de la temporada pasada cuando eso fue como el resurgir o una especie de milagro que el Club Deportivo San Fernando volviese a tener fútbol con el primer equipo de la ciudad, y por eso fue la respuesta de la temporada pasada, que esta vez hubo menos, pero bueno son los que estuvieron y hicieron un huequecito ahí en su agenda en pleno verano para acompañar al equipo en ese entrenamiento que se prolongó por espacio de poco más de una hora y que bueno, que vaya más durante las próximas jornadas. Sé que hay un descanso a partir del viernes, sábado y domingo, y bueno, es importante, ¿no? Es importante que esto se haya rodado, porque también es cierto que la temporada pasada la pretemporada también se inició bastante tarde, ¿no? Por lo menos son hitos que se va consiguiendo dentro de la entidad azulina.
0: Así es, José, ¿no? Una plantilla de San Fernando, como dices, tendrá descanso en el fin de semana y que ya el otro día estaba al completo con 22 integrantes y 5 chavales del juvenil, que bueno, veremos, ¿no?, cuántos de ellos están en dinámica de primer equipo, porque vimos caras conocidas, ¿no?, porque Unai ya lo vimos muchísimo el año pasado, Lucas Fernández un poquito en el tramo final, el guardameta Pablo Herrera igual, y tuvimos dos chavales, uno incluso del cadete, Iago Sánchez, del que habla maravilla, al igual que Hugo del juvenil, y bueno, esa cantera por la que también se le preguntó a Jaime al final, de que siempre nos responde lo mismo, ¿no? De que si ellos lo demuestran, van a contar con oportunidades, lo tienen que demostrar, pero él, si lo demuestran, ha demostrado ya de sobra que la cantera pues le da oportunidades, confía y es un entrenador valiente en ese sentido.
1: Sí, ¿no? Yo creo que él, como buen conocedor de cantera, porque ha mamado, como se suele decir, una cantera importante como del Sevilla, sabe lo importante que para este tipo de chavales tener la opción por lo menos de verse en ese espejo del primer equipo, saber que en un momento dado, si hacen las cosas bien, pues van a tener sus opciones, y es importante para un chaval saber que por arriba hay un entrenador que mira hacia atrás, que no pasa en todos los clubes, eso es muy difícil, ¿no? Hay muchos clubes en los que se tiene poca confianza en la cantera, que está muy bien, que llegan hasta el equipo B o el que sea, pero después es cierto que el salto al primer equipo no es fácil, es importante, pero aquí en San Fernando hay muchos factores positivos, ¿no? Y el hecho de que este sea un proyecto también nuevo, creo que con ese empiezo en tercera andaluza, los chavales de cantera creo que lo ven más cerca que quizás cuando el equipo estaba en primera federación o en segunda federación, donde el fútbol ya es un poco más profesional, y entonces muchos entrenadores, por decirlo entre comillas, son cagones y no se arriesgan a poner a estos chavales, que yo siempre soy de la opinión que si un chaval vale con 16, vale con 17, vale con 19, pero bueno, ahí está el valor de un entrenador que los ponga, y yo creo que Jaime en ese sentido no ha dejado lugar a ninguna duda, ¿no? Cuando lo ha necesitado, ha tirado de la cantera, y por ejemplo de este chaval que tú hablabas de Yago, que tenía 15 años, que estaba entrenando el otro día, alguien muy cercano a la entidad azulina, que no voy a desvelar el nombre, me decía, eso es un diablo, ¿no? Te da la sensación de que si el niño a lo mejor no llega a debutar, ¿no? Pero si tiene cositas y si a lo mejor un momento de la temporada da lugar a que debute, pues bueno, también eso es un aliciente para los aficionados que van a la grada, que a lo mejor no ven el fútbol de cantera de San Fernando, ve que van apareciendo nuevas piezas, nuevos componentes de salidos de la cantera azulina, y todo eso suma, ¿no? Para que este proyecto pues siga hacia arriba y de la mejor manera posible, y conducido por alguien que conoce muy bien, como tú dices, el fútbol de cantera, como es Jaime Bugatto.
0: es un jugador en concreto que si sigue su proyección no vamos a poder tenerlo mucho tiempo aquí seguramente.

0: Pero lo cierto es que el tiempo que esté aquí ya se ha demostrado que Bugatto, yo creo que le va a dar su opción. Metió más de 50 goles el año pasado entre cadete y juvenil, ya siendo todavía cadete de primer año. O sea que una verdadera barbaridad. José, en materia de temporada, en materia de deportiva, ayer por la tarde conocíamos también el calendario oficial, que nos comentaban también fuentes del club de que iba a estar ahí a lo largo de esta semana, y finalmente pues ayer ya se confirmaba: 18 equipos, una liga más larga, 34 jornadas, menos parones que el año pasado, y un comienzo de liga para San Fernando que recibirá en casa al Béjar Balompié. No sé qué pinceladas, al igual que de entrenamiento, de este calendario puede sacar, sobre todo ese tema, ¿no? Quizás de que sea una liga pues mucho más seria, entre comillas, ¿no?, que lo que vivimos el año pasado.
1: Yo creo que tú has dado en el clavo, ¿no?, con lo que dices, ¿no? Por lo menos no vamos a tener que estar mirando el calendario para saber que jugamos una semana y después volvemos a jugar 3 o 4 semanas más tarde, ¿no?, como pasaba la temporada pasada. Creo que es un dato importante, ¿no?, que la competición liguera tenga esa continuidad para mantener a la gente enganchada, porque, como te digo, el año pasado había que mirar, bueno, esta no jugamos, esta sí jugamos, y en este sentido pues el calendario sobre todo te da eso, ¿no? La pasada temporada terminamos a mediados de abril, esta se prolonga hasta el 6 de junio, gracias a Dios, con ese derbi que se va a terminar frente al grupo de empresas Bazán, y bueno, los parones son los típicos, ¿no?, que hay ahí: el típico parón de Navidad, el típico de Semana Santa, también hay una jornada intermedia ahí casi a final de enero, que entiendo que será para recuperar partidos, o no sé si habrá selección andaluza, no sé lo que habrá, y justo también la penúltima semana antes de la última jornada de liga también hay otro parón que entiendo que será para recuperar también partidos, porque en este tipo de categoría todos sabemos que puede darse ciertas circunstancias por temporales, porque a lo mejor un equipo no pueda y tenga que pedir suspensiones de partido, y eso haya que recuperarlo antes de que se juegue esa liga final. Un calendario bonito, como tú dices, segunda andaluza, sigue siendo la provincia de Cádiz, pero la provincia de Cádiz es muy bonita, ¿no? Y hay pueblos que lo hemos estado mirando antes de sentarnos aquí a dialogar. Hay pueblos donde van a ser viajes muy bonitos, ¿no?, que no hay que irse muy lejos para comprobar las maravillas que tiene la provincia de Cádiz. Se va a viajar muchas veces a la zona de la sierra, se va a viajar también al campo de Gibraltar, y sobre todo en la zona de la sierra hay localidades que a lo mejor, si gente no ha estado, se va a sorprender muy mucho, ¿no?, de lo que puede ver si se echa un dita allí, que no sé cómo se jugarán estos partidos. Entiendo que la mayoría jugarán por la mañana, ¿no?, que suele ser lo típico en estas categorías, pero que son localidades que no están muy lejos y que bueno, que se va a ser atractivo tanto los partidos de casa, donde el San Fernando se tiene que hacer muy fuerte, como los partidos de fuera, como te digo, porque hay localidades que va a merecer muchísimo la pena visitar en la próxima temporada.
0: Hemos apuntado ahí algunos nombres, ¿no? Me decías Olvera, ¿no? Ahí vamos a ver. Tenemos varios sitios apuntados, porque la verdad que se pueden hacer, como dice José, varios desplazamientos bonitos, ¿no? De pasar el día en familia, en afición, de ir a ver tu partido, ya sea por la mañana o por la tarde, echar el día en el pueblo, la ventita. La verdad que hay buen planning por ahí para la temporada, y buenos sitios, y los iremos descubriendo. Y te hago la última, José, porque mañana finalmente se adelanta un día, como venimos informando, como vienes informando aquí en San Fernando Información, ese acto, ¿no?, ese acto simbólico de la colocación de la primera piedra, que lo vamos a tener mañana en el Estadio Iberoamericano a partir de las 8:30 de la tarde, y que tenemos entendido que bueno, escenario montado, se prevé una fiesta, como ya anunciaba aquí Antonio Rojas en su día, y veremos, ¿no?, que nos encontramos mañana por allí en el estadio.
1: Bueno, yo creo que es la noticia más esperada por los aficionados del Club Deportivo San Fernando de la, no sé si decir de la última década o incluso más años más allá, ¿no? Pues se hablaba ya hace 20 años de este proyecto, y entiendo que sí, hombre, que es un momento muy importante para la familia azulina, que ha vivido todas las desavenencias en ese estadio, sobre todo lo que es la distancia en la grada con respecto a los jugadores, la típica frase que te decía, ¿no?, de que se terminaba las temporadas y no le ponían cara a los jugadores, ¿no? Eso es cierto, ¿no? Nosotros, porque por fortuna estamos a pie de campo, estamos echando fotografías para el periódico, pero es verdad, ¿no?, que cuesta trabajo. Si tú estás en tribuna, estás a salvo cuando entran a lo mejor en la bocana para el vestuario, reconocer a jugadores del Club Deportivo San Fernando. Eso con este proyecto se va a terminar. Vamos a tener un estadio donde la gente va a estar más encima del equipo, del contrario, del tiro arbitral, con todo lo que eso supone, ¿no? Sabemos, en una competición como es el fútbol, y bueno, día muy, muy importante, y veremos cómo responde la afición, porque incluso el ayuntamiento ha dejado ahí un enlace, ¿no?, donde una captura para poder apuntarse como invitado a la fiesta azulina, y veremos cómo se refleja, ¿no?, en las gradas de la tribuna del Iberoamericano, que es donde están montando el escenario, como de cara hacia la tribuna. Entiendo que por ahí irán pasando las distintas autoridades, quien tenga que coger el micrófono a la hora de hablar para explicar todo lo que se va a hacer. Y sí, como tú dices, se ha adelantado un día, creo que ha sido por cuestiones de agenda. No sé si me comentaban en el propio estadio que era porque la empresa que se va a encargar de la construcción del estadio, pues los grandes jefes no podían el viernes estar presentes, no tendrían otra historia, y bueno, finalmente pues se ha cuadrado toda la agenda para que sea este jueves. Si se adelanta un día, pues quiere decir que el mismo Laura termina un día antes, ¿no? Para nosotros encantado, ¿no? Pero bueno, todos sabemos cómo va esto, ¿no? Esto tiene 18 meses de obra, que ojalá que sean 18 meses, porque como se suele pasar en todas las obras, uno sabe cuándo entra, pero nunca cuándo sale. No solo algo típico del Ayuntamiento de San Fernando, sino que pasa en todos lados. Hay muchas obras ahí que se empantanan, porque a lo mejor tú empiezas a picar y te encuentras algo que no tenías que encontrarte, eso te demora, las condiciones climatológicas, pero bueno, ojalá se cumpla ese plazo de 18 meses y bueno, a ver cómo. También estamos ansiosos de conocer cómo va a convivir el fútbol cada domingo que juega San Fernando en casa con esas obras, ¿no?
0: Así es, José, ¿no? Pues mañana conoceremos más detalles seguramente allí, y a partir de la semana que viene, el día 2, que entra en vigor ese contrato, así que la semana que viene, al 99% pues tendremos ya esas obras en funcionamiento aquí en el Estadio Iberoamericano. Muchas gracias como siempre, José, y seguiremos informando. Mañana estaremos allí, por supuesto, en el estadio cubriendo todo.
1: Muy bien, Javi, nada, un abrazo muy fuerte.
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0: Y eso ha sido todo por hoy aquí en La Remontada. Les vamos a dejar, nos vamos a emplazar a mañana jueves a partir de las 2:30, donde contaremos también, por supuesto, mañana con una entrevista de polideportivo. Vamos a contar aquí con un protagonista que siempre es bien recibido en esta casa. Mañana lo sabréis. Y nada más, emplazaros a mañana, como siempre, a partir de las 2:30, para seguir actualizándoles, contándoles todas las novedades deportivas de la ciudad de San Fernando. Mientras tanto, sigan escuchando Radio La Isla, la radio con sal. Hasta mañana. Adiós.
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Hola, ¿qué tal? Bienvenidos. ¿Nos echaban de menos? Bueno, pues aquí estamos otra vez en este tiempo en el que en su emisora ponemos en antena un día más Radio Manía. Digo que si nos echaban de menos, porque a lo mejor usted ha estado por aquí, ha estado por allí, o bueno, es seguro que un fiel oyente de esta su emisora, Radio Santa María de Toledo, y entre la mucha programación y muy variada, y los buenos compañeros y los buenos profesionales de esta casa, que es la suya, pues tenemos un tiempo de radio dedicado a la música de siempre, en la que sobre todo la palabra y la música juegan las dos entremezcladas, buscando simplemente algo tan importante que para lo que sirve la radio, que es ni más ni menos que la compañía. Pues con la palabra y con la música comenzamos pues Radio Manía.

Cuando el camino se hace cuesta arriba, no lo dejes. Cuando las cosas andan mal, como a veces sucede, pues no abandones. Cuando no consigues resultados y se sumen los problemas, no te rindas. Cuando quieras sonreír y solo puedas suspirar, no te caigas. Cuando la suerte te sea adversa y no encuentres fuerzas para seguir, no renuncies. Cuando no encuentres compañeros de lucha, no te apures. Hay manos que sostienen las tuyas. Cree y siente en cada minuto de tu vida. Deja que tu alma vuele libre por los jardines hermosos de la confianza en algo superior, que llega donde nuestra visión no puede alcanzar, pero sí nuestro corazón puede sentir. Tu alma desea estar libre para darte fuerza y estímulo. Intenta. Cierra los ojos por algunos minutos y deja tus pensamientos volar por sitios de amor. No podemos cambiar el mundo, ni quitar todo el dolor de la tierra, ni tener ya resueltos todos nuestros problemas, pero podemos a cada minuto mirar con ojos del amor a cada cosa. Si pensamos que todo es pasajero, miremos con cariño lo negativo que te encamina a la elevación y perfección, y luego observemos con felicidad el cambio del mal en bien, de tristezas en alegrías. Lo que hoy nos hace sonreír fueron las cosas que nos hicieron llorar. Nuestras faltas de hoy también son las alegrías de mañana. Las personas se van, los amores se pierden en el tiempo, los problemas se solucionan hasta el mismo sol. Se va cada noche para renacer al día siguiente. No te quedes en el medio del camino porque allá algo te espera.

haz como los pájaros. Comienza el día cantando. La música es alimento para el espíritu. Canta cualquier cosa, canta como yo desafinando, pero canta. Cantar dilata los pulmones y abre el alma para todo lo bueno que la vida te ofrece. Si insistes en no cantar, por lo menos escucha mucha música y déjate llevar por ella. Ríete de la vida, ríete de los problemas, ríete de ti mismo. La gente comienza a ser feliz cuando es capaz de reírse de sí misma. Ríete de las cosas buenas que te suceden, ríete abiertamente para que todos se puedan contagiar de tu alegría. No te dejes abatir por los problemas. Si procuras convencerte de que estás bien, vas a terminar convenciéndote de que realmente lo estás. Y cuando menos lo pienses, te vas a sentir realmente bien. El buen humor, así como el mal humor, se contagian. ¿Cuál de ellos es el que tú vas a escoger? Si estás de buen humor, las personas a tu alrededor también lo estarán y eso te dará más fuerza. Lee cosas positivas, lee buenos libros, lee poesía, porque la poesía es el arte de aceitar el alma. Lee romances, historias de amor o cualquier cosa que haga reavivar tus sentimientos más íntimos, más puros. Practica algún deporte. El peso de la cabeza es muy grande y tiene que ser contrabalanceado con algo. Además, te vas a sentir bien dispuesto, más animado y más joven. Encarta tus obligaciones con satisfacción. Es maravilloso disfrutar de lo que se hace. Pon amor en todo lo que está a tu alcance. Cuando te pongas a hacer algo, métete de cabeza. No dejes escapar las oportunidades que la vida te ofrece. Ellas no vuelven. No eres tú que estás pasando. Son las oportunidades que dejaste ir. Ninguna barrera es infranqueable si estás dispuesto a luchar contra ella. Si tus propósitos son positivos, nada podrá detenerlos. No dejes que tus problemas se acumulen. Resuélvelos lo antes posible. Habla. Conversa, explica, discute, perdona. Lo que mata es el silencio, el rencor. Exterioriza todo, deja que las personas sepan que las estimas, que las amas, que las necesitas y principalmente en familia. Amar no es vergüenza, por el contrario, es bonito. Vuelve a las cosas puras. Dedícate a la naturaleza, cultiva tu interior y ella hará que brote belleza de todos tus poros. Sé feliz. Tú puedes y todos podemos.

Pasamos ya el primer cuarto de hora de este programa, el tiempo. Hay que ver cómo pasa el tiempo. No había saludado en nombre de Vicente Rufino, que está realizando técnicamente el programa, que cuesta trabajo realizar algunas veces técnicamente el programa, ¿verdad, Vicente? Porque nos ponen trampas y esas cosas. Y hablándoles, Jesús María Hueto, encantado de estar con todos ustedes aquí en esta su emisora y en este tiempo que hemos dado en llamar Radio Manía. Saben que tenemos ese correo electrónico, radio.manía@hotmail.com. Y gracias por preferir esta sintonía y por encontrarse. A lo mejor usted se ha encontrado el programa por casualidad, como mi sobrino Antoñete, que un día se lo encontró por casualidad, por esas carreteras y esos mundos de Dios, y dijo, anda mi tío. Pues un beso muy, muy grande para todos los que se suman y aparecen ahora y se encuentran con este programa, Radio Manía. Vamos a comunicar ahora con la música, porque luego vamos a seguir adelante.

Decía que hay que seguir adelante, que seguiré adelante, que seguiremos adelante. Yo voy a seguir creyendo, aun cuando la gente lamentablemente pierda la esperanza. Voy a seguir dando mucho amor, aunque otras personas siembren odio. Yo voy a seguir construyendo alrededor mío, aun cuando otros destruyan. Y voy a seguir hablando de paz, aun en medio de una terrible guerra. Voy a seguir iluminando el camino aún en medio de la oscuridad total y seguiré sembrando aunque otras personas pisen la cosecha. Y seguiré gritando al viento y al mundo aun cuando otros callen. Y dibujaré muchas sonrisas en algunos rostros con lágrimas. Y transmitiré alivio cuando vea que las personas tienen dolor. Y regalaré motivos de alegría donde vea y haya tristezas. Intentaré e invitaré además a caminar a cualquiera que decidió por su cuenta quedarse en un sitio y levantaré los brazos a los que se han rendido y no tienen ninguna esperanza. Porque en medio de la desolación y la amargura siempre habrá un niño vigilante que nos mirará esperanzado y a la vez tratando de esperar algo de nosotros y aún en medio de una gran tormenta. Por algún lado saldrá brillante el sol matutino y en medio del desierto árido crecerá una planta llena de flores y de frutos. Siempre habrá un pájaro cantando alegremente alrededor nuestro. Habrá también un niño que nos sonreirá alegremente y una mariposa que nos brindará su belleza silvestre. Pero si algún día ves que no sigo al lado tuyo, ya no sonrío o callo, solo acércate, abrázame y dame un beso, un abrazo o simplemente regálame una sonrisa. Son esas cosas simples las que nunca se olvidan. Con eso será suficiente por ahora. Seguramente ya habrá pasado la tormenta que la vida me abofeteó horriblemente y me sorprendió infraganti por un segundo.

Se cuenta de cierto campesino que tenía una mula ya vieja. En un lamentable descuido, la mula cayó en un pozo que había en la finca. El campesino oyó los bramidos del animal y corrió para ver lo que ocurría. Y le dio pena ver a su fiel servidora en esa condición, pero después de analizar cuidadosamente la situación, creyó que no había modo de salvar al pobre animal y que más valía sepultarla en el mismo pozo. El campesino llamó a sus vecinos y les contó lo que le estaba ocurriendo y les animó a que le acompañaran para que le ayudaran a enterrar a la mula en el pozo para que no continuara sufriendo. Al principio la mula se puso histérica, pero a medida que el campesino y sus vecinos continuaban paleando tierra sobre sus lomos, una idea le vino a la mente de la mula. Se le ocurrió que cada vez que una palada de tierra cayera sobre sus lomos, ella debería sacudirse y subirse sobre la tierra. Esto hizo la mula palada tras palada. Sacúdete y sube. Sacúdete y sube. Repetía la mula para alentarse a sí misma. No importaba cuán dolorosos fueran los golpes de la tierra y las piedras sobre su lomo o lo tormentoso de la situación, la mula luchó contra el pánico y continuó sacudiéndose y subiéndose. A sus pies se fue elevando el nivel del piso. Los hombres sorprendidos captaron la estrategia de la mula y eso, la verdad es que les alentó a continuar paleando. Poco a poco se pudo llegar hasta el punto en que la mula, cansada y abatida, pudo salir de un brinco de las paredes de aquel pozo. La tierra que parecía que iba a enterrar al animal se convirtió en su bendición. Todo por la manera en la que ella enfrentó la adversidad. Así que ante la adversidad, sacúdete y sube.

Bueno, pues así vamos pasando este tiempo en la radio, en esta tu emisora, en este programa que hemos llamado, o que llamamos Radio Manía, y que te acompañamos en esta tu emisora. Ese agua que sientes y que te llega y que te refresca sale de aquí mismo, de la orilla de la ría en la que nos encontramos haciendo este programa. Tú a lo mejor estás metido en la vorágine de la ciudad, en el coche, en un atasco, vienes del trabajo, vas y bueno, dices, ¿y este haciendo un programa en la orilla de la playa? Pues sí, mire usted, así de sencillo. Es agradable abrir la puerta de tu trabajo y ver los barcos, la ría y un poquito más allá el mar. Es agradable también cuando tú abres la ventana y ves lo que realmente quieres ver o te gustaría ver. Hombre, mucho mejor verlo en la realidad que no con la imaginación. Nosotros tenemos la oportunidad de verlo en la realidad, desde donde te hacemos este programa, porque la radio tiene esa ventaja de ser ilusión, imaginación y fantasía.

Me gustaría de verdad que descubrieras la serenidad y la tranquilidad en un mundo imposible de entender. Que el dolor que has vivido y los problemas que has experimentado te den el poder de caminar por la vida enfrentándote a cada situación con optimismo y valor. Que no olvides que habrá seres cuyo amor y comprensión siempre estarán contigo aun cuando te sientas solo. Que descubras suficiente bondad en otros para creer en un mundo de paz. Que una palabra generosa, un abrazo y una sonrisa sean tuyos todos los días de tu vida. Me gustaría que puedas dar estos regalos tanto como recibirlos. Recuerda el sol aún en medio de la tormenta. Enseña amor a aquellos que odian y deja que ese amor te fortalezca. Recuerda que aquellos seres cuyas vidas has tocado y aquellos otros que han dejado su huella en ti siempre, siempre ocuparán un lugar especial en tu corazón. No importa si el encuentro fue corto y no lo que tú esperabas o deseabas. No te preocupes demasiado por lo material. Valoriza más la bondad y generosidad que habitan en tu corazón. Que encuentres tiempo cada día para apreciar la belleza y el amor que te rodean. Realiza que, como seres humanos, tenemos muchas cosas en común, pero en el fondo todos somos diferentes. Aprecia.

Hay una cosa que nos cuesta muchas veces trabajo reconocer y es que el tiempo pasa, el tiempo vuela. Y siempre tienes que tener presente que cuando pasa el tiempo, la piel se arruga, el pelo se vuelve blanco, los días se convierten en años. Pero lo importante no cambia. Tu fuerza y tu convicción no tienen edad. Tu espíritu es el plumero de cualquier tela de araña.

Yo tenía esperanza en que nos quedamos más tiempo, pero me dice Vicente que se acaba, que de todo se acaba, pero se acaba y vuelve a renacer. Para ello hay que tener esperanza. La esperanza no es fingir que no existen los problemas, es realmente la esperanza la forma más exacta de encontrar las soluciones que nos brinda la vida cotidiana. La esperanza es la confianza de saber que estos no son eternos, que las heridas curarán y las dificultades se superarán. Es tener fe, es una fuente de fortaleza y renovación absoluta de nuestro interior, la que nos guiará desde la oscuridad hacia la luz, la esperanza. Cuando el amor profundo de tu vida no te quiere, cuando la llamada que esperas nunca llega, cuando no consigues el trabajo que deseas, cuando no recibes la invitación que esperabas, cuando el mensaje

No es el que te mereces. El mensaje no es que no eres importante. El mensaje es que tú mereces algo mejor. Cada vez que sientas decepción por no recibir lo que deseas o esperas, no lo veas como rechazo o mala suerte. Simplemente piensa que es una tremenda oportunidad a algo mucho mejor de lo que esperabas obtener en la vida. El mismo trabajo te cuesta pensar una cosa que la otra. Valga el ejemplo de ver la botella medio llena o medio vacía. La vida está hecha de millones de momentos, vividos de mil maneras distintas o diferentes. Algunos buscamos amor, paz, armonía, comprensión, ternura. Otros sobrevivimos día a día, semana a semana, mes a mes y de año en año. Pero no hay momentos más plenos que aquel en el que descubrimos con alegría que la vida, con sus constantes alegrías y sus penas, debe ser vivida a plenitud día a día. Aunque vivamos en una mansión de 40 cuartos rodeados de riquezas y siervos, los cuales nos sirven a plenitud, o en una choza humilde, o luchemos de mes en mes para pagar el alquiler y la hipoteca y todas estas cosas, tenemos el poder absoluto de estar totalmente satisfechos y vivir una vida con verdadero significado. Día a día, semana a semana, mes a mes, año a año, tenemos ese poder absoluto gozando cada momento que nos ofrece la vida y regocijándonos en cada sueño, porque cada día es nuevo y flamante y podemos empezar de nuevo y realizar todos nuestros más anhelados sueños en un mundo futurista. Cada día es nuevo y si lo vivimos plenamente, podremos realmente gozar de la vida y vivirla a plenitud y realizar además nuestros más anhelados sueños futuros. Bueno, pues recogemos nuestra particular radio de hoy, esta radiomanía que hemos puesto en antena aquí en esta tu emisora, y nos vamos con la música a otro momento, a otra parte. Vicente Rufino realizó técnicamente y les habló Jesús María Hueto. Gracias por haber estado en nuestra sintonía. No la pierdas, que queda mucha radio por delante. Y de momento, mucha música. Hasta el próximo día. Sed felices.

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0: Muy buenas y bienvenidos una nueva semana al programa Aires Celtas. Saludos de mi parte, Federico Salvador. Todo un placer estar con todos vosotros como cada semana en un programa que tenemos cargado de muy buena música y en el que damos la bienvenida a nuestro compañero Juan Armando, que ya está preparado para comenzar.
1: Muy buenas, Fede. Aquí estamos de nuevo en Aires Celtas presentando un programa especial donde habrá entrevista, sonará música desde Galicia y también tendremos un estreno hoy en Aires Celtas desde Canadá. Tendremos a nuestra querida Claire Pelletier, que nos presenta un nuevo tema.
0: Así es, Armando. Escucharemos música de Lullaby y además disfrutaremos de esa maravillosa entrevista, así que tendremos un bloque muy gallego, porque además vamos a tener a Luarna Lubre, otro grupo fantástico que además tiene una gran trayectoria y que nos ha ido acompañando, como tú bien sabes, en todos estos años de Aires Celtas, así que hoy tendremos ese bloque gallego, Lullaby y Luarna Lubre.
1: Como os decíamos, habrá una entrevista maravillosa que ha realizado nuestro querido compañero Loren Thomas a Lullaby. Sé que es algo que no os dejará indiferente. A ver qué nos cuentan estas chicas desde Galicia.
0: Y es que estamos muy agradecidos, Armando, a nuestro amigo Loren Thomas, no solamente por su amistad, sino también por esa gran profesionalidad con la que nos está ayudando siempre, haciendo esas entrevistas maravillosas y, por supuesto, eligiendo esos temas musicales que acompañan a las propias entrevistas. Así que más que agradecimientos a nuestro querido compañero Loren, que desde luego, con su labor, vamos poco a poco contándole a la gente muchas más cosas de la música, muchas más cosas de toda la tradición de la música celta.
1: Será una oportunidad única poder disfrutar de una música fantástica, las nuevas generaciones y los grandes artistas consagrados, como es el caso de Luarna Lubre, que nos van a acompañar hoy desde Galicia y que sonarán en Aires Celtas.
0: Pues sin más, comienza aquí Aires Celtas.
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Lo que estamos escuchando en Aires Celtas se llama Meniña de Agua. Es uno de los cortes del disco Lembrame un Sueño, de un cuarteto vigués que se hace llamar Lullaby y está formado por cuatro arpas y cuatro maravillosas voces. Las voces de Josefa Fernández, Elena Paz, Paula Oanes y Lorena Reinaldo.

0: más presencia y más importancia es el arpa.
1: Y luego la sinfonía y el sonido maravilloso de vuestras voces, por supuesto también, claro.
0: Sí, claro, o sea, tratamos de que así sea. Bueno, pues eso, nos trabajamos pues unas voces, o sea, siempre son eso, solemos hacer polifonías, ¿no? Que haya por lo menos dos o tres voces distintas, ¿no? Sonando al mismo tiempo, pues uh-huh. para que cubra un poco más así el espectro sonoro y que suene más bonito al mismo tiempo.
1: Lullaby, ¿de dónde viene ese nombre, Lorena?
0: Bueno, pues vamos a permitirnos la licencia de decir que es una galeguización, digo por la manera de escribirlo, ¿no? Porque, a ver, realmente viene del término inglés lullaby, ¿no? Que significa, pues, nana, canción de cuna. Pero, bueno, pues eso, nosotros decidimos escribirlo, pues, con V y con I latina y pronunciarlo simplemente lullaby. porque nos más que nada pues nos resultaba una palabra sonora. A ver, tampoco es que esa palabra identifique mucho, o sea, que identifique al 100% el tipo de música que hacemos, pero bueno, sí, como hacemos una música pues a veces pues muy tranquilita y tal, pues podemos considerar que a veces pueden ser incluso pues canciones de nana o canciones para dormir. Aunque pretendemos contrarrestarlo también pues, con temas más moviditos, claro, de la música tradicional o composiciones.

0: Decía que teníais ahora mismo lanzados dos discos y tú hablabas de temas propios y de canciones tradicionales gallegas. Yo quisiera que me hablaras un poquito de esa versión de María Soliña que está en el Cordas Verbas.
1: Sí, a ver, María Soliña pues es un precioso tema que incluimos en el primer disco, ya tiene unos cuantos años. Y sí, fue una canción, la verdad, que ahora, claro, tenemos que ir renovando el repertorio, ¿no? No vas a estar tocando siempre lo mismo. Y entonces pues siempre te da mucha pena ir dejando temas atrás, pero bueno, es una de las que le tocó ir quedándose ahí un poco en el olvido. Pero sí, fue una versión muy... Pienso que quedó muy bien, o sea, de ese preciso tema.
0: ¿Te apetece que escuchemos un trocito de María Soliña?
1: Venga, venga, que yo lo tengo ya más que en el olvido.

0: Bueno, ese Cordas Verbas se lanza en 2010 y en 2015, Lémbrame un sueño. Es vuestro último trabajo y yo te quiero preguntar qué tiene que ver en este álbum el nombre de ese cantante tan popular y tan conocido como portugués como es Fausto.
1: Pues mira, Fausto, sí, es un cantante portugués y resulta que, a ver, cuando decidimos poner el nombre a ese segundo disco, pedimos consejo pues, a unos grandes amigos que tenemos portugueses, nosotros tocamos mucho en Portugal, y o sea, son amigos y son, pues digamos, trabajamos con ellos, ¿no? Son nuestros managers en Portugal, Sonia y Rui. Y pues pedimos a ellos consejos sobre, estábamos un poco perdidas, ¿no? A la hora de poner nombre a un nuevo trabajo y tal. Y pues a él pues le sugirió nuestra música, que nos conoce ya más que de sobra, ¿no? Porque tocamos mucho para ellos. Le sugirió pues ese precioso tema, ese precioso título, que es precisamente pues de ese cantante portugués, Fausto. Le hizo una pequeña adaptación, o sea, no son exactamente las mismas palabras, como que se acortó un poco la frase, pero pues sí, del cantante Fausto, sí.

0: os conocéis en 2005 porque estabais juntas tocando, ¿no? En una orquesta, ¿no?
1: Sí, las cuatro pues nos conocimos tocando en la orquesta Folkson de Seu, en la que estuvimos durante varios años. Pero siempre, o sea, tuvimos muy buena sintonía las cuatro y siempre pensamos, nos ilusionamos con el tema de crear nuestro propio trabajo, un proyecto propio y tal. Y pues así fue, de ahí surgió Lullaby, de la sección de arpas de la orquesta Folkson de Seu.
0: Uh-huh. Y en 2008 ya comenzáis a interpretar temas, como hemos dicho, tradicionales gallegos y de composiciones propias. Yo te quiero preguntar por una composición propia de Lullaby. Cuéntame de alguna canción que te cosquillee así de forma diferente, de composición propia vuestra, tanto de Paula como de Josefa, como de Elena, como tuya.
1: Tengo que decir cada una de nosotras componiendo pues tiene un aire totalmente distinto que después, se unifica un poco con el instrumento, ¿no? Las arpas hacen que la sonoridad sea siempre esa, ¿no? Pero sí que cada una tiene su aire, su personalidad componiendo. ¿Y qué quieres que te diga? Pues con elegir un tema en concreto me cuesta mucho. Me parece un gran tema, Ame Niña, composición de Paula Oanes, que siempre tiene unas composiciones muy, muy sentidas, muy, muy, muy personales, muy íntimas. Y, por ejemplo, también podría decirte, me llega mucho también, pues por una cuestión personal, Mar de Plata, ¿no? Porque es un tema que compuse, porque mi compañero es argentino, entonces pues en un viaje de esos a Argentina, pues de ahí surgieron pues eso, la inspiración y esas melodías que me llevaron a componer ese tema. Uh-huh. Pero bueno, todos los temas, cada uno de ellos individualmente tiene su cuestión que te transmite y su identidad propia.
0: Uh-huh. Pues si te parece, escuchamos un trocito de ese mar de plata tuya.
1: Venga.

0: Bueno, habéis hecho colaboraciones. Bueno, tú hablabas de que hacíais colaboraciones con muchos artistas y muy conocidos, pero me llamó la atención la música que le pusisteis a una canción de una artista muy conocida, Nena Da Conte, y es la canción Solo Muerto por Ti. ¿Cómo llega Nena Da Conte a Lullaby?
1: Pues, ¿qué quieres que te diga? Hasta nosotros nos quedamos sorprendidas. O sea, contactó con nosotros pues a través de su representante, de su manager, y que quería que metiéramos en uno de los temas de su disco una melodía de arpa que compusimos nosotras mismas. O sea, no fueron unos arreglos que nos dieron ya predeterminados ni nada. O sea, fue nuestra creación nuestra, así en el estudio y a la caída. Y bueno, pienso que fue pues un bonito resultado el que dio en ese tema de ella, de Nena Da Conte.
0: Uh-huh. Pues yo me apetece escuchar un trocito de Solo Muerto por Ti.
1: Venga.

0: Lorena, solo me queda preguntarte, después de estos dos discos que tenéis editados, ¿para cuándo el tercero?
1: Pues digamos que está en el horno, ya más que se nos va a pasar incluso. Está, a ver, contamos, nos quedan dos últimos temas por grabar y después pues hacer las mezclas, masterización y todo lo demás, pero contamos que a principios del próximo año pueda estar, igual hacia la primavera del 2026, que lo podéis escuchar ya.
0: Pues yo te emplazo para esa primavera 2026, para cuando ya esté fuera del horno y bien cocido ese nuevo disco de Lullaby, para que te vuelvas a pasar por aquí por Aires Celtas y nos presentes en tu propio nombre ese nuevo disco, que a lo mejor ya tiene nombre, ¿no? ¿O no?
1: Bueno, no está decidido por completo, entonces pues prefiero no dar pistas. No, o sea, sí sabemos por dónde va a ir la cosa, pero tampoco está completamente decidido. Entonces vamos a esperar un poquito más. Igual hasta nosotras mismas nos sorprendemos. Bueno, así pues, que nada, encantadísima volvería a estar presentando pues aquí nuestro trabajo, que se conozca un poco pues por el sur y pues por las demás zonas donde se escucha vuestra radio. Y un placer.
0: Pues yo te voy a mandar un abrazo para que lo hagas extenso a Paula Oanes, a Josefa Fernández, a Elena Paz, y muy fuerte para ti, Lorena, con mi canción. Yo creo que es la canción que más me gusta de Lullaby, y no por ello, no quiero decir que las demás no me gusten, pero esta me transmite algo más, que es Berro Calado. Con ella te voy a mandar un abrazo muy fuerte y agradecerte que te hayas pasado por Aires Celtas.
1: Muy bien, pues muchas gracias y lo mismo de parte de las cuatro. Gran abrazo.
0: Un abrazo.

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2: Qué bien lo hemos pasado. Espero que hayáis disfrutado de la entrevista de nuestro compañero Loren Thomas, ha realizado Lullaby, este grupo gallego del cual ya os dimos cuenta en otros programas anteriores. Ahora os vamos a presentar lo nuevo de Claire Pelletier. Esta artista nos ha acompañado en Aires Celtas a lo largo de estos 25 años. Hoy nos va a presentar un tema nuevo que se titula Oumuamua.

Hemos disfrutado de Luarna Lubre desde Galicia, con ese álbum que ya ha sonado en Aire Celtas en algún momento en Crudillada, año 2023, un temazo Romeiro Alonche, y ahora nos vamos con la Muñeira do Miño, Cantiga de Santa María, y el tema Echarazula, Marazula, seguido de A Carolina. Un bloque de Luarna Lubre que queríamos tener hoy en este programa para poder disfrutar de este pedazo de grupo.

0: Por mi parte nada más, ha sido todo un placer acompañaros una nueva semana en Aires Celtas, donde hemos disfrutado de la maravillosa entrevista que le ha hecho nuestro querido compañero Loren Thomas a Lullaby. Hemos disfrutado también de la música que nos ha llegado de Canadá, de la mano de la gran artista Claire Pelletier, y por supuesto hemos disfrutado de este maravilloso grupo que tanto nos ha acompañado en estos 25 años, que no es otro que Luarna Lube. Muchas gracias por estar ahí y nos escuchamos la próxima semana.
1: Por mi parte también nada más, esperamos que hayáis disfrutado de un gran programa. Nosotros lo hemos hecho con esa entrevista maravillosa, con esta música increíble, y os emplazamos hasta la próxima semana, no sin antes recordar que lo mejor de la música celta continúa en www.airesceltas.com. Hasta la próxima semana.

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2: Muchas gracias, Yolanda, por la presentación. Aquí estamos, en Dos Mejor Que Uno. El email ya lo abrimos directamente al principio porque José Luis nos pide una canción. Es dosmejorqueuno@gmail.com, pero también 607-88-9707. Funambulistas se juntaba con Dani Martín para la canción Me Inventaré, es la de José Luis.

Nos inventamos contigo bonitas historias y, como no, con mucha música. Funambulistas junto a Dani Martín. Cristian Alejandro en Soplo de Vida con Pancho Céspedes.

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Hemos ido a junio de 2014 con Chus Rebel, que es Jesús Antón junto a Bunbury. Este dueto con la canción Inmerso en el recorrido. Inmerso estamos contigo en el programa de canciones cantadas a dúo. Abrimos de nuevo el email porque nos vamos a encontrar una canción después de la tormenta con Tan Tango y Greta y los Garbo.

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3: La conexión la tenemos hecha contigo y que nos gusta saborearla y compartirla. 2mejorqueuno@gmail.com o 607-88-9707. Abrimos de nuevo el email porque nos encontramos con el loco de la calle. Raúl nos pide la canción de Kimi Portet y Manolo García, que son el último de la fila.

0: Así nos canta La Guardia junto a Tennessee's, para que nunca tengas miedo al rock and roll.
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0: 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Yo me monto y me subo contigo a la furgoneta del amor con Tennessee's junto a Guaraná.

Nuestro correo es 2mejorque1@gmail.com. También nos puedes enviar un mensaje de voz o texto al 607-88-9707. En 2 Mejor Que Uno, las canciones las pides tú.

Eva y Juan son Amaral, el dúo Amaral con Mares Igual Que Tú, la petición de Cecilia en el programa de hoy. Andy Lucas, qué bonito es tenerte en cada programa con nosotros.

La petición de Antonia con La Puerta de Alcalá, ¿con quién? Ana Belén y Alex Sigtex. Sí, sí, una versión diferente y que hemos encontrado gracias a ella. Un besito, Antonia. Tú eliges lo que suena en cada programa.

en cada ratito musical, en completar casi 55 minutos de tu vida, de tu momento. Y si es con nosotros, mucho mejor. El email 2mejorque1@gmail.com o 607-88-9707. Para irnos lo vamos a hacer con Teo Cardalda, María Monsonis, en el disco de duetos con Melocos, en el tema Es por ti. Y es por ti este programa, que siempre lo hacemos con cariño, lo compartimos contigo cuando tú quieras, en el momento que tú también elijas. Besito y abrazo de Vicente Rufino, Es por ti. En el próximo traemos un poquito más.

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0: bella de por sí, como ella, Ana Mena. Aquí estamos tú y yo, disfrutando de sonidos que realmente siguen enamorándonos.
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0: Porque la vida es una fiesta y así hay que vivirla. Y así, pues tenemos que tomarnos las cosas siempre en aspecto siempre positivo. Vivir es una fiesta. Aquí y ahora, Gonzalo Hermida.

0: nuevamente el single titulado tal que así. Poquito a poco, Andy Morales, el gaditano, sigue subiendo como la espuma. Un abrazo, Andy. Gracias por ser como eres. Y gracias también a ti por conectar con esta radio, que también es la tuya, por supuesto, y que estamos compartiendo este buen ratito. Acompáñanos porque nos queda mucho por delante.
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0: temas fresquitos, el momento viene acompañada de una gran influencer, Belén Jurado, fantástica voz, sin duda, y la compañía musical del grande, del DJ Henry Méndez, con un single titulado Solita.
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0: ¡Qué temazo, qué temazo! Cádiz y Huelva, Huelva y Cádiz, con lo que es lo mismo, Sergio Contreras y Decay. ¿En qué pensabas?
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tienes un grupo o eres solista, mándanos tu trabajo a la web onda2.es. El 2 con número, onda2.es. Estoy de...

0: perdón.
1: El malagueño, algo de mí, Pablo Alborán.
2: Nicolás Carmona en FM.
1: Como diría José María García, ojo al dato porque se avecina un temazo. Y aquí está llegando lo que pasó, pasó, Marta Santos y Álvaro Soler.

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1: Siempre, siempre, siempre agradecido de que conecte con nosotros a cualquier hora del día. Y para agradecértelo, qué mejor que esta puesta en escena. Se titula Celos y ella es Nayara.

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0: locura de canción y una locura de historia para cantar y para contar. La historia de la casa de Bernarda Alba. Las voces de Lola Índigo, Lia Cali, Kera Laos y Salma. Un trabajo titulado Tus Iniciales.
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0: hablarte de Salistre es hablarte de esta formación de cuatro gaditanos desde Barbate y San Fernando. ¡Casi nada! Raúl, David, Juanjo y la voz de Javi. Todos los días son lunes, quédate bien con esta formación y con su nombre, Salistre.
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0: Una canción que habla del amor universal, que permanece también incluso cuando la vida obliga a alejarse. Un retrato íntimo y honesto de nuestra Malú. Más íntima que nunca. Bienvenido, bienvenida, bien hallado, bien hallada, si te acabas de incorporar a esta tu sintonía.
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0: sin duda es una de las mejores voces de toda España, nuestra sevillana Pastora Soler. No quiero flores.
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0: Una canción que habla de aceptar que a veces el amor no se acaba por falta de sentimientos, sino por falta de caminos compartidos. Se titula Fecha de caducidad y es Melendi.
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0: Sin duda su música es pura magia. Alejandro Astola. El título promete.

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1: Buenas tardes. Otro miércoles más. Estamos aquí reunidos en tertulia para darle vuelta a algunos de esos temas que conforman la literatura. Hoy está con nosotros Loli Barrios, mujer conocidísima dentro del ámbito cultural de San Fernando por su actividad teatral y por el intenso programa cultural que desarrolla en nuestra isla. No viene sola, la acompañan varios miembros de la Asociación Teatral Don Bosco y del grupo Candiles Teatro. Les habla Ramón Luque Sánchez. Y a todos y todas, muy buenas tardes.
2: Buenas tardes. Hola.
3: Buenas tardes.
1: Buenas. Hola Loli, si te parece bien me gustaría que presentaras a las personas que te acompañan, porque hoy no vienes sola, tenemos aquí una pequeña representación de lo que es Candiles Teatro. Dime sus nombres y alguna característica de ellos.
2: Hola, pues buenas tardes a todos. A ver, es verdad que la tarde está a gustito para estar aquí, dialogando. Bueno, pues a ver, les voy a presentar a algunos de los actores y actrices que han participado este año en la obra que hemos estrenado recientemente en las Cortes. A mi derecha está Irene, se le sigue Don Manuel, sigue Juan Luis y después sigue Fernando. Son actores que en esta ocasión han compartido conmigo la escena y toda la obra que hemos llevado a cabo en este año.
1: Pues muy bien, pues ya metido en faena, Loli, para empezar me gustaría que les contara a nuestros oyentes, porque tú no naces aquí en San Fernando, llevas aquí prácticamente toda la vida, así que eres ya más cañadilla que la Iglesia Mayor o nuestro regio ayuntamiento. ¿Cómo fue que viniste a San Fernando y cómo ha sido vivir en esta ciudad tan especial?
2: Pues mira, la primera vez que puse los pies en San Fernando tenía 8 años. Vine aquí a pasar unos días con mis tíos Dolores y Agripino. Después, finalizado el verano, que vine en agosto, vinieron mis padres a recogerme en Navidad y nos marchamos de nuevo a mi pueblo, allí por Toledo. Cuando estábamos allí, yo casi siempre soñaba con San Fernando, de verdad que sí. Lo tenía siempre, incluso era una niña y soñaba con las cosas que había vivido aquí. Pero bueno, ¿quién me iba a decir que al cabo de los años, no muchos, pero con 12 años, iba a cumplir ya los 13, volví a San Fernando, porque mi padre y mi tío vinieron aquí a hacer una casa para mi abuela y para mi tío Agripino. Cuando los vieron trabajar, porque eran de la construcción, eran maestros de la construcción, pues empezaron a encargarle trabajo y dijeron mi padre y mi tío, pues mira, en lugar de estar allí, que era cuando la gente empezaba a emigrar allá por el año 60 o por ahí, pues si aquí tenemos trabajo, nos quedamos aquí. Ellos se quedaron aquí, el trabajo no les faltó y yo encantada de la vida, porque nada más que poner los pies en San Fernando, seguí haciendo lo que estaba haciendo ya de niña en mi pueblo y lo que hice aquí durante los meses que estuve. Y bueno, pues las cosas se rodearon así y aquí me he quedado, como tú dices, más antigua que la Iglesia Mayor.
1: Bueno, más antigua no, más cañailla, ¿eh?
2: Bueno, más antigua no, pero más cañailla.
1: Ah, es más cañailla, exactamente. Sí. Hablar de Loli Barrios y de Candiles Teatro es hablar también de José María Castañeda. Ya fallecido, él era su esposo y creo que formaba una de las parejas más entrañables, dinámicas y bellas de la isla. ¿Cómo era Pepe Castañeda? Puesto que muchas personas lo llamaban así. Yo tengo que decir que tengo de él un recuerdo súper entrañable, porque era una persona jovial, se estaba muy bien con él. ¿Pero cómo era?
2: José María era una persona que aparentemente era seria, pero seria porque le gustaban las cosas muy bien hechas. Quizá a lo mejor era pesado porque todo lo quería perfecto. Pero después, cuando lo tratabas, veías que era todo lo contrario. No era una persona seria, sino que la gente incluso me decía: José María, usted va por la calle y no nos imaginábamos que era usted así. Y decía: ¿pero qué pasa? ¿Que queréis que venga riéndome y bailando por la calle? Entonces era una persona que le gustaba mucho la lectura, sobre todo la escritura. Y una persona que también era muy polifacética, Y yo qué sé, yo qué puedo decir más, solo que era una persona que era cañailla, le encantaba todo lo de San Fernando y todo lo que hacía, tanto de pregones, de exaltaciones, de todo lo que se proponía lo hacía, mejor o peor, pero él siempre llevaba a San Fernando por bandera.
1: Así es. ¿Cuánto y cómo y por qué se creó la Asociación Cultural Don Bosco y Candiles Teatro?
2: Pues mira, en un principio, tanto a él como a mí siempre nos ha gustado, como he dicho antes, el teatro. Y sin saberlo, paralelamente, cada uno por su sitio lo desarrollaba. Él en el Colegio de Puerto Real, después aquí en el Colegio de La Salle, después en Pan Amor y Juventud, en fin, que él desarrollaba todas las actividades culturales y especialmente le gustaba porque era vocalista profesional, que todo hay que decirlo. Y cuando ya nos conocimos y emprendimos la vida en el teatro, pues nos juntamos varias veces en muchos sitios donde participábamos juntos, pero cada uno independientemente por su lado. Luego después tuvimos ya, cuando nos casamos, sí hicimos muchas obras juntos en el Colegio de La Salle, que la verdad es que había un grupo de actores maravilloso. Y ahí estuvimos muchísimos años, pero cuando ya el colegio fue ocupado porque se necesitaban más aulas para los alumnos y eso, el colegio ya prácticamente, ya no nos echaron, pero ya no teníamos sitio. Entonces se intentó buscar un local, pero a todos los que les gustaba tanto el teatro, pues se lo fueron dejando a un lado, ya meterse en un alquiler, meterse en un salón, como que ya no era lo mismo, porque en el colegio lo teníamos todo. Y entonces ya los actores, algunos ya fueron faltando, otros no se quisieron meter en ese problema, y mi marido dijo, ¿por qué no lo llevamos nosotros adelante? Vamos a continuar esto y a ver por dónde terminamos. Y así fue, empezó a mover papeles, a hacer cosas, y en la Asociación de Antiguos Alumnos Salesianos, pues allí fue donde se fundó el grupo Don Bosco, que se llamaba Don Bosco, que es Candiles Teatro, pero de la Asociación Teatral Don Bosco. Allí estuvimos varios años, hasta que ya también allí se nos quedaba chico el local y ya no tuvimos más remedio que buscar uno particular e ir cargando con todos los gastos que eso conlleva. Una vez que ya hicimos eso, pues seguimos muchos años haciendo teatro. Y luego ya después, pues alguien comentó en su día, porque José María fundó la FATA, la primera grupo de asociaciones de toda Andalucía, pero estuvimos como 2 años haciendo los primeros festivales que se hacían en el castillo y después se pasaron al patio de San José, pero aquello no vino, vamos, más bien los grupos que venían de fuera estaban muy contentos, pero cada uno después quería ir por su cuenta. No se llegó, se llevó durante 2 años o 3, pero más no. Y entonces, pues se pensó en hacernos asociación. Y bueno, aquello conllevó un montón de problemas, de papeles. Al principio nos decían que no éramos, que no estábamos preparados para, que no éramos dignos, en una palabra, de que nosotros pudiéramos pisar los aficionados el Teatro de las Cortes. Y bueno, pues se luchó mucho contra viento y marea y hasta que se consiguió poder actuar en las Cortes cuando se remozó de nuevo y se volvió a inaugurar, cuando ya después de quitar el bingo y todo eso lo hicieron nuevo. Bueno, nuevo, retomarlo.
1: Sí, exactamente, remodelarlo para representaciones teatrales.
2: Y fuimos, pues mira, el primer grupo que estrenó el salón con Morena Clara. Y mi marido decía, yo no quiero que esto sea solamente ni mucho menos para nosotros, ahora solo estamos 2 grupos, que éramos nosotros, e inmediatamente Manolo Foncubierta se hizo también asociación. Y decía, pero es que ahora somos 2, pero en el futuro podemos ser más, y todos tienen derecho a pisar las Cortes. Y efectivamente así se hizo, y hoy me parece que somos 9 o 10 grupos, imagínate. Y ya empezaron con quién mejor, cuando falleció él, hace 10 años, que alguien propuso, pues mira, si se va a hacer, ¿por qué no se le pone su nombre, que es el que ha luchado tanto por esto? Efectivamente, pues se fueron recogiendo firmas, desde donde tengo que dar las gracias, porque en verdad él fue el que lo estuvo promoviendo. Como estuvieron de acuerdo, pues ese fue el motivo de ponerle Semana de Teatro Aficionado José María Castañeda.
1: Pues muy bien, ha hecho una historia del grupo con sus vicisitudes y, bueno, y sus logros, que no es poca cosa. Loli, si te parece bien, vamos a dejar un momento el grupo teatral y eso, vamos a hablar un poquito de ti. Tú eres una persona conocidísima en San Fernando, solamente basta verte que vas saludando a todo el mundo. Tienes y además muy, muy respetada. Yo te he escuchado dar precones, recitar poesía, dirigir e interpretar teatro, y todo lo haces de maravilla. ¿Qué hay que tener para hacer tantas cosas relacionadas con la interpretación y además hacerlas bien?
2: Bueno, eso de bien te lo agradezco, porque yo hago lo que puedo.
1: Bueno, pero tú sabes que está
2: pero
1: muy bien.
2: Pero lo que sí hay que hacer es tener mucho amor a lo que sea. No tener prisa, ser constante y aprender, porque todos los días se aprende algo. Yo no he nacido sabiendo, he tenido un buen maestro a mi lado, del cual he aprendido mucho, y bueno, he intentado seguir su camino, y sobre todo eso, ser muy constante y tener mucho amor al teatro, porque el teatro es, aunque a algunos les parezca que no, es un sacrificio. Lo que ocurre que a los que nos gusta, pues no lo tomamos así. Pero es un sacrificio porque no solo nos implicamos nosotros, sino que implicamos a nuestra familia, nuestros hijos, nuestras mujeres, nuestros maridos. Entonces, yo creo que deberíamos de estar muy súper bien valorados debido a todas las cosas que aparcamos a un sitio aparte por el amor al teatro. Y eso no lo hace todo el mundo.
1: Efectivamente, hay mucha gente que empieza, tú lo sabes, ¿no? Me imagino que te habrás encontrado con muchos casos y cuando llevan un mes ensayando, uy, claro, y se retiran rápidamente. Eso me imagino que te has encontrado con mucha gente así. Si te parece, les vamos a dedicar unos minutos a don José María Castañeda. Recuerdo que formabais una pareja muy bella, los dos compenetrabais de maravilla. Y también recuerdo que teníais un sentido del humor generoso y brillante. ¿Cómo os conociste y cómo fue vuestra historia de amor? Porque es que hacíais una pareja realmente preciosa.
2: Bueno, pues nos conocimos. Él cantaba en Pan Amor y Juventud, en una compañía que había aquí, Nobel. Y yo, desde que llegué, como he dicho antes, me incorporé a la antología de la Zarzuela y a Pan Amor y Juventud, donde él cantaba. Y yo estaba con doña Juanita Vaz de Galván y doña Margarita Sierra Domada, las dos grandes pianistas que ha habido aquí en San Fernando. Como cantábamos allí, pues allí nos conocimos. Él un día me acompañó a casa. Digo, bueno, vale, como vivía lejos, porque no vivía en el centro de San Fernando, pues me acompañó a casa. Y bueno, ya no nos vimos hasta unos pocos meses después. Y coincidimos otro día en el ensayo, me volvió a acompañar y mira por dónde, en La Pastora, cantando en el escenario de La Pastora, pues allí ya ahí fue donde nos conocimos del todo. y me dijo, ¿te acompaño? Digo, bueno, venga, acompáñame, pero como mi madre me vea otra vez contigo, no vea la que me va a armar. Y dice, bueno, antes de irnos, vamos a ir al parque y vamos a dar un paseo. Digo, bueno, vamos a ir. Y no se me olvidará nunca que estando sentados en un banco del campo del parque, estaban cantando aquello de la otra noche bailando estaba con Lola. Y se acercó y me dio un beso. Y corría yo desde el parque hasta la barriada San José, que se me perdió hasta un zapato. Y él detrás de mí, Loli, Loli, yo, ay. Cuando llegué a mi casa, me creí que mi madre me lo iba a notar. Yo estaba que me moría de calor, y ya me encerré en mi casa durante una temporada y no salí, pero todas las tardes me esperaba en la puerta, y esa fue como nos conocimos.
1: Muy bien, ¿y él cómo era como director? de teatro de la compañía y además actor, porque dirigía y actuaba.
2: Él, como actor, era muy bueno, porque lo dramático lo bordaba. Y la comedia, es lo que te comentaba antes, nadie se imaginaba que una persona que aparentemente su aspecto era serio y defendía los papeles como los defendía. De hecho, él trabajó en El Divino Impaciente de José María Pemán, un montón de obras dramáticas que, vamos, de las cuales tengo todavía los recortes de periódico. Y como director, pues la verdad, él no estudió nunca arte dramático. Él tenía en casa y sigo teniendo libros de arte dramático por un tubo. Por correspondencia, llamaba, escribía, le mandaban, y yo no sé si sería mejor o peor, pero como te he dicho antes, las obras que llevaba a cabo estaban muy bien, muy bien. Y sobre todo, como les ponía tanto interés y era tan, tan perfeccionista, pues le salían bien.
1: Pues como está aquí Irene, tu hija Irene, te voy a preguntar ahora a ti.
3: ¿Qué tal?
1: Hola. Bueno, ¿qué se siente como hija, no, de que tu padre lleve la Semana Cultural de Teatro, o sea, la Semana de Teatro Aficionado, lleve el nombre de tu padre? Debe ser un orgullo enorme, ¿no? ¿Qué se siente?
3: Pues eso, un orgullo grandísimo, porque desde pequeña ver a una persona tan entregada y tan, tan feliz con lo que hace, tan luchadora, y que esto dé sus frutos. La pena es que él no lo vio, pero bueno, sí lo vi, sí lo estará viendo, seguro
1: que sí.
3: Que sí. Entonces, pues es un orgullo grandísimo, grandísimo, grandísimo, no me cabe en el pecho.
1: Pues yo te quería escuchar decir eso, Irene, porque me imagino, ¿no?, cualquier, para cualquier familia, cualquier persona, pero como estás tú aquí, digo, mira, este, Irene, pues estupendo. Cambiamos de tema. Como hemos dicho antes, contamos con la presencia de varios miembros de Candiles Teatro. Les pediría, no sé el orden como lo habéis planificado, que interpretarais un fragmento de la obra. Aunque antes me gustaría, no sé, que nos dijerais qué es lo que vais a interpretar. Y
3: bueno, pues vamos a interpretar tres fragmentos. La obra, que no hemos hablado de ella, se llama Las Costureras de Dios. Se recrea en la Guerra Civil, donde un grupo de hermanas, de monjas, son retenidas por el bando republicano, y en vez de fusilarlas o matarlas, pues las dedican a coser los uniformes de los soldados, bajo la supervisión de un miliciano que, bueno, que habla con una de ellas. Ahí hay una relación muy especial. Ninguno de ellos, cada uno da su visión de la guerra, de la situación que están viviendo, y se crea entre ellos dos un vínculo muy especial. Entonces vamos a recrear un trocito de esa conversación que tienen los dos. Luego vamos a recrear otro fragmento, que es el jefe de la checa. Y para terminar, pues cuando ya toda la guerra pasa, cuando esa mujer, esa monja, vuelve a su ciudad natal, a Sevilla, pues la confesión que le hace al cura, la incertidumbre, lo que le ha creado esa relación y esas conversaciones con aquel miliciano.
1: Pues muy bien, el autor, porque estamos hablando de la obra, pero no hemos hablado del autor.
2: El autor es José Carlos Fernández, conocido por todos,
1: sí,
2: porque ya sabéis cómo es. Es una persona intelectual, escritor, dramaturgo y él
1: una
2: es
1: gran persona.
2: Una gran
1: conversador. Estuvo, sí, aquí no hace mucho, estuvo aquí con Adelaida Bordes cuando presentó la biografía autorizada que la ha escrito Adelaida.
2: Sí, sí. La verdad que nosotros desde el principio de conocerlo, que fue allá por el año, bueno, yo por el año 94, sí, que fue cuando nos hicimos asociación, él ya era conocido con mi marido, porque da la casualidad que los dos tenían, porque ya mi marido no está a la misma edad, y nacieron el mismo año y el mismo mes, con una diferencia de unos días. Y cada vez que hemos hecho algo, tanto haya sido de él como que no, él nos ha acompañado siempre y nos ha dado mucho ánimo. Y cuando estaba al frente del Teatro de las Cortes y de Cultura, él siempre nos decía, venga, adelante, que vosotros vais a llegar lejos, lo vais a conseguir pisar el teatro. Y él nos ayudó muchísimo.
1: Pues muy bien, creo que lo está reconociendo maravillosamente. Si él escucha el programa, se sentirá muy, muy contento. Pues venga, si os parece bien, escuchamos la primera escena.
3: Su nombre es Ambrosio, ¿verdad?
4: Sí, me lo pusieron por mi padrino, que era fotógrafo ambulante.
3: Pues San Ambrosio, con su palabra y su predicación, convirtió al que luego sería San Agustín, que en su juventud fue muy incrédulo y mundano. Y fíjese, el propio San Ambrosio pasó de ser gobernador a obispo.
4: Bueno, bueno, esas son historias que a mí no me interesan, porque al santo ese le iría muy bien con su cháchara, pero yo, ya ves, camarada, con este fusil estoy dispuesto a defender la libertad, la justicia y la república, que es lo que votando y hablando, como tú dices, hemos decidido los españoles.
3: La buena voluntad y la palabra, ambas deben ir juntas. Si la primera, es difícil que las discusiones tengan buen final y que se alcance la conciliación.
4: Al capitalismo no se le discute, se le destruye. Esta es la guerra de la conquista del pan.
3: Tanta destrucción, tantas familias destrozadas, tanta falta de humanidad, tanta muerte.
4: Bueno, todos tenemos que morir. La cuestión es cuándo. Yo lo tengo tan asumido que a veces pienso que un día vine a la vida sin que ningún vientre me pariera. ¿Tú crees que a mí me gusta que el viento siempre traiga olor a pólvora y a muerte en lugar de a cocido y a fritura? Pero es que no hay ni para encender los fogones.
3: Las guerras siempre sacan lo peor de cada persona.
4: Prefiero que me mate una bala o una bayoneta a que lo haga el hambre o la rabia por no poder acabar con las injusticias.
3: La guerra nunca es el camino. Ninguna ha merecido la pena. Esta tampoco. Al final, entre unos y otros, solo conseguirán dejar un país repleto de sayas negras, de mujeres enlutadas, de viudas, de huérfanos.
4: Cambiaremos la sociedad, las formas de vivir y de gobernar. Será un cambio radical. Unas nuevas leyes que nada tengan que ver con las del pasado.
3: ¿Usted cree, Ambrosio? El hombre es débil, egoísta, y cae una y otra vez en los mismos errores. Una cosa son las intenciones y otra muy distinta su puesta en práctica. La nobleza y las buenas actitudes acaban viciándose y se tornan en prácticas corruptas. Ha ocurrido siempre a lo largo de la historia. Continuará ocurriendo mientras el mundo sea mundo. El idealismo, en la mayoría de los casos, solo ofrece decepciones. En cuanto a la ley, por muy nueva que sea esta, siempre se ha dicho que es una telaraña que detiene las moscas y deja pasar a los pájaros.
4: Yo sí creo en todo aquello por lo que ahora lucho. Estoy convencido y defendiéndolo, daría mi vida en cualquier momento y en cualquier lugar. Caería bajo el fuego enemigo donde fuera. Yo no soy de los que le gustaría que le llevaran flores a su tumba.
3: Puede que esa nueva sociedad que usted espera se construya en su ausencia. Cuando usted haya dado su vida y que, con el tiempo, solamente se quede en un sueño inalcanzable.
4: Esa nueva sociedad y esas nuevas formas de vida vendrán a hacernos libres y a alejarnos de los temores de los falsos infiernos que gente como tú tanto nos habéis inculcado.
3: ¿Infiernos? Puede que también haya un cielo.
4: El hombre tiene en él su propio cielo, su propio infierno. Fuera de eso no hay nada más. Solo mentiras y superstición.
3: Yo recuerdo que de niña trataba de darle de comer a un muñeco que jamás tragaba. Por mucho que aproximara la cuchara a sus labios de cartón, era imposible. Como tantas otras cosas que tuve que ir descubriendo y asimilando poco a poco.
4: Mira, te he dicho que mi padrino era fotógrafo ambulante, ¿no? Pues este retrato me lo hizo él cuando yo tenía 3 años. El primero que me hicieron en mi vida.
3: ¿Tiene usted cara de niño bueno?
4: Pues dicen que era un diablillo. Por cierto, cuando te lo propusieron, ¿cómo es que te metiste a monja? Tan joven, con tanta vida por delante, con lo guapa que eres y los buenos mozos que hay por ahí.
3: Usted no lo entendería.
4: Ya, ya.
1: Pues... muy bien, muy bien. Habéis metido en el papel, y eso que no estamos en un escenario, no estamos en un teatro, pero qué maravilla de interpretación, los dos.
3: Muchos meses tomando confianza, porque sí, al principio sí. Nos reíamos, ¿verdad?
1: No, no, pero está muy bien, y además un tema, yo lo he visto como muy actual, ¿no? Entre la espiritualidad y el materialismo, entre la espiritualidad y el idealismo también.
3: Sí.
1: Pues, Irene... ¿cuándo empezó esta afición tuya por el teatro? Porque tú lo tuviste fácil, ¿no?
3: Yo creo que no soy consciente de cuándo empezó. Empezó, yo creo que nací haciendo teatro, porque yo no soy nada, no lloro mucho, y nací llorando, o sea que nací haciendo teatro. Y luego, bueno, mis padres hacían teatro, y yo como me aburría, yo no jugaba, pues me subía arriba y le daba la mano a alguien en la zarzuela, y bueno, así. Empecé cantando, empecé bailando y ya está, en el teatro, en el colegio, en mi casa, pues en todos lados.
1: Pues muy bien. Fernando, ¿y tú qué sientes cuando te subes a un escenario? Porque...
4: bueno, yo en principio lo que siento es mucha...
1: perdón, Manolo, perdón, no he apuntado aquí los nombres. Está bien, Manolo, perdona.
4: Pues nada, yo lo que siento, aparte de que yo personalmente soy muy tímido, por eso quizás me metí tarde en el teatro, pues a mí me gustaba mucho, como siempre, como es lógico, me gustaba y me sigue gustando y me gustará. Y cuando subo al escenario, pues lo que me trato es de responsabilizarme y dejar los miedos y los fantasmas de estos pellizcos que te pegan en el estómago, que te hacen, y nada, concentrarte lo más que puedas y en algunos momentos disfrutar de lo que estás haciendo, que es lo que te gusta en definitiva, y así, eso es todo.
1: ¿Y cómo es aprenderse de memoria este papel? Porque el papel tiene enjundia, por lo que he visto.
4: Hombre, ya con, a ver, uno no tiene 30 años, entonces cuesta un poquito de trabajo, ¿no? Pero bueno, con voluntad y constancia, al final te lo aprendes. Y te lo aprendes porque, claro, como ya la persona del apuntador ha desaparecido, pues hay que ingeniársela para aprenderte el papel como sea y salir adelante. Y entonces, a base de machacar, y eso, con mucha voluntad y mucha constancia, aprenderte el papel. Sencillamente, tan fácil como es.
1: Sí, sí, sí. Irene, ¿tú cuando estás ahí arriba en el escenario, tú qué sientes? ¿Te transformas? ¿Deja de ser Irene Castañeda o cómo es ese proceso?
3: De eso se trata, ¿no? El teatro, te tienes que olvidar de ti y convertirte en la persona que estás interpretando. Porque si sigues siendo Irene, pues no... uy, sería una obra muy, muy negra, muy rara. Pero sí, la verdad es que te tienes que olvidar de ti misma y hacer, interpretar a otro personaje que, esa es la esencia del teatro, es la esencia. Y es lo que te mueve y es lo que te da vida, te llena para querer hacer otro personaje más. Te enriquece cada personaje que haces. Te enriquece más como persona, como actriz y yo creo que bueno, que sentimentalmente también porque interactúas con personas y descubres a personas que no sabían que eras así.
1: Está muy bien, o sea que el teatro también supone un autodescubrimiento. Sí. Loli, volviendo a la trayectoria de Candiles Teatro, me gustaría retrotraerme en el tiempo y que nos contases cómo fue la primera obra que representaste y cómo fue aquella experiencia, porque aquello debía estar muy bien cuando habéis seguido.
2: Bueno, si te refieres a desde que comenzamos, pues fíjate, esto se puede remontar al año, yo qué sé, 70, por ahí. Pero entonces lo que hacíamos eran cosas de sainetes, obritas sobre todo de los Quinteros, de Muñoz Seca, que era lo que por entonces solíamos hacer en las peñas, en las asociaciones y todo eso. Bueno, pues de los Quinteros prácticamente, no te digo todos porque tengo en casa libros y sería, pero montones de obras de los Quinteros, casi todas. De Muñoz Seca lo mismo, Y la que más así recuerdo de las que hice, de las primeras en llegar aquí, fue con el recordado y querido Pepe Alconchel, que era un director, era de Cádiz, pero él aquí en San Fernando, aparte de ser carnavalero, dirigía un grupo de teatro. Y hice con él Los Chorros del Oro. Y yo salía siendo una niña y él hablaba con una que quería conquistar, de que tenía una hija, que él era viudo y tenía una hija que era muy guapa, muy buena, muy limpia, que la llevaba como Los Chorros del Oro. La novia de él, pues claro, diría, mira, me voy a casar con uno que tiene a la niña de perilla. Y en una de las veces que estaba hablando con él, salgo yo churretosa, con los pelos lacios, llena de tiznones, el traje roto, papá, papá. Y dice, ¿pero quién es esta niña? Y dice él, no sé, una chica. Digo, no, que es mi padre. Y de eso me acuerdo porque la gente se reía y claro, fue una de las primeras.
1: Sí. Habéis llevado vuestra obra a un montón de teatros y a un montón de sitios. ¿Qué lugares recuerdas con mayor satisfacción por la importancia y por el éxito, que me imagino que han sido muchísimos?
2: Bueno, siempre que hemos hecho algo hemos quedado bien. Unas veces mejor, otras peor, pero hemos procurado quedar bien. Mira, en Vejer estuvimos actuando en el teatro, que es una monería, y estuvo muy bien. En Arcos, precisamente también, porque lo inauguró la reina y dijo, este teatro es una bombonera. Y de verdad que es un teatro muy bonito. Después hemos estado en Puerto Real, en Chiclana también hemos ido varias veces, aunque después tuvimos una temporada que ya no, pero este año estuvimos en Chiclana en mayo. Y bueno, prácticamente de teatros así, pues de la provincia. En Jerez también estuvimos, en el Villa Marta, que se me olvidaba.
1: Esas son palabras mayores.
2: Sí.
3: En Ronda,
2: en Algeciras, en fin.
3: En Segovia.
2: Eso te iba a decir, que más recuerdo.
3: Respondo otra vez.
2: Fue en Segovia, que fuimos allí al Espinar y qué bien lo pasamos. Ahora, era un día de agua, no como el que está cayendo hoy aquí, sino eso era horroroso. Y nosotros dijimos, aquí no viene nadie. Con la noche que hacía, ¿te acuerdas, Irene? Fuimos a ver el acueducto y digo, bueno, no vamos a tener prisa si no va a ir nadie al teatro, porque aquello diluviaba. Pero no, ¿cuál fue nuestra sorpresa? Que allí nos estaban esperando, bueno, nos recibieron como a los reyes. Y de aquella experiencia fue muy bonita, la verdad que sí.
1: ¿Y qué montajes teatrales, qué obras recordáis con especial interés por la importancia, por el texto?
2: Pues mira, hicimos Los Marqueses de Matute, que ahora ya pues unos casi veintitantos años, y esa obra nos salió borda. Después Morena Clara, que fue una obra de 3 actos y un prólogo, y no tenía fin, pero fue con la que retomamos el Teatro de las Cortes. Y yo decía, aquí se va la mitad de la gente, porque el teatro, la verdad, que ahora pasando de 1 hora a 1 hora y 10, ya no. Pero en aquella ocasión la gente aguantó y bueno, pues salimos la mar de bien, salimos victoriosos.
1: Hombre, si está entretenido, tú sabes que se entretiene y la gente está
2: y
1: atenta.
2: Y después pues hemos hecho muchas, hemos hecho comedias, hemos hecho dramas, Los Pelópidas, que aquella obra fue para morirnos de risa. Ahora éramos un montón de actores. Yo creo que éramos unos, si no éramos 18 o 20, no era ninguno.
3: Eran versos,
2: pero nos la aprendimos todos. Nos poníamos a ensayar y todos nos sabíamos el papel, era como una poesía, todos. Y luego pues ya, de todas las que te digo, que son muchísimas, porque El Contrabando, La Casa de los Milagros, Lola y Lolita, yo qué sé, es que son muchas, son innumerables.
1: Tantas. Claro, son muchos años.
2: Son muchos.
1: Y cada
2: años.
1: Año por lo menos una obra habéis preparado o lo
2: bueno,
1: habéis intentado.
2: Bueno, antes poníamos más, ahora no, porque como ya nos dedicamos a algo. A ver, el teatro siempre es el mismo, pero desde que estamos actuando en las Cortes siempre procuramos de poner una obra que tenga cada año un poquito más de fuerza, porque ya no pisamos un escenario cualquiera, ya estamos en un real teatro de las Cortes.
1: Claro.
2: Y ya tenemos que intentar ponernos al nivel de las compañías que vienen, que nosotros no tenemos nada que desmerecer, ¿eh?
1: No, no, por supuesto.
2: Pero lo que pasa es que no somos profesionales. Y ya por último, pues mira, hace como 3 años hicimos, se pasó el arroz, hicimos La venganza de la Petra, hemos hecho también 1810 Llamada a la libertad, La fonda de Baldomera, y hace como 15 o 20 días hemos puesto la de Las costureras de Dios.
1: Sí, sí, la que ha hablado antes Irene, que la ha estado presentando.
2: Sí, sí.
1: Bueno, estáis especializados en comedia, autores españoles y comedia. ¿Por qué este afán del grupo por hacernos reír?
2: Mira, en principio, cuando se empieza con el teatro, la gente le gusta, sobre todo cuando se va a asociaciones, a entidades, siempre se procura de llevar una obra donde se rían. Porque parece ser que dicen, ay, pues yo voy a pasar un rato y voy a pasármelo bien, voy a reírme. Y la verdad, a nosotros siempre nos ha gustado y fue con lo que comenzamos. Y por supuesto lo vamos a seguir haciendo. Lo que ocurre que un grupo tampoco se puede encasillar en solamente hacer reír. Un grupo tiene que tener su faceta dramática, que es muy difícil. Es muy difícil, porque reír también es difícil hacer reír, pero parece ser que con cualquier cosa graciosa que dices la gente se motiva. Pero una obra, un drama, tiene que tener mucho silencio, y tú dices, cuando el público no respira, dices, esto está llegando. Entonces, con las últimas obras que hemos hecho, creo que hemos conseguido lo que nos hemos propuesto muchas veces, hacer reír, pero también hacer drama. Y como luego dispongo de unos actores y actrices, que la verdad que no tengo palabras, porque aparte de que son obedientes, eso ante todo, ¿eh?, son obedientes, viven lo que están haciendo. Y no les importa si tienen que repetir y repetir, pero lo sacan y lo hacen muy bien. Entonces, entre la directora, que muchas veces a lo mejor resultará pesada, pero bueno, pero yo no quiero que me digan a mí, yo quiero que a ellos les digan, y no te rías, Fernandito, no te rías. Y ellos lo hacen, y lo hacen muy bien, y lo están demostrando, porque por día que lo hacen mejor.
1: Pues estupendo momento teatro. Vamos a escucharos, ¿no?, a hacer la segunda escena que vais a representar. En este caso participan Juan Luis y Fernando.
5: Las monjas costureras dicen que tiene a una de ellas enferma, que está muy grave, y solicitan un médico que vaya a atenderla.
6: No me lo puedo creer. Esto es que no me lo puedo creer. Con todo el tiempo que ha pasado desde que detuvimos a esas monjas y todavía están vivas, si yo no tuviera que ocuparme de tantas cosas, ya habría ido personalmente a quitarlas del medio.
5: El camarada Ambrosio dice que son necesarias, que están trabajando bien, que son muy habilidosas y...
6: El camarada Ambrosio. Seguro que se está tirando alguna de ellas. Por eso tiene tanto interés en mantenerlas vivas. Los dos, Ambrosio y tú, me tenías hasta los cojones de este asunto.
5: También dice que se encuentra extenuada, que tal como se ha puesto las cosas, ya apenas se les pueden llevar alimento.
6: ¿Alimento? ¿Un médico? Pero bueno, ¿esto qué es? El mejor tratamiento es pegarle un tiro. Los médicos que nos quedan se tienen que dedicar a curar a nuestros camaradas y a nuestros soldados, y no a monjas fascistas.
5: ¿Entonces?
6: ¿Entonces qué cojones? Esas mujeres están esperando que Franco se apodere de Madrid para volver a su plan. Pero eso no va a ocurrir, porque Franco no va a entrar nunca en Madrid. Y si por algún causal estuviera a punto de hacerlo, yo iría antes a matarlas a todas. Son enemigas del pueblo.
5: Bueno, ¿y si se muere esa mujer?
6: Pues mejor, plomo que me ahorro. Ah, a propósito, que la ropa de los dos soldados que surcen y remiendan, que no la tiendan en la azotea, que pongan tendedero en alguna habitación aireada. La población puede desmoralizarse al ver tanto uniforme acribillado.
1: Pues muy bien, aquí hay tensiones. Juan Luis,
5: ¿sí?
1: Bueno, ¿qué tal es aquí Loli como directora?
5: Pues muy buena, ¿acaso está que estamos todo el mundo con ella aquí?
1: Sí,
5: yo,
1: sí.
5: La mayoría pertenecemos a varios grupos de teatro y nos encontramos a gusto con ellos, claro.
1: Uh-huh. Estupendo. Fernando, ¿cuándo empieza y cómo tu afición por el teatro? ¿Es una cosa reciente o ya viene?
7: No, yo ya llevo 15 años. Yo empecé con Manolo Fuencubierta. Empecé cuando hicimos lo de la recreación del 24 de septiembre. Y de ahí ya pasé al grupo de teatro que tiene Manolo. Ya empezamos a hacer... La primera que hicimos fue la Fundación, me parece. Y después hicimos una de... No me acuerdo cómo se llamaba.
4: Sarenton.
1: Sí, la recuerdo.
7: Y después he estado con otros grupos. He seguido, vamos, que yo ahora mismo estoy con varios grupos. Y ahora estoy con...
1: O sea, entonces lo tuyo es afición consolidada y además múltiple.
7: Sí.
1: Polifacético.
7: Bueno, fue la consecuencia que dice que va a tener que pedir cita para hablar conmigo. Pero vamos, estoy en cuatro grupos y nada, ahí estamos y llevamos ya 15 años.
1: Pues muy bien, o sea que ya tiene un bagaje...
7: Sí, ya llevamos... También me pasaba como a Manolo al principio, yo nunca pensé que podía hacer teatro, porque era muy tímido, yo era incapaz de hablar en público y poquito a poco, pues mira, lo hemos ido superando.
1: Juan Luis, ¿cómo llevas tú la responsabilidad de enfrentarte al público?
8: Pues como está diciendo nuestros compañeros, igual, yo era muy tímido antes, pero hace 19 años que cuando empecé con esto, yo llevaba, he llevado una vida laboral muy intensa, entonces... Estaba trabajando incluso en dos sitios a la vez. Los últimos 30 años estuve en la banca. Y yo veía que mis compañeros, que llevaban esa vida tan intensa, cuando se jubilaban, se quedaban como vacíos. No tenían dónde ir, que se iban a jugar las cartas, a dominó a su casa. Y yo dije que esa vida no la quería yo conmigo. Que yo tenía que mantener en forma la mente.
1: Exactamente.
8: Y la única forma de mantenerla la mente era metiéndome en el grupo de teatro. Y en el 2006... quise crear un grupo de teatro para en el círculo que estaba yo entonces de presidente, pero me dijeron, vale, hacemos un grupo de teatro, pero tiene que participar tú. Yo soy muy tímido, yo no soy capaz de hacer nada. Pero claro, como yo los comprometí a ellos, ellos me comprometieron a mí. Y la verdad es que me ha ido muy bien, a mí me gusta el teatro. Como dice Fernando, yo estoy en tres grupos, hemos hecho tres grupos, tres obras distintas.
1: Teatro. Dios mío.
8: Y el año pasado otras tres. O sea que, y también tengo quejas de mi mujer, como es natural, porque claro, si por la mañana tengo ensayo dos días, por la tarde otros tres días, la verdad es que estoy en casa hasta poco tiempo.
1: Sí.
8: Me gusta.
1: Bueno,
8: digo, es la mejor forma de mantenerse. Yo tengo 74 años y me funciona la cabeza.
1: Hombre, no, maravillosamente. No paro. A todos, no solo a ti. Los cinco estáis genial.
8: Y la verdad es que me gusta cualquier tipo de teatro. Yo he hecho obras de drama, bastante, he hecho musicales y he hecho Álvarez Quintero también. Hemos hecho dos musicales que quiero que han participado yo también, como fue el Duque de Alburquerque y luego Amanecer sin Gabacho, una obra con una orquesta de Córdoba que vino y eso fue una obra genial, donde participamos todos, al final me muero. De la obra, todavía estoy vivo. Y luego he hecho dramas también, como La barca sin pescador, de Alejandro Casona, de Stevenson, pero me gusta, como decimos antes, nos gusta hacer reír a la gente, porque tal como están las cosas, para la pena, nada más que hay que poner la televisión.
1: Exactamente. Entonces,
8: aunque me gusta cualquier tipo de teatro, pero eso, esa cosa, que la gente se ría contigo y te vean por la calle y te digo, oye, qué gracioso, no sé cuánto, que estuvo muy bien. Eso te llena, que es lo que queremos nosotros. Esa es la recompensa de tanto trabajo y tanto estudio y tanto sacrificio, porque de
1: exactamente.
8: Alguna forma es un sacrificio.
1: Fernando, entonces el teatro tiene mucho de terapéutico, ¿no? Porque, bueno, por lo menos la timidez, la falta de capacidad para enfrentarse al público,
7: pues sí,
1: se vence.
7: Sí, te ayuda a superarlo, vamos. Yo nunca pensé yo que yo podía hacer teatro. Y ahora con el tema de la jubilación, pues mira, estoy embarcado, pero bastante, vamos, ya como les digo, estoy entre cuatro grupos y no paro, vamos, por los ensayos por la mañana, ensayos por la tarde, y la verdad es que me va muy bien, y me gusta un montón el teatro, y aparte de que ya dejo, como estaba diciendo Juan Luis, de jubilado esto de ver a la gente, a los jubilados, ahí parados en un sitio, para todas las mañanas, todas las tardes, yo prefiero tener actividad, yo prefiero estar aburrido de tener muchas cosas, a estar ahí pasivo sin hacer nada. Y la verdad es que me sirve.
1: Sí. Pues estupendo, pues Loli, vamos a seguir hablando. Últimamente habéis representado varias obras de José Carlos Fernández y bueno, ¿Qué obra habéis representado de él?
2: Pues...
1: ¿Esta última?
2: Sí, como te dije, mira, Se pasó el arroz era de él. La fonda de Valdomera fue de él. 1810, Llamada a la libertad, también. La de este año también, que son cuatro. Y bueno, la que tenemos en cartera, que si Dios quiere y nos entrega el libreto pronto, este año la tendremos en abril. Y fíjate que ya estamos, como quien dice, finalizando noviembre. Aunque el título sí lo tengo, ¿eh? El libreto no.
1: Pero el título sabe la obra. Bueno, no lo vamos a desvelar porque hay que tener el...
2: Bueno, si lo desveló, lo desveló él.
1: Sí. Ah, pues entonces es sin problema.
2: Lo desveló él. La obra de este año se va a llamar Polvo en suspensión. No sé de qué va la cosa, pero ahí lo dejo.
1: Exactamente.
2: Ahí lo dejo.
1: Pues muy bien.
3: De monja seguro que no.
1: Este viaje vamos a cambiar el atuendo, ¿no, Irene?
3: Sí, creo que sí.
1: Como la canción que había, cuando yo era monja de la caridad, ¿no? Pues me aflojo el cordón. Pues muy bien. ¿Qué aporta José Carlos al grupo? Porque me imagino que es un elemento también, aparte de autor, un elemento de cohesión.
2: Sí, José Carlos, como dije antes, es una persona súper conocida aquí en San Fernando, una persona que es polifacética en todos los aspectos, porque como escritor lo ha demostrado con tantísimos libros de las calles de San Fernando, de historia... Vamos, como escritor hay que dejarlo ya aparte.
1: Las novelas, relatos.
2: Las novelas, exacto. Como aportar al teatro, pues a nosotros nos ha aportado mucho, mucho. Porque ya te digo que desde el principio que tuvimos contacto con él, siempre ha sido una persona que nos ha animado mucho. También es muy estricto, ¿eh? Que aunque aparentemente todo le parece bien, pero luego por detrás te llama y te dice, mira, esto así... Y aunque la verdad que nos corrige poco, porque él dice que todos lo hacen muy bien, pues eso es buena señal. Y la verdad que nos está aportando mucho. Él es uno de los que nos ha metido siempre en la cabeza que los actores y las actrices tienen que saber hacer de todo. No solamente, como dije antes, hacer comedia, sino que en una obra de peso, como estas últimas que hemos hecho, dice, ahí es donde se demuestra que los actores saben trabajar y sirven para todo. Y la verdad que tiene razón, ¿eh? Tiene razón. Aunque este año creo que se va a salir un poco...

0: aportó la chavala y lo escribió, vamos, de maravilla. Entonces yo creo que a él lo dramático casi le va más que la comedia. Porque en la comedia lo que tiene es que no es una obra donde continuamente la gente se está riendo, sino donde tiene los puntos exactos donde sabe que la gente se va a reír. Entonces tú estás haciendo la obra, la estás interpretando, y la estás interpretando como una conversación normal. Lo que ocurre es que llegado un cierto momento, ahí pone la puntilla. Y luego, ¡ay, qué bonito! Pero vamos, José Carlos vale mucho. Y bueno, que no, que lo diga yo, que lo conozco, pero aquí hay un personaje que es familia de él, sí. Así que no puedo hablar mucho.
1: Es primo hermano mío, estaba pendiente.
2: Estaba al quite, ¿no? Por si había que...
1: También nosotros hicimos una obra de él que se llamaba La Copa del Rey, sí. ¿Se acuerdan ustedes? Y era, pues como están ahora, La Copa del Rey, un equipo, el Real Madrid, que llegaba a un pueblo perdido allí y tenían que jugar. Entonces fue eso, un escándalo también, porque gustó a la gente también mucho, porque era cómica. El alcalde de allí, el mariquita de turno, o sea que fue...
3: Yo era alcalde,
4: Paquito Procesiones.
2: Pues
4: Paquito,
2: muy bien.
4: Paquito Procesiones.
2: Pues si os parece bien, habíais traído otra escena que ibais a...
0: Sí, en esta ocasión la van a interpretar el sacerdote de la obra y la religiosa.
2: Ah, qué bien. O sea que estamos en plan espiritual y místico. Pues muy bien, cuando queráis.
5: ¿Me da su permiso, padre?
1: Adelante. ¿Qué tal, Sor Esperanza? ¿Logra usted dormir por fin?
5: No, padre. Desde que regresé de Madrid, rara ha sido la noche que he podido conciliar bien el sueño.
1: Pero ya hace algún tiempo que lo de Madrid quedó atrás. Rece más, hermana, rece más. Y en todo caso, vaya que la trate un médico, porque cada vez la ve a usted más atormentada y con peor semblante.
5: Cuando me trasladaron a nuestro convento en Madrid, yo albergaba la mayor de las ilusiones, la más sólida fe y unas ganas enormes de trabajar por todo aquello que era el destino de mis devociones, por todo aquello que interpretaba como la razón de mi existencia.
1: ¿Ha reparado usted en el tiempo del verbo que está empleando?
5: Es consecuencia de mis dudas, padre. Nunca imaginé que aquellas terribles experiencias vividas en Madrid me afectaran tanto anímica y espiritualmente.
1: Por eso la devolvieron aquí, a Sevilla, para que se recuperara. Bueno, por eso y porque el convento de Madrid quedó totalmente destruido.
5: Sí, Madrid quedó convertido en un gran cementerio bombardeado. Tantos años vacíos, Dios mío.
1: No se obstine usted, hermana. Nunca hay años vacíos. Siempre se da alguna experiencia enriquecedora, o por lo menos, aquella que nos hacen dilucidar los caminos correctos de los que no lo son. Usted ha recuperado su vida en religión, y esta es una España nueva, un tiempo nuevo, gracias al Altísimo.
5: Yo, padre, me temo que no he recuperado mi vida, mucho menos mi vida en religión.
1: Sor Esperanza, no quiero oír hablar así.
5: Me siento muy perdida. Creo que mi vida no va bien porque no sé qué hacer con ella. Mi espíritu está navegando en un mar de dudas, padre. Hay dentro de mí una lucha feroz de identidad. Me encomiendo a Dios nuestro Señor. Atiendo a todas las tareas de la comunidad. Leo mucho. Observo todas sus indicaciones y consejos, pero a pesar de ello no puedo evitar que mi cabeza sea un laberinto sin salida.
1: Hija, esto ya lo hemos hablado en otras ocasiones. Parece que se encuentra con los pies hundidos en un espeso barrizal que le impide el movimiento para sacudirse esa sensación que tiene de vivir dos vidas. Reza y olvida. Esa es la mejor combinación para que tu alma se sosiegue.
5: ¿Cómo olvidar? No soy capaz de olvidar aquellos horrores, las terribles injusticias, la pobreza, las familias deshechas, el eco de los disparos cuando fusilaban por cientos en la casa de campo, aquellos uniformes destrozados por la metralla, el olor a pólvora que traía el viento, las sirenas y las carreras y gritos de la gente en busca de los sótanos y del metro para refugiarse de los bombardeos, las explosiones, el escaso valor que tenía la vida humana, los argumentos erráticos de aquel miliciano bondadoso, las contradicciones entre sentimientos y pensamientos,

0: Aún resuena en los oídos aquel disparo que junto a mí acabó con aquel hombre y el golpe seco de su cuerpo al caer sin vida al suelo.
1: Me da la impresión de que las actitudes de aquel miliciano, que en otra ocasión me contó, y las conversaciones con él le marcaron mucho.
0: Mucho, padre. Mucho.
1: Sor Esperanza, todo eso ya pasó. Insisto, ahora comenzamos un tiempo nuevo.
0: Sí, un tiempo nuevo, a un precio demasiado alto. No comprendo al ser humano, su maldad, su falta de temor a Dios en la mayoría de los casos. No comprendo a aquellos que tienen el poder para evitar los sufrimientos y no hacen nada para ello. Realmente, ¿hasta qué punto ha mejorado la historia de la humanidad desde el sacrificio de nuestro Señor? ¿Usted es consciente, padre, que el mensaje de Jesús es amoldado según cuándo y a quien convenga?
1: En confesión, Sor Esperanza, sí. De ahora en adelante solo la escucharé en confesión. Usted está últimamente disparatando y yo no quiero prestar oído a sus barbaridades y ni mucho menos mantener con usted conversaciones que rozan la herejía.
2: Bueno, pues hemos llegado justo al final del programa porque nos estaban indicando de control que el tiempo se ha acabado. Así que bueno, doy las gracias, creo que ha sido un programa precioso, muy dinámico, muy abierto y nada, os doy las gracias por vuestra presencia aquí y sin más dilación nos despedimos hasta una próxima semana en la que volveremos para seguir dando vueltas a algunos de estos temas que conforman la literatura. Muy buenas tardes.
3: Buenas tardes, gracias.

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0: se ha nutrido principalmente de tres fuentes: de los originales de la Peña del Chato, de los originales de la Venta Varga. Su sobrino Manuel Luca nos ha pasado también algunos fotos familiares y tal.
1: Carlos Rey, escuchábamos, es el representante de Flamencos de la Isla, encargado de hacer posible una gran parte de este festival, la Isla Ciudad Flamenca, y esta misma jornada ha tenido lugar la presentación de la exposición fotográfica dedicada a Chato de la Isla, en el Centro de Interpretación Camarón de la Isla. Es el punto de encuentro donde esta misma jornada se han dado cita representantes del mundo flamenco, de la Peña Chato de la Isla, la organización del festival y desde el ayuntamiento con la propia alcaldesa de San Fernando. Bienvenidos, señoras y señores, va a ser uno de los temas que vamos a tocar en este tiempo de información, en una jornada donde hablamos del astillero de Navantia de San Fernando, porque hoy mismo se ha iniciado la construcción del primer buque hidrográfico costero para la Armada Española. Un paquete, en principio, de dos buques con el fin de hacer posible la renovación de las infraestructuras que la Armada posee, precisamente la atención hidrográfica costera de nuestro litoral. Además de este asunto relacionado con el empleo y la industria naval, la Junta ha presentado la convocatoria de ayudas para la formación con casi 1,1 millón de euros. Se ha hecho al sector empresarial para poner sobre la mesa la importancia de este plan. Todo esto en un día donde tendremos que acercarnos una vez más a la preocupación de empresarios, de fábricas, sobre todo por la presencia de maleza y basura que se sigue acumulando en los suelos de Fadricas 2. Se ha retirado parte, pero no toda, y hay preocupación sobre todo con la llegada de las altas temperaturas habituales en el periodo estival donde nos encontramos, y sobre todo que se puedan causar mayores problemas. Y la página política viene también bien cargada de información, la vamos a tratar dentro de unos minutos, y referencias a un pleno de la corporación en puertas del mes vacacional por excelencia de agosto, que se va a celebrar este viernes, día 31, pero donde van importantes, pero que muy importantes asuntos en materia resolutiva. De hecho, puede ser el pleno del último año por completo donde más asuntos de resolutiva y de importancia van a tratarse para la ciudad de San Fernando. Se lo vamos a poner sobre la mesa los próximos minutos dentro de este espacio de actualidad que comenzamos aquí, como siempre, en la sintonía de Radio La Isla. Gracias por acompañarnos desde la redacción de informativos. Reciban un saludo cordial, les habla Francisco José López, bien hallados. Y como cada día también a esta hora tenemos cita muy importante con la información deportiva, con la actualidad que nos acerca como cada día Javi Ramírez, ya dispuesto a entrar en detalles y acercarnos lo que hoy vamos a escuchar en nuestro tiempo de deportes. Javi, ¿qué tal? ¿Cómo estamos?
2: ¿Qué tal, Paco? Muy buenas.
1: ¿Qué tal? ¿Cómo se nos presenta esta jornada? Porque creo que en las últimas horas ha habido temas importantes, ¿no?
2: Pues así es, Paco. Tenemos varias novedades que contar. Por ejemplo, ha salido ya el calendario oficial de la temporada en Segunda Andaluza, competición en la que van a participar, pues evidentemente, Club Deportivo San Fernando y Grupo Empresa Bazán, en este año tan bonito de esta categoría, 18 equipos, 34 jornadas y un derbi isleño que tendrá lugar en la última de todo el campeonato, la jornada 17 en la primera vuelta y 34 en la segunda, entre Grupo Empresa Bazán y San Fernando, que como decimos ya conocen a sus rivales, y hoy aquí en la remontada pues desgranaremos un poquito las fechas claves, las citas de una competición que evidentemente en clave San Fernando va a tener pues mucho menos parones que el año pasado, porque son más jornadas, son más equipos. Empezará el 13 de septiembre y finalizará el 6 de junio.
1: Un calendario bien amplio y ojalá pues se aproveche como corresponde, ¿no?, al San Fernando, el Club Deportivo San Fernando 1940, ¿no?, con los objetivos a cumplir. Por cierto, rivales interesantes y a nivel local, el último partido en casa, ¿no?
2: Así es, último partido en casa. Veremos cómo anda precisamente pues ese estado iberoamericano cuando hablemos de él en junio, Paco, tanto, porque tanto. Mañana jueves tenemos ese acto de la primera piedra, la colocación de la primera piedra en esas tan ansiadas obras, ¿no?, de remodelación del estadio iberoamericano. Mañana a partir de las 8:30 de la tarde lo convocaba el ayuntamiento, incluso con entrada limitada, ¿no? Hasta completar aforo de la grada de tribuna. Mañana jueves, como decimos, 8:30 de la tarde, allí estaremos cubriendo pues todo ese evento que bueno, ha causado una gran expectación, ¿no? En lo que es la ciudad, en los aficionados del club y en general. Y estaremos allí, como decimos, hoy hablaremos de él aquí también con el compañero José Cabeza en un ratito aquí en La Remontada.
1: Pues te espero, si te parece, Javi, tratamos todo esto y seguro que alguna cuestión más que tienes por ahí por el bolsillo que te lo vas a sacar.
2: Así es, Paco, ahora nos escuchamos aquí en un ratito, como siempre, La Remontada.
1: Hasta ahora, gracias. Luego, gracias. La Remontada, ya lo ven, con Javi Ramírez, programa bien completo que se nos presenta dentro de unos minutos aquí en la sintonía de Radio La Isla. Y ahora,
3: el tiempo.
1: Pues situación para las próximas horas en la ciudad y en el marco de la Bahía de Cádiz, con los datos en principio que nos deja la EMET, la Agencia Estatal de Meteorología, con vientos que van a soplar de noroeste, situación que será con vientos flojos en principio, pero sí nos acompañarán madrugada, que estará con viento de noreste, para dar paso durante la jornada del jueves a la continuidad de vientos de suroeste a noroeste a lo largo de todo el día. Terminará la jornada con viento en calma y a partir de ahí viento de poniente que irá soplando moderado, flojo a moderado, a lo largo de los próximos días. Nos meteremos en la próxima semana con poniente incluso hasta la jornada de martes, ya se marca esta situación, y temperaturas que van a ir suavizándose a lo largo de los próximos días. Rozaremos durante estas jornadas, al menos durante esta semana, los 29 a 30 grados de máxima aquí en la Bahía de Cádiz, y a partir del inicio de la próxima puede bajar algún que otro grado, 27 a 26 grados aquí en la Bahía de Cádiz como máxima. Las mínimas van a estar en torno a los 21 a 22 grados a lo largo de los próximos días, según las referencias que nos deja la AEMET. Bueno, pues esta es la situación general. Y ahora mismo, aquí en la ciudad de San Fernando, con los datos que nos ofrece el Real Instituto y Observatorio de la Armada, tenemos 26,6 grados, un índice de humedad alto, 72%, y viento sur-suroeste con rachas a 27,5 kilómetros por hora. La temperatura mínima durante la pasada madrugada ha sido de 22,2 grados, esto ha sucedido a las 6 de la mañana.
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1: Pues dentro de la actualidad, el primer apunte se va hasta el astillero de Navantia San Fernando, que ha dado esta jornada un nuevo paso en uno de sus programas de construcción naval para la Armada Española, con el acto de corte de chapa del primer buque hidrográfico costero. El inicio de la fabricación llega después de que el pasado viernes se superara la revisión crítica del diseño, un trámite que certifica que la ingeniería de detalle del buque está finalizada y que permite comenzar la fase de producción. El acto celebrado en las instalaciones del taller de unidades abiertas a planas ha contado con la presencia de responsables de Navantia y de la Armada, entre ellos el director de negocio de corbetas y buques de acción marítima, Alberto Cervantes, el responsable de programas nacionales de defensa, José Romero Anchuelo, el contraalmirante Fernando Poole Quintana, almirante de la base naval de La Carraca, y el capitán de navío Francisco Díaz Rodríguez, director del Instituto Hidrográfico de la Marina. El programa contempla, recordemos, la construcción de dos buques hidrográficos costeros contratados por el Ministerio de Defensa y Navantia en diciembre de 2023, para así renovar la flotilla hidrográfica de la Armada. Estas embarcaciones van a tener como misión principal la elaboración, mantenimiento y actualización de cartografía náutica oficial de las aguas y costas españolas, una tarea que desarrolla el Instituto Hidrográfico de la Marina. Los nuevos buques se medirán unos 50 metros de eslora, desplazarán unas 1.000 toneladas y estarán dotados de un alto nivel de automatización, lo que les permitirá operar con una tripulación de solo 30 personas. Además, dispondrán de una autonomía de 3.000 millas, podrán permanecer hasta 15 días en operaciones en aguas poco profundas y estarán preparados para utilizar biocombustible. Este programa también tendrá un importante impacto económico en la Bahía de Cádiz. Según las previsiones de la empresa, la construcción de los dos buques generará alrededor de 700 empleos y más de 860.000 horas de trabajo, al tiempo que va a reforzar la capacidad nacional para la obtención de información hidrográfica, medioambiental y meteorológica, así como la protección del patrimonio arqueológico subacuático.
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1: Y a colación de la industria naval, algo muy importante porque la Junta de Andalucía ha presentado hoy oficialmente al sector naval gaditano la convocatoria de ayudas para la formación con casi 1,1 millón de euros, datos que se han puesto sobre la mesa en el transcurso de esta misma jornada por parte de la delegada del Gobierno de la Junta en Cádiz, Mercedes Colombo, que ha mantenido esta toma de contacto con representantes de las principales entidades vinculadas al sector naval de la provincia. La nueva convocatoria de subvenciones, hay que destacar que está dotada con algo más de 1.095.000 euros, y la sesión ha servido para de esta manera explicar los principales aspectos de una convocatoria publicada en el Boletín Oficial de la Junta, así también como resolver dudas planteadas por las entidades asistentes sobre los requisitos, procedimientos de solicitud o ejecución de acciones formativas. En el encuentro, Mercedes Colombo ha destacado que la Junta continúa así con su compromiso por el fortalecimiento del sector naval. Detallaba lo siguiente y recoge Radio La Isla. Mercedes Colombo, la escuchamos en estas declaraciones. Vamos a intentar tener esas referencias en solo unos instantes, mientras que sobre este aspecto la delegada ha animado a las entidades de formación a concurrir a esta convocatoria.
4: La segunda convocatoria de este proyecto singular naval, que se publicó en el BOJA la semana pasada y que tiene de fecha, y por eso es tan importante que las personas lo conozcan a través de, no solamente de nosotros, sino a través de los medios de comunicación hasta el 5 de agosto para poder acceder a esos cursos de formación. Un valor, invertimos 1.094.536 euros para formar perfiles especializados, como decía, en el sector naval de Cádiz. Podemos formar unas 2.450 personas que se van a beneficiar de estos cursos y que luego van a tener muchas posibilidades, casi un 100% de accesibilidad al empleo.
1: Pues referencias que sobre todo se ponen sobre la mesa. Lo más importante, acceder a empleo de calidad en el sector naval. La delegada ha animado a las entidades de formación a concurrir a esta convocatoria de ayudas, señalando así este objetivo dentro de unos claros recursos que llegan para hacer posible el mayor número de contrataciones. La programación está convocada y contempla con un total de 74 acciones formativas para distribuirse en tres líneas de actuación. La primera incluye 65 programas formativos presenciales. Una segunda, que comprende 5 acciones de formación profesional en grado C, en este caso conducentes a la obtención de los certificados profesionales, y también en modalidad de presencial para la tercera, integrada por 4 acciones de formación en el trabajo dentro de la modalidad de teleformación. Las acciones se dirigen preferentemente a personas desempleadas inscritas en el Servicio Andaluz de Empleo, aunque también podrán participar personas ocupadas vinculadas preferentemente al sector naval, hasta un máximo de un 30% del alumnado dentro de estas acciones formativas.
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1: Pues de estas dos cuestiones relacionadas con la actividad empresarial, a otro asunto también relacionado con el sector empresarial, pero es la comunidad de propietarios del polígono industrial de Fadricas, que ha trasladado una vez más su indignación y preocupación por la situación de absoluto abandono. Aseguran que sigue presentando algunas parcelas del polígono empresarial Fadricas 2 llenas de basura y maleza a 100 metros de instalaciones de los servicios municipales de limpieza viaria y recogida de residuos. Una situación que, asegura el gerente de la comunidad de propietarios de Fadricas 1, hace pensar firmemente que el nuevo suelo empresarial es un basurero consentido que pone en grave peligro a los trabajadores y usuarios de las naves industriales próximas por el riesgo de incendios por dicha situación y las altas temperaturas habituales en el mes de julio o agosto. La gerencia del suelo empresarial isleño recuerda que se ha solicitado al ayuntamiento a primeros de junio la limpieza de todas las parcelas afectadas por la presencia de basuras y maleza, consiguiéndose que solo se actuasen en una parte importante, pero no todas, y este asunto vuelve a poner sobre la mesa esta situación de abandono. Ante ello, desde la comunidad de propietarios se ha vuelto a reclamar medidas correctoras a través de las líneas que posee los servicios de medio ambiente. José Ramón Arrocha, gerente de la comunidad de propietarios.
5: La comunidad de propietarios del polígono industrial Fadricas 1 quiere manifestar su preocupación por la situación que presenta algunas parcelas de Fadrica 2 después de que, una vez que se solicitó el 3 de junio al ayuntamiento que limpiara la parcela del Fábrica 2 por riesgo de incendio, el ayuntamiento procedió a limpiar, pero quedaron algunas, concretamente la que hay justamente enfrente a la chatarrería Recosur. Y hoy presenta un estado de abandono absoluto, lleno de maleza, lleno de basura, y nos tememos muy mucho que con las elevadas temperaturas que estamos padeciendo en estos momentos y desgraciadamente lo que estamos viviendo en España, pues que se pueda producir un riesgo de incendio que ponga en peligro pues la integridad física de los trabajadores y de los usuarios de las naves próximas.
1: Esta es la situación, la queja que se traslada desde la comunidad de propietarios de Fadricas y que recogemos aquí en Radio La Isla.
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1: Bueno, pues el Sindicato Independiente de la Policía de Andalucía, con presencia en la Policía Local de San Fernando, el SIPAN, ha denunciado la difusión de un documento interno del Ayuntamiento de San Fernando que contenía datos personales de 30 agentes de la Policía Local. Según el sindicato, la información debía permanecer bajo confidencialidad y su divulgación ha afectado directamente a la privacidad de los policías. El sindicato SIPAN asegura que el documento incluía nombres y apellidos, el puesto o rango de los agentes y los turnos de trabajos asignados. Además, sostienen que no solo circuló por distintas dependencias de la jefatura de la policía local, sino que también fue compartido a través de grupos y mensajes de WhatsApp, ampliando el número de personas que pudieron acceder a esos datos. Ante esta situación, el sindicato ha presentado una reclamación ante el Consejo de Transparencia y Protección de Datos de Andalucía y ha solicitado al delegado de Protección de Datos del Ayuntamiento que investigue una posible brecha de seguridad. También ha pedido a la alcaldesa de la ciudad la apertura de un expediente informativo y si procede disciplinario para esclarecer lo ocurrido y determinar posibles responsabilidades. El sindicato SIPAN considera que la difusión del documento reviste una especial gravedad y sostiene que la reproducción de la información por distintos canales hace necesaria una investigación exhaustiva para conocer cómo se produjo la filtración y quién participó en ella. También el sindicato recuerda que la protección de los datos personales de los empleados públicos es una obligación legal de las administraciones y anuncia que continuará ejerciendo las acciones administrativas y legales que estime oportunas para así esclarecer estos hechos.
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1: Bueno, pues este viernes va a haber pleno de la Corporación Municipal, una sesión corporativa que trae gran calado en puertas del mes vacacional por excelencia, agosto, en viernes y el último día del mes de julio. De hecho, se puede destacar que en materia de resolutiva es el mayor pleno con puntos del orden del día y de importancia, se puede decir prácticamente, del año, el curso que termina. Entre algunos de los asuntos que se va a poner sobre la mesa, está la propuesta relativa a la aprobación de la modificación del reglamento de honores y distinciones del ayuntamiento, una cuestión que se ha venido anunciando ya desde hace algún tiempo para, en este caso, consolidar una nueva estructura. Aquí va también una propuesta de acuerdo al pleno sobre la prórroga del contrato del servicio de agua y alcantarillado por un año, el 2026. Por otra parte, se aborda un acuerdo para la aprobación del déficit resultante de la explotación durante el ejercicio del pasado año 2025 por la empresa concesionaria del Servicio de Transporte Público Colectivo de Viajeros, la empresa Tranvías de Cádiz. Por otra parte, está la propuesta de modificación del presupuesto 2026 por un error material mediante una modificación de crédito calificadas como créditos extraordinarios y adecuados. Y por otra parte, también otra modificación del presupuesto 2026 como transferencia de crédito entre diferentes áreas. Se aborda también una dación de cuentas. Esta corresponde a la relación actualizada del personal empleado público adscrito a la Oficina General y a las oficinas auxiliares de asistencia en materia de registro del propio ayuntamiento. Otra de las propuestas es el acuerdo relativo a la ampliación del número de anualidades de los compromisos de gastos derivados del contrato del servicio de recogida de residuos, transporte y limpieza para el aseo urbano dentro del término municipal de San Fernando. Se aborda también la propuesta de acuerdo relativa al expediente de encargo a medios propios de la empresa municipal EMSA, la empresa de servicios municipal, para la prestación del servicio de ayuda a domicilio, así como el establecimiento del servicio público municipal de alojamiento alternativo del Centro de Atención para Personas sin Hogar y la aprobación inicial de la ordenanza reguladora. Recordemos los planes municipales que lleva esta propuesta para hacer posible que se proceda a el acuerdo de gestión directa por parte del Ayuntamiento de estos servicios actualmente en manos de la Sociedad de San Vicente de Paúl a través de la Casa Albergue Federico Zanam, que se encuentra en la ciudad de San Fernando. También este mismo pleno y en materia resolutiva va la propuesta de acuerdo relativa a la modificación del nomenclátor, en este caso correspondiente a la calle Héroes del Baleares. Recordemos, se aprobó en su momento que llevase el nombre de Juan Rivero. Este es el paso decisivo y necesario para que se pueda aplicar esta resolución. Pues esto en el pleno y a partir de aquí las mociones de los grupos, pero nos acercamos precisamente a las distintas propuestas y asuntos que los partidos políticos han dado a conocer en el transcurso de estas últimas horas. De las mociones hemos venido hablando algunas de ellas, seguiremos tratando y hoy también. Bueno, pues en primer lugar con los populares de San Fernando. El PP critica que los socialistas de Patricia Cavada respondan con una demolición a 3 años de abandono del Parque del Oeste. Aseguran en este caso a través de una nota donde el PP ha puesto sobre la mesa esta gestión del Parque del Oeste, una medida que no deja de ser la consecuencia de años de dejadez y falta de gestión. La portavoz popular María José de Alba ha recordado que los populares llevan años reclamando al ayuntamiento que licite de nuevo la explotación de los bares terraza del Parque del Oeste, cerrado tras finalizar su concesión y en este caso sin que el gobierno municipal haya sido capaz de poner en marcha plan alguno. Por este asunto, la portavoz popular ha recordado que el cierre de estas terrazas ha supuesto la pérdida de un espacio de convivencia para las familias, la desaparición de un negocio generador de empleo y el deterioro de un servicio esencial. Sobre esta cuestión, también añade lo siguiente en declaraciones a Radio La Isla, María José de Alba.
6: El que de nuevo licite la explotación de los bares terrazas, tanto el que se encuentra en el Parque del Oeste como el que se encuentra en el Parque del Barrero, que cerraron, recordemos, tras finalizar sus concesiones sin que el Gobierno municipal haya sido capaz de poner en marcha un nuevo procedimiento para devolver estos espacios a los isleños. Con ello, pues lo que supone es una pérdida de un espacio de convivencia para la familia, la desaparición de un pequeño negocio generador de empleo y se produce el deterioro de un servicio esencial, como son los aseos públicos vinculados a estas instalaciones. Y es que lo advertimos, mantener cerrados estos establecimientos solo provocaría vandalismo, robo y un deterioro progresivo del patrimonio municipal. Hecho que es el que ha acontecido y la solución que le da el Gobierno, y así nos ha sorprendido la noticia hoy, es simplemente demolerlo. Hombre, no necesitamos un gobierno que derribe lo que no ha cuidado, necesitamos un gobierno que conserve, que gestione y que aproveche el patrimonio municipal para ofrecer mejores servicios a la ciudadanía y opciones a esas familias que tenían interés, como así nos lo han demostrado, en precisamente obtener el servicio de estos negocios.
1: Pues esta es la situación, la queja y la crítica que se hace desde la formación política popular, María José de Alba, portavoz del PP de San Fernando. Y el concejal del Grupo Municipal Vox en el Ayuntamiento de la ciudad, Ángel Aparicio, ha anunciado la presentación de una moción en este pleno próximo del viernes para exigir una actuación urgente en el Parque del Barrero ante las graves deficiencias de iluminación, mantenimiento y seguridad que presenta este espacio público. El edil de la formación política Vox ha vinculado esta situación con la falta de efectivos de la policía local, recordando las recientes denuncias públicas realizadas, por una parte, pero también Aparicio considera especialmente preocupante que la ciudad afronte grandes eventos con una plantilla policial que, según denuncian los sindicatos, resulta insuficiente. Por ello, la moción de Vox pretende ejecutar 4 acciones concretas: reparaciones, saneamiento, mejora y también, cómo no, se abordará la situación de los efectivos policiales, dice Ángel Aparicio en estas declaraciones que recoge Radio La Isla.
7: Lo que hemos visto en el Parque del Barrero es inadmisible. Cientos de jóvenes concentrados en una zona prácticamente a oscuras, con graves deficiencias de iluminación, además de un edificio abierto y vandalizado, una falta de mantenimiento y seguridad en un espacio público, mientras el gobierno municipal mira para otro lado. No podemos esperar a que ocurra una desgracia para actuar. La falta de iluminación no afecta únicamente al parque. También encontramos importantes deficiencias en el acceso por Rafael Alberti hacia Bahía Sur y en los accesos a San Fernando, donde numerosas luminarias llevan años sin funcionar. Además, sufrimos la falta de efectivo de la policía local y prueba de ello son las denuncias públicas realizadas por los sindicatos policiales. Con esta moción, desde Vox San Fernando, queremos que se realicen 4 actuaciones. La reparación inmediata de las luminarias, el saneamiento y cierre efectivo del almacén, un refuerzo real y verificable de la vigilancia policial en el parque y que el equipo de gobierno responda con datos las denuncias de los sindicatos policiales.
1: Pues desde Vox y ahora hablamos de Podemos San Fernando, que reclama una actuación urgente del ayuntamiento ante la proliferación de ratas en la Plaza del Carmen. La formación morada pide al gobierno municipal que refuerce de manera inmediata las labores de desratización, se verifique el problema que se está dando en esta zona de la ciudad, como ya ocurrió en veranos anteriores. Desde la formación política Podemos se pone sobre la mesa este asunto, Guillermo Gutiérrez, que es el vocal de Medio Ambiente y Desarrollo Sostenible.
8: Desde Podemos San Fernando denunciamos la proliferación de ratas en el entorno de la Plaza del Carmen, una situación que vecinos y hosteleros llevan tiempo poniendo en conocimiento del ayuntamiento, sin obtener una respuesta eficaz. Hablamos de un problema de salud pública que exige una actuación inmediata y por ello pedimos al gobierno municipal que refuerce las labores de desratización y aclare si esta situación se está produciendo también en otros barrios de la ciudad.
1: Pues esto desde Podemos y muy rápidamente, casi la recta final, nos acercamos hasta la isla Ciudad Flamenca porque ha habido una cita bien importante esta jornada. Se trata precisamente de la inauguración de la exposición fotográfica Recordando al Chato de la Isla. Ha tenido lugar en el Centro de Interpretación Camarón de la Isla, una muestra que se va a poder ver en las próximas jornadas y en el acto de presentación, entre otros, ha estado Carlos Rey desde la organización del Festival La Isla Ciudad Flamenca. Que explicaba lo siguiente.
0: Se ha nutrido principalmente de tres fuentes, de los originales de la Peña del Chato, de los originales de la Venta Varga, su sobrino Manuel Luca nos ha pasado también algunos fotos familiares y tal, y hemos contado también con el libro de Salvador Aleu, que como todos sabéis es una referencia dentro de lo que es el mundo del flamenco de la isla, y esperemos que os guste mucho.
1: Y por cierto, también desde la Peña Chato de la Isla, su presidente Antonio Romero no ha dudado en destacar que es un paso necesario el que se ha dado hoy, una muestra del trabajo y los 35 años de historia de esta peña de en la ciudad. Así lo detalla.
9: Creo que va a ser una cosa memorable, porque creo que se la merecía, porque el Chato realmente es un cantador que en San Fernando aquí lo ha dado todo, ha sido un referente. Como Camarón, exactamente, son dos personas que verdaderamente el flamenco lo ha llevado por bandera. Los dos tuvieron que ir a Madrid, fueron a Madrid los dos, han triunfado y la peña, bueno, pues ve con muy, muy buena.
1: Es un homenaje necesario y desde el Ayuntamiento de San Fernando, la alcaldesa Patricia Cavada asegura que también es una cita imprescindible para el verano de San Fernando. Así lo detalla.
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1: ¿Qué tal? Saludos, muy buenas tardes a todos. Bienvenidos un día más a la remontada de Radio La Isla. Es miércoles 29 de julio. Les habla Javi Ramírez y aquí estamos un día más para contarles toda la actualidad del deporte de la ciudad de San Fernando. Una jornada donde hemos tenido reunión del Ayuntamiento de San Fernando con los representantes de los clubes deportivos de la ciudad, donde se han tratado las subvenciones de cara a la temporada 26-27. Hemos tenido también pues novedades, en este caso en la tarde de ayer tuvimos el calendario oficial de la competición en Segunda Andaluza, donde participarán pues evidentemente Club Deportivo San Fernando y Grupo Empresa Bazán, lo desgranaremos también a continuación, y mañana por supuesto tenemos ese acto de la colocación, ese acto simbólico de la colocación de la primera piedra en esas obras tan esperadas de remodelación del Estadio Iberoamericano. De todo eso y mucho más vamos a hablar hoy aquí en La Remontada, donde también charlaremos con José Cabeza sobre todo esto del estadio, sobre ese primer entreno del San Fernando que pudimos vivir el pasado lunes. Así que bueno, todo eso y mucho más, como decimos, hablaremos hoy aquí en La Remontada de Radio La Isla. Breve pausa y enseguida comenzamos por aquí.
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1: Vamos con lo que os comentábamos al principio del programa, puesto que ayer por la tarde, a eso de las 4:00, se conocía el ansiado calendario de la Segunda Andaluza, en la que competirán pues dos clubes de la isla, como son el Club Deportivo San Fernando y el Grupo Empresa Bazán. Una temporada en Segunda Andaluza que se antoja apasionante, con 18 equipos, 4 ascensos y bueno, innumerables desplazamientos por la provincia de Cádiz, ocupando gran parte de ellos pues tanto el campo de Gibraltar como la zona de la sierra, ¿no? Vamos a visitarlo unas pocas de veces en esta temporada, pero bueno, ahí estaremos. La verdad que se antoja, como decimos, un año pues mucho más regular, mucho más serio, ¿no? En cuanto a lo futbolístico, en cuanto a lo organizativo, para el Club Deportivo San Fernando, que viene de donde viene, el Grupo Empresa Bazán pues repetirá en esta categoría. Y bueno, así las cosas, una competición que va a empezar el fin de semana del 13 de septiembre y en la que en gran parte de sus jornadas van a coincidir tanto Club Deportivo San Fernando como Grupo Empresa Bazán en sus encuentros como local. El Bazán, que evidentemente juega en Sacramento, el San Fernando en un estadio iberoamericano que irá remodelándose a lo largo de la campaña, pero lo cierto es que tenemos ahí esa coincidencia, ¿no? Para empezar en la primera jornada ya comienzan ambos equipos debutando en casa ese fin de semana del 13 de septiembre, el San Fernando que va a recibir al Club Deportivo Bejer Balompié y el Grupo Empresa Bazán que va a recibir al Club Deportivo Athletic Club Jimena, que precisamente este conjunto del campo de Gibraltar será el primer desplazamiento del Club Deportivo San Fernando el siguiente fin de semana, el del 20 de septiembre. El Grupo Empresa Bazán, que se desplazará por vez primera a Ubrique para enfrentarse al Club Deportivo Piel de Ubrique 2023 en esta jornada número 2. Una primera vuelta que, a diferencia de la temporada pasada, pues va a ser todo de seguido. No va a haber ni un fin de semana de descanso hasta el parón navideño que se va a producir pues el fin de semana del... Lo tenemos por aquí, el fin de semana último de diciembre antes de las fiestas, que es el del 20 de diciembre, domingo 20 de diciembre, donde el Club Deportivo San Fernando se va a despedir del 2026 jugando en casa frente a la Unión Deportiva Bornense, y el Grupo Empresa Bazán se va a despedir también de este 2026 recibiendo en casa al Club Deportivo Benalup. Esa será la jornada número 15 en la que decimos que se cortará, ¿no?, la liga por las fiestas navideñas, y en la jornada número 16, el 10 de enero, volverá la competición con la penúltima jornada de la primera vuelta. No será hasta la última, hasta esa jornada 17, que se disputará el día 17 de enero precisamente, cuando se dé el derbi isleño, que está fijado pues para la última jornada de la competición. Grupo Empresa Bazán, Club Deportivo San Fernando, a priori sería en Sacramento, pero entendemos que si se llega llega al acuerdo, se jugará seguramente otra vez en Vallasur, como sucedió en los derbis del año pasado. 17 de enero en el campo del grupo Empresa Bazán, y en la jornada 34, el 6 de junio, la última, veremos con qué objetivos para ambos equipos, tendremos el duelo en el Estadio Iberoamericano entre Club Deportivo San Fernando y Grupo Empresa Bazán. Así las cosas, como decimos, una temporada pues larga, una temporada en la que tendrá algún que otro parón en la segunda vuelta. No va a haber liga, por ejemplo, el fin de semana del Domingo de Resurrección, entre la última jornada de la primera vuelta y la primera de la segunda, es decir, el fin de semana del 24 de enero, no hay competición. Eso suele pasar siempre en este tipo de ligas amateur, ¿no?, entre comillas, y también, por ejemplo, en fútbol base, que cuando acaba la primera vuelta se deja ahí un fin de semana espaciado ahí entre la primera y la segunda vuelta para que se disputen aquellos partidos que se han tenido que aplazar, suspender por cualquier motivo, ¿no?, a lo largo de la temporada, para empezar, digamos, la segunda vuelta todos los equipos con el mismo número de partidos. Lo mismo sucederá también justo antes de la última jornada, porque la penúltima se juega el fin de semana del 23 de mayo y el fin de semana del 30 no hay ninguna jornada fijada, puesto que ahí también se deberían recuperar algún partido que haya quedado suspendido, aplazado por cualquier motivo, para que en la última jornada, en la del 6 de junio, pues todos lleguen evidentemente con el mismo número de partidos disputados. Así las cosas, 18 equipos, 34 jornadas, comienza la liga el 13 de septiembre, termina el 6 de junio, temporada muchísimo más normal, muchísimo más regular, como decíamos, para el Club Deportivo San Fernando, y temporada pues muy bonita también para el Grupo Empresa Bazán, que va a tener la opción de ese derbi isleño. Ya veremos, iremos conociendo, porque encima, pues como hemos dicho, es muy tardío, ¿no?, ese derbi, no se juega hasta enero, así que hasta pues finales de año ya no iremos conociendo qué intención tiene el Bazán, si de jugar ese partido como local en Sacramento o en el Estadio Iberoamericano. También iremos viendo cómo va evolucionando precisamente ese Estadio Iberoamericano del que vamos a hablar a continuación, y donde el San Fernando se entrenaba también ayer, en la tarde de ayer martes, en la segunda sesión de la temporada, la segunda sesión de la semana. Hoy continuarán los de Jaime Bugató preparándose para esta 26-27 también allí en el Estadio Iberoamericano a partir de las 8. Mañana jueves será el último entrenamiento de la semana, puesto que viernes, sábado y domingo tendrán día libre. Y hemos dicho que el jueves se entrena un poquito antes, se entrena a las 7, porque a las 8 y media todo debe estar despejado, todo debe estar preparado allí en Vallasur, en el Estadio Iberoamericano, puesto que está previsto ese acto simbólico de la colocación de la primera piedra en esta ansiada remodelación del Estadio Iberoamericano. A partir de las 8 y media, como decimos, el día 30 ha organizado este acto el Ayuntamiento, y de hecho ha anunciado por sus redes sociales, por Instagram, que todo aquel que esté interesado en asistir solo tiene que rellenar un formulario que aparece en un código QR de la imagen y en las stories de los perfiles oficiales del Club Deportivo San Fernando y del Ayuntamiento de San Fernando, para poder tener pues una estimación a la posible afluencia de público, cuyo aforo será el aforo máximo de la grada de tribuna, que es donde se va a situar la gente. Veremos qué ambiente hay en el estadio, está preparado un escenario allí pegado a la grada de tribuna, vamos a ver cómo se organiza todo, pero allí estaremos por supuesto mañana cubriendo Radio La Isla, San Fernando Información, al detalle pues todo lo que acontezca en este acto, que es un mero acto simbólico, pero que sobre todo, más allá de todo eso, de la primera piedra, pues marca, ¿no?, el inicio de unas obras tremendamente ansiadas por una afición, por una ciudad, por un club, y que bueno, todo parece indicar que esta vez sí va a ser la definitiva. Vamos a ver, el día 2 de agosto entra en vigor ese contrato con la empresa Guamar, y la semana que viene pues deben empezar las obras aquí en el Estadio Iberoamericano, y bueno, un servidor que no se lo cree, pero sí, estamos anunciando de esto. Vamos a ver cómo va evolucionando todo. Se irán marcando unos plazos, los fondos van a ser las primeras zonas, ¿no?, del estadio que serán derruidas, y veremos cómo se va organizando todo, porque en principio, como hemos venido diciendo, todo el calendario, ¿no?, ya salió ayer, y el San Fernando va a disputar sus partidos con normalidad en el Estadio Iberoamericano, pero ojo, porque en la recta final hay una serie de partidos que son consecutivos fuera de casa, que nos comentan fuentes oficiales del club que puede tener que ver por el hecho de que para esa fecha de mayo del año que viene esté previsto que ya se comience a cometer ese desplazamiento del césped, ¿no? Que es pues la parte clave, ¿no? De todo esto, el hecho de esa desaparición, ¿no? De las pistas de atletismo y de ese acercamiento del césped a las gradas, así que estaremos pendientes, como decimos, de todo eso. Para ello pues tienen que desarrollarse una serie de trabajos, de obras a lo largo de la temporada para que a mayo se llegue, ¿no? Con esa previsión que se da de que sea cuando toque mover, ¿no? Ese terreno de juego. Iremos informando, como decimos, de todo esto. Mañana jueves, 8:30 de la tarde, acto simbólico, colocación de la primera piedra. El ayuntamiento, que ha situado el lema junto al San Fernando, de toda gran historia comienza con un sueño. Y bueno, veremos mañana ese sueño cómo comienza con ese acto simbólico de la colocación de la primera piedra. De todo esto que hemos venido informando, vamos a hablar ahora también con el compañero José Cabeza dentro de un ratito, pero es que también tenemos noticias en el Club Deportivo San Fernando en clave sección femenina, puesto que ayer conocíamos ya alguna que otra novedad, como es la renovación de Laura Robledo. Ya teníamos por aquí a la entrenadora Noelia Villegas, que fue anunciada pues hace ya un par de semanas de forma oficial, y en la jornada de ayer, como decimos, se produjo esa renovación de Laura Robledo, la máxima goleadora del pasado curso, la joven atacante isleña, que continuará en el Club Deportivo San Fernando 26-27. Recordamos una estructura del Club Deportivo San Fernando femenino que ya fue organizada también de forma oficial, ¿no? Con Ale Martínez como coordinador general, César Míguez como ayudante en la coordinación, Noelia Villegas como entrenadora y jefa del área de metodología, Alberto Fernández será el que mande en el área administrativa y Javi Ruiz estará pues en el área de captación. Un San Fernando femenino que volverá a competir por ascender a categoría nacional y que, bueno, iremos informando, por supuesto, también de todo tipo de novedades que vaya publicando el club. Como decimos, vamos a hacer una breve pausa y enseguida tenemos por aquí al compañero José Cabeza para hablar un poquito de todo lo que se nos viene mañana con ese acto del ayuntamiento que estaba inicialmente previsto para el viernes y finalmente será mañana a partir de las 8:30. Y, por cierto, antes de que se me olvide, porque lo acababa de ver por aquí, hablando del femenino, tenemos nuevamente aquí a la cuenta de Twitter Reacrugu, que la verdad que está siendo una sensación en el verano del Club Deportivo San Fernando, porque se está adelantando a muchísimos de nosotros, y eso es para hacernos mirar, en sobre todo en temas de la Federación Andaluza. Ha publicado que, según se puede comprobar, ¿no?, en la página web de la Real Federación Andaluza de Fútbol, lo hemos contrastado por aquí, y es que el San Fernando ha inscrito a un nuevo equipo femenino, a un equipo juvenil que va a competir en segunda andaluza, por lo que, más allá de un cadete que ya competía la temporada pasada y el equipo senior, pues va a tener también a un equipo en categoría juvenil, la sección femenina del Club Deportivo San Fernando. Así que sigue consiguiendo crear equipos de base el conjunto isleño, y lo cierto es que, bueno, muy interesante también esto, ¿no? Para seguir formando. Es evidente que ahora mismo el principal objetivo, como decimos, de la sección femenina es colocar al equipo senior en categoría nacional, pero el hecho de que ya tengas también a un cadete y un juvenil te hace pues ir poniendo esos cimientos, ¿no? Para construir poquito a poco el futuro en esta sección, y bueno, pues importante, ¿no? Y esto que lo comentaba, como decimos, la cuenta de Rakrugu, vamos a tener que entrar todos los días antes que él, en la página web de la Federación Andaluza, porque es tremendo lo de esta cuenta. Gran trabajo, por supuesto, el que está realizando en este verano. Y bueno, ahora sí que sí, hacemos una breve pausa y enseguida tenemos por aquí a José Cabeza.
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1: Ya está por aquí con nosotros el compañero José Cabeza, que el otro día prácticamente ya decíamos que no nos íbamos a juntar más hasta después, ¿no?, de las vacaciones, y bueno, lo vamos a tener por aquí en este programa de La Remontada. ¿Qué tal, José? Bienvenido de nuevo.
2: ¿Qué tal, Javi? ¿Cómo andamos? Hombre, es normal, ¿no? Ha habido muchas novedades durante estos días en torno al Club Deportivo San Fernando, se han conocido muchas cosas nuevas y para mí, como siempre, es un placer estar aquí junto a ti.
1: Ah, pues muchas gracias, como siempre, José, y lo que dices, ¿no? Muchas novedades en una semana en la que teníamos ese primer entrenamiento, en el que estuvimos allí presente el otro día, hemos tenido calendario, mañana vamos a tener el acto de la colocación de la primera piedra, vamos a ir por orden. ¿Qué sensaciones sacas de ese primer entrenamiento donde conversábamos allí? Es cierto que había menos gente que la temporada pasada, pero bueno, hubo presencia de afición isleña y en las gradas, y sobre todo vimos a una plantilla que ya está al completo, a las órdenes de Jaime Bugatto.
2: Sí, ¿no? Como tú dices, era importante, lo recalcaba incluso el técnico del conjunto azulino en una pregunta posterior al acabar el entrenamiento de los medios de comunicación que estábamos allí, y que le gustaba, ¿no? Que le gustaba, yo creo que para cualquier entrenador ese es lo ideal, ¿no? De que empezar una pretemporada con todas las piezas de la plantilla juntas para poder empezar a darle a la idea lo que quiere, aunque como siempre decimos, ¿no? En este caso el Club Deportivo San Fernando lleva muchísima ventaja porque ha mantenido un 95% de la plantilla de la temporada pasada, ha habido tres incorporaciones y bueno, datos llamativos del otro día, la verdad es que nos sorprendió sobre todo el nivel físico con el que llegaron los jugadores, que sabemos que muchos de ellos han tenido un plan específico en verano, que han entrenado durante el verano para no dejarse de ir, sobre todo para un verano tan largo, ¿no? Pues estamos hablando que han vuelto prácticamente tres meses y pico después, ¿no? de la último partido que jugaron, y bueno, muchas connotaciones positivas, ¿no? De todas formas, estamos hablando de los primeros entrenamientos y las primeras conclusiones yo creo que habrá que empezar a sacarlas cuando se empiecen a jugar los primeros amistosos de pretemporada, aunque yo siempre digo que eso muchas veces no vale para nada, ¿no? Después tú puedes jugar una gran pretemporada y después pifiarla durante la temporada, pero bueno, por lo menos para ver sobre todo, como digo, la mayoría los conocemos y ver sobre todo las evoluciones de las últimas incorporaciones del Club Deportivo San Fernando, que es cierto que vimos un poquito y nos sorprendió, por ejemplo, el portero nuevo, ¿no? Que obviamente tiene una gran dura competencia con Rafa, pero lo vimos tres o cuatro detalles que nos gustaron, otras cosas a pulir, es muy joven, pero lo vimos varias paradas de reflejo, ¿no? Los centros laterales y la verdad que nos llamaron un poquito la atención. En cuanto al público, yo creo que es incluso normal, ¿no, Javi? Hacía muchísima calor, no es lo mismo que el boom de la temporada pasada cuando eso fue como el resurgir una especie de milagro que el Club Deportivo San Fernando volviese a tener fútbol con el primer equipo de la ciudad, y por eso fue la respuesta de la temporada pasada, que esta vez hubo menos, pero bueno son los que estuvieron y hicieron un huequecito ahí en su agenda en pleno verano para acompañar al equipo en ese entrenamiento que se prolongó por espacio de poco más de una hora y que bueno, que vaya más durante las próximas jornadas. Sé que hay a los descansos a partir del viernes, sábado y domingo, y bueno, es importante que esto se haya rodado, porque también es cierto que la temporada pasada la pretemporada también se inició bastante tarde, ¿no? Por lo menos son hitos que se va consiguiendo dentro de la entidad azulina.
1: Así es, José, ¿no? Una plantilla de San Fernando, como dices, tendrá descanso en el fin de semana y que ya el otro día estaba al completo con 22 integrantes y 5 chavales del juvenil, que bueno, veremos, ¿no?, cuántos de ellos están en dinámica de primer equipo, porque vimos caras conocidas, ¿no?, porque Unai ya lo vimos muchísimo el año pasado, Lucas Fernández un poquito en el tramo final, el guardameta Pablo Herrera igual, y tuvimos dos chavales, uno incluso del cadete, Iago Sánchez, del que habla maravilla, al igual que Hugo del juvenil, y bueno, esa cantera por la que también se le preguntó a Jaime al final, de que siempre nos responde lo mismo, ¿no? De que si ellos lo demuestran, van a contar con oportunidades, lo tienen que demostrar, pero él, si lo demuestran, ha demostrado ya de sobra que la cantera pues le da oportunidades, confía y es un entrenador valiente en ese sentido.
2: Sí, ¿no? Yo creo que él, como buen conocedor de cantera, porque ha mamado, como se suele decir, una cantera importante como del Sevilla, sabe lo importante que para este tipo de chavales tener la opción por lo menos de verse en ese espejo del primer equipo, saber que en un momento dado, si hacen las cosas bien, pues van a tener sus opciones, y es importante para un chaval saber que por arriba hay un entrenador que mira hacia atrás, que no pasa en todos los clubes, eso es muy difícil, ¿no? Hay muchos clubes en los que se tiene poca confianza en la cantera, que está muy bien, que llegan hasta el equipo B o el que sea, pero después es cierto que el salto al primer equipo no es fácil, es importante, pero aquí en San Fernando hay muchos factores positivos, ¿no? Y el hecho de que este sea un proyecto también nuevo, creo que con ese empiezo en tercera andadura

0: si el niño a lo mejor no llega a debutar, ¿no? Pero si tiene cositas y si a lo mejor un momento de la temporada da lugar a que debute, pues bueno, también eso es un aliciente para los aficionados que van a la grada, que a lo mejor no ven el fútbol de cantera de San Fernando, ve que van apareciendo nuevas piezas, nuevos componentes de salidos de la cantera azulina, y todo eso suma, ¿no? Para que este proyecto pues siga hacia arriba y de la mejor manera posible, y conducido por alguien que conoce muy bien, como tú dices, el fútbol de cantera, como Jaime Bugasto.
1: Es un jugador en concreto que, si sigue su proyección, no vamos a poder tenerlo mucho tiempo aquí seguramente, pero lo cierto es que el tiempo que esté aquí ya se ha demostrado que Bugatto, yo creo que le va a dar su opción. Metió más de 50 goles el año pasado entre cadete y juvenil, ya siendo todavía cadete de primer año, o sea que una verdadera barbaridad. José, en materia de temporada, en materia de deportiva, ayer por la tarde conocíamos también el calendario oficial, que nos comentaban también fuentes del club, de que iba a estar ahí a lo largo de esta semana, y finalmente pues ayer ya se confirmaba: 18 equipos, una liga más larga, 34 jornadas, menos parones que el año pasado, y un comienzo de liga para San Fernando que recibirá en casa al Vejer Balompié. No sé qué pinceladas, al igual que de entrenamiento, de este calendario puede sacar, sobre todo ese tema, ¿no? Quizás de que sea una liga pues mucho más seria, entre comillas, ¿no?, que lo que vivimos el año pasado.
0: Yo creo que tú has dado en el clavo, ¿no?, con lo que dices, ¿no? Por lo menos no vamos a tener que estar mirando el calendario para saber que jugamos una semana y después volvemos a jugar 3 o 4 semanas más tarde, ¿no?, como pasaba la temporada pasada. Creo que es un dato importante, ¿no?, que la competición liguera tenga esa continuidad para mantener a la gente enganchada, porque, como te digo, el año pasado había que mirar, bueno, esta no jugamos, esta sí jugamos, y en este sentido pues el calendario sobre todo te da eso, ¿no? La pasada temporada terminamos a mediados de abril, esta se prolonga hasta el 6 de junio, gracias a Dios, con ese derbi que se va a terminar frente al grupo de empresas Bazán. Y bueno, los parones son los típicos, ¿no?, que hay ahí: el típico parón de Navidad, el típico de Semana Santa, también hay una jornada intermedia ahí, pues, casi a final de enero, que entiendo que será para recuperar partidos, o no sé si habrá selección andaluza, no sé lo que habrá. Y justo también la penúltima semana antes de la última jornada de liga, también hay otro parón que entiendo que será para recuperar también partidos, porque en este tipo de categoría todos sabemos que puede darse ciertas circunstancias por temporales, porque a lo mejor un equipo no pueda y tenga que pedir suspensiones de partido, y eso haya que recuperarlo antes de que se juegue esa liga final. Un calendario bonito, como tú dices, segunda andaluza, sigue siendo la provincia de Cádiz, pero la provincia de Cádiz es muy bonita, ¿no? Y hay pueblos que lo hemos estado mirando antes de sentarnos aquí a dialogar, hay pueblos donde van a ser viajes muy bonitos, ¿no?, que no hay que irse muy lejos para comprobar las maravillas que tiene la provincia de Cádiz. Se va a viajar muchas veces a la zona de la sierra, se va a viajar también al campo de Gibraltar, y sobre todo en la zona de la sierra hay localidades que a lo mejor, si gente no ha estado, se va a sorprender muy mucho, ¿no?, de lo que puede ver si se echa un dita allí, que no sé cómo se juegan estos partidos, entiendo que la mayoría jugarán por la mañana, ¿no?, que suele ser lo típico en estas categorías, pero que son localidades que no están muy lejos y que bueno, que se va a hacer atractivo tanto los partidos de casa, donde el San Fernando se tiene que hacer muy fuerte, como los partidos de fuera, como te digo, porque hay localidades que va a merecer muchísimo la pena visitar en la próxima temporada.
1: Hemos apuntado ahí algunos nombres, ¿no? Me decías Olvera, ¿no? Ahí vamos a ver, tenemos varios sitios apuntados, porque la verdad que se pueden hacer, como dice José, varios desplazamientos bonitos, ¿no?, de pasar el día en familia, en afición, de ir a ver tu partido, ya sea por la mañana o por la tarde, echar el dita en el pueblo, la ventita. La verdad que hay buen planning por ahí para la temporada, hay buenos sitios y los iremos descubriendo. Y te hago la última, José, porque mañana finalmente se adelanta un día, como venimos informando, como vienes informando aquí en San Fernando Información, ese acto, ¿no?, ese acto simbólico de la colocación de la primera piedra, que lo vamos a tener mañana en el Estadio Iberoamericano a partir de las 8:30 de la tarde, y que tenemos entendido que bueno, escenario montado, se prevé una fiesta, como ya anunciaba aquí Antonio Rojas en su día, y veremos, ¿no?, que nos encontramos mañana por allí en el estadio.
0: Bueno, yo creo que es la noticia más esperada por los aficionados del Club Deportivo San Fernando de la, no sé si decir de la última década o incluso más años más allá, ¿no? Pues ya hablaba ya hace 20 años de este proyecto, y entiendo que sí, hombre, que es un momento muy importante para la familia azulina, que ha vivido todas las desavenencias en ese estadio, sobre todo lo que es la distancia en la grada con respecto a los jugadores, la típica frase que te decía, ¿no?, de que se terminaba las temporadas y no le ponían cara a los jugadores, ¿no? Eso es cierto, ¿no? Nosotros, porque por fortuna estamos a pie de campo, estamos echando fotografías para el periódico, pero es verdad, ¿no?, que cuesta trabajo. Si tú estás en tribuna, estás salvo cuando entran a lo mejor en la bocana para el vestuario, reconocer a jugadores del Club Deportivo San Fernando. Eso con este proyecto se va a terminar. Vamos a tener un estadio donde la gente va a estar más encima del equipo, del contrario, del tiro arbitral, con todo lo que eso supone, ¿no? Sabemos, en una competición como es el fútbol, y bueno, día muy, muy importante, y veremos cómo responde la afición, porque incluso el ayuntamiento ha dejado ahí un enlace, ¿no?, donde una

0: una captura para poder apuntarse como invitado a la fiesta azulina, y veremos cómo se refleja, ¿no?, en las gradas de la tribuna del Iberoamericano, que es donde están montando el escenario, como de cara hacia la tribuna. Entiendo que por ahí irán pasando las distintas autoridades, quien tenga que coger el micrófono a la hora de hablar para explicar todo lo que se va a hacer. Y sí, como tú dices, se ha adelantado un día, creo que ha sido por cuestiones de agenda. No sé si me comentaban en el propio estadio que era porque la empresa que se va a encargar de la construcción del estadio, pues los grandes jefes no podían el viernes de estar presente, no tendrían otra historia. Y bueno, finalmente pues se ha cuadrado toda la agenda para que sea este jueves. Si se adelanta un día, pues quiere decir que el mismo labor termina un día antes, ¿no? Para nosotros encantado, ¿no? Pero bueno, todos sabemos cómo va esto, ¿no? Esto tiene 18 meses de obra, ojalá que sean 18 meses, porque como se suele pasar en todas las obras, uno sabe cuándo entra, pero nunca cuándo sale. No solo algo típico del Ayuntamiento de San Fernando, sino que pasa en todos lados. Hay muchas obras ahí que se empantanan, porque a lo mejor tú empiezas a picar y te encuentras algo que no tenías que encontrarte. Eso te demora, las condiciones climatológicas, pero bueno, ojalá se cumpla ese plazo de 18 meses y bueno, a ver cómo. También estamos ansiosos de conocer cómo va a convivir el fútbol cada domingo que juega el San Fernando en casa con esas obras, ¿no?
1: Así es, José, ¿no? Pues mañana conoceremos más detalles seguramente allí, y a partir de la semana que viene, el día 2, que entra en vigor ese contrato, así que la semana que viene, al 99% pues tendremos ya esas obras en funcionamiento aquí en el Estadio Iberoamericano. Muchas gracias como siempre, José, y seguiremos informando. Mañana estaremos allí, por supuesto, en el estadio cubriendo todo.
0: Muy bien, Javi, nada, un abrazo muy fuerte.
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1: Y eso ha sido todo por hoy aquí en La Remontada. Les vamos a dejar, nos vamos a emplazar a mañana jueves a partir de las 2:30, donde contaremos también, por supuesto, mañana con una entrevista de polideportivo. Vamos a contar aquí con un protagonista que siempre es bien recibido en esta casa. Mañana lo sabréis. Y nada más, emplazaros a mañana, como siempre, a partir de las 2:30, para seguir actualizándoles, contándoles todas las novedades deportivas de la ciudad de San Fernando. Mientras tanto, sigan escuchando Radio La Isla, la radio con sala. Hasta mañana. Adiós.
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1: No se puede jugar al tenis de mesa sin dinero.
2: 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Arriba, excursionistas. 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

Pues efectivamente vamos a hablar de tenis de mesa y vamos a hablar de dinero en este Good Morning Vietnam que empieza ahora y en el que es de bien nacido ser agradecido. Así que bienvenidos, queridos Charlies, que estáis en el 107.4 de la FM, escuchándonos a través de las ondas Gamba. Otra vez también en el streaming, en radioleisla.com. Y bienvenida a la gente que nos escucha cuando le sale de sus benditos y sacrosantos pabellones auditivos. El personal que se suma a este Good Morning Vietnam de cada semana, porque ha tecleado Magnum 44 el canal de Harry Callahan y ha terminado pues en Radio La Isla, en Spotify, en iVoox, en Google Podcast, en Podimo, en Apple Podcast,

0: Hoy es el programa 177 en el cómputo absoluto desde que comenzamos a emitir. Y es la temporada 7, el programa 7. No, parece que hay un error. Estamos concretamente en el programa número 9 de la temporada 7, programa 179. Ahí los servicios de producción haciéndome señales desde la pecera. Efectivamente. Bueno, hoy hablamos de un tío que se equivoca, pero que persiste en hacer las cosas como él quiere hacerlas. Hablamos de Marty Supreme. Peli que, bajo la dirección de Josh Safdie, rescata la vida de un señor que se llamaba Martin Reisman, apodado el mago del ping-pong. Un hombre que no solo dominó la raqueta, sino que convirtió el juego en un espectáculo de apuestas, y un tipo que le encantaba la moda también estrafalaria. Todo un personaje. Un señor con una personalidad eléctrica que lo llevó a ser 3 veces millonario y otras 3 veces a perderlo todo. Pero ¿cuánto hay de verdad en la peli de Josh Safdie y cuánto hay de fabulado? ¿Supera la ficción, eso que siempre se dice, supera la ficción la realidad? Bueno, hoy vamos a hacer un basado en hechos reales de esa peli que os está gustando mucho, de Marty Supreme. Play the Park Tones.
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2: Hola, soy Marty Mauser. Estoy en la suite real. Te vi ayer en recepción.
3: ¿Y?
2: Es que nunca he hablado con una estrella de cine. Yo también actúo.
3: ¿En serio?
2: Sí, ¿no me crees?
3: Yo, no.
2: ¿Tú qué? ¿Qué? ¿Tienes el Daily Mail delante?
4: ¿Mes eres tú?
2: Sí, el elegido. Salgo bien, ¿eh?
5: Tengo un objetivo. Si crees que es una suerte, te equivocas. Tengo la obligación de lograr algo muy concreto, y esa obligación implica un sacrificio.
2: Mi vida se desmorona, pero saldré de esta.
6: Si necesitas ayuda, puedo dártela.
5: Sé que cuesta creerlo, pero este deporte llena estadios en otros países.
2: Es cuestión de tiempo que me veas en portadas de revistas.

0: Marty, no quiero controlarte.
1: ¡Es inaceptable! ¡Inaceptable!
0: Pero creo que no entiendes lo que está en juego. No tienes ningún poder aquí.
2: ¿Y qué harás si tu gran sueño no sale bien?
3: Eso ni se me pasa por la cabeza.
4: Atenta, una pelota naranja no se le ha ocurrido a nadie. Ahora la sigues mejor, ¿le ves los ojos? Estás más enganchado.
5: Es verdad.
6: Marty, una pelota personalizada como esa nos costaría un dineral, ¿no?
7: Es una pelota única para un tío único. Es la Marty Supreme, no la Marty del montón.

Pues con un uso proverbial del tema de Arlet Fadil, de Forever Young. Este que estamos escuchando es concretamente en vivo en Salt Lake City en el 99. Con un uso, como digo, proverbial de esta canción en el metraje de Marty Supreme, particularmente en las secuencias de arranque, en los títulos de crédito, donde hay una carrera por ser el primero, lo que definirá profundamente a este personaje. Bueno, pues estamos, como os decía, ante la película Marty Supreme. Nos hemos pillado un reportajito de la revista Esquire, que es sumamente ilustrativo para hacer este basado en hechos reales. Y es el menú que os proponemos hoy, queridos Charlies. Una peli que se parece a la mayoría de los films deportivos, pero que a su vez no es una película sobre ping-pong. No sé si me voy a conseguir explicar. Bueno, la cinta de A24 cuenta la historia de un talentoso buscavidas del tenis de mesa en el Nueva York de los años 50, para todos aquellos que no la hayáis visto todavía, cuyo único sueño es dejar atrás la zapatería de la familia para demostrar su talento con la pala en la escena internacional. Y así convertirse en famoso y por siempre joven. Bueno, este tío está interpretado en la película por un espídico Timothy Chalamet. Está francamente bien este señor, que encarna, como digo, a Marty Mauser, que es el apellido que le cambian, porque el apellido real es Reisman, el personaje en el que está basado. Pero bueno, a eso iremos dentro de un poquito. Bueno, pues Marty Mauser es un charlatán ingenioso, rápido de mente y de lengua. Es un tipo egoísta, es manipulador y no trata especialmente bien a las mujeres, pero sabe como nadie devolver unas pelotas en una mesa de ping-pong. Ese será su talento. Así que tras reunir algo de dinero, como buenamente puede, pone rumbo a Londres, donde acaba enfrentándose al mejor jugador del mundo, el japonés Koto Endo, que está interpretado en la película por un jugador de ping-pong real que se llama Koto Kawaguchi. Pero la cosa no sale bien y Marty regresa a Estados Unidos pues con el rabo entre las piernas. Úsease derrotado en la gran final, aunque decidido a no tirar la toalla. Para lograrlo solo necesita recaudar más dinero. A todo esto pues ha dejado embarazada a su novia de siempre, encarnada muy bien también por Odessa Acción, que además está casada con otro hombre. Seduce y aprovecha a una estrella de cine venida a menos, encarnada por Gwyneth Paltrow. Y decepcionará a su mejor amigo mientras pide, engaña y casi roba para volver a enfrentarse a su archienemigo, el señor Endo.

0: Y la peli supongo que te dejó preguntándote, ¿hay algo de verdad en esta historia? Pues la respuesta corta es sí. A Marty Mauser está inspirado libremente en un auténtico buscavidas del ping-pong que se llamó Marty Reisman, un personaje fascinante, colorido y complejo que murió en 2012 a los 82 años. Yo también te quiero. Bueno, no sorprende que George Safdie se sintiera atraído por la historia de Reisman, como los protagonistas de Diamantes en Bruto o Good Time. Viviendo al límite, Reisman vivía en un estado de permanente movimiento, siempre tramando algo, siempre persiguiendo el siguiente golpe de suerte. Y como él mismo decía, estaba a una mala decisión siempre de la catástrofe. No era un hombre limpio, todo lo contrario, pero también elevó un deporte minoritario. Sobrevivió a base de puro nervio y demostró que el talento unido al hambre puede llevarte a cualquier parte. Esta es la historia real que se esconde detrás de Marty Supreme.
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A Marty Reisman le llamaban la aguja. Era un tío delgadísimo como un alfiler y tenía una lengua afilada. Y también porque le encantaba pinchar a sus rivales. Se metía con sus saques, con sus novias y con sus nervios. Picaba a los espectadores, a los árbitros y a veces incluso a sí mismo. Reisman creía que si no estabas provocando, no estabas compitiendo de verdad. Para él el silencio era rendirse. Era un maestro de la cháchara, vamos. Los jugadores de tenis de mesa tienen que sobrevivir gracias a su ingenio, escribió Marty en su autobiografía The Money Player. Los mejores jugadores eran jugadores profesionales o contrabandistas. En The Money Player narra el lado oscuro y fascinante de las apuestas deportivas y la mafia del ping-pong. Libro que es complemento perfecto al programa y a la peli. En cierto modo, él fue ambas cosas. De joven solía saltarse las clases para sacar dinero jugando en partidas por apuestas en parques de la ciudad, antes de dar el salto a los sótanos de bares y restaurantes de Nueva York, donde desplomaba a los pardillos, a base de raquetazos. Se convirtió en un habitual del Lawrence Broadway Table Tennis Club, en la esquina de la 54 con Broadway, donde atraía a los incautos perdiendo a propósito un par de partidas para proponer doblar la apuesta y arrasarlos después sin piedad. Después de publicar The Money Player en 1974, a veces se lo ofrecía a precio rebajado a las mismas personas a las que acababa de sacarles el dinero. Solo apuesto por una cosa segura. Por mí mismo, solía decir.

Algunos días, si la apuesta lo merecía, llegaba a jugar sentado o con los ojos vendados. O jugaba usando solo en lugar de la pala su zapato, una bombilla, sus propias gafas o la tapa de un cubo de basura. En una ocasión venció al cómico Jonathan Katz utilizando la base plana de una pieza de ajedrez. La primera regla del arte del timo es dejar que sea tu rival quien proponga el partido, explicó a Sports Illustrated en un reportaje en 1977. Y cuando lo haga, no debes parecer demasiado ansioso. Entonces, explicaba, debes hacer que tu rival crea que es él quien te está timando a ti.

Cojo la pala como un camionero sediento agarra una botella de cerveza. Así, cada punto ganador que haces parece tan absurdo, tan completamente accidental, que el otro está dispuesto a apostar lo que sea a que no podrás repetirlo.

La escena callejera de Nueva York no pudo retenerlo por mucho tiempo. El talento de Reisman era demasiado evidente. Pronto se abrió paso en la competición organizada, aunque esa transición no suavizó precisamente su carácter.

Se convirtió en una figura dominante del tenis de mesa estadounidense, ganando títulos nacionales en individual y dobles durante varias décadas. Cuando viajó a Londres para el Campeonato Mundial de 1948, el astuto Reisman, de 16 años, llevaba consigo una maleta llena de medias de nylon, un contrabando que vendió a 5 veces el precio que había pagado en casa. A su regreso, introdujo de contrabando bolígrafos y cristalería.

a medida que su fama crecía en Nueva York, llamó la atención del circo de baloncesto de los Harlem Globetrotters. Lo invitaron a amenizar los descansos con partidos cómicos en la cancha, usando, por ejemplo, sartenes mientras tocaba la melodía de Mary Had a Little Lamb. Mary Had a Little Lamb, Little Lamb.

En el circuito internacional de torneos, Reisman se hizo famoso por su potente golpe de derecha, que alcanzaba los 185 km por hora y que la prensa británica apodó el Blast Atómico, probablemente en referencia a las dos bombas atómicas que Estados Unidos había lanzado sobre Japón 2 años antes. 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

Pero Japón se tomó la revancha y en el Campeonato Mundial de 1952 en Bombay, un jugador japonés llamado Hiroji Sato llegó con una pala sándwich nunca antes vista. Una madera cubierta generosamente con capas de espuma y de goma. Sato destrozó a Reisman y a todos los demás, ganando el torneo con enorme facilidad. Esto cambiaría para siempre el mundo del tenis de mesa, pero no para Reisman. Todavía al menos no.

Primero porque Raceman quería vengarse. Así que él y su compañero de juego, Duke Cartland, pasaron los meses siguientes haciendo exhibiciones por Asia, apostando y haciendo todo lo posible para reunir dinero de un vuelo a Tokio y desafiar públicamente a Sato y a su compañero, Nobi Hayashi, a una evidente revancha. Frente a 5.000 espectadores, el encuentro tuvo lugar en un cine de Osaka, culminando en un partido individual entre Raceman y Sato. Los puntos iban y venían entre los dos hombres. Sato con su pala de sándwich y Raceman con una hecha únicamente de madera y una fina capa de goma. Mientras la ventaja cambiaba de mano como fichas en una mesa de póker. Tras decenas de rallies épicos, la concentración de Sato falló y Raceman ganó. La gloria por fin. Se decía que Sato quedó tan desanimado por la derrota que nunca más volvió a jugar un partido internacional.

Esto dio paso a unos años fructíferos para Reisman, que emprendió una gira de exhibiciones por Asia, incluyendo las zonas más seguras del Vietnam devastado por la guerra para entretener a los soldados. Los vuelos militares de regreso significaban sin controles de aduanas, lo que ofrecía fáciles oportunidades. ¿Adivinad de qué? De contrabando, claro. Esta vez era de lingotes de oro y relojes Rolex, utilizando un chaleco especial.

El señor Reisman se casó y tuvo una hija, aunque él y su esposa se divorciaron en 1964. Más tarde compró el Lawrence Broadway Table Tennis Club, al que me refería antes, por $6,000.

Cuando el tenis de mesa pasó de las palas de madera dura a las palas de goma espuma, Reichmann se negó a adaptarse. Siento que estaría prostituyendo un talento al que dediqué toda una vida en aprenderlo, dijo a Sports Illustrated. La espuma ofende mi dignidad. A una edad en la que la mayoría de los deportistas ya se habían retirado, Reichmann seguía ganando torneos importantes, incluidos títulos mundiales de hardbat, su especialidad, bien entrados sus 60 y 70 años. Bromeaba diciendo que se mantenía competitivo porque no podía permitirse dejarlo. No se puede jugar al tenis de mesa sin dinero, afirmó. Si no hubiera jugado por dinero, no me habría convertido en el jugador de clase mundial que soy. Porque en un juego divertido puedes hacer todo tipo de locuras y decir, oye, estoy jugando bien al tenis de mesa. Pero cuando hay dinero en juego, más vale que pienses dos veces lo que vas a hacer para ganar. En una ocasión llegó a decir que nunca había jugado una partida solo por diversión en toda su puñetera vida.

Estas son las anécdotas de la vida del señor Reisman, de Marty Reisman, en la que está basada la película Marty Supreme. Los que la habéis visto, pues estaréis estableciendo comparaciones. Y los que no, pues cuando lo vayáis a hacer, pues veréis en qué coincide y en qué no coincide. ¿Qué os parece si hacemos ahora una pequeña pausa en este continuo drive de ride de palazos y de anécdotas? Y escuchamos un poquito la banda sonora original compuesta por Daniel Lopatin para este Marty Supreme, una banda sonora muy especial, muy sui generis, de la que hablaremos un poquito al final y que curiosamente no ha arrastrado la nominación a los Oscar, porque quizás no se lo merece.

¿Se inspiró el personaje de Kay Stone interpretada por Gwyneth Paltrow en alguna actriz famosa? Stone es la actriz hollywoodiense triste, venida menos pero rica, que se interesa por Marty e incluso en la peli le regala casi un collar de diamantes que él puede vender para viajar y seguir jugando. Sin embargo, no hay pruebas de que alguien así existiera en la vida de Reisman. Eso no significa que no disfrutara de algún contacto ocasional con el mundo del cine. El club de tenis de mesa de Nueva York, donde ejercía su arte en los años 40 y 50. El antes referido Riverside Table Tennis Club. Me lo he aprendido muy bien. Era frecuentado por todo tipo de personas de la sociedad neoyorquina.

Según un perfil de Sports Illustrated de 1977, era un lugar donde amas de casa intercambiaban revés con diplomáticos de la ONU. Escolares se enfrentaban a corredores de bolsa jubilados, taxistas luchaban contra parapléjicos en sillas de ruedas y Reisman, nunca dispuesto a ser superado, jugó una vez contra incluso un chimpancé que llevaba pantalones cortos y se subía a una silla. Love blooms at night, in daylight it dies. 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A todo esto se sumaban, según la revista, otros primates famosos, que añadían un toque de glamour ocasional, incluyendo a Dustin Hoffman, Art Carney, Bobby Fischer, Walter Matthau, Kurt Vonnegut o Zero Mostel. ¿Y qué hay de Milton Rockwell, interpretado por Kevin O'Leary? Pues muchos empresarios jugaban al ping-pong en el Riverside Club, así que la asociación es plausible, pero el magnate y la trama que le rodean están completamente ficcionalizados.

¿Y era Rachel Misler, interpretada por Odessa Acción, una persona real? Bueno, Rachel es la empleada de una tienda de animales casada con la que Marty tiene un affair y deja embarazada. Sin embargo, lo más probable es que sea una invención de la película. Aún así, el perfil de Sports Illustrated, que antes decía, mencionaba un incidente revelador a finales de los años 50. De vuelta en Nueva York, Marty fue descubierto desnudo, escondido en un armario, por un esposo enfadado que empuñaba una escopeta del calibre 12.

Pues parece ser que sí. En 1957, tras la etapa de contrabandista de lingotes de oro y relojes Rolex que antes os decía, Reisman trabajó como dependiente en la tienda de lujo B. Almond de Nueva York.

Era al parecer un excelente vendedor, pero lo despidieron por llegar tarde continuamente. ¿Y la historia de las colmenas de Auschwitz es verdadera?

Este es el momento en el que Béla, un superviviente húngaro judío del campo interpretado por Geza Röring, recuerda haber encontrado unas colmenas en Auschwitz y untarse miel en el pecho para que otros prisioneros pudieran lamerla y así alimentarse.

Pues es increíblemente cierto. En una entrevista con The Guardian, el director Josh Safdie explicó que se basa en la historia de un auténtico campeón de tenis de mesa y prisionero en Auschwitz llamado Alojz Elrich. Está basado en una historia real, dijo Safdie. Aprendí más sobre el holocausto con esa pequeña historia que con algunas películas que solo tratan sobre el holocausto.

Bueno, aquí vamos a dejar el capítulo comparaciones, el capítulo basado en hechos reales, y vamos a responder a la principal de las preguntas que os habéis hecho o os podéis hacer. ¿La película mola o no mola?

Pues en el momento en el que grabamos este programa, no sabemos qué ha sido desde el punto de vista oscarizable de Marty Supreme. Sabemos que tiene 9 nominaciones. Mejor película, dirección, actor principal, guión original, montaje, fotografía, diseño de producción, director de casting y vestuario. 9 nominaciones, como digo, para esta producción de A24. Pero no sabemos qué ha sido de ella, si ha ganado 1, 2, 3, los 9. Estamos casi seguros que el de mejor actor sí que se lo ha llevado el señor Timothée Chalamet. Pero el resto, pues, misterio. Bueno, la peli, por hablaros un poquito de ella, es muy en el estilo de su director, el señor Josh Safdie, que dirige esta cinta en solitario. Después de pelearse, entre comillas, por un desagradable affair en el rodaje de Diamantes en Bruto con su hermano Ben. Estamos hablando de primeros planos, primerísimos planos, montaje rápido, música moderna. Una cámara siempre encima de los protagonistas. Planos muy cortos. Que hace que te sientas como en medio de la acción. Pero también es cierto que algún planito general se echa de menos para respirar algo. Porque es precisamente eso, esa forma de rodar y esa forma de montar, la que cautiva nuestro interés y hace que no lo perdamos. Y que la película se nos pase relativamente pronto, pese a durar 140 minutos. Pero no es una película que te mantenga en tensión por lo que te cuenta, sino por cómo te lo está contando. Así que desde el punto de vista de la dirección, chapó, señor Josh Safdie.

Después la selección de música ochentera y noventera es muy chula. Y es curioso a lo que juega este director, mezclando una historia que transcurre en los años 40-50 con canciones como esta, de Tears for Fears, Everybody Wants to Rule the World. Buscando ese choque paradójico y esa modernez que nos atrape y que enlaza con la manera de rodar que él tiene y que antes os he comentado. En el apartado musical, pues está la banda sonora compuesta por Daniel Lopatin. Un señor que ha colaborado pues en numerosas ocasiones con los hermanos Safdie. Su película, por ejemplo, Good Times, la banda sonora era suya, en Diamantes en Bruto también. Y también, por ejemplo, ponía música a la serie de televisión aquella tan irregular y tan peculiar, pero con algunos aciertos notables, que era El Gabinete de Curiosidades de Guillermo del Toro. Bueno, como habéis visto, es una música también muy ochentera, muy desintegrada.

conocida. Bueno, y después la peli tiene un regalito que es enseñarnos ahí en un papelito al señor Abel Ferrara, director de culto maravilloso, violento donde los haya, expeditivo donde los haya, y que aquí hace de mafioso con un perrito. Un perrito que dará mucho juego. Bueno, pues esa es la opinión de Harry sobre este Marty Supreme. Si no la habéis visto, creo que no perdéis el tiempo viéndola. Y si la habéis visto, pues espero que os haya molado toda esta historia que os hemos contado de lo basado en hechos reales, de la verdadera historia del personaje que inspira a Marty Supreme. Con Tears for Fears nos vamos a quedar hasta el final del programa, en que os despediré como os merecéis.

Con Tears for Fears empezamos, con Tears for Fears nos vamos.

Pues esto es todo, esto es todo, esto es todo, milagrosamente, amigos. Hemos conseguido cuadrarlo prácticamente en la horita. Así que don Paco López estará muy feliz conmigo. Este especial que hemos dedicado, de basado en hechos reales, a Marty Supreme. Que yo creo que en el fondo tenía una película mucho más extensa, o incluso una serie de televisión, con todos los episodios que os he contado, ¿no? Porque realmente la cinta solo se centra en una pequeña partecita de su biografía. Y este señor, si le buscáis el personaje real en imágenes, por ahí, lo chequeáis por internet, tiene una pintaza realmente extraordinaria. Hubiese dado dinero porque Martin Scorsese hubiese sido el que realmente adaptase las andanzas de este pícaro del ping-pong. Pero bueno, doctores tiene la iglesia. 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

Hablad de nosotros y con nosotros. Queremos saber que estáis ahí, malditos Charles. Esperamos haberles alegrado el día. No olviden supervitaminarse y mineralizarse.

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0: se ha nutrido principalmente de tres fuentes: de los originales de la Peña del Chato, de los originales de la Venta Varga. Su sobrino Manuel Luca nos ha pasado también algunos fotos familiares y tal.
1: Carlos Rey, escuchábamos, es el representante de Flamencos de la Isla, encargado de hacer posible una gran parte de este festival, la Isla Ciudad Flamenca, y esta misma jornada ha tenido lugar la presentación de la exposición fotográfica dedicada a Chato de la Isla, en el Centro de Interpretación Camarón de la Isla. Es el punto de encuentro donde esta misma jornada se han dado cita representantes del mundo flamenco, de la Peña Chato de la Isla, la organización del festival y desde el ayuntamiento con la propia alcaldesa de San Fernando. Bienvenidos, señoras y señores, va a ser uno de los temas que vamos a tocar en este tiempo de información, en una jornada donde hablamos del astillero de Navantia de San Fernando, porque hoy mismo se ha iniciado la construcción del primer buque hidrográfico costero para la Armada Española. Un paquete, en principio, de dos buques con el fin de hacer posible la renovación de las infraestructuras que la Armada posee, precisamente la atención hidrográfica costera de nuestro litoral. Además de este asunto relacionado con el empleo y la industria naval, la Junta ha presentado la convocatoria de ayudas para la formación con casi 1,1 millón de euros. Se ha hecho al sector empresarial para poner sobre la mesa la importancia de este plan. Todo esto en un día donde tendremos que acercarnos una vez más a la preocupación de empresarios, de fábricas, sobre todo por la presencia de maleza y basura que se sigue acumulando en los suelos de Fadricas 2. Se ha retirado parte, pero no toda, y hay preocupación sobre todo con la llegada de las altas temperaturas habituales en el periodo estival donde nos encontramos, y sobre todo que se puedan causar mayores problemas. Y la página política viene también bien cargada de información, la vamos a tratar dentro de unos minutos, y referencias a un pleno de la corporación en puertas del mes vacacional por excelencia de agosto, que se va a celebrar este viernes, día 31, pero donde van importantes, pero que muy importantes asuntos en materia resolutiva. De hecho, puede ser el pleno del último año por completo donde más asuntos de resolutiva y de importancia van a tratarse para la ciudad de San Fernando. Se lo vamos a poner sobre la mesa los próximos minutos dentro de este espacio de actualidad que comenzamos aquí, como siempre, en la sintonía de Radio La Isla. Gracias por acompañarnos desde la redacción de informativos. Reciban un saludo cordial, les habla Francisco José López, bien hallados. Y como cada día, también a esta hora tenemos cita muy importante con la información deportiva, con la actualidad que nos acerca, como cada día, Javi Ramírez, ya dispuesto a entrar en detalles y acercarnos a lo que hoy vamos a escuchar en nuestro tiempo de deportes. Javi, ¿qué tal? ¿Cómo estamos?
2: ¿Qué tal, Paco? Muy buenas.
1: ¿Qué tal? ¿Cómo se nos presenta esta jornada? Porque creo que en las últimas horas ha habido temas importantes, ¿no?
2: Pues así es, Paco. Tenemos varias novedades que contar. Por ejemplo, ha salido ya el calendario oficial de la temporada en Segunda Andaluza, competición en la que van a participar, pues evidentemente, Club Deportivo San Fernando y Grupo Empresa Bazán, en este año tan bonito de esta categoría, 18 equipos, 34 jornadas y un derbi isleño que tendrá lugar en la última de todo el campeonato, la jornada 17 en la primera vuelta y 34 en la segunda, entre Grupo Empresa Bazán y San Fernando, que como decimos ya conocen a sus rivales, y hoy aquí en la remontada pues desgranaremos un poquito las fechas claves, las citas de una competición que evidentemente en clave San Fernando va a tener pues mucho menos parones que el año pasado, porque son más jornadas, son más equipos. Empezará el 13 de septiembre y finalizará el 6 de junio.
1: Un calendario bien amplio y ojalá pues se aproveche como corresponde, ¿no?, al San Fernando, el Club Deportivo San Fernando 1940, ¿no?, con los objetivos a cumplir. Por cierto, rivales interesantes, y a nivel local, el último partido en casa, ¿no?
2: Así es, último partido en casa. Veremos cómo anda precisamente pues ese estado iberoamericano cuando hablemos de él en junio, Paco, tanto, porque tanto. Mañana jueves tenemos ese acto de la primera piedra, la colocación de la primera piedra en esas tan ansiadas obras, ¿no?, de remodelación del estadio iberoamericano. Mañana a partir de las 8:30 de la tarde lo convocaba el ayuntamiento, incluso con entrada limitada, ¿no? Hasta completar aforo de la grada de tribuna. Mañana jueves, como decimos, 8:30 de la tarde, allí estaremos cubriendo pues todo ese evento que bueno, ha causado una gran expectación, ¿no? En lo que es la ciudad, en los aficionados del club y en general. Y estaremos allí, como decimos, hoy hablaremos de él aquí también con el compañero José Cabeza en un ratito aquí en La Remontada.
1: Pues te espero, si te parece, Javi, tratamos todo esto y seguro que alguna cuestión más que tienes por ahí por el bolsillo que te lo vas a sacar.
2: Así es, Paco, ahora nos escuchamos aquí en un ratito, como siempre, La Remontada. Hasta ahora,
1: gracias. Luego, gracias. La Remontada, ya lo ven con Javi Ramírez, programa bien completo que se nos presenta dentro de unos minutos aquí en la sintonía de Radio La Isla. Y ahora,
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1: Pues situación para las próximas horas en la ciudad y en el marco de la Bahía de Cádiz, con los datos en principio que nos deja la EMET, la Agencia Estatal de Meteorología, con vientos que van a soplar de noroeste, situación que será con vientos flojos en principio, pero si nos acompañarán, madrugada que estará con viento de noreste para dar paso durante la jornada del jueves a la continuidad de vientos de suroeste a noroeste a lo largo de todo el día. Terminará la jornada con viento en calma y a partir de ahí viento de poniente que irá soplando moderado, flojo a moderado, a lo largo de los próximos días. Nos meteremos en la próxima semana con poniente incluso hasta la jornada de martes, ya se marca esta situación, y temperaturas que van a ir suavizándose a lo largo de los próximos días. Rozaremos durante estas jornadas, al menos durante esta semana, los 29 a 30 grados de máxima aquí en la Bahía de Cádiz, y a partir del inicio de la próxima puede bajar algún que otro grado, 27 a 26 grados aquí en la Bahía de Cádiz como máximas. Las mínimas van a estar en torno a los 21 a 22 grados a lo largo de los próximos días, según las referencias que nos deja la AEMET. Bueno, pues esta es la situación general. Y ahora mismo aquí en la ciudad de San Fernando, con los datos que nos ofrece el Real Instituto y Observatorio de la Armada, tenemos 26,6 grados, un índice de humedad alto, 72%, y viento sur-suroeste con rachas a 27,5 kilómetros por hora. La temperatura mínima durante la pasada madrugada ha sido de 22,2 grados, esto ha sucedido a las 6 de la mañana.
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1: Pues dentro de la actualidad, el primer apunte se va hasta el astillero de Navantia San Fernando, que ha dado esta jornada un nuevo paso en uno de sus programas de construcción naval para la Armada Española, con el acto de corte de chapa del primer buque hidrográfico costero. El inicio de la fabricación llega después de que el pasado viernes se superara la revisión crítica del diseño, un trámite que certifica que la ingeniería de detalle del buque está finalizada y que permite comenzar la fase de producción. El acto celebrado en las instalaciones del taller de unidades abiertas a planas ha contado con la presencia de responsables de Navantia y de la Armada, entre ellos el director de negocio de corbetas y buques de acción marítima, Alberto Cervantes, el responsable de programas nacionales de defensa, José Romero Anchuelo, el contraalmirante Fernando Poole Quintana, almirante de la base naval de La Carraca, y el capitán de navío Francisco Díaz Rodríguez, director del Instituto Hidrográfico de la Marina. El programa contempla, recordemos, la construcción de dos buques hidrográficos costeros contratados por el Ministerio de Defensa y Navantia en diciembre de 2023 para así renovar la flotilla hidrográfica de la Armada. Estas embarcaciones van a tener como misión principal la elaboración, mantenimiento y actualización de cartografía náutica oficial de las aguas y costas españolas, una tarea que desarrolla el Instituto Hidrográfico de la Marina. Los nuevos buques se medirán unos 50 metros de eslora, desplazarán unas 1.000 toneladas y estarán dotados de un alto nivel de automatización, lo que les permitirá operar con una tripulación de solo 30 personas. Además, dispondrán de una autonomía de 3.000 millas, podrán permanecer hasta 15 días en operaciones en aguas poco profundas y estarán preparados para utilizar biocombustible. Este programa también tendrá un importante impacto económico en la Bahía de Cádiz. Según las previsiones de la empresa, la construcción de los dos buques generará alrededor de 700 empleos y más de 860.000 horas de trabajo, al tiempo que va a reforzar la capacidad nacional para la obtención de información hidrográfica, medioambiental y meteorológica, así como la protección del patrimonio arqueológico subacuático.
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1: Y a colación de la industria naval, algo muy importante porque la Junta de Andalucía ha presentado hoy oficialmente al sector naval gaditano la convocatoria de ayudas para la formación con casi 1,1 millón de euros, datos que se han puesto sobre la mesa en el transcurso de esta misma jornada por parte de la delegada del Gobierno de la Junta en Cádiz, Mercedes Colombo, que ha mantenido esta toma de contacto con representantes de las principales entidades vinculadas al sector naval de la provincia. La nueva convocatoria de subvenciones, hay que destacar que está dotada con algo más de 1.095.000 euros, y la sesión ha servido para de esta manera explicar los principales aspectos de una convocatoria publicada en el Boletín Oficial de la Junta, así también como resolver dudas planteadas por las entidades asistentes sobre los requisitos, procedimientos de solicitud o ejecución de acciones formativas. En el encuentro, Mercedes Colombo ha destacado que la Junta continúa así con su compromiso por el fortalecimiento del sector naval. Detallaba lo siguiente y recoge Radio La Isla. Mercedes Colombo, la escuchamos en estas declaraciones. Vamos a intentar tener esas referencias en solo unos instantes, mientras que sobre este aspecto la delegada ha animado a las entidades de formación a concurrir a esta convocatoria.
4: La segunda convocatoria de este proyecto singular naval, que se publicó en el BOJA la semana pasada y que tiene de fecha, y por eso es tan importante que las personas lo conozcan a través de, no solamente de nosotros, sino a través de los medios de comunicación hasta el 5 de agosto para poder acceder a esos cursos de formación. Un valor, invertimos 1.094.536 euros para formar perfiles especializados, como decía, en el sector naval de Cádiz. Podemos formar unas 2.450 personas que se van a beneficiar de estos cursos y que luego van a tener muchas posibilidades, casi un 100% de accesibilidad al empleo.
1: Pues referencias que sobre todo se ponen sobre la mesa. Lo más importante, acceder a empleo de calidad en el sector naval. La delegada ha animado a las entidades de formación a concurrir a esta convocatoria de ayudas, señalando así este objetivo dentro de unos claros recursos que llegan para hacer posible el mayor número de contrataciones. La programación está convocada y contempla con un total de 74 acciones formativas para distribuirse en tres líneas de actuación. La primera incluye 65 programas formativos presenciales. Una segunda, que comprende 5 acciones de formación profesional en grado C, en este caso conducentes a la obtención de los certificados profesionales, y también en modalidad de presencial para la tercera, integrada por 4 acciones de formación en el trabajo dentro de la modalidad de teleformación. Las acciones se dirigen preferentemente a personas desempleadas inscritas en el Servicio Andaluz de Empleo, aunque también podrán participar personas ocupadas vinculadas preferentemente al sector naval, hasta un máximo de un 30% del alumnado dentro de estas acciones formativas.
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1: Pues de estas dos cuestiones relacionadas con la actividad empresarial, a otro asunto también relacionado con el sector empresarial, pero es la comunidad de propietarios del polígono industrial de Fadricas, que ha trasladado una vez más su indignación y preocupación por la situación de absoluto abandono. Aseguran que sigue presentando algunas parcelas del polígono empresarial Fadricas 2 llenas de basura y maleza a 100 metros de instalaciones de los servicios municipales de limpieza viaria y recogida de residuos. Una situación que, asegura el gerente de la comunidad de propietarios de Fadricas 1, hace pensar firmemente que el nuevo suelo empresarial es un basurero consentido que pone en grave peligro a los trabajadores y usuarios de las naves industriales próximas por el riesgo de incendios por dicha situación y las altas temperaturas habituales en el mes de julio o agosto. La gerencia del suelo empresarial isleño recuerda que se ha solicitado al ayuntamiento a primeros de junio la limpieza de todas las parcelas afectadas por la presencia de basuras y maleza, consiguiéndose que solo se actuasen en una parte importante, pero no todas. Y este asunto vuelve a poner sobre la mesa esta situación de abandono. Ante ello, desde la comunidad de propietarios se ha vuelto a reclamar medidas correctoras a través de las líneas que posee los servicios de medio ambiente. José Ramón Arrocha, gerente de la comunidad de propietarios.
5: La comunidad de propietarios del polígono industrial Fadricas 1 quiere manifestar su preocupación por la situación que presenta algunas parcelas de Fadrica 2 después de que, una vez que se solicitó el 3 de junio al ayuntamiento que limpiara las parcelas del Fábrica 2 por riesgo de incendio, el ayuntamiento procedió a limpiar, pero quedaron algunas, concretamente la que hay justamente enfrente a la chatarrería Recosur. Y hoy presenta un estado de abandono absoluto, lleno de maleza, lleno de basura, y nos tememos muy mucho que con las elevadas temperaturas que estamos padeciendo en estos momentos y desgraciadamente lo que estamos viviendo en España, pues que se pueda producir un riesgo de incendio que ponga en peligro pues la integridad física de los trabajadores y de los usuarios de las naves próximas.
1: Esta es la situación, la queja que se traslada desde la comunidad de propietarios de Fadricas y que recogemos aquí en Radio La Isla.
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1: Bueno, pues el Sindicato Independiente de la Policía de Andalucía, con presencia en la Policía Local de San Fernando, el SIPAN, ha denunciado la difusión de un documento interno del Ayuntamiento de San Fernando que contenía datos personales de 30 agentes de la Policía Local. Según el sindicato, la información debía permanecer bajo confidencialidad y su divulgación ha afectado directamente a la privacidad de los policías. El sindicato SIPAN asegura que el documento incluía nombres y apellidos, el puesto o rango de los agentes y los turnos de trabajos asignados. Además, sostienen que no solo circuló por distintas dependencias de la jefatura de la policía local, sino que también fue compartido a través de grupos y mensajes de WhatsApp, ampliando el número de personas que pudieron acceder a esos datos. Ante esta situación, el sindicato ha presentado una reclamación ante el Consejo de Transparencia y Protección de Datos de Andalucía y ha solicitado al delegado de Protección de Datos del Ayuntamiento que investigue una posible brecha de seguridad. También ha pedido a la alcaldesa de la ciudad la apertura de un expediente informativo y, si procede, disciplinario para esclarecer lo ocurrido y determinar posibles responsabilidades. El sindicato SIPAN considera que la difusión del documento reviste una especial gravedad y sostiene que la reproducción de la información por distintos canales hace necesaria una investigación exhaustiva para conocer cómo se produjo la filtración y quién participó en ella. También el sindicato recuerda que la protección de los datos personales de los empleados públicos es una obligación legal de las administraciones y anuncia que continuará ejerciendo las acciones administrativas y legales que estime oportunas para así esclarecer estos hechos.
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1: Bueno, pues este viernes va a haber pleno de la Corporación Municipal, una sesión corporativa que trae gran calado en puertas del mes vacacional por excelencia, agosto, en viernes y el último día del mes de julio. De hecho, se puede destacar que en materia de resolutiva es el mayor pleno con puntos del orden del día y de importancia, se puede decir prácticamente, del año, el curso que termina. Entre algunos de los asuntos que se van a poner sobre la mesa está la propuesta relativa a la aprobación de la modificación del reglamento de honores y distinciones del ayuntamiento, una cuestión que se ha venido anunciando ya desde hace algún tiempo para, en este caso, consolidar una nueva estructura. Aquí va también una propuesta de acuerdo al Pleno sobre la prórroga del contrato del servicio de agua y alcantarillado por un año, el 2026. Por otra parte, se aborda un acuerdo para la aprobación del déficit resultante de la explotación durante el ejercicio del pasado año 2025 por la empresa concesionaria del Servicio de Transporte Público Colectivo de Viajeros, la empresa Tranvías de Cádiz. Por otra parte, está la propuesta de modificación del presupuesto 2026 por un error material mediante una modificación de crédito calificadas como créditos extraordinarios y adecuados. Y por otra parte, también otra modificación del presupuesto 2026 como transferencia de crédito entre diferentes áreas. Se aborda también una dación de cuentas. Esta corresponde a la relación actualizada del personal empleado público adscrito a la Oficina General y a las oficinas auxiliares de asistencia en materia de registro del propio ayuntamiento. Otra de las propuestas es el acuerdo relativo a la ampliación del número de anualidades de los compromisos de gastos derivados del contrato del servicio de recogida de residuos, transporte y limpieza para el aseo urbano dentro del término municipal de San Fernando. Se aborda también la propuesta de acuerdo relativa al expediente de encargo a medios propios de la empresa municipal EMSA, la empresa de servicios municipal, para la prestación del servicio de ayuda a domicilio, así como el establecimiento del servicio público municipal de alojamiento alternativo del Centro de Atención para Personas sin Hogar y la aprobación inicial de la ordenanza reguladora. Recordemos los planes municipales que lleva esta propuesta para hacer posible que se proceda a el acuerdo de gestión directa por parte del Ayuntamiento de estos servicios actualmente en manos de la Sociedad de San Vicente de Paúl a través de la Casa Albergue Federico Zanam, que se encuentra en la ciudad de San Fernando. También este mismo pleno y en materia resolutiva va la propuesta de acuerdo relativa a la modificación del nomenclátor y en este caso correspondiente a la calle Héroes del Baleares. Recordemos, se aprobó en su momento que llevase el nombre de Juan Rivero. Este es el paso decisivo y necesario para que se pueda aplicar esta resolución. Pues esto en el pleno y a partir de aquí las mociones de los grupos, pero nos acercamos precisamente a las distintas propuestas y asuntos que los partidos políticos han dado a conocer en el transcurso de estas últimas horas. De las mociones hemos venido hablando algunas de ellas, seguiremos tratando y hoy también. Bueno, pues en primer lugar con los populares de San Fernando, el PP critica que los socialistas de Patricia Cavada respondan con una demolición a 3 años de abandono del Parque del Oeste. Aseguran en este caso a través de una nota donde el PP ha puesto sobre la mesa esta gestión del Parque del Oeste, una medida que no deja de ser la consecuencia de años de dejadez y falta de gestión. La portavoz popular María José de Alba ha recordado que los populares llevan años reclamando al ayuntamiento que licite de nuevo la explotación de los bares terraza del Parque del Oeste, cerrado tras finalizar su concesión y en este caso sin que el gobierno municipal haya sido capaz de poner en marcha plan alguno. Por este asunto, la portavoz popular ha recordado que el cierre de estas terrazas ha supuesto la pérdida de un espacio de convivencia para las familias, la desaparición de un negocio generador de empleo y el deterioro de un servicio esencial. Sobre esta cuestión, también añade lo siguiente en declaraciones a Radio La Isla, María José de Alba.
6: El que de nuevo licite la explotación de los bares terrazas, tanto el que se encuentra en el Parque del Oeste como el que se encuentra en el Parque del Barrero, que cerraron, recordemos, tras finalizar sus concesiones sin que el Gobierno municipal haya sido capaz de poner en marcha un nuevo procedimiento para devolver estos espacios a los isleños. Con ello, pues lo que supone es una pérdida de un espacio de convivencia para la familia, la desaparición de un pequeño negocio generador de empleo y se produce el deterioro de un servicio esencial como son los aseos públicos vinculados a estas instalaciones. Y es que lo advertimos, mantener cerrados estos establecimientos solo provocaría vandalismo, robo y un deterioro progresivo del patrimonio municipal. Hecho que es el que ha acontecido y la solución que le da el Gobierno, y así nos ha sorprendido la noticia hoy, es simplemente demolerlo. Hombre, no necesitamos un gobierno que derribe lo que no ha cuidado, necesitamos un gobierno que conserve, que gestione y que aproveche el patrimonio municipal para ofrecer mejores servicios a la ciudadanía y opciones a esas familias que tenían interés, como así nos lo han demostrado, en precisamente obtener el servicio de estos negocios.
1: Pues esta es la situación, la queja y la crítica que se hace desde la formación política popular, María José de Alba, portavoz del PP de San Fernando. Y el concejal del grupo municipal Vox en el Ayuntamiento de la ciudad, Ángel Aparicio, ha anunciado la presentación de una moción en este pleno próximo del viernes para exigir una actuación urgente en el Parque del Barrero ante las graves deficiencias de iluminación, mantenimiento y seguridad que presenta este espacio público. El edil de la formación política Vox ha vinculado esta situación con la falta de efectivos de la policía local, recordando las recientes denuncias públicas realizadas por una parte, pero también Aparicio considera especialmente preocupante que la ciudad afronte grandes eventos con una plantilla policial que, según denuncian los sindicatos, resulta insuficiente. Por ello, la moción de Vox pretende ejecutar 4 acciones concretas: reparaciones, saneamiento, mejora y también, cómo no, se abordará la situación de los efectivos policiales, dice Ángel Aparicio en estas declaraciones que recoge Radio La Isla.
7: Lo que hemos visto en el Parque del Barrero es inadmisible. Cientos de jóvenes concentrados en una zona prácticamente a oscuras, con graves deficiencias de iluminación, además de un edificio abierto y vandalizado, una falta de mantenimiento y seguridad en un espacio público, mientras el gobierno municipal mira para otro lado. No podemos esperar a que ocurra una desgracia para actuar. La falta de iluminación no afecta únicamente al parque. También encontramos importantes deficiencias en el acceso por Rafael Alberti hacia Bahía Sur y en los accesos a San Fernando, donde numerosas luminarias llevan años sin funcionar. Además, sufrimos la falta de efectivo de la policía local y prueba de ello son las denuncias públicas realizadas por los sindicatos policiales. Con esta moción, desde Vox San Fernando, queremos que se realicen 4 actuaciones. La reparación inmediata de las luminarias, el saneamiento y cierre efectivo del almacén, un refuerzo real y verificable de la vigilancia policial en el parque y que el equipo de gobierno responda con datos las denuncias de los sindicatos policiales.
1: Pues desde Vox y ahora hablamos de Podemos San Fernando, que reclama una actuación urgente del ayuntamiento ante la proliferación de ratas en la Plaza del Carmen. La formación morada pide al gobierno municipal que refuerce de manera inmediata las labores de desratización, se verifique el problema que se está dando en esta zona de la ciudad, como ya ocurrió en veranos anteriores. Desde la formación política Podemos se pone sobre la mesa este asunto, Guillermo Gutiérrez, que es el vocal de Medio Ambiente y Desarrollo Sostenible.
8: Desde Podemos San Fernando denunciamos la proliferación de ratas en el entorno de la Plaza del Carmen, una situación que vecinos y hosteleros llevan tiempo poniendo en conocimiento del ayuntamiento, sin obtener una respuesta eficaz. Hablamos de un problema de salud pública que exige una actuación inmediata y por ello pedimos al gobierno municipal que refuerce las labores de desratización y aclare si esta situación se está produciendo también en otros barrios de la ciudad.
1: Pues esto desde Podemos y muy rápidamente, casi la recta final, nos acercamos hasta la isla Ciudad Flamenca porque ha habido una cita bien importante esta jornada. Se trata precisamente de la inauguración de la exposición fotográfica Recordando al Chato de la Isla. Ha tenido lugar en el Centro de Interpretación Camarón de la Isla, una muestra que se va a poder ver en las próximas jornadas, y en el acto de presentación, entre otros, ha estado Carlos Rey desde la organización del Festival La Isla Ciudad Flamenca. Que explicaba lo siguiente.
0: Se ha nutrido principalmente de tres fuentes: de los originales de la Peña del Chato, de los originales de la Venta Varga. Su sobrino Manuel Luca nos ha pasado también algunos fotos familiares y tal. Y hemos contado también con el libro de Salvador Aleu, que como todos sabéis es una referencia dentro de lo que es el mundo del flamenco de la isla, y esperemos que os guste mucho.
1: Y por cierto, también desde la Peña Chato de la Isla, su presidente Antonio Romero no ha dudado en destacar que es un paso necesario el que se ha dado hoy, una muestra del trabajo y los 35 años de historia de esta peña de en la ciudad. Así lo detalla.
9: Creo que va a ser una cosa memorable, porque creo que se la merecía, porque el Chato realmente es un cantador que en San Fernando aquí lo ha dado todo, ha sido un referente. Como Camarón, exactamente, son dos personas que verdaderamente el flamenco lo ha llevado por bandera, los dos tuvieron que ir a Madrid, fueron a Madrid los dos, han triunfado y la peña, bueno, pues ve con muy, muy buena.
1: Es un homenaje necesario y desde el Ayuntamiento de San Fernando la alcaldesa Patricia Cavada asegura que también es una cita imprescindible para el verano de San Fernando, así lo detalla.
10: Que coincide precisamente con el año Camarón, pero que tenía que tener también su propio protagonismo. Y creo sinceramente que una enriquece a la otra, porque ¿quién no asocia al flamenco de nuestra tierra, al flamenco de San Fernando, a esos dos grandes cantadores como ha sido Camarón y Chato, en sus propias esferas, pero que han contribuido, ¿no?, a la riqueza que tenemos hoy, no solo histórica del cante flamenco, sino de proyección que podemos trasladar, ¿no?
1: Y así nos vamos, señoras y señores. Es todo por ahora en cuanto a la actualidad informativa. Las noticias siguen aquí, como siempre, en Radio La Isla, desde el 107.4 de frecuencia modulada en la Bahía de Cádiz, en Internet para el mundo y, por supuesto, cómo no, a través de las distintas plataformas donde nos pueden escuchar también podcasts y programas de esta casa. 7 Televisión San Fernando, con la información de su ciudad y el digital andaluciainformacion.es en su edición de San Fernando, también para estar bien informados. Gracias, disfruten de la jornada.
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10 en punto de la mañana y aquí estamos un día más, un miércoles lleno de este sol magnífico que alumbra la bahía de Cádiz, lleno de todo este cariño que da estar en verano, estar ya a punto de coger las vacaciones o ya finalizando y de haber disfrutado muchísimo durante un mes entero, sea como sea, no tienes motivo para no ser feliz. Hay que vivir la vida intensamente y rabiosamente incluso. Bueno, pues hoy estamos aquí como siempre para acompañarte durante tres horas. Tres horas que serán y darán tiempo más que suficiente para hablar de muchísimos temas que te hemos preparado en el día de hoy. Como siempre, comenzaremos con la información. Gracias al mejor periódico que puedas encontrarte, como es San Fernando Información. Luego conoceremos ese tiempo gracias a la Agencia Estatal de Meteorología. Ya te digo yo que el Levante poquito a poquito así como que se va y da paso. Bueno, la verdad es que tampoco ha sido muy fuerte el Levante, ¿eh? No hemos sufrido, sí, la calor propia que da el Levante en verano, pero sinceramente de viento no hemos sufrido en absoluto. Así que tienes un tiempo perfecto para ir a la playa y disfrutar de nuestro entorno natural, que es una verdadera maravilla. Bueno, pues después de conocer el tiempo, como siempre te diremos esa recetita del día para aliviarte un poquito el camino de a ver qué pongo de comer y que, bueno, nosotros te intentamos al menos echar un cable. Luego tendremos a nuestro amigo Ignacio Escuín con A Golpe de Diafragma. Se ha ido a dar un curso estupendo que nos va a explicar. Tendremos y recuperaremos la entrevista que realizamos el pasado jueves con motivo de conmemorar un programa mítico de esta casa como A la Playa, que ya es hora. Bueno, pues estuvimos en la playa de Camposoto, hicimos muchísimas entrevistas, entre ellas a la alcaldesa de la ciudad, Patricia Cavada, hablando precisamente de la playa, de las próximas inversiones que se van a realizar para mejorar en la medida de lo posible la playa de Camposoto. Así que es muy interesante quedarnos con esta entrevista. Luego tendremos Bajamar con Alejandro Guerrero, que me gusta a mí este espacio donde de forma muy dinámica nos enseña muchísimas cosas de la bahía de Cádiz, de nuestro entorno y evidentemente también de San Fernando. Y al final, dentro de ese contexto de entrevistas realizadas el pasado jueves con motivo del programa La Playa Aquella Hora, también tuvimos al primer alcalde que le tocó estar ahí cuando se liberó al final la playa de Camposoto en el 86, Antonio Moreno. Hablaremos también un poco con él de esa evolución que ha tenido la playa, de aquella primitiva a la actual, que disfrutamos de 5 estrellas. Es una verdadera maravilla lo que tenemos y por eso consideramos indispensable cuidarlo.

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Y vamos ya con esa información diaria del día de hoy, que es miércoles 29 de julio de 2026. Toda esta información, yo voy a leerte los titulares, la puedes ampliar perfectamente entrando en la web de San Fernando Información, que se está además refrescando constantemente. Y es muy fácil, te vas a un buscador, Google, por ejemplo, tecleas San Fernando Información, pinchas y a partir de ahí, de forma totalmente gratuita, puedes informarte, estar informado de lo que ocurre en tu ciudad, en nuestra ciudad, en San Fernando. Hoy la noticia de portada de este miércoles 29 de julio nos habla de Juan Rivero, que tendrá una calle con su nombre 6 años después de su fallecimiento. El pleno del ayuntamiento de nuestra localidad de San Fernando aprobará este viernes el cambio de la calle Héroes de Baleares para homenajear al histórico autor de carnaval y cumplir con la ley de memoria democrática.

Camposoto se prepara para un día de conciertos, deporte y actividades gratis con la Fiesta de la Playa. La Playa de San Fernando acogerá este viernes, día 31 de julio, una programación gratuita desde las 10 de la mañana hasta la madrugada con música, rutas, talleres y propuestas para toda la familia. La familia de un cabo del tercio de la Armada demanda defensa tras morir de un cáncer detectado en una misión de la OTAN. El militar, destinado en Rumanía, presentó síntomas durante más de un mes sin que la sanidad militar diagnosticase esta enfermedad. Un hospital rumano detectó un cáncer de páncreas en fase terminal y la familia emprende ahora acciones judiciales.

retiran una embarcación abandonada que llevaba años degradando el parque natural de la Bahía de Cádiz. La neumática, localizada entre el caño de Santipetri y el caño Zurraque, fue desmontada y trasladada al punto limpio tras una jornada de voluntariado ambiental organizada por el Club de Piragüismo de San Fernando. Enhorabuena, chavales.

SIPAM denuncia la filtración de datos personales de 30 policías locales de San Fernando. El sindicato reclama una investigación al ayuntamiento isleño tras difundirse un documento interno con información de agentes en dependencias policiales y a través de WhatsApp. Y ahora pasamos directamente a darte esa información sobre el tiempo previsto aquí en la Bahía de Cádiz, en San Fernando, para las próximas horas. Hemos amanecido con cielos despejados, alguna nube alta, pero nada, ya mismo se está difuminando por estos cielos celestes preciosos que tenemos aquí en la Bahía de Cáditana. Hemos tenido esta noche una temperatura mínima de 22 grados y tendremos una máxima de 29. Los vientos han rolado, han cambiado y ya no soplan de levante, sino tenemos vientos del sur a 20 kilómetros por hora, ahora por la mañana, luego van a rolar al oeste a 10 para concluir esta noche a noroeste también a 10 kilómetros por hora. Para mañana jueves, día 30 de julio, los cielos van a amanecer totalmente despejados. Tendremos esta noche una temperatura mínima de 20 grados. La máxima que tendremos mañana será de 30 y los vientos serán variables, flojos, del suroeste al oeste.

Bueno, ya ha llegado el momento de conocer qué vamos a poner de comer en el día de hoy. La pregunta más importante del día de hoy es qué vamos a poner de comer. Pues mira, hoy me han apetecido muchísimo cocer unas papitas y hacer unas papitas aliñadas. Así, sencillito, una cosa extraordinaria. Mira, yo me acuerdo que cuando era chiquitito, mira, se me ha venido ahora así, como una fotografía, que mi abuela hacía las papas aliñadas, normal, siempre, súper sencilla, y recuerdo que en el tiempo de las sardinas arengue, cogía unos trocitos de sardinas arengue y se lo echaba. Y estaba riquísimo, es un sabor ahora que me ha venido a la cabeza y que digo, yo se lo tengo que contar a mi gente, porque la vida está hecha de recuerdos y de sabores. Pues sí, vamos a hacer unas papitas aliñadas, ya eso de echarle sardina arenque va a ser un poquito más complicado, ahora si puedes, perfecto. Y ese va a ser nuestro plato entrante, ¿vale? Mira, y si vas a la playa, llenas tu tupper con estas papitas aliñadas que saben, en la playa saben, en la playa multiplican su sabor por 20, por lo menos. No sé si será el yodo, si será la sal, no sé lo que será, pero todo sabe mucho mejor en la playa, y si es en la de Camposoto, no te digo nada. Mira, y ya así como plato principal, que también te lo puedes llevar perfectamente a la playa, lo haces en casa y te lo llevas a la playa, es, pues, tenemos dos opciones, o hacerlos frescos y vamos a la carnicería y los compramos frescos, o bien vamos a nuestro congelado de barrio y lo compramos en nuestro congelado de barrio. Estas dos opciones. ¿Qué es lo que está sugiriéndome mi amigo Santi? Bueno, pues unos mini flamenquines que ya están listos y preparados, y bien, si lo compras en tu carnicería, ya están listos para freírlos, o bien en el congelado, pues también. Y son flamenquines pequeños que a los niños les va a encantar. Y luego eso, le freímos unas patatitas fritas. Y si no, mira, te lo voy a poner hasta más fácil. Patatas de las de toda la vida, pero de bolsas. Y hoy vamos a jugar con las patatas. En vez de freír patatas, y si vamos a la playa nos va a resultar también más cómodo comprar unas bolsas de patatas fritas, y a cada chavalín o

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0: ¿Qué temas más bonitos y qué agradable pasar una tarde, por ejemplo, escuchando temas como este y hablando de fotografía? ¿Saben ustedes que tenemos una sección que iniciamos hace 3 semanas, cuando comenzó esta isla de par en par, que se llama A Golpe de Diafragma, pero que ha estado en paréntesis un par de semanas precisamente porque la persona protagonista de esta sección, la persona que sabe de fotografía, Ignacio Escuín, ha estado estas 2 semanas en un pueblecito precioso de Sevilla que se llama Los Corrales, hablando de fotografía empresarial en redes sociales y retoques fotográficos en un curso que ha realizado, que ha hecho nuestro amigo Ignacio, al que inmediatamente vamos a darle paso aquí. Hola Ignacio, ¿qué tal? ¿Cómo estás?
1: Hola.
0: Oye, que se te echa de menos, ¿eh? Se te echa de menos después de 2 semanas, después de empezar esta sección. Oye, pero qué interesante, cuando a uno le proponen hacer un curso de fotografía empresarial en redes sociales y retoque fotográfico. Así que yo, abusando de tu confianza, te digo, a ver, tú nos tienes que explicar eso, Ignacio, porque primero, hablando de la localidad, es muy distinta a esta, San Fernando. Ya para un fotógrafo le tiene que llamar la atención cuando cambia de ubicación, cuando cambia de sitio. Las fotografías aparecen sí o sí, de buenas a primeras.
1: Pues sí, y aparte es lo que tú dices, ¿no? Que llegamos a un sitio nuevo, pues vemos fotografías nuevas, ¿no?
0: Claro.
1: Es lo mismo que si viene aquí alguien de fuera, a San Fernando.
0: Claro.
1: Nosotros estamos acostumbrados a ver todo.
0: Igual casi se nos pasa algo, pero...
1: Se nos pasa, pero al que viene de fuera no se le pasa. Y aparte, como ha dicho, es un pueblo de Sevilla.
0: Sí.
1: Que es precioso.
0: Pueblo pequeñito, ¿no?
1: Es pequeñito, tiene unos 4.500 habitantes nada más.
0: Qué alegría vivir solamente con 4.500 vecinos, por Dios.
1: Demasiado tranquilo.
0: Nosotros estamos acostumbrados a más follón,
1: eso,
0: ¿no?
1: Es. Y es muy rico en olivares y ganado ovino, ¿no?
0: Sí.
1: Entonces, claro, es... Aquí no estamos acostumbrados a ver las ovejas,
0: claro,
1: con pastores.
0: Y que salgas de tu casa y veas las ovejas, por ejemplo,
1: eso
0: ya.
1: No estás acostumbrado, en cambio allí sí que lo hay, ¿no?
0: Claro.
1: Y son otras imágenes y otras fotos y otras experiencias.
0: Claro que sí, además me parece interesantísimo el tema de la fotografía empresarial en redes sociales y retoque fotográfico. A ver, para que el personal se entere, estamos hablando de que existe una plataforma importantísima, que son las redes sociales. Y las redes sociales hay que saberlas manejar, entre otras cosas, con fotografías y las fotografías adecuadas. Porque, claro, eso es un impulso importantísimo para cualquier tipo de negocio y también para este tipo de negocio que imagino, supongo, Ignacio, estará más enfocado a la agroalimentación, ¿verdad?
1: Pues claro, allí, bueno, agroalimentación, carpintería...
0: Por ejemplo.
1: Había mucho de allí, claro. Darte cuenta que las redes sociales de hace ya un tiempo han hecho un boom muy fuerte,
0: totalmente,
1: ¿no? Y es una manera, por ejemplo, de que sitios, por ejemplo, comarcas o pueblos o ciudades con 4.000, 2.000, 3.000 habitantes, incluso más,
0: sí,
1: pues tengan la posibilidad
0: de estar ahí
1: y de abrirse al mundo, ¿no?
0: Claro.
1: Y de verse, porque darte cuenta que las redes sociales es una cosa que la ve todo el mundo.
0: Claro.
1: Y en cuestión, lo que fue el curso es, más que nada, es enseñar fotografía, porque claro, venían los alumnos que no sabían fotografía, enseñar fotografía y cómo aplicarla a su negocio.
0: Claro, oye, es un tema muy importante, allí en Los Corrales, donde has estado, y en cualquier sitio.
1: Y en cualquier sitio. Es un tema bastante importante porque, vamos, la imagen de una empresa a través de las redes sociales es una cosa muy importante,
0: ¿no? Sí, señor.
1: Y hay que darle sus toques, ¿no? De los puntos de vista, de las luces. Si pones tú, por ejemplo, tienes una empresa y darte cuenta y saca todas las fotos así, subexpuestas, ¿no? Para que hable entienda todo el mundo, oscurita, ¿no? O tal, no te llama la atención.
0: Claro.
1: O sea, tiene que ir buscando unos puntos de vista que atraiga al cliente.
0: Claro.
1: ¿No?
0: Claro.
1: Y que vea el cliente lo que es el negocio.
0: Hay ejemplos extraordinarios que tenemos, como es, por ejemplo, el caso de Villaluenga del Rosario,
1: sí,
0: una localidad que hasta que Los Quesos no empezó a arrastrar a Villaluenga, no se empezó a dar a conocer, y las redes sociales fueron importantísimas para que una localidad como Villaluenga del Rosario sea conocida ahora en todo el mundo por sus quesos, y gran parte de eso se lo debe también a las redes sociales. Es decir, ejemplo hay los que quieras.
1: Muchísimos ejemplos, Santiago. Darte cuenta, como tú estás hablando bien, de Villalonga del Rosario, el bosque, ¿no?
0: Por ejemplo, también, por ejemplo.
1: Darte cuenta, yo estaba ahora mismo en Los Corrales, en uno de los días de visita me voy a Ronda, ¿no?
0: Claro.
1: Y allí me veo una tienda, El Bosqueño, los mejores quesos de Andalucía. Y estamos en Málaga.
0: Claro.
1: Y están vendiendo los quesos de Cádiz, ¿no? Del bosque.
0: Exactamente, del bosque.
1: O de Villalonga también, sí, puede sí, ser, ¿no? También. Pero vamos, de la zona. Y claro, todo eso también, yo creo que repercute también, como me estaba hablando antes, las redes sociales. Darte cuenta que es una posibilidad de que una empresa pequeña, pequeñita empresa, se pueda abrir al mundo y con coste cero.
0: Claro, y dar a conocer sus productos en todo el mundo, porque hoy en día el tema de venta por redes sociales está a la orden del día. Hay gente que solamente, o gran parte de lo que compra durante todo el mes, lo compra a través de este tipo de empresas.
1: Claro.
0: y los pide, pues sabe Dios.
1: Sabe Dios dónde
0: a cualquier
1: pide.
0: Sitio, ya está.
1: Estamos pidiendo y no sabemos ni dónde lo pedimos, ¿no?
0: Claro.
1: Lo
0: claro.
1: Vemos, nos gusta y lo compramos.
0: Oye, y coméntame, los alumnos, ¿qué es lo que les ha parecido más? Íbamos a hablar, teníamos preparada una entrevista con un alumno, con Juan Peral, pero al final no ha podido ser. Pero coméntame la impresión que te ha dado a ti personalmente de esta gente que, bueno, tenían claro lo que querían, pero al final yo estoy convencido de que tú, además de todo eso, les has dejado el amor a la fotografía ya.
1: Yo, a mí, una de las cosas del último día, cuando me despedí, ¿no? Fue este lunes pasado. Lo que más me llamó la atención, uno, cuando le dije yo, ¿no? Le dije a todos, ¿no? Que encantado de haberlo conocido, ¿sabes? Lo típico, ¿no? Y que me dijo a mí que era el segundo día se quería ir. Dice, yo el segundo día, cuando empezó la teoría, me quise ir, pero cuando salimos a hacer las prácticas, ya a partir de ese momento me he quedado. Y se ha quedado las 40 horas que dura el curso, ¿no?
0: El curso.
1: Fueron 4 horas diarias.
0: Sí. Y bueno, al final seguramente que estaría esta persona encantada.
1: Eso es, lo me ha dicho. Ya después me gustó, me enganchó. O sea, a él lo que no le enganchaba mucho era la teoría, ¿no?
0: Claro.
1: Pero claro, yo soy una persona...
0: necesaria.
1: Es necesaria.
0: Claro.
1: Claro que es necesaria. Y entonces lo que le gustó ya cuando empezamos con las prácticas, ¿no?
0: Claro.
1: A irnos al campo, a ver, ¿no? Los molinos de viento que están allí.
0: ¿Cómo venderías esto? ¿Cómo venderías aquello?
1: Claro. Y entonces, pues ellos ya cuando le empezaron a gustar, después con la edición fotográfica, con los programas, ¿no?
0: De
1: retoque fotográfico.
0: Claro.
1: Entonces ya estaban viendo otra cosa, ¿no? La magia de la fotografía, ¿no?
0: Claro.
1: Que estaban diciendo, bueno, pues yo también hago fotografía como los demás.
0: Claro, y bueno, y tengo alrededor un montón de imágenes que posiblemente antes no veía que pudiesen ser fotografías, pero que ha venido un señor y me ha abierto un mundo nuevo, ¿no? Delante, por la fotografía no deja de ser abrirte un mundo nuevo.
1: Sí, un mundo nuevo, claro.
0: Totalmente diferente.
1: Totalmente diferente, a darte cuenta que estas personas, algunos no tienen ni cámara, ¿eh?
0: O sea,
1: yo con un móvil.
0: Directamente con un móvil, pero vamos, nosotros aquí decimos que también se puede hacer fotografía, o sea, perfectamente.
1: ¿No? Eso es lo que le dije yo a ellos. Digo, no preocuparse por tener un móvil o tener una cámara.
0: Claro.
1: Que para vuestros negocios, vuestras redes sociales, os vale perfectamente. Además, que hace buenísimas fotos. ¿No?
0: Claro, claro.
1: Siempre
0: claro.
1: Pongo yo el ejemplo de la fotografía con móvil, ¿no? De Trujillo, ¿no? De Cristóbal Trujillo, del pueblo de Santa María, que es un fotógrafo que todas las fotos las hace con un móvil, ¿no?
0: Ajá.
1: Y la gente no se lo cree.
0: Y sin embargo están hechas todas con
1: un móvil. Y son unas maravillas, ¿no?
0: Claro.
1: Y ya te digo, y entonces, claro, ellos ya entraron en la dinámica, ¿no? Después, claro, la teoría, que es lo más aburrido, el principio, que es el diafragma, venga, esto, los ISO, ¿no? Las exposiciones, ¿no? Tal. Y entonces, claro, cuando empezaron a las prácticas, cogimos y digo, venga, hoy práctica. Y cogimos 3 vehículos de allí, del Ayuntamiento de Los Corrales, 3 sí. Todoterreno,
0: sí.
1: Y nos fuimos al monte.
0: Bien.
1: Y estuvo estupendo de luego, nos metimos por todos los rincones. Hicimos también alguna fotografía que precisamente ni el Ayuntamiento de Los Corrales la tenía, ¿no? Que es la fotografía del pueblo desde arriba, como hay montaña, ¿no?
0: Claro, se puede perfectamente hacer una foto.
1: Hicimos una foto que parece una foto aérea, ¿no? Pero no es una foto aérea, ¿no? Desde una montaña y se ve todo el pueblo. Y digo, mira, esto es bueno para el Ayuntamiento.
0: Claro, claro.
1: Usted la presenta y la que más guste, pues mira, que la amplíen y la pongan aquí en el Ayuntamiento.
0: Oye, qué buenos son esas apuestas que hacen, en este caso ha sido Diputación de Sevilla la que ha apostado a la hora de hacer este curso en una localidad pequeña, pero qué importante sería que organismos como diputaciones, ayuntamientos, diesen un impulso de creatividad también a los distintos negocios. Bueno, pues estamos hablando en la Bahía de Cádiz, ya que nos pilla más cerca, ¿no? Ya que vivimos aquí. Sería importante porque hay muchas personas, hay mucha gente que yo creo, y muchos negocios que le vendría estupendamente y que ahora mismo no saben el paso tan grande que darían si saben manejar bien las redes sociales.
1: Yo creo que toda la empresa tiene que tener alguien que esté metido en redes sociales y que lleve las redes sociales de las empresas, porque es una ventana grandísima y al mundo, ¿no? Es que a veces ni nos imaginamos la gente que nos están viendo.
0: Claro, claro.
1: Incluso, mira, ahora ya habrá sido por la pandemia, por lo que sea, que siempre hay males que por bien no vengan, ¿no? Pero los cursos ahora mismo online están...
0: Sí, claro, absolutamente petados de gente. Claro. ¿No?
1: Y las cosas online han subido cantidad,
0: muchísimo,
1: ¿eh?
0: Muchísimo.
1: Está encerrado, y si tenemos que hacer esto sin movernos de casa, la cabeza del ser humano empieza a discurrir, ¿no?
0: Si ya era importante y los niveles que había alcanzado antes las redes sociales, internet, en la red de redes, era tremendo, a raíz, bien lo que tú dices. Y además, claro, esto ha sido una pandemia a nivel mundial, Ignacio, con claro, lo cual, igual que nosotros actuaba el resto del mundo.
1: El resto del mundo actuaba.
0: Claro, y ha sido, digamos, como una catarsis a nivel a nivel general.
1: Total.
0: Qué interesante todas estas cosas,
1: sí.
0: Porque estos son caminos nuevos, vías nuevas, que ahora posiblemente estemos explorando los primeros pasos de algo que yo no sé si será infinito, pero casi infinito, y que abre muchísimas posibilidades, muchas de ellas, incluso muchos negocios, sin tener la necesidad de tener un lugar físico donde atender o una tienda física donde atender, pues ya tienen salida a través de las redes sociales. Y también nace una fotografía para alimentar todo esto, ¿no?
1: Todo eso, claro, es que eso es, y sobre todo es la imagen, ¿no?, que tú vas a dar de tu empresa, o sea que... Que no es cualquier...
0: Marketing puro, claro, porque marketing. Además tú has sido, como experto en redes, y como, a ver, un nombre rarísimo que a mí no me sale.
1: Consulting Manager.
0: Ay, esto es muy moderno. Consulting Manager, pero a fin de cuentas, un experto, una persona en fotografía, en redes, y cómo manejar ese bálsamo de fierabrás que al final puede resultar interesantísimo.
1: Eso es muy, muy interesante. Darte cuenta que a través de las redes sociales, con nuestros negocios, abrimos una ventana hacia el exterior, ¿no? Abrimos las puertas de nuestra casa, que es nuestro negocio, ¿no?
0: Claro.
1: Para que la gente lo vea. Y claro, tenemos que presentar lo mejor que tenemos.
0: Claro. Saber las tendencias, qué es lo que le gusta más a la gente.
1: Gusta. ¿A qué hora hay que poner las noticias?
0: Por ejemplo, claro.
1: Eso es importante, porque a todas las horas todo el mundo no está enchufado en las redes sociales.
0: Claro, y no tendría tanta repercusión.
1: Depende a la edad que vayan dirigidos. También tienen unos horarios.
0: Ya.
1: O sea que van muchas cosas. Y que eso es, además es gratuito.
0: Claro, el curso además nos ofrece esa posibilidad, enseñarnos que todo esto de que estamos hablando en las redes sociales es una publicidad absolutamente gratuita.
1: Gratuita. ¿Quién la hace? Cada uno.
0: Eso es, pero hay que saber hacerla. Porque igual alguien sin saber puede meter, como se dice aquí, la pata hasta el corvejón, Ignacio.
1: También puede pasar. Entonces, de estar dando una imagen buena al exterior, si te cogen una de esas o algo engañoso, es que igual que vas para arriba, te vas para abajo, pero...
0: Rápido.
1: Pero rápido y veloz.
0: Claro, porque esta sociedad sí que no perdona.
1: No perdona.
0: Es cierto, ofrece más posibilidades, pero no perdona.
1: Pero no perdona. Subir a menos se puede subir muy rápido. Se puede subir rápido y tal, pero cae más rápido que se sube.
0: Todavía, todavía. ¿Qué es lo que te, a ti a nivel personal como fotógrafo, te ha impresionado más de una localidad como esta? Yo, además, cerca de Campillos, me lo decía, sí. yo vivo mucho en Ronda y esa parte la conozco perfectamente. Es un lugar de montaña, es un lugar maravilloso. ¿Qué es lo que te ha dicho a ti estos días que has estado allí? Además, has estado con alumnos y habéis ido a hacer fotos. ¿Y qué es lo que te ha dicho a ti todo aquello?
1: Bueno, estas dos semanas que he estado ahí me ha valido también como relax, ¿eh? No te creas que no, ¿eh?
0: Hombre, claro, yo no, sí te creo.
1: Me ha venido como relax y también para como... No, te iba a decir autoconocerme, no porque me conozco, ¿no? Sino pensar en cosas, ¿no? Cosas claro. nuevas, darte cuenta que yo tenía todas las mañanas libres.
0: Claro.
1: Yo los cursos eran por la tarde, de 4:30 a 9:15, ¿no? Y entonces yo todas las mañanas lo que he dedicado, porque yo no desaprovecho donde voy, desde luego,
0: claro.
1: he dedicado a visitar un pueblo.
0: Claro.
1: O sea que he visitado 10 pueblos. ¿No? O sea, y cada día he ido uno.
0: Has ido a uno del entorno.
1: Eso, del entorno he ido cada día uno. Estaba allí Saucejo, Martín de la Jara, Tocampillo,
0: Ronda.
1: Ronda también que he estado, mucho. Al margen, que pertenece
0: sí,
1: a Málaga.
0: Al margen, está en Málaga.
1: Eso,
0: sí.
1: Y por todo eso, y cada día visitaba uno. Y visitaba el pueblo. Yo paraba el coche, digo, me da igual. Yo lo que buscaba, como siempre en todos estos sitios, yo miraba el pueblo, si estaba en alto, en lo más alto, estaba la iglesia siempre.
0: Sí.
1: Miraba, digo, ahí, digo, para allá.
0: Allí aparco voy.
1: Ahí, y alrededor de donde está la iglesia es donde está el centro.
0: Claro, claro, claro.
1: Neurológico,
0: claro.
1: por ejemplo, de la ciudad, ¿no? Del claro. pueblo. Y entonces ya lo visitaba andando.
0: Oye, que eso es muy muy bueno y muy bonito, porque los pueblos así te dan la posibilidad, como tú has dicho, ¿no? De reencontrarte muchas veces contigo mismo y de andar, ir conociendo, ir pensando, no sé, es sí, interesante sí, sí, todo sí. eso.
1: Y aparte, ya que estaba allí, pues, puse yo en mis redes sociales, uh-huh. ya que estaba con las redes sociales... Puse, para no decir el sitio que estaba, no sé si lo has visto, en un lugar de mi Andalucía, ¿no?
0: Efectivamente.
1: Y sacaba una foto de cada pueblo.
0: De cada pueblo que iba, que iba y que ¿no? visitaba.
1: Y visitaba.
0: La gente que te decía, ¿qué hace este señor con la cámara por aquí o qué?
1: No, en los pueblos también son, es verdad que como son pequeños,
0: sí.
1: cuando te ven como un extraño allí.
0: Claro, en realidad todos se conocen, es decir, este no es de aquí, mire usted.
1: Este no es de aquí. Yo me acuerdo que allí en Los Corrales, el primer día, ya el segundo día... Sabía todo, bueno, yo lo sabía porque cuando iba ya al curso le decía, no sé qué, es que allí estuve, sí, sí, tú allí estuviste en tal sitio, o sea, ya sabía dónde había estado yo en todo.
0: Perfectamente, es la mejor red de redes.
1: Una red, pero vamos, tela, ¿eh? Tela.
0: O sea, como para hacer algo que tú no quieras hacer, por Dios de mi vida, no se puede.
1: No se puede. Pero vamos, es otro tipo de ambiente, ¿no? No
0: sí, claro.
1: Es un ambiente más tranquilo.
0: Claro, claro.
1: Más relajado.
0: Una vida distinta.
1: Muy diferente.
0: Pero que tiene que estar conectada a estas cosas.
1: Sí, sí,
0: estamos hablando de que aquí todos estamos en el mismo plano.
1: Hay que conectarse. Uh-huh. Yo creo que ellos más todavía que nosotros.
0: Posiblemente. ¿Eh? Tienen esa... necesidad también, con lo cual claro. me parece estupendo y magnífico. Y digo necesidad porque pueblos como Los Corrales no suelen salir en las noticias todos los días, no suelen salir en las televisiones ni en las radios, pero sin embargo las redes sí que les ofrece esa posibilidad. Y personas como Ignacio Squin son gente que enseña a que esto pues vaya marchando, porque con buenas fotos se puede hacer un buen turismo. Por ejemplo, acabas de hablar de que cada día lo dedicabas a visitar un pueblo. Ese tipo de turismo, digamos, tierra adentro, es extraordinario. Y es un turismo que depende mucho de la imagen, porque cuando se publicita en redes, lo que nos atrae siempre, al final, sigue y termina siendo una imagen.
1: Claro que sí.
0: Que nos termina atrapando y decir, quiero ir ahí.
1: Es que ya como hablamos en el programa de fotografía, cuando hablamos de la imagen y tal, darte cuenta que cuando tenemos sueño tenemos una imagen también, ¿no?
0: Claro, claro, claro.
1: Y queremos, o cuando queremos hacer algo, un proyecto de algo, es otra imagen, que queremos desarrollarla, pero son imágenes que nos vienen a la cabeza y nos están por la mano dibujándola, fotografiándola, claro. pintándola, escribiéndola, claro. o como sea, ¿no? Pero, o como ideas de negocio, yo qué sé. Y son todos pequeñas imágenes, ¿no? Como digo yo, pequeños fotogramas que van saliendo, ¿no?
0: Después claro.
1: Se unen y entonces hacen la película de nuestra vida.
0: Claro. A fin de cuentas, nuestra vida, como acabas de decir, no deja de ser una sucesión de fotografías que todas ellas pues terminan estando guardadas dentro de nosotros y en esa cajita de carne de membrillo que todos tenemos en la memoria. Ignacio, gracias por estar aquí, por hablarnos de la fotografía. Además, me ha parecido muy interesante porque es un tipo de fotografía muy específica y que darle la oportunidad a personas que viven en localidades de 4.000 habitantes que igual no tienen a la mano tantas cosas como podemos tener nosotros, que utilicen las redes sociales para expandirse y para estar en cualquier sitio del mundo, que eso sí se lo puede permitir. Pues lo dicho, Ignacio, muchísimas gracias por absolutamente todo y por darnos esta semana tu segundo golpe de diafragma. Muchísimas gracias.
1: Gracias a todos ustedes y nos vemos el miércoles que viene.
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0: 10:49 de esta preciosa mañana de verano que estamos teniendo, que estamos disfrutando y que estamos sintiendo de principio hasta el final. Al principio también se me había olvidado decirte que hoy tendremos, como siempre, La Vida es un Cabaret con Nina Vinuesa, que nos despedimos ya hasta septiembre, pero de momento hoy tendremos a Nina aquí para hablar de teatro, para hablar de literatura, de todo lo bonito que nos gusta y de lo cual nos sentimos tremendamente orgullosos. Bueno, pues, ¿te parece escuchar música, la nuestra? Me encanta. Hay un grupo que yo lo pinché cuando era jovencito en la radio, que es extraordinario. Olé, olé, bueno, ya lo conoces. Y un tema de Marta Sánchez, Soldados del Amor. Me encanta.
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0: alcaldesa de la ciudad, Patricia Cavada, que le damos las gracias que esté aquí con nosotros. Qué día más bonito en una playa 5 estrellas como 5 soles, ¿eh?
1: Día maravilloso para que estéis aquí y que desde esta playa 5 estrellas, como dice, hablemos de ella, pero también de ese 40 aniversario, claro, de Radio La Isla, que evidentemente tenía que estar aquí.
0: Oye, tú eras muy chiquitita, pero ¿tú te acuerdas cuando nació la radio? ¿O cuáles son los primeros recuerdos que tienes tú de la radio de tu pueblo?
1: Pues la verdad es que recuerdo, sí, más que detalles concretos, recuerdo jolgorio y alegría. No sé por qué, no sé si es que había tertulias en las que hablaba mucha gente. Sí que recuerdo que era una radio que salía, bueno, o que tenía muy en cuenta, ¿no?, las opiniones de la gente a pie de calle. Eso es lo que recuerdo, como muchas opiniones y muchas personas diferentes hablando a través de la radio de su ciudad.
0: Qué importante fue aquel 1986 para la ciudad de San Fernando tener un medio de comunicación como este, que pese a que ya somos cuarentones, Patricia, creo que nos conservamos bastante bien, en el sentido de que es innovar o morir, ocupar tu espacio, un espacio localista donde se siguen contando cosas de aquí, de tu pueblo, de tu barriada o de la de enfrente, y que eso no, ese hueco no lo pueden ocupar otras cadenas. Yo creo que esa es una buena filosofía.
1: Si antes era importante, no te cuento ahora. En un momento en el que todo lo que ocurre en Madrid parece que es la única noticia que existe en el resto del país. Con lo cual, cuando uno está de alguna manera saturado de noticias en las que se centran en lo que ocurre, como te digo, en Madrid, en el Congreso, en el Senado, y que todo pues está lleno de esa crispación de alguna manera, cuando uno aterriza en lo local, te cuenta historias cercanas, te acerca lo que está ocurriendo a tu alrededor, que al final te afecta en el día a día,
0: claro,
1: te cuenta historias positivas de cosas que hacen tus vecinos y vecinas, o te hablan también de cómo cambia la ciudad, o qué se ha hecho, o qué proyecto se ha realizado, o qué hace falta hacer. Bueno, pues al final te está hablando de algo que te resulta cercano, cotidiano, y por lo tanto que también, ¿no?, te llena un hueco que lamentablemente el resto parece que ha olvidado, centrándose en algo más polémico o algo más centralista, que influirá, pero que no es todo lo que debe informar, ¿no?
0: Evidentemente. Oye, tenemos un tesoro. Desde el primer momento te diste cuenta de que la playa no es una playa urbana, que yo creo que es una enorme y extraordinaria ventaja que sea natural, una de las pocas que todavía se conservan de este calibre por aquí en la bahía de Cádiz, y este tesoro hay que cuidarlo. Costó mucho para poder tenerlo, costó mucho ponerlo en pie, dar esos primeros pasos, pero ahora nos hemos convertido en un referente, no solamente en la bahía, sino en la provincia. Eso tiene mucho trabajo detrás, y sobre todo comprender que hay que estar pendiente siempre, no solamente en verano, a la playa de Camposoto.
1: Bueno, la playa, bien has dicho, es un tesoro en sí mismo, porque tiene unas condiciones naturales que dificultan, evidentemente, la gestión, porque está en un parque natural, pero que también, ¿no?, le da unas condiciones. A partir de ahí hemos querido utilizar esa base para evolucionar hacia algo que la hiciera única, auténtica, y que la convirtiera como es hoy, ¿no?, en una de las playas con una mayor calidad de servicio, con una identidad estética también de las más atractivas que podemos encontrar, le aseguro, en el país, no solo en nuestro entorno, pero que además siga conservando su esencia. Yo quiero recordar también la playa que encontré cuando yo llegué a la alcaldía, hace ahora prácticamente 12 años... si recordamos, tenía, bueno, pues unos servicios con unos módulos, bueno, que eran, bueno, pues ya de una calidad que no es la que tienen absolutamente hoy, módulos, bueno, pues de unas condiciones.
0: Hay que tenerla guapa, por muy guapa que sea, pero hay que tenerla guapa.
1: Luego tenemos que recordar el acceso a la playa,
0: claro,
1: en el que había carretera, no había zona para que las personas pudieran caminar, no existe el paseo que existe ahora mismo, y había un desorden en cuanto al aparcamiento, que no era eficiente para poder articular que más vehículos hubieran. evidentemente no existía el carril bici, porque es que no existía ni siquiera la posibilidad de que hubiera una zona para caminar para las personas. Todo eso ha sido un esfuerzo y un trabajo enorme en el que hemos conseguido pues tener un paseo marítimo que discurre junto al caño, tener un carril bici que conecta con el carril Eurovelo, que le da ya, bueno, pues un nombre y una importancia dentro de la conexión turística ciclista de toda Europa. Hemos conseguido tener la seguridad para las personas, hemos conseguido, bueno, pues disfrutar también del paseo en el caño, que nunca habíamos podido disfrutar de ese paseo, y por supuesto hemos dado ya un salto bueno, pues de calidad enorme en cuanto a los módulos. Tenemos unos módulos permanentemente aseados y atendidos por personal. Tenemos también unos módulos que tienen una identidad y una estética que son permanentemente fotografiados y que lo vemos en revistas especializadas de turismo, etcétera. Tenemos también unos módulos que ofrecen hasta crema gratuita para motivar y concienciar del peligro del sol, y por supuesto también dimos el salto también importante con la playa 5 estrellas de accesibilidad, que fue la primera de Andalucía y que hizo posible que haya personas que vienen de muchísimos lugares a poder disfrutar de ella.
0: Bueno, las redes sociales están ahí y se ven constantemente visitas a ese módulo especial para personas con dificultad a la hora de caminar, a la hora de moverse, y funciona muchísimo, viene de muchos sitios.
1: Diario la cantidad de personas que acuden a él, la cantidad de personas con las que me encuentro en muchas ocasiones y me hablan de el buen servicio que se presta, de las buenas instalaciones, y destacan algo también importante, que no han ido a una playa en la que un servicio profesional y de calidad con estas instalaciones se preste de manera gratuita, que también hace que sea, por lo tanto, bueno, pues accesible a todo el mundo con independencia del nivel económico que tenga. Pero lo importante de esta playa, que ha conseguido, como tú bien dices, que bueno, que tenga todos los servicios de calidad, que sea estética, que vengan permanentemente a rodar. Este año ya han venido una marca de cerveza a rodar un spot. No hace mucho tuvimos en San Fernando a otra marca internacional grabando un vídeo musical recientemente, porque al final se convierte en un atractivo, sino que ha sabido mantener la esencia. Y creo que eso también es muy importante. Esta playa no ha tenido esa transformación para perder su esencia, y seguimos teniendo chiringuitos como el que me encuentro ahora mismo, en el que también, bueno, pues resulta cómodo poder disfrutar de una maravillosa comida típica de la zona gaditana sin necesidad de que la cuenta pues sea de esas cuentas en las que otras playas que ofrecen menos servicios que los que ofrece San Fernando, y por supuesto con menos calidad en su arena, en su agua, pues al final se convierte, bueno, pues en algo que excluye a la gente. San Fernando y Camposoto han hecho posible tener esas 5 estrellas de calidad, identificarse por ello y mantener su esencia.
0: Claro que sí, además una playa, vuelvo, insisto, natural, que es, yo creo que es un plus para toda la gente que nos visita. O sea, no vas a encontrarte una playa, que yo no las critico, urbana, que están muy bien, pero son otra historia. Aquí te vas a encontrar una maravilla en dunas, en todo, y también con los servicios. Bueno, y Playa Canina, ¿verdad?
1: La Playa Canina también fue la primera que se legalizó prácticamente en toda Andalucía. Hicimos un esfuerzo administrativo para conseguirlo, y la verdad es que bueno, algo en una ciudad animalista como lo es San Fernando, en una ciudad en la que la mayor parte de las familias tienen una mascota, pues por lo tanto que quieran disfrutar. Aquí los condicionantes los marca en la playa natural, por ello está más alejada de la zona que está inmersa, ¿no?, en de alto impacto de bañistas, pero permite, ¿no?, a aquellos que quieran disfrutar, darse un paseo, disfrutar, por supuesto, de nuestra playa y llegar a esa zona para disfrutar con sus mascotas, que al final son uno más o una más de la familia.
0: Claro, este invierno ha sido complicado.
1: Ha sido muy complicado. Que temporales, estemos tú y yo aquí hoy.
0: Sí, es verdad.
1: En un chiringuito. Viendo cómo está la playa,
0: es casi un milagro.
1: Es absolutamente, bueno, el ejemplo de que ha sido un esfuerzo enorme. Quiero reconocer, pues por supuesto, a todo el personal municipal, a todos los que han estado trabajando en los distintos ámbitos para poder conseguirlo. Lo hemos hecho, además, hemos trabajado intensamente. Ha salido, además, muy bien, porque hemos conseguido, además, bueno, pues Que los fondos del gobierno de España, de los daños del litoral por las borrascas, lleguen también a San Fernando, y hoy podemos ver pues ya prácticamente terminada la tercera pasarela, que también ha dado un salto de calidad. Hemos pasado de pasarelas rústicas que podemos encontrar en otros senderos naturales a una pasarela iluminada con un gran castillete al final, que da prestancia, que da imagen, pues que van acorde, ¿no?, con el paseo marítimo. Ese nuevo salto que hemos dado en este año, con los nuevos colores, con las nuevas pasarelas. La siguiente pasarela que nos queda, que es la última de esta, de este verano, será la sexta, del acceso sexto, que lo vamos a postergar hasta septiembre, porque ahora entramos en la época un poco más de impacto, que es la temporada de agosto, y bueno, como el acceso es posible, vamos a prolongarlo, digamos, para hacerlo a principios de septiembre. Hemos terminado tres de las pasarelas, que ya están, bueno, siendo de lo más atractivo, y tenemos el propósito, quería comentarlo también, de incluir en el presupuesto para el año que viene la conclusión de todas las pasarelas, bueno, de las mismas condiciones, calidades, para homogeneizar de alguna manera pues cómo se accede a nuestra playa, que todo tenga la misma identidad, porque Camposoto tiene muchas cosas que ya hemos hecho, pero tiene todavía recorrido, lo tenemos en cabeza, y otros puntos más que, si quiere, ahora le comento.
0: Todavía no toca el techo la playa.
1: No lo ha tocado, no lo ha tocado, ni mucho menos.
0: Hay que ya prepararse por el tema del cambio climático, porque se ve que está ocurriendo muy constantemente en el invierno para que esto ocurra. Crucemos los dedos, pero tenemos muchas papeletas para que vuelva a ocurrir.
1: Permanentemente estamos en contacto con especialistas, ¿no?, de la Universidad de Cádiz, de otras entidades especializadas en el cambio climático, en el medio ambiente y sobre todo en playas, en litoral, para ver qué acciones debemos desarrollar. Cuando hemos hecho la portada de arena este año, que ha sido gracias a Costas, al gobierno de España también, ha sido San Fernando la playa que una mayor cantidad de arena ha recibido de toda la provincia de Cádiz, más de 1 millón de euros que se ha invertido por parte del gobierno, pues lo hemos hecho también, bueno, pues no solo contemplando el aporte de arena en la zona bañista, sino en zonas que venían a proteger también de cara al invierno determinados puntos de la playa. Se ha hecho un análisis, pero evidentemente el cambio climático es una realidad, nos afecta en el día a día, de ahí que estemos con acciones como el parque inundable del cerro, etcétera, y la playa evidentemente pues se va resintiendo, pero esta playa y todas las playas y todo, sí, el litoral, claro, porque el nivel del mar sube. Ahí tendremos que ser, bueno, pues evidentemente ser conscientes de ello en primer lugar, y por otro lado actuar, como bien dice, y estar preparados y poder hacer aquello que los especialistas y los técnicos nos permitan para paliar y retrasar ese acceso o ese bueno, nivel del mar que sigue creciendo.
0: Bueno, ya casi por último, ¿qué le dice la gente cuando presume de su playa? Porque esta es una playa para presumir, y ahora está viniendo mucha gente de otros lugares de España. ¿Qué les dice?
1: Bueno, pues normalmente la gente suele hablar a través de sus redes sociales.
0: Sí, es verdad.
1: Eso es una realidad.
0: Totalmente.
1: Diariamente soy etiquetada en Instagram, no solo yo, el ayuntamiento, de personas que, disfrutando de un día de playa, claro, se fotografían en cualquiera de, claro, los puntos que hay en nuestra playa. Y queremos, como te decía, seguir evolucionando, ¿no? De ahí que, bueno, pues trabajar en mejorar los accesos, por ejemplo, del centro de visitantes a la playa. Ahora mismo existe un sendero que termina en la primera curva. Queremos trabajar y presentar y trabajar un proyecto que permita construir un puente que atraviese el caño para poder, bueno, pues desde el centro de visitantes y la explanada poder acceder al punto central de la carretera, como es el acceso 4, 3 o 5, estamos trabajando en ello. También en el acceso, como bien dice, a la playa Canina, lamentablemente este año el sendero de la Punta del Boquerón se ha deteriorado. Sí. La Junta de Andalucía tenía que actuar en él. A día de hoy no lo ha hecho, pero en cualquier caso estamos trabajando un proyecto interesante, que es poder acceder hacia la Punta del Boquerón y la playa por la vuelta fuera de la salina. De tal manera que no haya que estar permanentemente trabajando con la invasión de la arena de las, claro, dunas, vayamos por un sendero por la vuelta afuera y en un momento determinado hay un puente de aproximadamente unos 30 metros, que ya tenemos, sí, un proyecto para atravesar hacia la playa. Le digo por eso que la playa hoy tiene prestaciones de calidad que se ven, pero que todavía tiene mucho, mucho trabajo que tenemos planificado, que tenemos en la cabeza y que la hará seguir evolucionando.
0: Alcaldesa, te agradezco muchísimo que hayas compartido tu pensamiento sobre esta playa, hombre, y sobre estos 40 años de una radio que nació siendo un sueño de un grupo de empresarios que dieron el paso y que se ha convertido, creo, en un referente. Y sobre todo, Patricia, estos días atrás estamos entrevistando diariamente a toda la gente que formó parte de la radio, de un proyecto que lo hicimos tan nuestro en aquellos finales de los años 80, que después de muchos años todos consideramos que esta sigue siendo nuestra casa. Una casa que ha sido y que sigue siendo también escuela de excelentes profesionales que luego defienden el nombre de San Fernando a nivel periodístico en toda España.
1: Por supuesto, la radio, bueno, evidentemente son Onda, un proyecto empresarial, pero detrás de todo eso son las personas, ¿no? Claro. Las personas que lo han hecho posible, que le han dado identidad, que le han dado profesionalidad, que le han dado su voz a lo largo de tantos años, que de la que nos sentimos orgullosos y orgullosas, sin lugar a dudas. 40 años ya de Radio La Isla dicen mucho del trabajo que se ha hecho. Si no hay un buen trabajo detrás y gente que ha creído en ello y ha trabajado por ello, no se llega a esa cifra. Así que enhorabuena a los que estáis ahora y, por supuesto, a aquellos que han estado a lo largo de todas estas décadas trabajando y dándolo todo porque San Fernando tuviera su radio, esa que también la identifica.
0: Patricia Cavada, alcaldesa de San Fernando, gracias de nuevo por formar parte también de esta casa. Y oye, te hemos hecho el regalo de que vengas a la playa, así que no te quejarás hoy.
1: No me quejo, me vuelvo al ayuntamiento, pero ciertamente ha ayudado esto a sobrellevar el resto del día. Muchísimas gracias.
0: Muchas gracias. Nosotros nos vamos con un poquito de música. Inmediatamente estamos aquí otra vez en la playa de Camposoto. A la playa, que ya es hora.

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Esto no es una clase de historia. Si buscas un programa de la 2, te has equivocado de dial. Pero si no sabes de la importancia del Barrero o de Chiclana en la batalla contra Napoleón, estás en el sitio indicado. 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

0: ¿No os encanta la advertencia esta que siempre hay al principio del programa? Es como yo, que estás aquí para aprender cositas, pero te relaja que no estamos en el colegio. Distendido, ¿verdad? Pues eso. Bienvenidos a Bajamar, el programa de radio donde aprenderás de todo un poco, desde lo global hasta lo local, desde lo que pasa en el mundo hasta lo que pasa en tu barrio. Y ya han pasado dos semanitas, ¿eh? Ya han pasado dos semanitas. ¿Ya os habéis repuesto de toda la información que os traje en el anterior programa? ¿Sí? ¿Habéis asimilado lo guay que es la isla y ya estáis ansiosos de saber más? Pues aquí estamos en Radio La Isla para traeros curiosidades de nuestro entorno. Y te preguntarás, ¿qué nos vas a traer hoy, Alejandro? ¿Qué te traigo hoy? Mira, madre mía, la importancia del barrero en la isla. Porque todo el mundo ve ahí un parquecito, pero antes del parquecito, ¿qué había? ¿Y por qué era tan importante para los romanos y para todas las civilizaciones que han pasado por ahí? También vamos a hablar de Chiclana y de su importante papel en el robo del cuco a Napoleón. Es que, ojo con esto, que es una gran historia de nuestros vecinos. También os voy a traer curiosidades de nuestra tierra andaluza, noticias positivas y un montón de cosas. Es que, como siempre, os traigo un montón de cosas. Y como siempre digo, este programa ha sido pensado para contarte noticias positivas del planeta en el que vives, historias curiosas de nuestra tierra Andalucía, curiosidades de nuestra isla y anécdota de las calles por las que pasamos. Vamos a ver qué nos ha dejado a la vista la Bajamar. ¡Empezamos! Y como siempre, vamos a comenzar por nuestra sección más curiosa, la Isla Curiosa.
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0: Como ya he vaticinado al principio, hoy vamos a hablar del barrero, y no me refiero al